0: Te tenemos sano, te tenemos productivo y te tenemos de regreso en la misión.
1: Sí, no, de verdad, gracias. Y bueno, tratar de estar lo más saludable posible y terminar y seguir trabajando duro en este reto de la temporada.
0: Muchas gracias.
1: Gracias.
0: Con la oportunidad de conversar con Freddy Fermín para el desencuentro, hoy tiene su regreso a Kansas City, y no solamente su regreso aquí a Kauffman Stadium. Los Padres lo han activado y se han lesionado, sin embargo, hoy será disponible desde la banca. El movimiento correspondiente a la transacción, los Padres han enviado de regreso a clase AAA al catcher Rodolfo Durán. Por lo tanto, Luis Camposano y Freddy Fermín se mantienen como las opciones ahora para los Padres detrás del plato, la combinación dentro del roster aquí. Solamente un pequeño recorrido por el resto del mundo de las mayores en lo que tenemos hoy para otros frentes dentro de nuestra agenda del día celebrado el viernes 17 de julio. 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Recorrido entonces a la parte baja de la parte alta de la cuarta entrada en el Bronx. Yankees y los Dodgers en cero carreras. Tercera entrada, las blancas 5-0 al frente ya sobre los azulejos en Toronto. Tercera entrada, Bravos 2-0 por encima de los Rangers de Texas. Tanto que en la parte alta de la tercera entrada, Boston al frente sobre Rayos de Tampa Bay, 3-2 en el segundo juego de una doble cartelera. El primero para Boston, 10-0 sobre Tampa. También el juego se pospone debido a la calidad del aire presentada en Cleveland entre Guardianes y Piratas. Mañana tendrán doble juego. Los actualmente que también se encuentran en progreso. Vamos a la parte baja de la segunda entrada en Milwaukee. Cerveceros en contra de los Marlins, 0-0 las acciones. Mientras que, pasando lo que tiene, la actividad de Wrigley Field, Colin Ray, el expadre, lanzando hoy por los Cachorros, 0-0, Cachorros y Mellizos de Minnesota en la parte alta de la primera entrada. Para arrancar en Houston, los Astros hoy reciben a los Orioles. De igual forma, tendremos el resto del mundo de Grandes Ligas en el recorrido conforme concluya la actividad de hoy. Vamos a una pausa, regresamos con las acciones de los Padres en contra de los Reales. Desde Kansas City tenemos béisbol de Grandes Ligas a continuación.
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8: Buenas tardes, buenas noches, tiempo de pelota, el mejor béisbol del planeta, está todo listo. Amigos de la ciudad de Las Fuentes, Kansas City, estado de Missouri, vecinos de la ciudad de Kansas, en el estado del nombre del estado también, Kansas State. Estamos todos listos arrancando la segunda mitad de la temporada. Sean bienvenidos amigos en las Grandes Ligas 2026 en esta alianza Padres de San Diego y nuestra familia al sur de la frontera. Azteca, Baja California, qué gusto de reencontrarnos después de la pausa del Juego de las Estrellas, donde tuvieron 4 días libres la mayoría de los equipos, porque ayer ya reanudó la temporada. Mets visitando a los Phillies y ganaron los Mets en el primer juego de esta segunda mitad. Hoy los Padres arrancan una gira larga. 3 ciudades, 2 ligas, 3 divisiones, 10 juegos en 11 días para volver a casa el lunes 27 de este mes. Todo está listo, el umpire principal, el mexicano Néstor Ceja, hoy sancionando la zona de strike. Y al grito de play ball, empieza la fiesta, lanza Seth Lugo, el expadre de San Diego, de origen puertorriqueño, él nacido en los Estados Unidos, su abuelo, boricua, Fernando Tatis, retoma la temporada luego de batear 277, colocación del derecho a la cuenta rápida de una bola con un strike, Tatis. Como el equipo en general, tuvieron un cierre importante, ganando la última serie de la primera vuelta en Petco, ante casa llena, habían pasado sobre los azulejos de Toronto. Foul, la pelota hacia atrás. Los amigos que están con nosotros en la televisión al sur de la frontera, recuerden que estas transmisiones son en exclusiva para nuestra gran afición del béisbol de los Padres en Tijuana y el estado de Baja California, en el canal 1.2 de señal abierta televisión digital. Por la señal de ADN Noticias, lanzamiento, palo por la derecha, Tatis regresa con fuerza, profundo, vuela la bola, el jardinero en la barda. Jack Caglión esperando de lado y todavía con el sol en la cara, captura. La midió perfecto, se fue recargando la pared con toda precaución y en el límite roba un home run, la pelota sobre el filo de la barda. Ahí el guante, se trae la pelota exactamente de un territorio de cuatro esquinas. Le roba el home run a Tatis para ponerle ya sabor al arranque de la segunda mitad de la temporada. El primer out de esta gira. Lugo, un hombre que conocimos con los Mets de Nueva York. Usted recordará que estuvo parte del bullpen, ocasionales aperturas, pero en el 2023 llegó a los Padres y fue parte de aquel binomio que ahora vuelven a ser compañeros desde hace un par de años aquí en Kansas City con Michael Wacha. Lanzamiento bateando Jackson, profundo al izquierdo, también con distancia en la barda grande. Hasta allá llega Isaac Collins en la zona de seguridad, donde ya está en el territorio también de los jonrones. Esta vez la bola no se iba a ir, pero la atrapa recargándose en la barda del costado derecho. A una jugada que merece estrella también en la esquina del izquierdo. Dos bateadores, dos outs. Arranca el juego, la alineación del manager Craig Stemmen deja a los Padres en la pausa del All-Star Break 48-48. Y con dos outs está bateando ahora Xander Bogaerts. Fernando Tatis, el jardinero derecho. Merrill en el central. Tercero en el orden, Bogaerts en el shortstop, bateando en una strike sin bola. Lugo para la goma. Bogaerts le tira y está elevando profundo. Truenos por todos lados. Ahora al central. Se prepara Lane Thomas. Y es el lado número 3 también en la franja de seguridad. Se van en orden los Padres, bateando en la primera entrada. En Interligas, San Diego 0, Kansas City vendrá a batear.
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1: Play ball, viene el cierre de la primera entrada. Los Reales de Kansas City celebrando su jornada con el uniforme City Connect. Tonos vistosos, distintos, que incluyen el color, le llaman aquí chicle de bomba, el color rosa, fresa, mezclado en un atenuante con el azul tradicional, el azul rey de los Reales de Kansas City. Estas dos franquicias, Padres y Reales, están celebrando 58 años de historia. Debutaron el mismo año, 1969, junto con los Expos de Montreal, hoy Nacionales de Washington, y también los hoy Cerveceros de Milwaukee, que empezaron como pilotos de Seattle. Un machucón conectando Carter Jensen, producto de ligas menores de los Reales, tiene 2 años que lo subieron, es el catcher hoy y está dominado conectando al pitcher. Carter Jensen, catcher, bateando 2.36, 13 jonrones, buena primera mitad para el novato, 49 empujadas y ya tiene el primer out. Michael King ha empezado, amigos, el arranque ya de la serie de la gira en este estadio que es increíble. Los Interligas tienen 30 años, 30 temporadas desde 1997, pero esta, la de hoy, es apenas la cuarta visita de los Padres a la ciudad de Las Fuentes. Está bateando Bobby Witt frente a Michael King. Michael King, Randy Vázquez fueron los máximos ganadores del staff de picheo de los Padres en la rotación de inicialistas. Foul hacia atrás, Bobby Witt, el hombre disfrutando ya el prime time de su carrera, viene de otro juego de estrellas. El hombre, saben, que representa a la franquicia, la cara del equipo. Foul hacia atrás, segundo strike.
2: Ese señalamiento de los buenos números por parte de Carter Jensen, pese a estar dominado, él fue el motivo principal por el cual Kansas City se sintió con la confianza de enviar a Freddy Fermín a los Padres aproximadamente hace un año dentro del calendario. Y lo hemos visto justamente con la gran producción que ha sumado, tomando las riendas de la receptoría junto a Salvador Pérez.
1: Bobby Witt es una de las piezas estelares donde quiera que se presentan los Reales. El público paga por verle, le están esperando. Las nuevas generaciones ya lo hacen un ídolo en todos los rincones del mundo del béisbol. Las Fuentes tranquilas. Cuando hay un cuadrangular de los Reales, se enciende el sistema. Iluminación sobre las aguas, que son un distintivo de la ciudad. Le llaman aquí la ciudad de Las Fuentes desde finales de la década de los 60. Está lanzando en 2 bolas y 2 strikes. Michael King, en una de las más importantes salidas a partir de hoy, digamos, por la importancia que tiene para San Diego esta gira en completo. Y no es que estemos contra reloj ni estemos sintiendo ya el fuego en los pies en la temporada de los Padres, pero cada juego reviste una importancia que se puede magnificar para bien o para mal. Lanza en 3 y 2, le tiró por el medio, la pelota parte el diamante, se mueve rápido en segunda base. ¡Qué gran alcance! Crony de Michigan roba el hit atajando la bola detrás de la almohadilla, impide el hit, 2 outs.
2: Hablas de ese sentimiento tal vez de urgencia que tal vez sientan los Padres al inicio de la jornada. Hoy, el juego 97 de la temporada, Padres, de acuerdo a Baseball Reference, tienen un 10.3% de posibilidades de alcanzar la postemporada. 3.5 atrás de los Marlins, a quienes van a enfrentar en Miami también al final de esta gira.
1: Primer lanzamiento en turno de Jack Caglione. Caglione debutó, luego tuvo un apagón, pero sigue siendo parte elemental de los peloteros ancla de esta alineación. El jardinero derecho, zurdo para batear, conecta foul para primer strike. En Kansas City, Missouri, en este momento, la temperatura ambiental, el calor húmedo que ya se espera cada verano y que nos sorprende igual cada vez que venimos a la ciudad de Las Fuentes. Foul, segundo strike, y en este momento el termómetro de manera oficial registra la temperatura en Kansas City, Missouri, 86 grados, es decir, tiende a refrescar. Irá descendiendo paulatinamente el termómetro, pero mañana y el domingo estará arriba de los 95 grados. El domingo, que es la final también de la Copa del Mundo, España enfrentándose a Argentina. Más o menos estaremos aquí alrededor de las cuarta, quinta entrada cuando empiece esa gran final de la FIFA. Foul, segundo strike, pero estará en 95, y en este clima, ya sabe usted, Kansas City ha sido un clima que golpea al béisbol a través de los años, pero la tradición de su equipo, ganadores de la Serie Mundial de 1985, en la Serie Mundial 100% Missouri, que le ganaron los Cardenales de Whitey Herzog. Ya falleció el manager que hizo campeón a los Reales, Dick Houser. 0-2, y le ponen el nombre de Dick Houser al trofeo, al mejor pelotero universitario de Estados Unidos cada año. El premio Dick Houser. Él falleció de un tumor canceroso en el cerebro, pero hizo campeones de managers a los Reales en esa Serie Mundial 85. 0-2, sigue bateando Caglión. Temporada de Caglión, 260, lanza Michael King. Dice no, el umpire de origen mexicano criado en Texas, Néstor Ceja, segundo mexicano en la historia de Grandes Ligas, detrás del Charro Márquez, el zacatecano, que ya tiene más de 27 años de servicio en este nivel. Una bola y dos strikes, defensa para bateador zurdo, se va Machado al short, lanza, le tira cambio, y este cambio lo saca de balance con una velita que pide el mismo Machado, desplazándose a su lado derecho, captura el tercera base, en orden también, y dice Michael King, en San Diego también hace aire, se van en tres los Reales, una completa, Padres, Kansas City 0-0.
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1: ¡La bola!

0: pelota, bola y pasaporte. Machado en su primer turno. Va a caminar, los Padres tienen ya tráfico. El primer corredor del juego es para San Diego. Manny llega bateando 2-0-3. Qué tremendo empeño. Y a su estilo, bateaba el hombre por debajo de los 200. Bateaba incluso debajo de los 180 hace 6 semanas. Pero el nivel de un pelotero futuro Salón de la Fama se evidencia una vez más su categoría. Machado encabeza al equipo en la producción, en el poder. 19 palos, 55 remolcadas. Corredor en primera. Primer corredor para Seth Lugo. El boricua está lanzando en el stretch de costado para enfrentarse al zurdo Gavin Cheats, que aguanta. Cantado el primer strike para Gavin Cheats, el arranque de la segunda vuelta. 2-21 con 14 jonrones, sigue siendo sublíder jonronero del equipo. Foul, jaló la bola con fuerza por la primera base. Territorio artificial, la superficie del campo de juego en este parque, y que vivió por un tiempo terreno natural. Este estadio tiene 54 años, pero será ya pronto para despedirlo. Se espera que para el 2031 los Reales se muden, quedándose siempre en la ciudad de Kansas City, Missouri, mientras que el equipo de fútbol americano que está aquí enfrente al cruzar el estacionamiento del Kauffman Stadium. Foul, le tiró adentro, pelota por primera violentamente conectada, donde el coach de primera, David Macías, evita el accidente. Es foul, segundo strike para Gavin Cheats con corredor en primera, segunda entrada, 0-0 el juego. El equipo de los Jefes de Kansas City, de el hijo del ex pitcher Pat Mahomes, Patrick Mahomes, el famoso quarterback de todos los Super Bowls que usted conoce, se van a ir al cruzar la línea estatal del estado vecino de aquí de Missouri al estado de Kansas. Media hora más o menos en distancia se va a construir el estadio de los nuevos Chiefs de Kansas City, Kansas. Kansas City, Kansas. Este es Kansas City, Missouri. Foul, la pelota rodó por la inicial al dogado de los Reales. En la noche de City Connect, que traen los tonos un poquito color uva, mezclado con el casco, el azul rey y el resto de los tonos primarios de su uniforme. Por cierto, número olímpico le llaman el diseño en la tipografía cuando es doble o triple línea. El apellido y el número de uniforme en la espalda. Viene el envío, sorpresa, lo ponchó sin tirarle. Lugo tiene su primer ponche. Gavin Cheats retirado.
1: Primera oportunidad que cualquiera de sus equipos monta, y es temprano en la segunda entrada. El pasaporte de Machado creando esa primera oportunidad, desafortunadamente para San Diego. Gavin Cheats, al ser congelado, no logra avanzar al corredor. Machado se mantiene en inicial. La oportunidad de cualquier forma continúa para San Diego.
0: Turno de Ty France, primer lanzamiento, esquina de afuera, bola. Los Padres ganaron sábado y domingo a los Azulejos en el regreso de capitán Alejandro Kirk, que hizo una gran función, labor de regresar a casa, orgulloso de su tierra, siempre por la puerta grande. De las nuevas generaciones hemos tenido, como saben, Tijuana como ciudad, la ciudad mexicana que más mexicanos ha mandado a Grandes Ligas como ciudad, la hermosa TJ, nuestra tierra Tijuana. Y Alejandro Kirk, de estas generaciones, es el que encabeza el grupo de los nuevos peloteros tijuanenses en las mayores. Foul, pasando en el pasado, claro. Pelota a las gradas por la primera, por Benjamín, el gran Benji Hill, Loaiza, Rigo Beltrán, Oscar Robles, José Silva, Andrés Berumen, que tuvo una pasantía muy breve con los Padres por allá en el año 95. Lanzamiento, le tiró recta afuera, Lugo frente a Ty France. Foul, pelota a las gradas. France arranca bateando 267 con 11 jonrones. Una buena, muy buena presentación de France este año en su regreso a San Diego.
1: Lo que mencionas de parte de los tijuanenses en Grandes Ligas, no solamente fue la presencia.
0: Rola fuerte para doble play, la jugada en tercera, a segundo, un out, el pivote, Massi, a la inicial y lo saca. 5-4-3, juega todo mundo. Rodado a tercera de Ty France, forzaron a Machado y eliminan al bateador Ty France. Se van a ir en el mínimo 3 bateadores a pesar de un pasaporte. Padres 0, los Reales 0 también en la segunda entrada.
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0: autoridad. Cuarto cañón hoy, poniéndose los bombachos de tronquero, Lane Thomas, un jardinero peso ligero que se enredó con la bola y pone arriba a los Reales. A la calle sobre Michael King. 1-0. Aparece en la estadística del jardinero central como cuarto bate. Octavo home run, 32 carreras empujadas. Le ha dejado un picheo al centro a buena altura, imperdonable para el bateador. Los Reales sacuden a Michael King, que ahora está recibiendo el home run número 11 en 110 entradas en el año. Pierde por la vía del bombazo. 1-0, está bateando Vinny Pasquantino. Este es, usted lo conoce, el pelotero más emblemático de los jonroneros Reales. Foul, y es el primer strike.
1: Michael King, por su parte, a pesar del cuadrangular que permite ahorita, viene de salidas de calidad de manera consecutiva, incluyendo la victoria en su última actuación el 8 de julio ante los Diamondbacks. 6 entradas, 1 carrera limpia. Hoy ya ha permitido 1.
0: Trueno, Pasquantino con la marca de la casa, de aire, la retacha contra la barda, hasta allá la bola rebota. Tatis al bote, toma, jugada en segunda, el brazo, perfecto, tira segunda, Bogan lo toca, sí, safe en segunda, marca el umpire. Charlie Ramos, de origen boricua. Bogarts está esperando la reacción en el dugout de los Padres. Hay que ver si la van a retar, porque la considera Bogarts que lo esperaron a Pasquantino tras retachar la bola de aire en la barda del right field rumbo al poste, y la está retando oficial el manager Craig Stemmen, apoyado, secundado en el criterio también por los coaches. Veamos la repetición, la demostración de Tatis, que es un espectáculo ese brazo de platino que tiene. Y el tiro fue 2 metros solamente fuera de la base, pero Pasquantino es peso completo, corre poco con esta jugada tan retadora para él, y se tira de cabeza porque no llegaba, y cuando está metiendo las manos pecho tierra en segunda, lo ha tocado Bogarts en el brazo derecho a la altura del codo. Me da la impresión que es un claro out.
1: Una excelente jugada también por parte de Fernando Tatis, dándose cuenta que no tiene oportunidad de llegar a la bola más que de rebote. Tiene el tiempo suficiente para hacer el tiro certero a la intermedia, justo antes de la llegada de Pasquantino. Tremendo trabajo por parte de Fernando Tatis, una vez más luciendo su brazo en la defensa de San Diego.
0: Vamos a esperar, quizás sea impedir que haya un back-to-back de extra bases con el jonrón y el aparente doble de Pasquantino. Si es así, será sencillo y out en segunda en intento de hacerlo doble. Viene a batear Salvador Pérez. Qué mejor que la jugada favorezca a San Diego y no en posición anotadora para Salvador Pérez, el grandioso catcher, futuro salón de la fama, el número 13 de Valencia, Venezuela. La jugada sigue revisión, no parece fácil para los supervisores de umpires y el comando central de las grandes ligas de Nueva York. Ahí vemos escenas de sus estudios en la Gran Manzana. El juego se detiene, pero estamos viendo pues la potencia de Fernando y la precisión en el tiro. Ahí viene fallo, la ganó, la perdió San Diego. La ganó Craig Stemmen. Out, fuera el hombre en segunda. Otra maravillosa asistencia del niño de la película. El de San Pedro de Macorís en lo suyo, matando en la defensa en cada jugada.
1: Y para Michael King, un poco de orden tras el cuadrangular entonces que permite, no cabe duda que los dos hits son consecutivos, pero el hecho es solamente minimizar el daño hasta el momento, lo que viene a ser esta su cuarta participación aquí en Kauffman Stadium, y ahora estoy buscando su primera victoria de por vida en contra de Kansas City.
0: Sencillo, y del 9 al 6, jugadón de esas sensacionales jugadas que le dan todo el crédito al jardinero que saca en las bases. La importancia que tiene la potencia del brazo, la precisión, la educación en su carrera defensiva. Una más para Fernando Tatis, y ahora para Salvador Pérez. Michael King pierde el control, alcanza al venezolano y lo va a envasar por golpe ante la irritación de las multitudes. Hoy, por cierto, casa llena en el Kauffman Stadium, un estadio que redujo la capacidad. Le dio la pelota en el protector del antebrazo, casi en el codo. El hombre hizo un quiebre de cintura para quitarse la pelota de la cadera. La bola lo alcanzó en el codo. Pase por golpe. Y es que van a tener aquí viernes, sábado y domingo una promoción que, vea usted el peso que tiene en el ánimo de la afición de los Reales de Kansas City. una marea azul por todo el estadio. Está bateando con corredor en inicial y con un out, Michael Massey. Él es el segunda base, pero ha envasado los últimos tres. Michael King tiene que mejorar. Home run, sencillo y pelotazo en los últimos tres enfrentados. Massey bateando, y me refiero al hecho de que Bobby Witt Jr., el niño de la película aquí en Kansas City, está siendo reconocido por la directiva. A los aficionados le están regalando en la compra de mercancía de la tienda de los Reales un bobblehead de Bobby Witt Jr., edición limitada de colección, que no le dan a todo mundo, sino cuando usted consume algo en la tienda de regalos del equipo, y se llevan una de esas piezas que todo mundo quiere en este mercado. Es increíble. Líneas y líneas que circundan la estructura del estadio para poder entrar a comprar, y que con la compra le regalen un bobblehead de Bobby Witt. Esa es la promoción. Y los tres días son tres piezas diferentes, viernes, sábado y domingo, de Bobby Witt Jr., el hijo del ex-pitcher. Está bateando Michael Massey, segunda base, corredor en primera. Un doble play, termina el inning. 1-0 ganando Kansas City con home run de Lane Thomas. Lanzamiento, línea arriba del short. La pelota está clareando rápidamente el terreno de Bogas. Pica de hit, se mueve el central. A jugar en segunda, se pasa Salvador. Viene el tiro de Jackson a segunda. Lo busca Cronenworth. Lo toca safe. En el regreso, al venezolano catcher, hoy designado. Y ha logrado una gran cobertura Cronenworth, que casi logra un segundo out. Todo mundo quieto. Michael Massey tiene sencillo. Ya son tres en esta entrada.
1: Y son cuatro que se envasan de forma eficaz, de forma consecutiva para Kansas City. Michael King viene de dos salidas extraordinarias, dos salidas de calidad. Sin embargo, de por vida en contra de los Reales. 3.32 de carreras limpias previas de juego. La última vez que los enfrentó, el 2 de junio de 2024, fue precisamente aquí en Kauffman Stadium. Dominante, 7 entradas de una carrera limpia.
0: Dirigiendo su cuarta temporada, Matt Cuatraro. Cuatraro, de apellido italoamericano. Cuatraro es un pelotero del pasado que no destacó mucho como jugador, era catcher, pero temprano que se retira, que reflexiona en la vida y toma la decisión de cambiar su camino en el béisbol, de ser pelotero a ser instructor. Se le abre la oportunidad de manager, se forjó en el sistema de los Rayos de Tampa Bay. Matt, de Mateo, de Matthew, Cuatraro, su manager de 52 años de edad. Lanza Michael King, le tiró por tercera el contacto de Nick Lofton. Él es el tercera base y hay posición anotadora. Dos en base con una out. Primera y segunda corren por Kansas City. Foul por tercera, segundo strike.
1: Y a pesar de los ser pasados los cuatro al hilo por parte de los Reales, ahora sí, para la oportunidad que mantiene de frente Michael King. El posicionamiento del cuadro buscando la posibilidad del doble play, y así entonces Michael King busca limitar el daño solamente a la carrera mínima aquí, temprano en el juego.
0: Son 20 años de experiencia desde que empezó en ligas menores a ser coach. 20 años de instructor y de manager en las mayores, los últimos cuatro. Lanza Michael King, le tira Lofton, un elevado al jardín derecho. Tatis con la jugada controlada y la ventaja de tener el catcher corriendo en segunda, que hoy es designado y que no representa la más mínima amenaza para hacerle el pisa y corre. Es más, lo saluda, levanta la mano derecha a distancia Salvador Pérez a Fernando, como diciendo, ni te preocupes de tirar, no me voy. Se sonríen ambos. Aparece el segundo out.
1: Y no es el único que quiere saludar a Salvador Pérez previo al juego. También la conversación que tuvimos con Freddy Fermín. Solución que Salvador Pérez le mandó un mensaje de texto a Freddy Fermín, que fue su mentor llegando a Grandes Ligas. ¿Dónde estás? Te quiero ver. ¿Dónde estás?
0: Es que es increíble el respeto que comanda Salvador Pérez en todos los círculos del béisbol. Es un futuro salón de la fama. Carta reservada, escrito en piedra. Va a llegar a la inmortalidad cuando cumpla 5 años en el retiro. Lo que está logrando, ya está en la categoría, además de los catchers, más jonroneros en la historia también, de esa posición particularmente. Y aquí, lo más probable que será el embajador que represente a los Reales y que trabaje con la directiva hasta que él quiera. Siempre tendrá su casa, esta ciudad. Y un hombre que aprendió a hacer la posición defensiva por su mamá, una gran softbolista venezolana también. Lanzamiento para Isaac Collins, el jardinero izquierdo, batea novenos, lado zurdo, medio swing, detiene tarde el bate, le van a cargar el segundo strike. Él es ambidiestro. Collins batea 2.40 con 5 home runs, número 1 de uniforme, bajito, pimentoso, rápido en las bases. Lanza Michael King, va bajito. Cuenta 2-2.
1: Collins adquirido en un cambio con los cerveceros de Milwaukee por el zurdo Ángel Serpa. Serpa lesionado, no ha sido factor realmente para Milwaukee, que a decir verdad no lo han requerido. Le veo que mantiene el liderato en la división central Liga Nacional, mientras tanto Collins logra ser una pieza a largo plazo en Salán Jardín Izquierdo aquí.
0: Bien el disparo, el tercero le pasó de noche. Ponche sin tirarle. Primer chocolate de Michael King se lleva Isaac Collins. Fernando Tatis se ha lucido una vez más, logró su segunda asistencia sacando corredores en las bases este año desde los jardines. Y no solo eso, el año pasado dio 5 grandes jugadas de este nivel, 5 outs en las bases. Tan importante como sacar un hombre en primera, pero para un jardinero doble mérito la distancia. Acaba la segunda entrada, 1-0 ganando Reales.
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0: Los Padres de frente con el derecho Seth Lugo. Recordamos esos 2023 con los Padres, 26 aperturas. Lo más importante para Seth Lugo fue que esos 2023 se convirtió en el año en donde él pudo hacer la transición por completo de lleno como pitcher abridor en Grandes Ligas.
1: Y ahora Miguel Andújar conecta un contacto flojo, la pelota en la línea de primera base es para el propio pitcher. Lugo, el boricua, juega a corta distancia en este tiro con Pascuantino. Sound, Miguel Andújar. 1-3, dos fuera. Kansas City está clasificado quinto lugar en salidas de calidad este año. Tienen 39 juegos de este nivel. En el WHIP, lugar 23 de los 30, de los últimos lugares. Pero vamos a decir que se distinguen porque los pitchers abridores son los que los mantienen compitiendo, a pesar de que están en el sótano los Reales, en el quinto lugar de la división central. 38 victorias, 59 derrotas. Y tienen casi 20 abajo de 500. Poco más. Y están a 13 del primer lugar, que es compartido en la división, Medias Blancas y Cleveland. Con un out, dos outs, está bateando Campuzano en su regreso. Campi también se distinguió a su regreso al lineup la semana pasada. Batea 300, 4 jonrones, pero después sufrió de un percance y se perdió la última parte de la serie con Toronto, lastimado.
0: Salió del encuentro y fue parte también de la evaluación que tuvieron los Padres hoy previo al juego, si la decisión era porque Campuzano requeriría estar colocado en lista de lesionados o bien si se encontraba sano, haciendo todos los reportes de manera positiva en las evaluaciones médicas. Iban por la opción B de colocar entonces a Rodolfo Durán de regreso en el roster de clase AAA. Evidentemente los resultados para Campuzano ya lo tenemos detrás del plato para los Padres.
1: Una buena experiencia sin duda para el gran Rudy. Rodolfo Durán recibió toda la oportunidad. Era primero la necesidad del equipo de recibir ayuda de la receptoría. Y lo que hizo fue para él un gran avance en su carrera tras 11 años en las ligas menores. Viene a batear Fernando Tatis, da la vuelta a la lineup. Aquí están los Padres bateando segunda vez. Lanzamiento, le tiró, rola Tatis por el medio. Se tira un clavado, Bobby Witt no puede, la bola lo pasa, se va de hit. No se detiene Campi. Entra el jardinero izquierdo Collins. El central corta, hasta tercera llega Campuzano. La base por bola llegó a la antesala. Tatis tiene su primer hit y el primer hit de los Padres también. El empate en tercera, la ventaja en primera con dos outs.
0: Y es temprano, pero ya estamos viendo de nuevo lo que ha demostrado Luis Campuzano con las oportunidades que ha tenido. Mucha paciencia, disciplina en la caja de bateo. Llega este juego bateando para 300. El pasaporte, el imparable de Fernando Tatis y Campuzano de forma agresiva. Jamás titubeó dando la vuelta en la intermedia. No hubo manera alguna que se iba a tener. Será llegando safe a la antesala.
1: Bateando Jackson Merrill. En él, la esperanza de los Padres para competir ofensivamente en la segunda parte de la temporada. Su promedio empieza a repuntar, ya batea cerca de 220. Hoy lo dominaron en un palomón a jardín izquierdo, profundo, altísimo y lejano, en la distancia de los 365 pies hacia la barda del left center. Corredores en primera y en tercera, Merrill, 10 jonrones. Pero tuvo una muy difícil primera mitad. Lanzamiento, engancha la pelota en un cambio adentro. Y la bola de línea se abrió de foul. Al final la pelota termina en distancia suficiente para haber hecho daño. Se abrió la bola de la línea del right field. Caglione estaba profundo. No hay jugada. Tatis tendrá que regresar al inicial. Y Campuzano a la tercera base. El caso de Seth Lugo hoy está en su quinto intento por volver a ganar, es decir, lleva cuatro últimas salidas sin conocer la victoria. No gana el hombre Seth Lugo desde el 19 de junio. Aquí en este parque, en los Interligas de Missouri, le ganó a los Cardenales de San Luis en seis entradas de calidad de solo una carrera. Pero las últimas cuatro no gana ni pierde. En dos últimas, contra Mets y contra Orioles, y contra Tampa Bay perdió. Así que su récord en general es negativo. 3 victorias, 6 derrotas este año y 4.50 de efectividad. Conteo de 2 y 2 con 2 out para Merrill. Los Padres tocan la puerta. Lanza Lugo. Foul por primera. Sigue vivo. 2 y 2.
0: Seth Lugo es uno de 3 quintas partes del staff de pitcher abridor de los Reales, que tiene experiencia con los Padres. Michael Wacha, que representó a Kansas City el pasado juego de estrellas, siendo una pieza más. Steven Kolek es otro. Renberger por su parte se encuentra lesionado esta temporada, sin embargo ha tenido

0: muchos movimientos, transacciones, que son lazos que los unen a los Padres de San Diego.
1: Se le sigue moviendo la pelota todo seguido. Le está cortando la bola en las manos al bateador zurdo y lo hace fallar constantemente. Una y otra vez. Y es donde se mantiene fajado en el turno también el chamaco de Baltimore, Maryland. El turno de Jackson Merrill. Recta cortada, sweeper, lo que más le está tirando. Y aquí una curva jorobada, lenta, que se flotó llegando al plato, pero quedó alto. Y esta es bola 3. Luego, convertido en abridor y en un contrato que le reditó tremendo beneficio económico. Lanza bien el tercero y le pasó de noche esta vez. Le cortó una recta de 93 y Ceja lo consideró strike. Lo ponchó sin tirarle, no le parece a Merrill, pero son jugadas inapelables. Terminó la actuación de los Padres, se quedaron en el camino. Sigue ganando Kansas City 1-0 en el tercer inning.
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1: Hora Azteca, Baja California. Siguiendo el equipo, amigos, en el arranque de la segunda mitad. Estamos en Kansas City, Missouri, en el Estadio de las Fuentes. Estadio que inauguraron los Reales en 1973. Este es el escenario donde han desfilado grandes figuras. Va a lanzar Michael King, enfrenta a Kansas City. Ahora en la tercera entrada con los tres de arriba. El receptor Carter Jensen, dominado en batazo al pitcher al arranque del juego. Luego Bobby Witt Jr. vendrá, y Cal y Jack, Jack con C, no K, J-A-C. Caglión, lanzamiento, trueno entre dos, la bola está clareando, central derecho, pica, callejón del poder. En la zona de viso recorta rápidamente Jackson Merrill, hasta segunda base llegará parado con limpio doblete Carter Jensen. Receptor, segundo año en las grandes ligas, nativo de esta tierra. El hombre quiere ser profeta en su casa. Zurdo para batear y de buenos números en esta temporada. Acaba de conseguir Carter participación en números, por cierto, de poder de extra bases. Viene a batear en posición anotadora Bobby Witt Jr. Toca en la puerta. Una vez más Kansas City amenaza a Michael King. Acaban de conectar los Reales, el cuarto imparable. Doblete al central de Carter Jensen. Jensen su apellido, Carter primer nombre. Lanza Michael King muy adentro. Se le ve incómodo, se le ve apurado, se le ve sudando la gota gorda, sudando sangre para dominar. Los calores son intensos. Otra vez el verano en Kansas City, amigos, para los equipos visitantes. Desgastante, sin duda. Carter, que está en segunda base, está bateando 2.40 con 13 jonrones. Lanzamiento para Bobby, le tiró y lo sorprende con este disparo lento que abanica. Después de este juego, amigos, les recuerdo nuestra siguiente transmisión en Azteca, Baja California. Volveremos, Dios mediante. Los Padres y los Gigantes de San Francisco en el Parque Petco el sábado 1 de agosto. O sea, cuando los Padres vuelvan a casa. Esa semana estarán Colorado 2 días y 4 el fin largo, fin de semana, de jueves a domingo. Y nuestra transmisión en televisión por ADN Noticias será el sábado 1 de agosto, 5:40 en Parque Petco. Y nuestro público, nuestra familia de Azteca Baja California, siguiendo a los Padres, lo van a disfrutar en vivo desde Parque Petco ese día, sábado 1 de agosto, contra Gigantes a las 5:40. Luego viene Padres contra los Astros de Houston, contra Cleveland y contra Minnesota. Lanza Michael King y remata a la estrella. Poncha Bobby Witt. Segundo chocolate en el récord de Michael. No se puede mover Bobby. Es retirado. El hombre de segunda, Jensen, se aguanta tras su doblete. Un out. Claro, usted podrá seguir el equipo todos los días en esta transmisión tan especial que nos llena de orgullo y el gran gusto de compartirles con la magia de la televisión de Grandes Ligas. Padres de gira por Kansas City este día. Lanzamiento, globo corto, jardín central, está dominado Caglión, el jardinero derecho. La jugada es cómoda para Mike, para Jackson, y Merrill atrapa hacia adelante. 2 outs rápidamente. Mañana, para los amigos que siguen al equipo en general, las transmisiones radiales de los Padres, les recuerdo que el equipo regresará a casa para que usted haga los planes el martes de este que viene al siguiente. Los Padres estarán recibiendo a Colorado para una miniserie. Primer lanzamiento, le tiró un sweeper y Lane Thomas, que la sacó del parque en la segunda entrada, la vuelve a desbaratar, pero esa bola se abrió anticipando el swing muy adelantado. La saca de foul por el left field, lejano al terreno de Gavin Sheets. Largo strike por el lado del poste, por fuera completamente.
2: Le vuelve a encontrar un lanzamiento a Lane Thomas. Curioso, porque este es apenas el segundo duelo que tienen de forma particular esos dos. De uno nada de por vida Lane Thomas llegando a esa jornada previa al jonrón que marca la diferencia en la recién concluida segunda entrada.
1: Los Medias Rojas de Boston se encuentran como el equipo que arranca la segunda mitad con la mejor racha ganadora por ahora. El equipo más caliente son esos, los Reales de Kansas City. Tienen 5 derrotas seguidas. Boston ha ganado 9. Y está una serie muy esperada también, que es la reaparición o el regreso de los Dodgers a Yankee Stadium. Ahí hay un reto del ABS aquí. Le cargaron bola. El catcher Campuzano pedía strike, pero la perdió Campi. Los Padres ahora tienen un reto a su favor solamente. Un ABS. Lane Thomas bateando con hombre en segunda. Lanza Michael King. Mano el picheo, 3-1.
2: Lane Thomas con el cuadrangular sumando ya 8 en la temporada, 32 remolcadas. Una pieza que sumaron durante el pasado periodo invernal vía la agencia libre. Hombre de experiencia, militando en postemporada previamente con los Guardianes de Cleveland.
1: King para la goma, rodillero, buen control, bajito, la zona de strike, y le cantan el segundo. Será, amigos, Padres, Colorado, 2 días. Y hay promoción, luego viene San Francisco a Parque Petco. Verano de estrellas, verano de disfrutar de las grandes ligas ya en el mes de julio que se va. Cuando los Padres regresen a casa, entra pronto en el mes de agosto. Hay un descanso para los Padres tras esta gira larga de 3 ciudades. 10 juegos en las 2 ligas, visitando aquí a Kansas City y luego Atlanta, lunes, martes, miércoles y jueves de la próxima semana. Y cerramos la gira el siguiente viernes, sábado y domingo, de hoy en 8, abriendo en Miami. Lanza muy adentro. Cuarta bola, pasaporte, Lane Thomas. Ahora le lanzaron con pinzas, nada cómodo. Y el hombre sacó también la mejor parte. Se va a envasar, pasaporte. La primera base por bolas tras una base por golpe. Lo que tiene Michael King. 2 en base con 2 outs para Pascuantino. Cuidado. Tiempo. Va a salir el coach de picheo, Mr. Niebla.
2: Tras una primera entrada en blanco en orden de 1-2-3 de parte del derecho Michael King. Problemas en la segunda y pese a que limitó el daño solamente al jonrón de Lane Thomas. Tuvo 6 hombres de frente el total de ese segundo episodio de labor. Ahora vendrá un quinto bateador en la entrada. Ahora con tráfico los senderos, los Reales de Kansas City, una y otra vez tocando la puerta frente a los picheos de Michael King.
1: Martes 28 de julio. Ahí está la indicación del umpire Néstor Ceja, indicando la visita contable al montículo. Viene a batear Pascui. Pascuantino, sencillo en la segunda entrada con 2 en base ahora, y se va a echar atrás la defensa, recargándose para un zurdo tronquero, jonronero, participante del Clásico Mundial con el equipo de sus ancestros, sus abuelos italianos. Él nacido ya en Estados Unidos y que puso de moda la celebración cuando hacían carrera, cuando pegaban jonrón, la selección italiana. Sacaban la máquina del espresso y servían ahí en el dugout para todos los peloteros de la selección italiana. La tradición familiar. El café. En 0-1, lanza Michael King. Pascuantino batea segunda vez. Hoy de 1-1, sencillo right. Strike cantado el segundo. Hay 2 outs.
2: Fue inmediato implementando los consejos de Niebla. 2 lanzamientos, 2 strikes y lo tiene ya contra las cuerdas.
1: Será del 28 de julio al domingo 2 de agosto. 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Viene en camino también ahora un percance con Campuzano, el catcher. Pascuantino va con cortesía a preguntarle si está en buen estado. La bola le golpeó, sacudiéndole la cabeza, le dio en la red, en la máscara. Él usa una careta convencional, pero se queda quieto, se queda tranquilo. Señal de buena salud para Campuzano, que se mantiene en cuclillas. Pero sí, le cepilló la bola y le dio en la cara, en la máscara. 0-2, lanza descontrolado, solo botando un picheo, mostrándose con el conteo a su favor Michael King para engancharlo con un lanzamiento fuera de la zona, alto y abierto, 1-2.
2: Y a pesar de los problemas en las últimas 2 entradas y el tráfico constante de parte de la ofensiva de los Royals, Michael King se mantiene económico con un total de 58 picheos, menos de 20 por entrada.
1: Defensa para Zurdo. Dos strike, dos out, lanzamiento. Huye otra vez Michael. Bola a la segunda. El bullpen de estos Reales de Kansas City, encabezados por el hombre que tiene la mayor cantidad de salvamentos en oportunidades, Hirschick. 12 salvamentos. El pitcher derecho en el relevo corto, pasando por el expadre Matt Stram, un zurdo especialista. Matt Stram, que vivió buena época con Filadelfia también. Está Beck Way, pitcher derecho de la nueva jornada. Eli Morgan, pitcher derecho. Daniel Lynch, pitcher zurdo. Alex Lynch, pitcher derecho. Lucas Hirschick, el cerrador, lanza otro foul de Pascuantino. Randy Domnak, pitcher derecho. Y Steven Cruz, son parte de este largo cuerpo de monticulistas de relevo que tiene Cuatraro y nuestro buen amigo Brian Sweeney, que fue lanzador de los Padres en la década de los 90, ya desde hace varios años se ha convertido en el coach de pitcheo aquí con los Reales. En 2-2, alto el pitcheo, le gustó, le tiró, la falló, foul hacia atrás, sigue vivo 2-2.
2: Para Michael King, una situación aquí que se presenta, intentar entonces detener el ataque, ha sido consistente para Kansas City. Tercera entrada una vez más, detrás el doble de Carter Jensen, ahí se ha mantenido. La oportunidad está situada en el bateo oportuno, hombre en posición de anotar.
1: Pascuantino se perdió 3 semanas con ese swing de un estrés, se fractura en la mano, se le fracturó la mano derecha, que es una lesión natural, el espolón, el famoso ganchito del sistema óseo de la mano izquierda o la derecha. En él lo perdieron los Reales de Kansas City. Ahora otro foul, 23 juegos en total, la mano derecha. Cuando el pelotero ejerce presión y fuerza en el swing, por naturaleza ese ganchito se le fractura, y es cuando no es una lesión muy grave ni de mucho tiempo, pero sí le toma un mes o 6 semanas para regresar. Pero vuelven todos normal, vuelven sanos. Y fue el caso de Pascuantino también. Nosotros lo vivimos, yo creo que el más reciente caso, primero una mano y luego la otra, el GEMA famoso, con Ever Cabrera, Mercurio de Nicaragua, el shortstop. Cuenta llena, 3-2, ahí viene Michael King. Swing, foul. Salieron corredores y la bola a las gradas con el público. Sigue el turno en 3-2 con 2 outs, cierre de la tercera. Padres perdiendo 0 carreras, un hit sin error. Les queda una ABS disponible. Los Reales de Kansas City, por su lado, van ganando con los números en el balance de la pantalla electrónica de la enorme pizarra de la corona dorada. La realeza está aquí, los Reales de Kansas City. 1 carrera, 4 hits sin error. Parque lleno. Se esperan los 3 días. Salen corredores, le tiró, trueno al centro. Muy alto el fly, pide la bola. Jackson Merrill le llegó. Salió al sonido del bate hacia atrás. La distancia son 410 en la barda, pero la bola fue mucho menos lejano para capturar. Y este es el tercer out. Se quedan en el camino. Michael King mete el brazo, les ataja el camino y termina el inning. 3 completas, 1-0 ganando Kansas City.
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4: Los Padres tienen a Sander Bogas corriendo con la del empate.
5: Quien se quedó en casa es precisamente quien viene a tomar el turno y compartiéndolo dice que fue exactamente como lo imaginó, el simplemente quedarse en casa durante el break.
4: Y qué mejor que disfrutar de su nueva experiencia, no de beisbolista, de gran estrella, sino de la vida real. Papá, ronda de Machado por tercera, buena para dos. Lofty en la segunda, uno. Macy a primera. Doble play. 5-4-3. Machado se embarcó. Lanzamiento alto y adentro. Dos outs. Despegan los senderos. Lugo tiene defensa. Bases limpias. De rutina y juega todo mundo. Lofting, Massey y Pascuantino despejan las bases ya. Se está esfumando el inicio de algo para los Padres. Está tirando la blanqueada ahora de dos imparables. Seth Lugo. Machado. En 200 de promedio, viene a batear Gavin Sheets. Todavía el juego está a ley de un swing para empatarse. Un home run de Gavin Sheets lo marcaría. Lanza para el zurdo de Baltimore, que muchas veces ha venido a jugar a esta ciudad por la división que él militó anteriormente con los Medias Blancas, actuales líderes. Qué gran campaña de Will Venable. Y va a competir para el manager del año, sin duda, en la Americana. Un elevado, globito por tercera, velita sin mucha altura, pide la jugada el tercera base. Hasta allá llega Lofting, cruzando el cajón de Coach para el tercera. Dominado Gavin Sheets también, y a pesar de un hit, se van a ir en tres bateadores. Reales una, Padres cero.
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0: Playball. Se cierra, amigos, ya la cuarta entrada. Y es del equipo local, Kansas City Royals, el equipo de la realeza, encabezado siempre para cualquier efecto de imagen, estadística, éxito, trascendencia, el número 5, tercera base, que siempre lo vamos a recordar como uno de los mejores de cualquier generación, cualquier época. El hombre logró ganar campeonatos de bateo en 3 décadas distintas, 70s, 80s y 90s. El querido George Brett, californiano, pero aquí echó raíces, aquí se quedó, aquí formó su familia y, por cierto, me entero que acaba de convertirse en abuelito. Él se casó, ya ha entrado en años. El gran George Brett, número 5, 3,000 hits y demás está a decir Hall of Fame. Una institución de la franquicia de Kansas City Royals. Está bateando Salvador Pérez. Luego Michael Massey y Nick Lofton vendrán aquí frente a Michael King. Michael celebrando recientemente su cumpleaños 31 el 25 de mayo. Nativo de Rochester, Nueva York. Lanza, le quitó y se fue completo. Lo engañó y lo ponchó tirándole. Tercer chocolate de Michael King. Salvador Pérez de uno nada.
1: Tras el tráfico en los senderos, los últimos 2 episodios, importante. Michael King regresa a mejor ritmo. Abrió con cuadrangular, Lane toma la segunda entrada. Carter Jensen con doble en la tercera. Extra bases quedan ya nulificados entonces, y para Michael King intentando construir sobre el blanco que lanzó en la tercera entrada.
0: Está lanzando un gran juego Michael King, a pesar de estar en contra. Lo que pasa es que se magnifica siempre el balance en la pizarra. Perdiendo 1-0 no es lo mismo que estar perdiendo por paliza. Y eso siempre hay que darle el mérito al pitcher de cualquier lado, porque está dándole oportunidad de ganar a su equipo. Recuerden que el béisbol es un deporte perfecto, es un deporte de pasiones, es un deporte ciencia, es un deporte que tiene muchísimos elementos inherentes al resultado, ganar o perder. Y el elemento humano, con la autoridad, con los criterios, con las estrategias de los managers, con las decisiones personales del talento, o sea, los peloteros. Por eso es tan complejo el béisbol. Pero entre más se aprende, más se quiere el béisbol, más se disfruta. 0-2, bateando Michael Massey, el segunda base, zurdo. Foul, la pelota atrás. Segundo strike.
1: Massey fue uno de los hombres que sumaron los 3 imparables en el ataque de la segunda entrada. Reiteramos, King minimizó el daño y el jonrón de Lane Thomas continúa siendo la mínima diferencia en esta jornada.
0: Massey sencillo al centro hoy, lanzamiento. Espera un picheo rompiente, ese ganchito termina en la zona de las rodillas hacia adentro para zurdo y enganchó. Foul por la primera base conectando. Estamos, amigos, empezando la gira con ustedes. Y nuestra gratitud en esta sintonía por Azteca, Baja California, nuestra casa al sur de la frontera, en la señal digital 1.2. Televisión abierta la señal. Rolling por primera. Es buena. El primera base está esperando a sus espaldas el árbitro. Willie Trainer, umpire novato, marca fair y es out esperando al pitcher. La asistencia. Out en primera, Michael Massey. En la cuarta entrada, ahí está. Empieza a nivelar un poquito las aguas en su juego. Michael King mantiene 1-0 ganando reales.
1: A pesar de ser un pitcher característicamente muy ponchador, llega esta jornada con 108 entradas de 1/3, apenas de 92 chocolates. Hoy el ritmo ha sido poco menos de 1 por entrada, 3 2/3, 3 ponches en el juego.
0: Y esos jonrones que le acompañaron a Michael King, vamos a decir, desde el mes de mayo en adelante, porque se vio muy bien el arranque de la temporada. El disparo y abanicando Nick Lofton para el segundo strike. Los interligas ahora no tienen la relevancia que antes en el sentido de las estadísticas. ¿Por qué? Porque es la misma liga y se juega todos los días interligas, pero antes se hacía una diferenciación por el calendario que tenía pocos juegos. Tiene lanzamiento, hay un reto. Le cantaron bola, pero Campuzano está pidiendo el strike para el ponche y que salgan del inning. Si lo consiguen, vamos a ver. Fue strike y era buena. La ganó. La ganó Campi. Y se va a ir del terreno el equipo. Ponche número 3, 2 en esta entrada. A través del ABS, la tecnología se aplica por justicia. Reales 1, Padres 0, 4 entradas completas.
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1: De los Padres en la parte alta de la quinta entrada, Ty France encabezando la alineación de San Diego, y por la vía dolorosa se le otorga la primera rodilla. Pase por golpe tras conectar para doble play en la segunda entrada, y Ty France ahora representa la carrera posible del empate para San Diego, y el turno se extiende hacia el segundo base, Jake Cronenworth. Blanco en un duelo en contra de Seth Lugo, su ex compañero de equipo, dominado por la vía del ponche en su única actuación. Yo me he abierto aquí la primera bola, el turno para Cronenworth. Padre, cero carreras, dos hits sin errores. Kansas City, una carrera, cuatro hits sin error. Lane Thomas con run solitario en la parte baja de la segunda entrada, y al momento le paramos de contar toda la ofensiva en esta jornada. Bueno, lo pichó tal como lo anticipamos, mientras que Lugo no somos la mejor de las campañas. Aún así, entregado buenos resultados en cuestión de análisis a profundidad. Tiene 10 salidas de calidad y en 13, 19 juegos ha permitido 3 carreras limpias, o menos exactamente las mismas cifras en las mismas categorías que el abridor Michael King por los Padres. Los bonos son strike, la cuenta aquí para Cronenworth, 3 cuadrangulares, 12 remolcadas. Chicón dentro del cuadro, sin embargo, de foul hacia primera base, suficiente solamente para colocarlo en 2 strikes. Miguel Andújar, de ser necesario, Luis Campuzano. Hablamos de la parte baja de la alineación de los Padres en este quinto capítulo de labor. Cuadro para los Reales, tercera, primera, Martin, Witt, Massey, al igual que Pascuantino. Lanzamiento del derecho de San Lugo, la prende de foul Jake Cronenworth. Entonces alcanza ya 3 cuadrangulares, lo que mencionamos en la temporada. El más reciente fue colocado Parque Petco en contra de los Diamondbacks. Tiene otro cuadrangular en Los Ángeles en contra de los Dodgers. El primero de la campaña fue en abril en Pittsburgh en contra de Piratas. Dos de los 3 jonrones justo en la carretera. Un batazo grande aquí da a los Padres su primera ventaja de hoy. Lanzamiento de Lugo, una vez más el machucón de foul, se mantiene con vida. Lo repetimos, 2 bolas y 2 strikes. Ahora Max Bond se acaba de conectar cuadrangular en la parte alta de la séptima entrada. Puso por delante a Mookie Betts, de tal forma que, llegando al octavo episodio, Dodgers al frente sobre Yankees, 2 carreras a 1. Dentro de lo que celebramos en la división oeste de la Liga Nacional, de igual forma para los Diamondbacks, a lo que viene a conectar de Paul Cronenworth, se mantiene con vida. Diamondbacks hoy están recibiendo a los Cardenales de San Luis. Cardenales con marca de 50-45, uno de los equipos que persigue San Diego, de los que tiene que catapultarse por encima de, alcanzó el último wild card en la Liga Nacional. Marlins iniciando la jornada en ese mismo espacio, y el fin de semana lo tienen en contra de los Cerveceros en Milwaukee. Cronenworth conectando un elevado jardín izquierdo, el batazo para Collins de costado, captura rumbo al callejón, se queda con ella. Dominado Cronenworth por segunda vez en el encuentro, y tenemos el primero de la entrada, parte alta de la quinta. Marlins, la sexta entrada, en juego empatado una carrera, Milwaukee en contra de los Cerveceros. Milwaukee va por la victoria número 60 de la temporada. La próxima escala para los Padres será a partir de lunes en Atlanta. Séptima entrada hoy, los Bravos arrancan también la segunda mitad en condición de local. 15 juegos por encima de 500, 8-0 derrotando a los Rangers. Parte alta de la séptima, ya aquí bajita y afuera, hacia Miguel Andújar, hoy en el rol de designado. 5 jonrones, 21 remolcadas. El promedio 260 para Andújar. Hoy en blanco en un turno. La vez que viene a conectar macho con el propio pitcher Lugo. Lo deja pasar Andújar. De cualquier forma se lo cantan de Isra. En primera base se mantienen los packs de Ty France. Padres corredores hoy. Segunda entrada, pasaporte para Machado. En la tercera base por bolas para Campuzano. Licenció de Tatis. Otro imparable más de Sander Bogaerts en la cuarta. Y aquí la base por golpe para Ty France. Es por ello que está en primera base. La cuenta favorable para Miguel Andújar, 2 bolas con un strike. Primer año como miembro de los Padres, luego como agente libre con opción para regresar los Padres hacia la próxima temporada 2027. Lanzamiento del derecho de Seth Lugo, lo deja pasar una vez más, se lo cantan de strike. 2 y 2. Lugo, por su parte, enfrentó a los Padres por última ocasión, también dominante, el 22 de junio de la campaña 2025 en Parque Petco. 6 1/3 de una sola carrera limpia. A pesar de ello, se fue sin decisión. Lanzamiento del derecho, la prende Andújar, va de hit hacia el jardín izquierdo, posible extra base, y a toda velocidad pasa Ty France la intermedia, llega de pie a tercera. Andújar trotando a la intermedia, limpio doblete para Padres en la quinta entrada, uno más de Miguel Andújar, y ahora despertando San Diego, 2 en posición de anotar, solamente un out aquí en la quinta entrada. Teniendo la bola de frente, Ty France identifica que solamente tiene jugada y posibilidad de llegar safe a tercera. No arriesgan los Padres. La cobertura de Collins una vez que viene de regreso al cuadro, y el doblete es el tercer hit del encuentro para los Padres. El empate en tercera, la ventaja en segunda, y la oportunidad es para el catcher Luis Campuzano. Campuzano, mientras tanto, recibió pasaporte. En su única actuación fue en la tercera entrada, bateando exactamente para 300. 4 jonrones, 11 remolcadas, un imparable de Campuzano. Puede darle hoy a San Diego su primera ventaja del día. Pero sabiendo es el primer strike aquí para el catcher de los Padres, el nativo de Augusta, Georgia, de regreso a casa. La próxima escala gira para Campuzano. Va por todo ese picheo. Su incompleto no lo encuentra y lo han colocado en 0-2. Un turno clave, puesto que los Padres buscan capitalizar. Corredor en tercera base con menos de 2 outs. Aquí Craig Stammen junto al médico del equipo, la cabecera. Mark Rogos hará la tarea de tener una charla en ese momento con Campuzano, pero el hecho de que Rogos sea parte de esa misma conversación atiende a una posible revisión médica. Sabemos que temprano en el juego, pues Campuzano recibió un golpe en un lanzamiento, contacto de foul hacia atrás. Ese último swing tal vez se vemos un poco resentido también, la exención total del swing de Campuzano por ahí de ahí. La revisión se convierte de carácter médico y de tal manera continúa entonces la revisión con Campuzano en el terreno de juego. Los Padres con la amenaza vigente aquí en la quinta entrada en su parte alta. Pase por golpe para Ty France, y tras ser dominado Jake Cronenworth con elevado al central. Miguel Andújar, por su parte, con doble, ha colocado 2 en posición anotador. Tiene entonces Craig Stammen dando el voto de confianza a Campuzano para mantenerse dentro del juego. 4 jonrones, 11 las remolcadas. Se reintegra entonces en ese duelo. Y para Luis Campuzano, de una vez más con la oportunidad de tener los Padres y colocarlos en la pizarra. El turno para Fernando Tatis se presenta en el círculo de espera. 0-2 la cuenta, el lanzamiento de Lugo alcanza a hacer el contacto mínimo de foul. Si hablamos de la curva, esa fue la curva lenta, lentísima, y para San Lugo llegando ya un total de 71 lanzamientos aquí entonces con 4 y 1/3 de labor. Vamos a la última vez que enfrentó a los Padres y fue el 22 de junio en Parque Petco, las 6 1/3. 13 juegos de por vida en contra de San Diego, además suma 3 apariciones en sede de playoff, incluyendo un salvamento. 0-2 la cuenta, disparo con Campuzano. No muerde en el suelo, Lugo no está comprometido a venir por la zona de strike. Y el picheo logra realmente aguantarlo, no lo persigue, no va por él. 0-2 la cuenta aquí para Campuzano, el cuadro se ve dentro por parte de los Reales de Kansas City. Lanzamiento que lo deja pasar una vez más Campuzano. Y ahora viene detrás en el conteo para colocarlo en 2-2. Tercera base Franks, él es el empate. Segunda base Andújar, él es la ventaja. Padres amenazando desde la parte baja de la alineación. Para Campuzano conectando de foul, el buen aficionado afortunado se lo llevará a casa. Repetimos este duelo en 2 bolas y 2 strikes. Los Marlins y los Cerveceros continúan empatados a una carrera en Milwaukee en la parte baja de la 6ª entrada. Pocos juegos ya concluyeron, uno de ellos el primero de la doble cartelera en Boston. Ahora Campuzano rodó por segunda base, la pelota vuelta volteado, se le escapa. Ahora en la cobertura de Messi, a toda velocidad anotando también Miguel Andújar detrás de Ty France y tomando ventaja del error de Michael Messi. Pone la bola en juego, en bola ocupada y error. Luis Campuzano trae 2 al plato. Los Padres tomando su primera ventaja del encuentro en la quinta entrada. Al frente, 2-1.
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1: Mantienen los Mets de Campuzano. Lanzamiento que ahora prende Fernando Tatis para su segundo hit del encuentro al jardín central. Fácilmente Luis Camposano llegando a la intermedia, se coloca en posición de anotar y ahora son imparables en turnos consecutivos para Fernando Tatis. Desde la parte alta de la lineup, contribuyendo para San Diego, ahora los Padres continúan con la amenaza, dos a bordo y solamente un out en la quinta entrada. Una quinta entrada que ya ha sido fructífera para los Padres, el rodado de parte de Luis Camposano trayendo dos carreras al plato, pero de forma personal. Para Campuzano, tomando en cuenta el error de Michael Massey, no hay remolcadas, no hay, pero cuentan igual, cuentan en la pizarra. El turno es para Jackson Merrill, ahora con dos a bordo y un out. Lanzamiento que prende por segunda base, guante volteado, Massey levanta para Witt al inicial con Pascual Tino, 4-6-3, tercera vez en el juego. Kansas completando la doble matanza. Padres toman la ventaja, vamos a la parte baja de la quinta entrada en Kansas City.
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1: 59 Padres. Va a ser anterior, llegando a la pausa del juego de estrellas con ser en la bolsa al ganar 12-13 en contra de los Azulejos. Mientras que Kansas City viene a ser barrido por Baltimore en serie de tres encuentros en Camden Yards. Son 5 derrotas consecutivas para Kansas City. Turnos para Isaac Collins, seguido por Carter Jensen, al igual que Bobby Witt, 9 primera y segunda al orden al bate. Por los Reales, conteo al máximo 3-2 aquí para Isaac Collins. 5 cuadrangulares, 28 remolcadas. Va a ser esa solución al jardín izquierdo por múltiples campañas para esta organización. En 3-2 se prepara Michael Kingi, conectando. Se aterrenó en la segunda base, pero el parador en corto, Bogarts, se mete a esos dominios. De frente, captura el tiro en la inicial, ruta 63, Collins dominando. Tenemos el primer out en entrada y eso será un momento crucial en el juego para Michael King. Tomando en cuenta que lanza con la ventaja y ahora se trata de preservarla. Con Ron Delane Thomas colocó a Kansas City el frente en la segunda entrada. Tras que el error de Michael Massey, bola ocupada de Luis Campuzano, anotando Ty France y Miguel Andújar, dos que han colocado a los Padres con ventaja en el juego. Carter Jensen viene a tomar su tercer turno al bar, conectó doble en su última actuación, sin embargo se quedó varado, se quedó en posición de anotar. Kansas City no lo trajo al plato, de forma fue dominado por el propio Michael King del 1 al 3, para así comenzar el encuentro en la parte baja de la primera entrada. Dos carreras, cuatro hits y un error para los Padres, una carrera, cuatro hits, un error costoso para los Reales. Al momento los Padres dejando solamente tres hombres a bordo. Para Kansas City, mayores oportunidades, cuatro dejados en base. Carter Jensen, deslumbrante esta campaña, si el promedio bajo como la mayor parte del béisbol, 2.38, sin embargo el poder presente, 13 cuadrangulares y 49 remolcadas. Centro de picheo, el cual no alcanza a bordear las horas aquí. Mientras que para Michael King se mantiene con consistencia, alcanzando las 94 millas en el radar. Michael King en la temporada, la efectividad fuera de casa 3.83. Los números claramente hoy han disminuido al permitir al momento solamente una carrera en 4 entradas de labor. Padres mantienen reto pendiente, disponible. Un par existen en la misma ecuación para Kansas City. Conectándose atrás de Fowley, lo mantiene entonces Carter Jensen, el turno combina. Dos carreras para los Padres en esa misma quinta entrada, lo cual es la primera ventaja en el juego. Anotando Franz, anotando Andújar, la manera en que los Padres han venido de atrás, al momento remontando la pizarra. Pero qué buen duelo tenemos aquí entre Carter Jensen, algo tendrá que ceder. En lo que continuamos con el conteo al máximo, 3 bolas con 2 strikes. Peligroso Bobby Witt Jr., círculo de espera para Kansas City. Campeón de Serie Mundial 2015, llegando en años consecutivos, 2014 cayeron en contra de los Gigantes. Aquí, la cuarta bola pasaporte y Carter Jensen, en algún momento de esta historia, fue colocado en 0-2. A base de paciencia y disciplina, consigue la base por bolas. Tenemos hombre a bordo y ahora Kansas City es quien levanta la mano. A pesar de que viene el reto en el picheo por parte de Luis Campuzano, el lanzamiento se confirma que es fuera de la zona de strike, pasaporte, pero los Padres ya no tendrán un solo reto disponible el resto del juego. Zurdo Yuki Matsui comienza a soltar el brazo del bullpen. Junto al derecho Bradley Rodríguez, los dos calentando el bullpen de los Padres. Vamos a la presencia de Bobby Witt Jr., parador en corto y en blanco en dos turnos. Roda la segunda base en la primera entrada, de igual forma dominado por la vía del ponche en la tercera. Por el cuadro de los Padres busca la trampa para el doble play. Lanzamiento de Michael King, quien ahora lanza de costado. Se prepara el derecho, se echa un vistazo a los corredores. Solamente conectando elevado, Bobby Witt de foul. A pesar del largo recorrido por parte de Fernando Tatis, logra alcanzar la bola. A un costado de la barda, suena advertencia de costado, se queda con ella. Largo recorrido, le quita el turno aquí a Bobby Witt y tenemos un importante segundo de entrada. No había duda de que el batazo estaría en la parte derecha de la línea al jardín derecho. Sin embargo, el gran alcance, la presencia de Tatis, la velocidad es factor, le llega la bola y no tiene problemas para capturar. Hay dos outs y el turno se extiende ahora para Jack Caglione, comprando el primer lanzamiento, el cual es macho con default. Caglione hoy en el juego, la bola en el aire en ambas ocasiones. Globo a la tercera base para concluir la primera entrada. Y un elevado al jardín central durante su último turno en la tercera. 15 jonrones con 35 remolcados. 2.59 le acompaña el promedio de bateo. El infield un poco más cargado hacia la parte derecha. Lanzamiento de Michael King. Ahora conectando al jardín izquierdo a profundidad. Son advertencia frente a la barda. Logra quedarse con ella. Captura Kavechitz para el tercer out de la entrada. Michael King cuelga el cero. 5 completas. Vamos a la sexta. Padres al frente. 2-1.
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3: Zarra al frente, 2-1 sobre Kansas City. Tanto que para los Padres, en esta parte alta de la sexta, se presenta el turno. Sander Bogaerts, Manny Machado, Gavin Sheets, los que vendrán a batear. Tanto ofensiva para los Padres, que lograron capitalizar desde la parte baja de lineup. Dos carreras, los Mike Zetai Friends de Miguel Andújar, gracias a un error de Michael Massey. El segundo base abre la puerta para que los Padres tomen su primera ventaja de esta jornada. Padres llegando con récord de 48-48, y lo comentamos al inicio de nuestra transmisión, no tenemos que viajar tan atrás en el tiempo. Doc Brown no requiere darnos su DeLorean para ir hasta los 50, 60, 70. Si era apenas en la campaña 2024, hace dos años, Padres llegó a la pausa del juego de estrellas con marca de 50-49. Cayeron en ese primer juego de la serie frente a Cleveland para colocarse con marca de 50-50. De ahí, los Padres, excelente agosto y septiembre para llegar a la postemporada. Lanzamiento que ahora prende, sólido. Sander Bogaerts se elevado al jardín izquierdo y Zach Collins se queda con ella. Captura lo que es el primer out en entrada. Dominado un tercio. ¿Quién vendrá a batear? Machado pasaporte y a la vez conectó para doble play dentro de su última actuación. Será cuadrangulares, 55 remolcadas y vamos al promedio de Machado. Justo 2-0-2. Sin embargo, los números han sido excelentes a lo largo de las últimas 3-4 semanas para Santi. Si el picheo no se tiene por completo Machado. Sin embargo, recibe el lanzamiento cantado como el primer strike. Gavin Sheets en el círculo espera para los Padres. Lanzamiento de Seth Lugo. Se dispara cerca de hacer contacto. Tiene que esquivarlo Machado para colocarse una bola con strike. Pero Seth Lugo viene, su última actuación fue de dos carreras en cuatro entradas el pasado 12 de julio en contra de los Orioles en Baltimore. Para él se fue sin decisión. Ha colocado ya en dos strikes este turno en contra de Machado. 8-11 el récord para Kansas City, el total de las 19 actuaciones para Lugo, quien con la efectividad alta en 4.56 al inicio de la jornada. Su mejor béisbol ha sido aquí en Kansas City, 3.83 como local. Ahora conectó un elevado jardín derecho tan corto que...

central de frente se desliza, captura elegante, se cuelga de ella Lane Thomas para el tercero de la entrada. Padres en blanco en orden. Vamos a la baja de la sexta. San Diego al frente, 2 carreras a 1.

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0: retomamos el camino y vamos a la parte baja de la sexta entrada en Kansas City, Missouri. Padres con la primera de tres escalas en la gira a partir de lunes en Atlanta, próximo viernes en Miami, enfrentando a los Bravos y Marlins de manera respectiva. Para los Padres, todo por hoy por parte del abridor Michael King, se va del encuentro con la oportunidad de ganar hoy, lo que puede significar su séptima victoria de la temporada. Cinco entradas, cuatro hits, una carrera fue limpia, dos bases, cuatro ponches. Michael King hoy, 97 picheos, de los cuales 62 de ellos fueron de strike. El paso al bullpen es ahora con el derecho Bradley Rodríguez, 2-2 de récord para él en la temporada. Su primer año completo en Grandes Ligas, 2-23 de carreras limpias, 37 juegos y 3 en rol de open. Detrás de un tercio de 37 chocolates. Madrugando Lane Thomas en el turno, el bat ya tiene cuadrangular. Ahora agregando sencillo al jardín izquierdo. Juego de multihit para él y se mantiene perfecto, logrando basarse en todas las ocasiones. Cuadrangular en la segunda entrada, pasaporte en la tercera, sencillo en la sexta. Y ahora Kansas City ha colocado en primera base la carrera posible del empate. El turno ahora se extiende para Vinny Pasquantino. Pasquantino conectó sencillo en su primer turno, dominado en su última actuación. Unos armas llegaron en entradas consecutivas, segunda y tercera. El sencillo que conectó contra la barra del jardín derecho, sentenciado al intentarlo extenderlo a un posible doble. Los latinos deben una fuente de poder para esta alineación de los Reales. 32 remolcadas en la temporada. Con el colectivo de Carter Jensen, de Jack Aguilón, de Bobby Witt, Michael Massey, muchas figuras que deben de estar en la organización por múltiples campañas a largo plazo. Y algo similar que construyeron en su generación anterior de equipo ganador, llegando a Cancilla a ser mundiales años consecutivos, 2014, cayendo en 7 juegos en contra de Gigantes, mientras que ganaron en 2015 en 5 juegos ante los Mets. Ese núcleo de peloteros que llegó a esa organización para desarrollarse, graduarse a Grandes Ligas y tener éxito de forma combinada, incluye la presencia del expadre Eric Hosmer, Mike Moustakas, Lorenzo Cain, por mencionar algunas de las figuras importantes del equipo tan exitoso de años consecutivos en Serie Mundial. Pasquantino, por su parte, el conteo parejo, una bola con el strike. Detrás de él tenemos al bateador designado Salvador Pérez. En el círculo espera, lanzamiento de Rodríguez. Fuera de la zona de strike, 2-1 horas colocado el conteo. Mientras que los Padres, comentamos el viaje que tendrán hacia Atlanta a partir del próximo lunes, serie larga de 4 juegos para Kansas City. La segunda mitad inicia en contra de los Padres aquí en casa, para recibir a partir de lunes también el béisbol de Interligas, también ante rival del oeste de la Liga Nacional, recibir entonces a los Gigantes de San Francisco. Gigantes de Erwin Higuero se relatará entonces de llegar a Kansas City el domingo por la noche. Dos carreras, cuatro hits, sin errores para los Padres. Una carrera, cinco hits, un error para Kansas City, pero el error costoso. Lo que prende la bola Pasquantino, sin embargo, se va de foul claramente para colocar al máximo en 3-2. Ángel Rodríguez vino a tomar actividad por última ocasión durante la serie en contra de los Azulejos el pasado sábado. Una entrada, un tercio, de una carrera limpia, sin embargo obtuvo la victoria. Muy alto el picheo, cuarta bola, encontró el máximo, pasaporte. Rodríguez permite el imparable de Lane Thomas, la base por bolas para Pasquantino. Tenemos dos a bordo, no hay out aquí en la sexta entrada. El empate en posición de anotar es en segunda base. La ventaja es en primera con Pasquantino y el hombre de toda experiencia, la presencia de Salvador Pérez, a la caja por Kansas City. Michael Massey, ser necesario, círculo de espera para los Reales. Es la jornada dentro del quinto y último lugar en la división central en la Liga Nacional. Ahora todo radica en ese duelo en contra de Salvador Pérez. Lanzamiento de Bradley Rodríguez, disparo que se lo cantan de strike el primero. Kansas City a un total de 13 juegos detrás de los Medias Blancas y de los Guardianes por el primer lugar divisional. Pero la ventaja al inicio de la jornada para Medias Blancas. Por puntos porcentuales la diferencia sobre Cleveland. Con la recta, sin embargo, apela en la primera base. No. Efectivamente, Salvador Pérez alcanza a detener el bar. Mientras tanto, ante la posibilidad de un boleto wildcard, también complicado el reto para Kansas City. Pero al inicio de la jornada se encuentran con la segunda peor marca dentro de la Liga Americana. Conectando Machecón en las paradas cortas, posibilidad solamente para ir por uno de los corredores adelantados. No, es un error en el tiro de Xander Bogaerts. Y así aprovecha esta ventana en el lapso mental por parte de Bogaerts. Se abre la puerta también por el error. Error de Bogaerts permite a Lane Thomas anotar su segunda carrera del encuentro. Y ahora Kansas City ha empatado las acciones a dos en la parte baja de la sexta entrada. Con esto, de forma oficial, Michael King se va sin decisión. Eso queda en segundo plano. Tres se han envasado. En buena ocupada ahora. Error de Xander Bogaerts. Le permite no solamente a Lane Thomas anotar la carrera, sino Salvador Pérez se envasa. Y a la vez, Pascuantino va a llegar a tercera, representando la ventaja por segunda ocasión para Kansas City. Lane Thomas, cuadrangular solitario dentro de la segunda entrada, y ahora con el sencillo. Y el resto del trabajo ofensivo ha tomado entonces la oportunidad de cruzar el plato por segunda ocasión en el juego. Corredores en las esquinas, no hay out, y Rubén Nieblas a la tarea de tener una conversación con Bradley Rodríguez. Todos se han envasado. Por culpa de error, el más reciente turno para Salvador Pérez. Pero cuentan igual en lo que el zurdo Adrián Morejón comienza a soltar el brazo, el bullpen del equipo de los Padres. Michael Massey va al zurdo, era tomar el turno entonces, sin embargo él continuará haciendo responsabilidad en el reto en contra del para Adrián Rodríguez. Cambia la ecuación por completo desde la perspectiva en este duelo para Michael Massey. En tercera base se encuentra en los spikes de Vini Pascuantino, y el out productivo puede ser suficiente para que Kansas City tome la ventaja una vez más. Lanzamiento de Rodríguez, se queda bajito y aquí es la primera bola. En cuanto a la parte media del infield de los Padres, Bogaerts y Cronenworth al parecer conceden la carrera, estarán colocándose en posición de intercambiar dos outs por una carrera, a pesar de que sería la ventaja para Kansas. Está por primera base el Machucón de foul para colocarse parejo el conteo. Una bola, un strike para Massey. Pero Massey con el error propio para Kansas City, lo que le abre la puerta a los Padres. Ahora el error de Xander Bogaerts permite que Kansas City venga de atrás en el juego. Cuatro carreras combinadas, solamente una ha sido remolcado con Rodney Thomas. Una bola, un strike. El duelo aquí en contra de Michael Massey. Se prepara Bradley Rodríguez. Lanzamiento el derecho. Ahora la prende. Jalo de más con fuerza y autoridad por todo el jardín derecho, largo y peligroso. El segundo strike en la cuenta aquí para Massey. Bradley Rodríguez permitiendo carrera en apariciones consecutivas. Tercer juego dentro de la actividad de julio en donde le han causado daño. Ahora con dos la cuenta, lanzamiento que prende también Michael Massey de foul. Si existe una situación en donde se requiere el ponche, este podría ser el momento ideal para evitar el contacto por parte de los mechones de Bradley Rodríguez. El tercero base de Pascuantino representa la ventaja. No hay outs, hombres en las esquinas. Aquí viene con el pichón rompiente. Ponche abaricando. Completo Michael Massey. Justo anticipamos la situación de ponche. Evitar el contacto más que cualquier otra cosa. Fructífero de forma inicial para los Padres. Tenemos el primer out en la baja de la sexta. Nick Loftin a batear, el tercera base. Loftin hoy con elevado al jardín derecho en la segunda entrada. Ponche sin tirarle en la cuarta. De dos alas del juego, bateando ahora para un total de 2.43. Cuatro jonrones, 29 remolcadas. Y ahora los Padres colocados en el posicionamiento defensivo. Ante la posibilidad del doble play, inclusive Machado jugando a profundidad por tercera. Ayer soy ganado. Derrotaron a los Yankees 2-1 gracias a cuadrangular de Max Muncy. Lanzamiento de Rodríguez, el 0-1, Machucón de foul. Y ahora Rodríguez, al parecer, entrando a un canal muy distinto tras ejecutar a Michael Massey y Lengrand intentando hacer el ajuste correspondiente. Dos picheos, dos strikes y lo tiene contra las cuerdas. 0-2. Zach Collins en el círculo de espera. Bateador a dos manos con la presencia de Jensen, bateador zurdo. Vemos qué es lo que tiene en mente. Greg Stammen intentando navegar de este problema. Corredores en las esquinas. 0-2, hay un out. Se prepara Rodríguez, lanzamiento del derecho. Conecta lo que luce para doble play. Bogarts a la intermedia con Cronenworth. A primera base con Friends. 6-4-3. Cae el segundo y tercero de la entrada. Error de Bogarts. Trae carrera al plato. 6 completas. Padres Reales empatados a 2 carreras.
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1: De entrada, un error de Xander Bogaerts permite una carrera de los Spikes de Lane Thomas. La parte baja de la sexta y así se ha empatado el encuentro. Llegamos a la séptima entrada aquí en Kansas City. Pero en los tres juegos, y gracias por sintonizarnos a través de la señal de TV Azteca Tijuana, del Estado de Baja California, a través de ADN Noticias 1.2. Junto a la voz en español de los padres, Eduardo Ortega, servidor Pedro Gutiérrez. Será estar con ustedes en las acciones, apenas emprendiendo el viaje. Los padres, una gira larga. Esa será la última gira que los padres suman de tres ciudades en esta temporada. Lo encuentra aquí Ty France, abriga el ponche y tenemos el primero de la entrada. Los padres, cuatro juegos a partir de lunes en Atlanta. Uno de los Marlins por tres juegos, serie será clave. Inició esta jornada. Padres, tres juegos y medio detrás de los Marlins, por lo que es entonces el último boleto como dinero de la Liga Nacional. Turno sección ahora para Jake Cronenworth, tres cuadrangulares en la temporada, 12 remolcadas, compra el primer picheo y este es un globo de fama. Bueno, Marlins y los cerveceros, el juego empatado, una carrera en la parte baja de la octava entrada. Milwaukee es una cierta ventaja de localía, es una oportunidad tal vez manteniendo el juego actualmente aquí en la línea. Por forma, Mellizos derrotando a los Cachorros 5-2 en la parte alta de la séptima entrada. Astros 2-1 sobre Orioles en la parte alta de la sexta, también la sexta entrada. Su parte alta en Coors Field. Rojos, Rockies empatados a una carrera. Jake Cronenworth por su parte se mantiene con vida en ese turno al banco. Lo que corresponde a la actividad, ahora medias blancas. Forma abrumante hoy. 12-4 sobre Azulejos en la parte baja de la octava entrada. La prende de Fabio. De mantener esta pizarra, Toronto estaría sufriendo hoy su tercera derrota consecutiva. Angels al frente sobre Tigres, 1-0 en la parte alta de la segunda entrada. También arranca ya en Sacramento, Atléticos Nacionales. 0-0 en este segundo episodio. Y Cardenales al frente sobre Diamondbacks, 2-0. Vamos a la segunda entrada. Aquí a las paradas cortas, de frente de un bote, alcanza a levantar sin problema alguno. Ruta 63 de Bobby Witt a Vinny Pascuantino para el segundo out, mientras que la jornada para Jake Cronenworth se convierte de 3-0. El Andújar a la caja de bateo, el tal vez con el imparable más importante para los padres en la jornada. Conectando doblete en la quinta entrada. Eso le permite a los padres colocar dos en posición de anotar. Poniendo la mesa para el rodado de Luis Campuzano, el error de Michael Massey y las dos carreras hoy para los padres. Con dos outs, Andújar tomando turnos, 5 cuadrangulares, 21 remolcadas. Llegar a 6 jonrones en este momento significa darle la ventaja a los padres por segunda vez en el encuentro. Ahora prende la bola una vez más al callejón. Otro posible extra base contra la barda para Miguel Andújar. Otra jornada de multihit. Otra jornada de multidobletes. Miguel Andújar se ha colocado en posición de anotar, representando la ventaja para San Diego una vez más. Doblete al central contra la barda. Limpio doblete por segunda vez en el encuentro. Miguel Andújar ahora levantando la mano desde la parte baja de la alineación para los padres. Todo esto crea una situación de bateo oportuno para Luis Campuzano, el catcher. Hoy de uno nada, sin embargo tiene un pasaporte y conectó el rodado que provocó las dos carreras de los padres. Claro, no hubo más que solamente una remolcada en ese turno al bat. Bajo criterio del anotador oficial, Ty France estaría notando en ese rodado segunda base. Sin embargo, el error le permite que traiga una más a la registradora más de la remolcada. Que los padres sumaron dos en la quinta para tomar la ventaja para la sexta, básicamente por la misma ruta de error. Abre la puerta para que Kansas City ve el reto, el pichón más reciente ahí. Tras la apelación al sistema ABS, hay suficiente evidencia, claramente alcanza a morder el plato. Tenemos colocado entonces a Campuzano en 0-2. Cuatro cuadrangulares en la temporada para Campuzano. Por medio de bateo, colocado un excelente 2.96. Los padres, no es ningún secreto que han tenido retos. en la producción detrás del plato, pero Luis Campuzano, de mantener esos turnos de calidad y las entregas, cada aparición en el plato puede darle mayor profundidad a Lineup de Santiago. Lo requieren sano los Padres. Primera bola aquí en el duelo en contra de Campuzano. Campuzano debutó en 2020, en el año de pandemia, conectando cuadrangular en su primer juego en Oakland ante los Atléticos. La con dos, la cuenta y dos out. Se prepara el lanzamiento por parte de Cruz. Ahora Campuzano conectando batazo rumbo al callejón izquierdo central. Largo el recorrido, captura, se queda con ella Lane Thomas para el tercero de la entrada. Padres amenazan, uno se queda a bordo. Vamos a la baja de la séptima entrada. El juego empatado, dos carreras.
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1: 48 ponches en 50 entradas y los oponentes bateándole para 2.28. El lanzamiento se queda quebrando. Aquí entonces para Isaac Ones. Ahora sí alcanza a intentar perseguir el picheo y mientras que quiere detener el bat, cruza el plato suficiente para colocarlo en 0-2. Morejón de dos lados en la jornada para Collins. 2.38 el promedio de bateo, 5 cuadrangulares, son 28 las remolcadas. Morejón por su parte una pieza de alto impacto, el cuerpo relevo de San Diego. El juego en la línea empatado, dos carreras, y Collins la prende al jardín izquierdo. Sin embargo, espacio suficiente a profundidad, Cavendish el recorrido y frente a la zona de advertencia, captura, dominado. San Collins en blanco en tres oportunidades al mata. Por sección entonces ahora para Carter Jensen. Jensen el catcher, abre esa línea, son para los Reales por cuarta vez en el juego. Y ya ha cumplido ese rol de primera orden, mientras que es un béisbol dinámico el que ha cambiado y no necesariamente ya el más veloz o el de mayor porcentaje de basarse es quien está colocado en la parte alta de la alineación. Ahora Carter Jensen comprando el primer picheo. También el jardín izquierdo, sin embargo, este es el terreno corto. Y una vez más, ponen a prueba Gavin Sheets debajo de ella. Captura, dos enfrentados, dos dominados, dos elevados al jardín izquierdo. Dos outs en la séptima entrada y el turno es ahora para Bobby Witt. Y John Schreiber calentando el bullpen por parte de los Reales. En lo que todo esto se reduce a una batalla de cuerpos de relevo, batalla de bullpen. Se dio claramente con la ventaja en esa categoría. Lanzamiento cantado de strike ahora para Bobby Witt. Promedio excelente, 84. El poder presente, los honrones, 13, 39 remolcadas. Siendo tres imparables para Bobby Witt dentro de los líderes en muchas categorías del béisbol de Liga Americana. Son los 19 dobles que ha conectado ahora Miguel Andújar en la temporada. La mayor cantidad de Sonia Novato cuando fueron 47. Hoy es el cuarto juego de multi extra base en la temporada para Miguel Andújar. Sin embargo, se quedó varado en posición de anotar durante el capítulo anterior. Una bola con dos strikes y dos outs ahora para Bobby Witt. Mientras que Witt fue representante de los Reales, este juego de estrellas, Morejón también en ese listado. Pero la temporada pasada, como uno de los tres miembros del bullpen de los Padres que representaron a San Diego en Atlanta. Este año fue en Filadelfia. Ponche abanicando el orden de los Reales, 1, 2, 3 y tu tiempo se acabó. 7 completas, vamos a la octava, Padres y Reales empatados a 2 carreras en Kansas City.
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1: Con los tres de arriba, Tatis, Merrill y Sander Bogaerts. El derecho, Schreiber, en su presentación, hace fallar a Fernando para el primer strike. Tenemos hoy en el Estadio de las Fuentes 25.884 la taquilla reportada. Va a lanzar un slider cortito, buena altura, hacia afuera. Foul, rozó la pelota al final Tatis y falla el segundo strike. Schreiber subiendo al montículo como el pitcher número 3 de los Reales. Ha tirado 40 relevos este año, no ha ganado, tiene 0-3 de récord con 3.47 de efectividad. John Schreiber, en 36 entradas acumuladas en esos 40 relevos que lleva, en 36 entradas un tercio ha recibido 6 jonrones, 14 bases regaladas y ha ponchado el doble de las bases, 28. Para Fernando Tatis, 2 bolas y 2 strikes. El aforo de este parque es uno de los parques más chicos en capacidad de las Grandes Ligas. Hoy reportaron poco menos de los 26.000. Un elevado profundo a la derecha, zona de aviso, hasta allá llega en la barda. Dio Jack Caglione. Se fue perdiendo, corriendo paralelo a la pared. Y en dirección del poste, captura de costado el zurdo, Jack Caglione. Fernando Tatis de 4-2 en una buena noche, empezando la segunda vuelta en la temporada de los Padres. Viene a batear Jackson Merrill. El juego está en la línea, está en la balanza. Un swing puede decidir el juego en cualquier momento. Los Reales de Kansas City están, por cierto, promediando una temporada difícil donde por ahora llevan 8 como la peor racha, 8 derrotas consecutivas. En este momento llegan con 5 juegos perdidos al hilo. 5 derrotas consecutivas para irse a la pausa. Domingo pasado, lanzamiento, levanta la bola Jackson. Pero le eleva al central, le parte hacia las bardas Lane Thomas. Y le ha llegado el ex nacional de Washington para el segundo out de la octava entrada. Ha estado discreto hoy Jackson Merrill. Batea de 4-0 y John Schreiber ya ha sacado 2 out. Schreiber es un lanzador nativo de Michigan. Tiene rato en el negocio. 32 años de edad. Firma de los Tigres de Detroit originalmente. Pasó a Boston y las últimas 3 temporadas ha lanzado con este equipo de la realeza, el equipo azul de Kansas City, Missouri. 2 out, nadie en base, está bateando Sander Bogaerts. Hoy de 3-1, sencillo. Saludamos hoy a Danny Matthews. Danny Matthews es la voz en la radio desde el primer día que nacieron los Reales de Kansas City. Nos alegra mucho siempre saludarle. Estaba en el pasillo esperando nuestra llegada hoy temprano. Lleva 58 temporadas narrando los Reales en inglés en la radio, desde que nació la franquicia expansión del 69. Danny Matthews, Salón de la Fama de Cooperstown, micrófono de oro. Lanza Schreiber, le tira a Bogaerts, abanicando el segundo strike. Mientras que Kansas City, que ha batallado para sostenerse en la contienda, los vemos arrastrar la cobija. Perdieron por allá entre abril y mayo 8 juegos seguidos, la peor racha de este año. 8, igual que los Padres. Padres ganó 8 finales de marzo, principios de abril. Y recientemente, en ese mal momento en que también contra los Dodgers perdían la serie en Los Ángeles. Conecta de foul, conecta profundo. La pelota se abrió por lado derecho. Sigue bateando Sander Bogaerts con 2 outs y la cuenta en 2 strikes para el shortstop. Empieza bateando 2-24 con 5 a la calle. Va a lanzar, rola por el lado del short. Bote cómodo para el campo corto. La jugada es limpia, 2 manos para Bobby Witt Jr. Y out en primera. 6-3 de short a short. Ha terminado el ataque en la octava entrada de los Padres. Y se sigue haciendo tarde. Los Padres, los Reales, empatados a 2 carreras en la octava.
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1: Se va, se va, se va, se va y se fue.

0: Voleibol. Ya estamos, amigos, cerrando la octava entrada a nuestra transmisión desde Kauffman Stadium, UN Kauffman Stadium, la casa de los Reales, Kansas City, Missouri. En la loma continúa el cubano Adrián Morejón, segunda entrada en relevo, y le abre la octava Jack Caglione, el jardinero derecho, con un gran swing de poder y de promedio. Se quedó atrás en un lanzamiento que identifica, rompe la bola hacia adentro en los pies y ahí la engancha. Roletazo con fuerza de hit al jardín derecho. Caglione tiene su primer imparable en cuatro turnos, y cuidado, algo cocinan los de casa. Van a mandar velocidad, buscarán un corredor emergente que signifique la carrera del cane para ellos. Caglione encamina a su equipo, él cumple, se envasa por primera vez y puede ser la diferencia del juego. Corredor emergente en la inicial por el equipo azul de la realeza. Viene a batear Lane Thomas. Hoy pegó home run, es el cuarto bate. Sale el corredor en un bate corrido con un hombre súper veloz en la inicial y falla el primer intento del contacto, bate corrido. Tyler Tolbert, ¿se acuerdan de él? Hizo noticia recientemente Tyler Tolbert antes de la pausa, el fin de semana pasado, estando contra los Orioles de Baltimore en la gira de los Reales, porque llegó a batear este joven Tyler Tolbert, cuyo rol es pues lo que está haciendo hoy. Su carrera en Grandes Ligas ha sido corredor emergente por su gran velocidad. Los padres empiezan a apurar el paso en el bullpen. La gente de atrás ordenan a calentar al italo americano de New Jersey. Ron Marinaccio empieza a calentar el brazo por los padres. Hay problemas para San Diego aquí en el relevo. Morejón está abriendo la puerta, cuidado. Lo de Tyler Tolbert, una historia de esas de no creerse por el tiempo que ha pasado, de los muy pocos que lo han hecho. Sale el corredor al intento, va el tiro del receptor a segunda, corto, muy corto el tiro. Cronenworth tiene que esperar hacia adelante de la base y al bote. Safe en segunda, se la robó Tolbert. Y ahora entran en posición anotadora para presionar aún más a Morejón y a la defensa de San Diego. Tolbert se ha robado la segunda, el corredor emergente Tyler Tolbert. Cuenta personal para la carrera de este pinch runner en 34 juegos, 10 bases robadas, 13 intentos. Ahora tiene 11 bases robadas, 11 de 14 intentos. Cuidado, a tiro de hit. Podrían colocarse los Reales a 3 outs de ganar el juego si se van arriba en este octavo inning. Cuidado, lanza Morejón, le tiró, rola por el medio. Ya se fue Tolbert a tercera. De frente toma Cronenworth y la jugada es buena. Out en primera, pero tremenda jugada de base robada para el corredor emergente Tolbert. Avanza en tercera ya esa almohadilla estafada. Lane Thomas lo movió. Jugada 4-3. Y ahora, ¿cómo va a jugar Craig Stemmen? Cerrará el cuadro, mandará en fila adentro para detener el corrido de bases del más rápido que tiene Kansas City en Tolbert, a 90 pies de anotar la ventaja. Viene a batear Pascuantino, cuidado, lanza zurdo contra zurdo. Morejón le quema completamente a la altura de la cabeza y lo movió. Evita el accidente en ese violento movimiento de Pascuantino, pierde el casco protector. Se le levantó mucho la recta, no hay duda, pero le estaban dando un mensaje quizás el cubano, metiéndose a la zona incómoda de un bateador zurdo de poder para que no extienda los brazos. Solo lo movió la primera bola. Néstor Ceja, el umpire mexicano, hoy en home plate. Néstor Ceja va a lanzar, cuadro cerrado, infield adentro, ordena el manager Craig Stemmen. Tolbert significa la diferencia, mucho cuidado. Abundando en lo de Tyler Tolbert, se fue de 6-5 con home run, 4 anotadas en el Coors Field el 7 de julio recientemente. Y su historia ya mencionada, 12 turnos seguidos pegó de hit, 12, imagínense. Si es batear difícil, un solo imparable en un día, uno, ¿en qué? 4 o 5 apariciones. Lanzamiento, lo movió alto y afuera, bola, la segunda, conteo, 2 y 1. Cuidado con un contacto a los jardines. Pascuantino tiene el poder y la distancia. El hombre de tercera vuela, lanza, le tiró, rola al pitcher. Lo tienen preso entre bases, se viene home, viene el tiro y lo va a quemar. Campuzano, out and home, out and home. Un pésimo corrido de bases. del corredor Tolbert emergente, y pesa porque esa es su función, correr de emergente en los últimos innings. Robó segunda muy bien, llegó a tercera en rola a cuadro de Lane Thomas, muy bien, pero se fue a home siendo la carrera de la diferencia, teniendo la pelota el pitcher. Y no que se haya ido al contacto para una jugada agresiva de los Reales jugando con el score en su casa. Realmente, el hombre se paró y luego avanzó. Y ahí fue en esa situación dubitativa que le costó. Sale el corredor. El tiro, muy alto, flotado. Bateando Salvador Pérez. Pascuantino en primera salió a correr. Jugada apretada y Craig Stemman observa a sus coaches del video, no la va a pedir. Están de acuerdo en que llegó quieto el hombre y es que quedó muy atrás el catcher para que hiciera el tiro a segunda, Campuzano. Pero anotamos del 1 al 2 al corredor emergente Tyler Tolbert, el hombre récord de 12 turnos consecutivos pegando hit en cada turno. 1 al 2. Bola ocupada para el que bateó, Vinny Pascuantino, que ahora ya está en la segunda con la base robada. Y para Pascuantino, cuando sale Mr. Niebla, el coach de pitcheo en este momento. Los Padres tienen, en el momento, dos carreras. Han conectado los Frailes. Cinco hits, un error. Kansas City, dos carreras, seis hits, un error. Tolbert les ha costado la oportunidad, pero ahora la oportunidad de irse arriba, pero ahora tienen posición anotadora con un hombre más pesado en segunda, que es Pascuantino. Le van a quitar el bate de las manos a un bateador derecho de la categoría del futuro Hall of Famer, número 13, valenciano venezolano Salvador Pérez. Y le van a desarmar para intentar con dos outs no correr el riesgo. Y para enfrentarse a Michael Massey, el segunda base, número 19. Base intencional para Salvador Pérez. Pascuantino en la estafa, en la jugada anterior, robándose segunda base. Cuenta personal para Pascuantino. Va, lo poco que ha corrido muy bien. De 4-4, tiene 4 robos en 4 intentos. No lo han sacado en todo el año, o sea, sabe cuándo. ¿Y contra quién? ¿Y en qué momento? Corredor inteligente. Primer strike en cuenta de Michael Massey. Massey cometió un terrible error que le dio a los Padres la ventaja momentáneamente por allá en la quinta entrada. Lanza el zurdo contra el zurdo Morejón. Y se pone strike el segundo. Y ahora está a punto de matar la entrada Morejón y sacar el gato del agua a la hora cero. Hay corredores en primera y en segunda. Cierre del octavo. Empatados a dos carreras, principio de la gira. Lanzamiento, línea de hit, pelota arriba del short. Massey lavará el error. Viene Pascuantino a home. Hay jugada de home. El tiro. ¡Oh, no! La perdió Campuzano y entra barrido delante de él. Pascuantino desde segunda con la carrera de la ventaja. 3-2. Ganando Kansas City en la octava entrada. Michael Massey. Con un garrafal error de dos carreras en el quinto inning, ahora se saca la espina. Produce la carrera de la diferencia. Llegó a 32 remolcadas. Su segundo hit de la noche para una jornada de 4-2. El tema de Massey es importante. Y ahora le digo por qué. 3-2 ganando los Reales. Sencillo productor de Michael Massey. Se va a segunda en el tiro a home plate. El mismo Massey, y ahora está conectando un batazo lento por el short. Jugada para Xander Bogaerts. En el turno del tercera base, Nick Lofton, out en primera del 6-3. Y es que tienen más de 70 juegos sin contar con Jonathan India en segunda. Nos vamos a la novena, Kansas City por 3-2. Los Padres necesitan héroes, 3-2.
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señoras y señores, agárrense de las manos nuevamente porque ahora esta es la baja de la novena entrada. Está bateando Kansas City y es por conducto. Y más ni menos que de Jansen, el receptor, el primer bate. El que viene a batear y ataca con Isaac Collins, el jardinero izquierdo, que conecta este batacito atrás de Machado, que se va de espaldas hacia el jardín izquierdo. La bola le está picando, bañándole, y se envasa. Se envasa Isaac Collins, el jardinero izquierdo, sobre Mason Miller. Miller viene de estrenarse por segunda vez como pitcher All-Star, el único representante de los Padres este año en el Juego de las Estrellas, en el marco de los festejos del 250 aniversario de la independencia de Estados Unidos, en la cuna de la independencia, la colonial Filadelfia, Pensilvania. Mason Miller tiró solo un out y ponchó a Murakami, el novato de los Medias Blancas de Chicago. Luego cerraría Joan Duran, el dominicano de los Phillies. Ese juego que ganó Liga Americana en dominio absoluto de picheo. Lanzamiento, swing, abanicando. Carter Jensen batea el catcher. Hoy tiene un doble y una base por bolas. Va de 3-1. No hay duda de esos calores húmedos como me hacen daño. Estoy resintiendo desde el aire acondicionado aquí, allá en el avión. Las giras del verano, ya sabemos pues cómo son estos trajines. Lanzamiento, batazo al jardín derecho. Tatis arranca, vuela la bola entre dos. No le llega a Tatis, la bola choca contra la barda. Corredor para tercera, corredor para segunda. Viene el tiro de Tatis. Safe en segunda, doble de Carter Jensen sobre Mason Miller. Tenemos el inicio de una novena entrada, parte baja, peligrosa. Miller saludado en el relevo por Adrián Morejón, que ya no estaba perdiendo. Isaac Collins lo saluda con un globito que bañó a Machado. Corto a jardín izquierdo, solo atrás de la tercera almohadilla. Lo hizo sencillo Collins. Y ahora doble de Carter Jensen. Y Jensen está en segunda con segundo doble de esta noche. Todo sucede sobre Mason Miller, que ahora está en peligro. Le entregaron un juego empatado en el cierre de la novena. Está utilizando el manager Craig Stemmen a su cerrador en gira, con sus pitcher cerrador, empatado el score. Vamos a ver si llenan las bases y juegan la defensa suicida. Cuando le toca batear a Bobby Witt Jr., lo haría cualquier manager. Y efectivamente le van a quitar el bate de las manos también a Bobby, el shortstop. Y la estrategia es clara: ir a home plate, ir sacando, de ser posible, uno a uno los outs sin que anoten, para buscar el corredor fantasma, el extra base, es decir, el extra inning. Batean en la entrada 10 para San Diego. Esta es la novena entrada en su cierre. Puede ser el final del juego. Los Reales necesitan una carrera para ganar. Los Padres sacar los tres outs para buscar el extra inning. Le toca batear a Tyler Tolbert, el jardinero derecho, pero lo van a reemplazar con un muy conocido de los Padres que estuvo en Arizona. Él nació en Arizona, de tercera generación, de origen hispano, Josh Rojas. ¿Se acuerdan de él? Jugó también con Seattle recientemente. Cuadro adentro, zurdo bateando, la defensa se recarga, se queda Bogarts jugando atrás del pitcher por el medio, las paradas cortas, tremendo hoyo entre tercera y short para Josh Rojas, que viene al lado zurdo y aguanta el primer strike. Mason Miller en problemas, va a lanzar, le tiró alto, swing, abanica el emergente. La banca de los Reales puede decidir el juego. Mason Miller, el número 22 de los Padres, a meter el brazo, le llaman a fajarse, a detener esta terrible amenaza. Kansas City tiene el gane en tercera, sin out, lanza, alto, Lorco, oígame, no, lo ponchó tirándole. Gran colocación. Se lleva a Rojas y los Reales, que batallan mucho para anotar carreras. Ahora podrían salir en la novena entrada sin hacer daño y los Padres buscar retomar el juego en extra innings.
Sigue funcionando la estrategia de base intencionada by Witt. Quedan las bases llenas ahora con un out. Josh Rojas batió por Tyler Tolbert y fue ponchado como bateador emergente. Un doble play mantiene el empate y nos manda extra innings. Viene a batear el hombre del home run en la segunda entrada, Lane Thomas, el ex nacional de Washington. La botó en el segundo inning. Hoy se han dado dos cuadrangulares, los dos de Kansas City y uno de los padres. Lanza Mason Miller. Foul, buscaba las bardas. Y es que el hombre de tercera de anotar acaba el juego. Foul, pelota hacia atrás, segundo strike. Primero lo de Alex Lange, que falló situación de salvamento cuando iban por el 27 en la novena entrada antes del home run de Ty France. El relevo que había salvado todos los juegos de oportunidad. Lanzamiento, swing, y también lo pasó por las armas. 103 millas por hora, mucha medicina. La parca, M&M, el de los chocolates. Le pasó retador, una recta quemante por el medio a buena altura.

0: lanza Mason Miller, pegado, bajito, 103 millas, bien descansado, después de el martes que tiró solamente para un out en el juego de las estrellas en Pensilvania. Una bola, un strike, cuadro juega atrás, dejan libre los tres corredores, lanzamiento, Miller ataca hacia adentro, el zurdo conecta de foul, la pelota por la inicial. Había salvado de 8-8 Alex Lange, que su mejor momento con Detroit, un año casi salva 30, pero este año Kansas City ha utilizado 11 pitchers diferentes en oportunidades de salvamento, y en el caso de Lange, que falló cometiendo un blown save, llevaba de 8-8, lanza, le quitó con el slider, veneno puro, lo ponchó con un slider de 90, vámonos, ponchó los tres, llenaron las bases, sin out de forma estratégica, base intencional a Bobby Witt, grande entre los grandes, es una estrella, ha ponchado al emergente Josh Rojas, a Lane Thomas y a Vascuantino también. Nos vamos a extra innings, empatados a 3 en Kansas City.
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0: Cientos en su roster. Josh Rojas se va a quedar en el juego, parte de los movimientos. Rojas se mantiene como tercera base ahora. Nick Lofton pasa a jugar jardín derecho, donde tenían a Tyler Tolbert. Anote ahora Lofton de tercera base al 9, del 5 al 9 en la defensa. Y está el relevo Lucas Erceg. Erceg, pitcher derecho, el que más ha salvado juegos de Kansas City este año. Lucas Erceg está lanzando su relevo 39 del año. Lleva 3 victorias, 3 derrotas, 5-11, le batean mucho, 5-11 de efectividad. Ha salvado 12 de 18 oportunidades, o sea, ha fallado 6 veces. Hoy no viene a salvar el juego, lo busca ganar. En 37 entradas, 27 ponches, 21 bases por bolas. Y por la vía en que se pierden juegos también en los últimos innings, por la vía del home run, a él le han pegado 4. 4 cuadrangulares en 37 entradas. Le da la bienvenida a este inning. Entrada 10. Miguel Andújar. Y conecta de foul, la pelota hacia atrás. Extra innings, amigos. Empezamos la segunda mitad del calendario de los padres. En un juego de más de 9 entradas ahora. Foul, segundo strike. Andújar ha bateado hoy 2 dobles. Lanzamiento, foul, pelota hacia atrás. Y a propósito de el relevo espectacular de la parca M&M, el tremendo Mason Miller, se le acabó la racha que tenía. El corredor fantasma en segunda es el último bateador de la entrada anterior. Jay Cronenworth corre en segunda, representa la ventaja Kansas City tendrá corriendo en segunda a Vinny Pasquantino, el primera base. Y por Kansas City va a empezar bateando el designado Salvador Pérez. Cuidado. Una bola y 12 strikes. Bateando Miguel Andújar, que ha levantado el promedio ya, el de San Cristóbal. Batazo fuerte. Toma movido a Pasquantino. La bola lo pasa por la línea al jardín derecho. Se va a elegir. Busca un tercer doble. Viene el tiro. Se barre. Safe. Safe en home. Safe en segunda. Los Padres recuperan el juego. 4-3. Anota el fantasma en segunda base. Crony de Michigan. 3 dobletes en los últimos 3 turnos para Miguel Andújar. Le da ventaja a los Padres en entrada número 10. 4-3. Puede ser la carrera definitoria del juego. El corredor de cortesía, el corredor automático, el corredor fantasma o el corredor designado, como le conocen en varias culturas del béisbol bajo la regla del extra inning. Empezando con pinch runner. Le toca batear ahora al receptor. Campuzano, el catcher, batea noveno. Será reemplazado por el novato de 29 años de edad, San Munson. Batea zurdo San Munson. Un pelotero de Corea que jugaba muy poco al inicio de la campaña. De hecho, empezó la temporada lastimado de los oblicuos, el costado muscular oblicuo del lado izquierdo, desde sprint training. Y cuando lo activan, lo mandan a AAA. Y ahí empezó, en la Liga de los Chihuahuas del Paso, la Liga del Pacífico. Termina la visita, instrucción de Brian Sweeney, el coach de picheo. Fue a hablarle a Ersek. El desfile de los lanzadores continúa. San Munson va a batear con hombre en segunda. Sinao gana los Padres 4-3. Entrada número 10. La carrera es sucia, el récord de Ersek, la que acaba de anotar Cronenworth. Pero ya saben que todas las carreras cuentan igual, solo que no van al récord de carrera limpia de los pitchers, porque ellos no la envasaron esa carrera. Andújar en segunda. Toca la bola. La jugada al pitcher. ¡Oh no! La falló. 1-2 veces. Malabarió, se le salió de la mano. Trató de un segundo intento, tirar a primera y también la falló. El pitcher Ersek ya no tira. La bola termina a sus pies. Y una magnífica ejecución de San Munson. La planchita le tumbó la bola en un toque a considerable distancia rumbo al montículo. Pero Ersek se vio perdido, se vio presionado. Se le vino el mundo encima. Y Ersek falla la posibilidad de sacar cuando menos un out en esta jugada. Ersek entra en apuros. Quedan corredores en las esquinas. Van a cuidar al corredor inicial, San Munson, que representa una seria amenaza. El relevo de este pitcher, uno de los cerradores, repito, 11 diferentes closers han tenido. ERCEG, Ersek. El apellido de este pitcher, Lucas. Lucas Ersek. Lleva jugando Grandes Ligas ya, el nativo de San José, California. 4 años en las mayores. Lo conocimos con los Atléticos a Lucas Ersek en el 2023. Con Kansas City lleva las últimas 3 temporadas. El cuadro se cierra. Andújar corre en tercera. San Munson corre en primera. Doblete de Miguel Andújar, por ahora es la clave. Es su tercer doble en turnos, 3 últimos consecutivos de doblete. Con lo que Miguel Andújar crece en números. Está bateando Fernando Tatis, con corredores en primera y en tercera. Lanza Ersek. Bola 3. Andújar llegó con los 3 dobletes de hoy a 20. 20 dobles bateados tiene Miguel Andújar. Y esa cantidad en el equipo es la máxima. 16 dobletes, Manny Machado en segundo lugar. Y este hombre, Andújar, hoy llegó a 20. Lanzamiento para Fernando. Está ahí, el automático, 3-1. Debe ser la jugada, vamos a confirmarlo, el sacrificio y el error del pitcher. Sacrificio para avanzar a Miguel Andújar a tercera. Y luego, el error para envasarse. Línea, pelota de gita, jardín derecho, Tatis conecta. Viene entrando la carrera. Número 5. No se detiene. San Munson se va hasta tercera base. El tiro del jardinero derecho. Lifton. Lofting. Y todo mundo quieto. Los Padres en pie de guerra. Los Padres se levantan en la batalla de la décima entrada. Tatis con gran noche. De 5-3 el niño de la película. Carrera empujada 36 del año para Fernando. Y los Padres ahora están ganando 2 carreras arriba. 5-3 la pizarra. No hay situación de salvamento para el cerrador de los Reales. Y de esos casos en que a muchos lanzadores les hace daño, es decir, en el ánimo de un juego mental, de un juego psicológico, en donde no son los mismos en resultados. Él va perdiendo el juego. Y no solo eso, no ha podido sacar un solo out. Ya le hicieron 2 carreras y puede haber más. Padres gana 5-3 en entrada número 10. Lanzamiento para el turno de Jackson Merrill. Cantado el primer strike. Se confirma pues de manera oficial el sacrificio y el error del pitcher para envasarse San Munson, como lo estábamos anticipando en la estadística. Segundo error en el juego de hoy para los Reales. El error de segunda base y el error ahora del pitcher. Corredores en primera y en tercera. Cuadro juega adentro. Lanza. Jackson aguanta. Merrill la deja pasar. Bola a la segunda. La oportunidad de los Padres continúa de hacer más daño para inclusive mandar el juego a la congeladora. Van ganando 5-3. No hay out. Primera y tercera. En el turno de Jackson Merrill, que está buscando todavía su primer hit de la noche. Este es su quinto turno del día. Lanza Erceg, muy arriba. Lucas, ahora tiene 31 años de edad, lo conocimos cuando novato, debutante con Oakland. Lanzamiento, machucón lento, la prueba por la inicial, se mete rápido Pascuantino. Levanta la bola, casi se pasa al fildear con el guante volteado en la línea. Pone el guante en la tierra. Pero está observando con la mirada al corredor de tercera, que no arranca, se quedó en tercera siempre Miguel Andújar. Y entonces espera y toca a Jackson Merrill, sin asistencia. Ha caído el primer out de la décima entrada, three and assist. Se movió Fernando Tatis a la segunda base. Fernando con una gran noche de 3 sencillos y una carrera producida. 5-3 ganando San Diego. Viene a batear Sander Bogas. La primera base está desocupada. Lanza Erceg. El torpedero la pide. Recuerde que en extra innings les dan a los equipos un nuevo reto. Parece que Padres tiene ese ABS disponible. No la pidió Bogas. Solamente hizo una finta. Los Reales mantienen 2 retos. No han perdido ninguno en el juego. En extra innings, cuando los equipos no tienen, si llegan a jugar 20 entradas y van perdiendo los retos, siempre tendrán al inicio de un inning un reto disponible en los equipos. O sea, 1 por inning en extra innings le dan a los equipos bajo la regla del ABS. Los Padres llegaron sin retos a la décima entrada y les dan el que tienen ahora todavía, empezando el inning con un ABS disponible. Lanzamiento para Sander Bogas. 2-1 strike, entrada 10. Padres asaltó el bullpen de los Reales. Lanzamiento, le tira Bogas. Eleva el central, profundo. Habrá pisa y corre. Le van a salir los dos, aparentemente. Captura el jardinero. Thomas, arrancan los dominicanos. Anota. De momento, San Munson. Save at home. Y a tercera, quieto el hombre, Fernando Tatis. Se abre el juego. 6-3. Bogey, ra, ra, ra. Carrera producida para Sander Boga, la número 38 de la temporada. Gana Padres 6-3. Todo ha sucedido, amigos, con la combinación de 3 dobletes de Miguel Andújar. Y anotado precisamente también en este inning una carrera con el batazo de Fernando Tatis. Ahora un elevado a jardín izquierdo. Primer lanzamiento para Manny Machado. Conecta profundo al left. El jardinero pide la bola. Isaac Collins Y es el lado número 3, Machado. Discreto hoy de 4, nada. Es el out número 3 de la entrada 10. Nos vamos al cierre de la décima. Los Padres a 3 outs de ganar el juego. 6-3 en Kansas City.

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4: Maestro Salvador Pérez, Freddy Fermín. Entra Fermín en su regreso al terreno y esta es la décima entrada en su cierre. Y puede ser ya para los Padres la buena, la entrada clave. Esta es la entrada número 10. Y en extra inning gana San Diego 6-3. La última oportunidad de Kansas City. Kyle Hart está enfrentando a Salvador Pérez. Vendrá también Michael Massey y el jardinero derecho Nick Lofty. Los movimientos del manager Matt Cuatraro, su cuarto año dirigiendo a los Reales. Foul, pelota al público hacia atrás. Tiene situación de salvamento el zurdo nativo de Cincinnati, Kyle Hart, en este momento. El corredor fantasma en segunda, Pascuantino, bateando Salvador Pérez. Foul al último piso por la pradera derecha. Le doy el dato al detalle sobre lo que la oficina de prensa de los Padres nos informaba en la entrada anterior y sobre el tremendo camino que se mantuvo la parca, el gran Reaper Mason Miller, que no le pegaban de extra base, amigos. Imagínense usted esa cadena tan destacable para un pitcher en dominio. Lanzamiento picado, buen trabajo de Freddy Fermín. Una bola con dos strikes. Pasaron 58 juegos en racha de juegos, 58 se acumularon en los relevos de Mason Miller, 61 entradas sin que le permitiera a nadie un extra base. Hoy terminó ese camino, esa racha, 61 innings sin extra base sobre él. Fue un doble de Carter Jansen. Lanzamiento de Kyle Hart, le quiebra el bate a Salvador Pérez. La bola pasa por arriba del short, bombeadita, y pica de hit al jardín izquierdo. Ataca rápidamente el patrullero, avanza Pascuantino, el corredor de cortesía, el corredor designado, el corredor fantasma, el corredor automático, se mueve a tercera. Todo esto sobre Kyle Hart. Pérez tiene su primer imparable. Se había envasado tres ocasiones. Base por golpe, base intencional, bola ocupada y ahora sencillo de Salvador Pérez. Con esto, los Reales van a tener a batear a Michael Massey. ¿Dónde estás, Jonathan India?, dice la gente en Kansas City. Bueno, lo perdieron desde abril, tiene más de 70 juegos. Se le dislocó el hombro a Jonathan India, aquel hombre que ganó arrolladoramente el premio Jackie Robinson como novato del año de la Liga Nacional con Cincinnati, pero que ya hizo huesos viejos aquí en Kansas City y no lo esperan. Parece que no es este año ya su regreso. Lanzamiento de zurdo contra zurdo, abanicando Michael Massey. Massey ha tenido lo que ha podido hacer. para contribuir en ausencia de Jonathan India, y es parte de uno de los serios problemas de ofensiva que tiene Kansas City. Va ganando el juego. El relevo de Mason Miller lo está perdiendo. Hersey, rol en el hoyo, primera y segunda, va de hit, no, para la bola, Cronenworth, va a entrar una carrera, safe at home, tumbó la pelota, se queda a pecho tierra en la grama del jardín derecho, Cronenworth, infield hit para Michael, Massey produce, anota el corredor fantasma Pascuantino desde tercera base, Salvador Pérez llega a segunda quieto, Massey produce su carrera 32, su tercer imparable en 5 turnos para Massey. Este dentro del cuadro. Y la guerra sigue. Y la pelea es peleando, dicen los reales. Se cierra el juego. 6-4. Viene a batear el turno ahora. Octavo en la alineación, Nick Lofton, el jardinero derecho. Ha sido el tercera base, pero lo mudaron al jardín derecho en la entrada anterior. Batea al lado derecho, se cuadra para tocar, toca la bola por tercera, el pitcher toma, se apura, ya no tira. Amartilló el brazo, pero malabarió un poco la bola al sacarla del guante y se la va a dejar en la mano. ¡Wow! De todo sucede también en contra de los Padres. Todo mundo quieto. Un toque con el propósito de sacrificio se convierte en infield hit. Avanza Salvador Pérez a tercera. Avanza segunda Massey. Y en primera Lofton con el toque de bola. Sencillo al pitcher por la línea de tercera base. Y ahora sentado sobre un hormiguero está el relevo de los Padres, Kyle Hart. Bases llenas, sin out. Ay, ay, ay. El empate en segunda, el gana en primera para los reales. Noveno en el orden vendrá el número uno de uniforme, Isaac Collins, jardinero izquierdo, que acaba de batear sencillo en entrada 9. El bullpen de los Padres empieza a apurar el vaso a todo vapor, echando humo, chispas, presionando para poner su brazo en condición. Está un zurdo y un derecho en este momento de los Padres. Extra innings donde los Padres han tenido sus altibajos. Recientemente tuvieron su primer extra innings perdido los Padres. Collins ha bateado en su carrera 250 con bases llenas y en este momento tiene las almohadillas repletas. Nunca ha pegado un gran slam. Vamos a ver. Lanza el zurdo, termina la visita de Mr. Niebla. Está ahí cantado. Hay un reto que le beneficia el extra innings a los Padres, concediéndole el ABS de Fermín, y lo ha ganado, lo pidió y lo consiguió. Fermín, el catcher, se sostiene el reto para los Padres y disponible una vez en el juego. Los Reales, por cierto, han ganado este año 3 juegos de la manera walk-off, o sea, victorias en el último turno. A la ofensiva, 3 veces, y a ellos los han dejado 7 veces en el terreno regados, perdiendo el juego de visitantes en el último turno del oponente. Kyle Hart está sudando la gota gorda, sudando sangre, base llena, sin out, lanzamiento, batazo, lento, primera y segunda, Cronenworth va a asegurar un out, y lo hace en primera base, viene otra carrera, anota Salvador Pérez, se cierra el juego dramáticamente, produce con este rodado de out Isaac Collins del 4 al 3, se movió el score, 6-5, unbelievable, no lo puedo creer todavía, nada es suficiente aquí para ganar un juego de pelota, para nadie, no hay ventaja definitiva, el hermoso béisbol, amigo, nos pone otra vez al filo del asiento, han logrado 2 anotaciones en el 10th inning, los Padres hicieron 3 en la 10th entrada, juego cerrado de una carrera, el empate en tercera, el gane segunda, con un solo out, y viene el primer bate, catcher, Carter Jensen, tremenda noche, 2 dobles, la defensa adentro, zurdo para zurdo, Kyle Hart batallando, sufriéndola, y abriendo la puerta, que es peor todavía, lanza el primer strike, mientras que los Reales de Kansas City han logrado Tres victorias en la última bateada. Amenazan con ganar walk-off hoy por cuarta vez en el año. Ahí viene el zurdo. Rola de Gil la bola. Y se va a empatar el juego otra vez. Ahí viene el corredor del Gane. El tiro a home. Tarde. Safe home. Safe home. Se acabó el juego. La cuarta victoria walk-off de los Reales en la temporada. Dejan en el terreno a los Padres. Carter Jansen. Jansen el receptor. Dos dobles y este hit ganador en el último turno. Le sacan la ventaja a los Padres en la décima entrada. Y cala hasta el hueso. ¡Wow! Sigo sin poderlo creer, amigos. Los dos equipos tuvieron ventajas claras. Un juego de alternativas. Un juego de toma, recibe y sal. Entra al toma y daca. Los Padres son dejados en el terreno por segunda vez en esta temporada, perdiendo en forma walk-up. ¡Wow! ¡Qué final de juego! ¡Qué inicio de segunda vuelta para los Padres y los Reales! El récord de Padres se cae de 500 otra vez, 48-49. Los Reales levantaron un poquito, 39 victorias, 59 derrotas. La historia de los Padres en este parque se pone en 500. Padres en 4 series en la historia visitando el Kauffman. Ahora tienen 5 victorias y 5 derrotas al perder hoy. Pizarra final en 10 entradas. Gracias, Raúl Inostroza. Gran labor, una gran producción y tu asistencia espectacular, como siempre. Pizarra final desde Kansas City. A continuación, en este encuentro que todavía, amigos, en una noche que vendrán las luces de Bengala, en el Estadio de las Fuentes, la marabunta no se mueve, la ola azul de la realeza, celebrando este espectacular triunfo walk-off de los Reales de Kansas City, dejando en el terreno a los Padres. Dolorosamente para la Legión de los Frailes, así arranca la segunda mitad. Ha ganado el juego Erceg, que falló, que tuvo primeramente la posibilidad de perder. Lo rescatan, pagan la fianza, lo sacan del récord y le dan la victoria a él en la ofensiva a su equipo. Récord de Erceg, el cerrador, tiene 4-3. Perdió Kyle Hart, nunca pudo sostener la ventaja hasta el final. Y cae récord del zurdo Kyle Hart, 0 victorias, 3 derrotas. La locura en la tribuna, el público sigue enloqueciendo en este entusiasmo que le da a su equipo, claro, un gran motivo de levantar el ánimo, sobre todo porque una temporada de último lugar no es nada fácil y ellos han estado con el farol rojo todo el año de sótano en la división central de la Liga Americana. Un juego de 3 horas con 1 minuto. 25.884 fanáticos, la taquilla reportada. Ha ganado Erceg, 4-3, ha perdido Kyle Hart de los Padres. Para el zurdo de San Diego, la marca quedó en Kyle Hart. Después de primero perder la ventaja, se llama blown save, un relevo fallido, blown save, su primero del año. Y su marca en el año se queda 0-2. Soy Eduardo Ortega Díaz desde el Kauffman Stadium. En el Parque de las Fuentes van a bajar al público al terreno, la superficie de terreno artificial, para que disfruten ahí. Las fuentes se encienden de multicolor con los fireworks que vienen los viernes aquí, en los viernes de City Connect de Kansas City Royals. Los espero mañana, juego 2. La serie continuará, nuestra gira. 10 juegos en 11 días. Griffin Canning tendrá la bola por los San Diego para mañana sábado. Y el juego es muy temprano, en el horario del Pacífico será béisbol bajo el sol. Será a las 3 de la tarde de Kansas City, hora del centro de Estados Unidos. La 1 de la tarde en la hora del Pacífico, San Diego y Baja California. Pizarra final, el juego de pelota ha concluido. Y estos son los totales. Pierde Padres, 6 carreras, 8 hits, 2 errores. Para San Diego, amigos, la nulificada ofensiva en los primeros innings les costó y le pasó factura en los últimos innings. No les alcanzó lo que habían hecho. Batearon de 8-12 en posición anotadora, dejaron 5 corriendo. Para ganar Kansas City Royals, este equipo azul de la realeza, para ganar tiene 7 carreras, 13 hits. Cometieron 2 errores también en un plagado encuentro de errores, un par de errores mentales, sobre todo de Tolbert, el hombre récord de 12 hits en 12 turnos. Pero un lapsus mental le hizo que fuera out de tercera home, teniendo la bola el pitcher, se frenó, volvió a intentar, se perdió. Por eso él es corredor emergente. No puede jugar regular todos los días y lo utilizan por su velocidad en los últimos innings. Kansas City dejó 12 en base. Y vea usted esta contrastante estadística. Batearon en posición anotadora. Y no que se jugaron 18 innings o 15, no. Tuvimos un juego de 10 entradas. Kansas City bateó con su problema de todo el año. Muy limitados. Pobre. De 25 posición anotadora. Ese es el final. 7 carreras a 6. En 10 entradas de juego, Padres, segunda derrota, walk-off en el año de esta temporada. Tercer triunfo, walk-off de Kansas City en el año. Hasta mañana entonces, para buscar nivelar las aguas en la ciudad de Las Fuentes, en Kansas City, Missouri. Buenas noches y hasta mañana. Volvemos.
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4: 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Servidor Pedro Gutiérrez, un placer acompañarles en el resumen, recuento la historia de esta jornada, todo aquello que vivimos aquí en Kansas y en el primero en la serie Padres y los Reales, de igual forma el recorrido por el resto del mundo de las mayores, actualizando los standings, la persecución de la postemporada 2026 y a la vez los detalles respecto al próximo juego de los Padres celebrado mañana, sábado aquí en Kansas City. Iniciamos hoy por parte del trabajo ofensivo de los Padres de San Diego. Jornada de tres dobles por segundas en la temporada para Miguel Andújar. Dos anotadas, una remolcada. Ty France agrega cuadrangular, el número 12 de la temporada. Y anota par de carreras. Fernando Tatis también contribuye hoy con seis imparables, una carrera producida. Sander Bogarts remolcando también la carrera. Para los Padres, fueron total 8 hits combinados. 3 para Fernando Tatis, 3 para Miguel Andújar. Dicho a los Padres, hoy Michael King lanza de forma sólida, 5 entradas, una carrera limpia, 4 ponches. Bradley Rodríguez, Der Morejón, cada uno permite una carrera y los problemas dentro de la décima entrada con las 4 admitidas por el zurdo Kyle Hart. Tanto que por los Reales, lanza calidad del ex Padre Sandugo, 6 entradas, 2 carreras, una limpia con 3 chocolates. Y el bullpen, hoy 4 entradas de 2 carreras limpias admitidas. Lane Thomas da su jonrón número 8 de la temporada, con a 2 imparables y 2 anotadas. Vinny Pascualtín también con 2 anotadas. Michael Massey con 3 hits, 2 producidas. Carter Jensen hoy con 3 imparables, 2 dobles, 2 carreras producidas. Con eso la victoria para Lucas Erceg en relevo, 4-3 su récord. Derrota en relevo para Kyle Hart, marca en serie 2. Juego de 3 horas, 1 minuto de duración. 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Miguel Andújar por los Padres con jornada de tres dobles, 2 anotadas, 1 remolcada. Carter Jensen haciendo lo propio con 3 hits, 2 dobles, 2 remolcadas, incluyendo el hit que marcó la diferencia en el encuentro. Padres ahora regresan debajo de la marca de 548 y 49. Venían de ganar 4 de los últimos 6. Sin embargo, tendrán que ganar los 2 restantes este fin de semana en contra de los Reales para quedarse con la serie y a la vez catapultarse por encima de la marca de 500. Sin embargo, cayeron también hoy los Marlins de Miami. Por lo tanto, San Diego se mantiene a 3.5 de distancia por el último boleto comodín dentro de la Liga Nacional. Vamos a ir nosotros a una pausa. Cuando regresemos, el resumen de hoy, lo mejor del encuentro, Padres y los Reales. Hoy cayó San Diego, 7 carreras a 6 en 10 entradas.
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4: A tres outs de la victoria. En las cosas padres hoy, rompe corazones, caen 7-6 en contra de los Reales en la apertura de la serie. 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Iniciamos en la segunda entrada de los Reales con jonrón solitario, cortesía de el bat de Lane Thomas. Colocaba a Kansas y era el frente por la mínima, 1-0. Sin embargo, es en la quinta entrada cuando los Padres toman su primera ventaja del encuentro. Luis Campuzano pone la bola en juego, remolca carrera y un error de Michael Massey permite que San Diego se coloque al frente 2-1 en la quinta entrada. Recartel en Boston. Ahora Campuzano rodó por segunda base, la pelota vuelta volteado, se le escapa. Ahora en la cobertura de Massey, a toda velocidad, anotando también Miguel Andújar detrás de Ty France y tomando ventaja del error de Michael Massey. Pone la bola en juego, en bola ocupada y error. Luis Campuzano trae 2 al plato. Los Padres tomando su primera ventaja del encuentro en la quinta entrada. Al frente, 2-1. Sin embargo, la misma historia se presenta para los Reales de Kansas City. Empatando el juego en la baja de la sexta. También vi el error. Ahora por parte de Sander Bogaerts, le permite a Kansas City empatar el encuentro. Todo se nivelaba tras 6 entradas completas. Conectando Machicón en las paradas cortas, posibilidad solamente para ir por uno de los corredores al lado. No, es un error en el tiro de Sander Bogaerts. Y así aprovecha esta ventana en el lapso mental por parte de Bogaerts. Se abre la puerta también por el error. Error de Bogaerts permite a Lane Thomas anotar su segunda carrera del encuentro. Y ahora Kansas City ha empatado las acciones a 2 en la parte baja de la sexta entrada. Pasamos entonces al octavo episodio, cuando los Reales logran colocarse a 3 outs a la victoria gracias al sencillo productor de Michael Massey. Para Massey se fue 1-3 hits en la jornada.
17: Empatados a 2 carreras, principio de la gira, lanzamiento, línea de hit, la pelota arriba de short. Massey lavará el error, viene Mascuantino home, ahí juega mejor, el tiro, ¡oh no! La perdió Campuzano y entra barrido delante de él Pascuantino desde segunda con la carrera de la ventaja. 3-2. Ganando Kansas City en la octava entrada. Michael Massey.
4: Vamos a la parte alta de la novena y con 2 outs. Kansas City se ha colocado con solo 1/3 de finalizar el encuentro. Sin embargo, Ty France en la caja de bateo. Y Ty France hoy trae la magia dentro de la novena entrada.
17: Puede ser el final del juego, viene Ty France, lanzamiento para el izquierdo, esa bola vuela, puede empatar el juego, ¡sí, sí, lo hizo! ¡A la calle, que regreso! ¡Juego nuevo! El Frenchy, acaba de empatar con 2 outs en la novena. En forma peliculesca, una bomba de Ty France, 421 pies, regresó San Diego en el noveno acto. Cuando Kansas City buscaba el 27, no se les da y los Padres regresan. Reaparición en el pizarrón, empatando a 3 carreras.
4: Pasamos entonces a la décima entrada y Miguel Andújar con su tercer doble del encuentro. Coloca a los Padres con la ventaja una vez más y por primera vez San Diego a 3 outs de la victoria.
17: Una bola y 12 strikes, bateando Miguel Andújar, que ha levantado el promedio ya, el de San Cristóbal. Batazo fuerte, toma movido a Pascuantino, la bola lo pasa por la línea al jardín derecho, se va de hit, busca un tercer doble, viene el tiro, se barre, safe, safe en home, safe en segunda, los Padres recuperan el juego. 4-3, anota el fantasma en segunda base, Crony de Michigan. 3 dobletes en los últimos 3 turnos para Miguel Andújar.
4: Y contener el ataque por parte de los Padres en rally de 3 carreras. Uno más cruzando el plato gracias al sencillo productor de Fernando Tatis.
17: El error para envasarse. Línea, pelota de gita, jardín derecho, Tatis conecta. Viene entrando la carrera. Número 5, no se detiene. San Munzón se va hasta tercera base. El tiro del jardinero derecho, Lifton, Lofton, y todo mundo quieto. Los Padres en pie de guerra. Los Padres se levantan en la batalla de la 10ª entrada. Tatis con gran noche, de 5-3 el niño de la película. Y los Padres ahora están ganando 5-3 la pizarra.
4: Pasamos entonces a una carrera más para los Padres, gracias al fly de sacrificio de Sander Bogaerts, y en la baja de la 10ª, Kyle Hart en oportunidad de rescate, buscando cerrar la puerta, persiguiendo el out 27, tras ser dominado entonces el primero de la entrada. Hubieron remolcadas, cortesía del bat de Michael Massey y de Isaac Collins, para acercar la distancia a la mínima, y vendría Carter Jensen por su tercer hit del encuentro, conectando sencillo, trae 2 al plato, y así Kansas City dejó tendido el terreno de juego. Los Padres hoy, triunfo para Kansas City 7-6 en 10 entradas sobre los Padres, gracias a un rally de 4 carreras en la baja de la 10ª entrada, marcando la diferencia en el juego. Vamos a hacer una pausa más, cuando estemos de regreso, el recorrido por el resto del mundo de los mayores y los detalles sobre el próximo juego de los Padres, continuando la serie mañana en contra de los Reales en Kansas City. Por hoy, cayó San Diego en 10 dramáticas entradas, 7-6.
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0: doble cartelera en Boston. Las Rojas extienden su racha, 11 victorias consecutivas, 10 por 0 el primer encuentro sobre Tampa, el segundo 5 carreras a 3. De igual forma, la calidad del aire suspende, pospone la actividad en Cleveland, tendrán doble cartelera mañana Guardianes en contra de Piratas. 7-2, hoy los Rojos derrotaron a los Rockies en Colorado y Orioles sobre Astros 3 carreras a 2. Colin Ray con la derrota para el expadre, el momento en que Minnesota derrota a los Cachorros en Chicago 5-2. 10 entradas también en Milwaukee. Cerveceros 2-1 derrotaron a los Marlins. 12-4, medias blancas hoy por encima de los Azulejos de Toronto. Jonrón de Max Muncy, la diferencia del juego. Y los Dodgers hoy derrotaron a los Yankees en el Bronx 2 carreras a 1. Bravos se aplastaron a los Rangers 15-1, derrotes para el expadre, el derecho Calcuante. Tenemos también a la actividad actualmente en progreso. Vamos a la parte alta de la octava entrada. Angels 1-0 sobre Tigres. Baja de la séptima, Cardenales 3-2 sobre los Diamondbacks. Alta de la sexta, Washington 8-2 sobre Atléticos en Sacramento. Mientras que en la sexta entrada, Gigantes 2-0 blanqueando a los Marineros. 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Padres 6 carreras, 8 hits, 2 errores, 5 dejados en base. Los Reales 7 carreras, 13 hits, 2 errores, 12 dejados a bordo. Serie para Kansas City, capturando el primero de los tres encuentros. Hoy, 10 entradas, 3 horas con un minuto, ante 25,884 aficionados. Próximo juego de los Padres, mañana sábado 18 de julio, tenemos el segundo de la serie en Kauffman Stadium. Padres récord 48-49, los Reales una marca 39-59. Padres con Griffin Canning en la loma, por pitcher a determinar de los Reales. El juego iniciará una con 10, hora local de Tijuana, San Diego. 12:40 con ustedes con los comentarios previos en la antesala del béisbol. Por esa parte hemos llegado a la conclusión de pizarra final con la victoria en 10 entradas para Kansas City, 7-6 sobre los Padres. Gracias a la producción de Rolino Sosa, la coordinación en cabina, Susi Q y Adrián López. Muchas gracias a nuestros valiosos compañeros del Estadio Tijuana. A nombre de Eduardo Ortega, quien se despide, es Pedro Gutiérrez, no sin antes recordarles que cada strike en la vida los trae más cerca de su próximo cuadrangular.
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Continuamos en este homenaje a Elsa Aguirre aquí a través de Corte y Suena, y la escuchamos interpretar cómo fue en la cinta La Mujer de Dos Caras del año de 1957. Elsa Aguirre participó en teatro en La Ronda de la Hechizada en 1967 y La Dama de la Luna Roja en 1969 con el dramaturgo Hugo Argüelles a finales de los años 60, y en el 2005 actuó en Cada Quien Su Vida de Luis G. Basurto, entre otras. Su vida privada siempre fue discreta. Se casó en 3 ocasiones. De su primer matrimonio tuvo a su único hijo, quien falleció a los 30 años de edad en un accidente automovilístico. Y de su tercera vez se unió a su maestro de yoga, quien fue el apoyo para que Elsa abrazara las disciplinas del vegetarianismo y del yoga, lo que contribuyó a que conservara su extraordinaria hermosura y belleza. En entrevista realizada en 2024, la actriz puntualizó que abandonó la comida, que solía ser tan demandada por la población, ya que solamente le ocasionaba molestias y ella deseaba llevar una vida sana y larga para estar contenta. En recientes charlas comentó: "Ya todo lo que he pasado pasó. Ahorita sigo dando las entrevistas porque yo me debo al público. Lo agradezco". Elsa Aguirre obtuvo un sinnúmero de galardones, premios y reconocimientos. Fue la primera en ser coronada reina de la Asociación Nacional de Locutores de México en 1957 y obtuvo el Ariel de Oro por su trayectoria fílmica, entre otros premios. Entre lo más reciente en la historia de Elsa Aguirre está la publicación por la Universidad de Guadalajara de la obra titulada Elsa Aguirre, la mujer que yo amé, donde se narra su vida y las experiencias que tuvo en décadas de trayectoria artística. La obra contiene 21 capítulos y sus títulos, en su gran mayoría, hacen referencia a sus filmes más significativos. Elsa Aguirre es una de las grandes actrices de la época de oro del cine mexicano, uno de los rostros más bellos y de los cuerpos más esculturales en la historia del cine mexicano, una de las mujeres más admiradas y conocidas, ícono en la cinematografía nacional. En esta noche de Corte y Suena, rendimos un homenaje póstumo a la actriz de la época de oro, que además de su belleza, nos dio personajes inolvidables en la cinematografía mexicana, y que a sus 95 años mantuvo comunicación a través de su página oficial en Facebook. Gracias por su legado. Descanse en paz, señora Elsa Aguirre. Gracias por acompañarnos en Corte y Suena en este homenaje a Elsa Aguirre. Muy buenas noches. Producción y realización, Carlos Oceguera y Claudia Espinosa Cruz.

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0: Muy buenas noches, les saludamos ya en el viernes grupero a través de la B Grande de México, la música romántica de los 70s presente aquí en nuestra emisora todos los viernes al cierre de Corte y Suena. Iniciamos hoy con Banda Macho interpretando Mis Ojos Te Adoraban. Los Ángeles Negros cantaron Si las Flores Pudieran Hablar. Con Los Pasteles Verdes escuchamos Olvidarte Jamás y con Los Terrícolas Vivirás. Así iniciamos esta noche grupera a través de la B Grande de México. Y antes de adentrarnos a todo este mundo grupero, quiero agradecer a quienes nos dejan diversos mensajes sobre Corte y Suena. Y pues hoy una noche muy especial, sobre todo por este homenaje a Elsa Aguirre, que recién falleció y que en verdad ha dejado una profunda huella en muchos, yo diría que en la gran parte de seguidores, y una gran mujer que, bueno, hoy la homenajeamos con este programa de Corte y Suena. Y agradezco, llega mensaje desde Colombia de parte del señor Monsalve Fabio. Dice: soy gran admirador de doña Elsa Aguirre, que en paz descanse, y de toda la época de oro del cine mexicano. Muchísimas gracias a Fabio Monsalve, que nos acompaña desde Colombia y está disfrutando de la B Grande de México. Vicente López Ortiz también nos dice: en el firmamento del cine de oro mexicano brilla una gran estrella. Elsa Aguirre seguirá así viva en sus películas y canciones. Él desde Saltillo nos deja mensaje. Muchísimas gracias. Alejandra Martínez también: bendiciones para ti hasta el cielo, Elsa Aguirre. Humberto Carreto Siller también felicita por el programa. Maravilloso programa como siempre. Dice: solo hago un comentario. Jorge Negrete pretendía que Elsa Aguirre fuese su novia. Ella era muy joven y no le aceptó la propuesta. Elsa Aguirre demostró en comedias de televisión su gran talento y nadie se va mientras se le siga recordando. Saludos a Claudia y Carlos. Muchísimas gracias. Muy, muy cierto, señor Humberto Garreto. Mientras que siga recordándose, siguen. Y bueno, el gran legado que deja en la filmografía es algo que podemos seguir disfrutando. Y pues hay una partida física, pero en el trabajo aquí se queda todo esto que nos regalan. También Luz María Sandoval dice: qué bonito homenaje para la señora Elsa Aguirre. Muchísimas gracias, dice, qué bonitas palabras le dedico. Muchísimas gracias, señora Luz María, gracias por estar. Víctor Manuel Gómez también dice: extraordinaria la personalidad de la eximia Elsa Aguirre. Dice: alguna vez me sugirió que no odiara a nadie, porque el odio es un cáncer que se genera en uno mismo. Muy cierto, muy real esto que le dijo Elsa Aguirre a usted. Dice: dama hermosa y muy fuerte debido a la práctica del yoga. Pues ahí nos deja una gran enseñanza a todos, ¿verdad? En eso de cuidar la salud. Alejandro Rodríguez también desde Tlajomulco de Zúñiga, Jalisco, nos deja un mensaje. Muchísimas gracias. Dice: quise esperar hasta el final para escribir y felicitar junto con don Carlos Oseguera por el gran homenaje que le hicieron a la gran Elsa Aguirre, una actriz grande, humilde y humana que siempre dio lo máximo por la profesión que abrazó. Dijo en una de sus últimas entrevistas en Canal 22 que ella actuaba sintiendo las historias. Hasta siempre, Elsa. Y pues es algo que nos hace sentir al verla, ¿verdad? Luis Guzmán, muchísimas gracias por todas las hermosas fotos que nos comparte, tanto a través de WhatsApp como a través de Facebook, sobre Elsa Aguirre. Gracias. Enrique Nepomuceno, también gran saludo a esta ciudad Cerdán, Puebla. Dice: bonito programa de Corte y Suena y gracias por bonitos temas que escuchamos ya en la hora grupera. María de los Ángeles, también en Ampliación Olivos, también nos está acompañando. Muchísimas gracias. Gran saludo. Elba dice: buenas noches desde Chiapas. Muchas gracias, Elba. Guillermina Santos Jiménez también felicita, manda saluditos. Dice: y envío un cordial saludo a mi hermano Nahum Velázquez Jiménez, que nos escucha en Veracruz, y a mi cuñado, el señor Abraham Kurz Izquierdo, nos está escuchando en Tetela de Ocampo, la Sierra Norte de Puebla. Saludos. Muchísimas gracias. Dice: exactamente, muchas felicidades a la B Grande por realizar este homenaje a las películas que recuerdo de Elsa Aguirre, con Orgullo de Mujer, Una Mujer Decente, El Día de la Boda y Cuatro Noches Contigo, con mencionar algunas, pero hay muchas películas bonitas de Elsa Aguirre. Esto nos dice Guillermina Sánchez Santos Jiménez. Muchísimas gracias. Y tengo mensajitos por acá también pendientes en Facebook. Veamos rapidísimo. Gracias en verdad por todos estos mensajes, pero sobre todo gracias por acompañarnos en esta noche aquí a través de la B Grande de México. También saluditos de Tania Karina Méndez Méndez, Vainilla, Bronce y Morir, otra de las películas de la gran Elsa Aguirre. También Betty Rosy Flores nos deja mensaje. Muchísimas gracias. Y ay, rapidísimo, nos vamos con otros ya para cerrar esto. Y sobre todo, gracias por estar, como se los digo siempre, porque con ustedes hacemos posible todo esto. Rebeca Tapia Telles, gracias. Mayagüel Trejo Coronado, Lau Ramos, Luis Guzmán, Víctor Manuel Gómez, acá también nos dejan mensajito, gracias. María Angélica Grajeda, Martín Soto Mendoza, gracias. Y Guillermo Escamilla dice: debo confesar que esperaba con mucha expectativa el programa dedicado a Carlos Moctezuma, pero dadas las circunstancias y en vista de lo sucedido, agradezco y celebro que se haya tomado la decisión del homenaje a la gran estrella de cine nacional, Elsa Aguirre. Guillermo, la próxima semana nos vamos con Carlos López Moctezuma. Así que solamente una semanita, también gran programa que escucharemos en el próximo corte y suena Carlos López Moctezuma. Vámonos a pausa, regresamos con la música grupera aquí a través de la B Grande de México. Muchas gracias. La música romántica grupera en Las Grandes de la B. Una pausa y regresamos.
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0: 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La música romántica grupera en las grandes de la B. Ya estamos de regreso.

noche con 45 minutos. Escuchamos con Fórmula Quinta, Cuéntame, Ya se va con Los Solitarios y Cuando tu cariño con Rigo Tobar en esta nochecita grupera a través de la B Grande de México. Saludos para Blanca Hernández Mejía y su familia de parte de Erlinda Mejía aquí en la alcaldía Miguel Hidalgo. Blanca Hernández Mejía está escuchando y le manda muchos saludos la señora Erlinda Mejía desde la alcaldía Miguel Hidalgo. Nos vamos a pausa, regresamos en un momento.

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8:58. Llegamos al cierre de esta hora grupera escuchando Sin Tu Amor en la interpretación de los Freddys. No debes llorar con los solitarios y el viento, la brisa y tu recuerdo con el grupo Venus. Cerramos esta hora grupera. Seguimos aquí en la V Grande de México. Los invitamos a que mañana escuchen nuevamente Hora Grupera de 7 a 8 de la noche. Previo a la noche de danzones, tenemos música de los grupos setenteros aquí a través de la V Grande de México. Así que los invitamos mañana que nos acompañen aquí en la V Grande de México. Cerramos esta hora por el momento y nos vamos a Noche de Estrellas. Estamos con ustedes, Carlos Oseguera y Claudia Espinosa.

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11 de la noche con 16 minutos, estamos en Noche de Estrellas a través de la B Grande de México. Iniciamos hoy con la voz de Daniel Riolobos cantando La Noche de Anoche de Luis Demetrio. Hastío la escuchamos en la voz de Carmela Rey, esta creación de Agustín Lara. Con Fernando Fernández escuchamos Arrabalera de Carlos Crespo. Y con Los Santos cerramos esta primera parte de Noche de Estrellas escuchando El Andariego de Álvaro Carrillo. Les saludamos en Noche de Estrellas en este viernes 17 de julio. Carlos Oseguera en el control técnico, la voz de Claudia Espinosa, y los invitamos a disfrutar de más grandes voces del ayer en cada Noche de Estrellas a través del 1220 de AM y también en el sitio web www.imer.mx/XCB. Aprovecho para enviar un saludito a Odalis Loesa, que nos dice qué buena programación grupera y aquí seguimos en Noche de Estrellas. Saludos Claudia y Carlos Oseguera. Muchísimas gracias Odalis, muy buenas noches. Vámonos a pausa, continuamos con más de Noche de Estrellas.

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0: Saludos a Miguel Aceves Mejía con Mi Segundo Amor. Está creciendo Los Cuates Castilla y Grabación Tesoro en la B Grande de México. Otro tesoro que les presentamos en esta nochecita de estrellas es la interpretación de Lupita Palomera a la canción Tiempo Aquel de Alfredo Núñez de Borbón. Y con Marco Antonio Muñiz escuchamos Perdón de Pedro Flores. Esto es Noche de Estrellas a través de la B Grande de México. Nos vamos a pausa. Regresamos en un momento.
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Escuchamos a David Lama con Contigo en la Distancia, de César Portillo de la Luz. Los hermanos Michel interpretaron Perfidia, de Alberto Domínguez, con Luis Alcaraz y José Antonio Zorrilla. De ellos escuchamos Bonita, en la interpretación de Germán Valdés Tintán, y con María Luisa Landín, Mis ojos me denuncian, de Leal y Acuña. Así llegamos al cierre de Noche de Estrellas, agradeciendo su compañía a través del 1220 de AM. Nos despedimos de ustedes, Carlos Oseguera en el control técnico, la voz de Claudia Espinosa. Los vamos a dejar en la compañía de Daniel Banduni en la locución y la operación a cargo de Osvaldo Vilchis con A Media Luz y Nocturnal. Muchísimas gracias por acompañarnos, que tengan un excelente fin de semana, y hoy cerramos con una frase o pensamiento de La Rochefoucauld, que dice: si no tenemos paz dentro de nosotros, de nada sirve buscarla afuera. Muchas gracias, muy buenas noches, que tengan un excelente descanso.

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0: buenas noches, buenos días, buenas madrugadas. Agradecemos a Claudia Espinosa y Carlos Oseguera, que han terminado su espacio el día de hoy. Se van a descansar. Nos ceden la estafeta para iniciar este sábado 18 de julio del 2026. Segundo día de este fin de semana, sábado social, para salir a divertirse, romper rutinas y recargar baterías. Bueno, pues la mejor manera de comenzar este sábado es comenzarlo con una emisión más de los viajes musicales de las madrugadas con Daniel Banduni y su transatlántico del día de hoy, para lo cual pues ya tenemos tomando posesión del puente de mando a nuestro capitán Osvaldo Vilchis. Gracias, Osvaldo, buenos días, buenas noches, buenas madrugadas. Bueno, pues él ya se encuentra activando los controles pertinentes que permiten que se abra esa escotilla, que en este momento ya nos da cabida para que todos al abordaje podamos pasar a ese lobby de recepción, donde ya nos está esperando esa deliciosa, suculenta y refrescante bebida para darnos un buen abrazo, un fuerte apretón de manos, la bienvenida, convivir entre todos, disfrutar el momento. Y ya después de haber concluido con todo ello, nos dirigiremos a las cubiertas superiores, donde ya nos están esperando nuestras suites y camarotes respectivos para irnos a instalar, a ponernos cómodos, relajarnos, consentirnos, apapacharnos un buen rato, acicalarnos y luego dirigirnos a la cubierta principal, donde ya nos está esperando ese majestuoso salón que nos da cita y gala para comenzar nuestro recorrido con el primer momento musical a media luz. Recuerde usted que estamos flotando sobre las aguas dedicadas al tango, la milonga y algo más, música de la cual nos haremos acompañar y que sonará a todo lo largo, alto y ancho de nuestro transatlántico en este proceso de abordaje para hacernos ameno este procedimiento. Mientras tanto, bueno, escucharemos Tomo y Obligo con Carlos Gardel, de Carlos Gardel y Modesto Romero, la composición musical. Amargura con Mercedes Simone, Pajarito Cantor con Emilio Tuero, de Luis Martínez Serrano, el tema musical, y también Poema con la orquesta de George Jubin. Esto es lo que nos va a dar la bienvenida mientras nos instalamos y comenzamos a disfrutar ya en el salón principal nuestro momento a media luz. Sin más, mire, ya las 0 horas con 16 minutos, los primeros 16 minutos ya recorridos de este sábado, momento en el que yo recibo ya de mano la bitácora de viaje con la lista de pasajeros, todos ya confirmados a bordo, listos, preparados, entusiasmados y dispuestos para iniciar nuestro recorrido, por lo cual ya se cierra esa escotilla que en este momento me permite a mí su almirante, Daniel Banduni, dar la orden de leven ancla, suelten cabos, suelten las amarras y zarpamos.
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2: La comicidad en la carpa y en el cine mexicano. Jesús Martínez Palillo.
3: Respetar a la primera autoridad.
4: Sí, señor, yo soy respetuoso, señor, como nombre.
3: ¿Usted es respetuoso?
4: Sí, señor.
3: Pues para que te enseñe la verdad, ser respetuoso. ¡Lo voy a encerrar!
5: No, no, señor presidente, que me voy a tener que matar yo mañana a los 4 por...
2: El destacado trabajo de Palillo en las carpas tapatías hizo que empresarios lo buscaran para presentarse en la Ciudad de México. Debutó en 1937 en el Teatro Colonial. Tal fue el éxito que la temporada se prolongó por 7 años. Posteriormente mudó su espectáculo al Teatro Folies en las inmediaciones de Garibaldi, donde se presentó por 11 años consecutivos. Palillo tocó la cima de la fama y con ella llegó la persecución de las autoridades debido a su humor, lleno de sátira y crítica al régimen político de la época. Tan solo Ernesto P. Uruchurtu, el regente de hierro, lo envió a prisión 6 veces y clausuró el teatro en el que trabajaba en 10 ocasiones. Fue considerado como el rey de las carpas y se convirtió en un portavoz del pueblo al recoger y hacer públicas las inconformidades políticas y sociales de la ciudadanía. La comicidad en la carpa y en el cine mexicano.
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Bien, amigos, acabamos de escuchar Milonga Criolla con Roberto Maida y Francisco Canaro, Garúa con Cacho Castaña, de Troilo y Cadícamo el tema musical, Háceme Caso a Mí con Trío Argentino y Yo Nací Cantando un Tango con Romeo Gavioli. Bueno, pues ya estamos aquí en nuestro salón principal, acomodándonos, poniéndonos muy confortables para disfrutar del inicio de nuestro recorrido de madrugada. Vamos a acomodarnos muy a gusto para continuar disfrutando. La 0 con 31.

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0: Acabamos de escuchar Isla de Capri con Alberto Gómez de Ángel del Valle y Will Gors, Marión con Francisco Fiorentino, Madre Selva con Beba Vidar de Luis Amadori y No te engañes corazón con Alberto Morán de Esquiamarela, este tema musical. Bueno, pues todavía tenemos más de A Media Luz para seguirnos deleitando. Son las 0:46 y continuamos navegando.
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3: Siento que los compositores tienen cierta sensibilidad, o más que nosotros.
4: Esa canción la hizo mi papá con José Antonio Zorrilla Moniz. Y cuentan también que la escribieron y se quedó guardada un tiempo. Y mi papá dijo, bueno, pues ahí tengo esta, ¿no? Bonita.
5: Que a mi papá lo dejó prendado en cuanto la vio pasar. Mi papá se quedó así como que, wow, qué preciosa mujer. Y te estoy hablando de la señora Ofelia Vargas de la Cruz, que es mi madre. Por eso en la canción de 100 años, donde dice...

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Compañero, por tantos desengaños, no me convence nadie con frases de amistad. Hoy vivo con mi madre, quiero endulzar sus años y quiero hacer dichosa su noble ancianidad. Y me siento tan alegre junto a mi madrecita, es el mejor cariño que tiene el corazón. Ese sí que es un cariño que nadie me lo quita. Cariño.

le ha de pesar. Cuida mucho a su viejita, que la madre es un tesoro. Un tesoro que al perderlo otro igual no encontrará. 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

0: Acabamos de escuchar Consejo de Oro con Agustín Magaldi de Arquímedes Arci, el tema musical. Tal vez será su voz con Alberto Marino y la orquesta de Aníbal Troilo, de Homero Manzi y Lucio de Mare. No me importa su amor con Carlos Dante, de Enrique Cadícamo y José Damés. Y Al mundo le falta un tornillo con Gugui Fontán. Con esto llegamos a la conclusión de nuestro momento musical a media luz de esta madrugada. Bueno, pero ya sabe que el día de mañana a las 0 horas en punto podrá disfrutar una hora más de este momento. Mientras tanto, hoy es sábado. Y los sábados a la 1 de la mañana tenemos nuestro especial a 78 revoluciones por minuto. Ese momento en el que dedicamos recordar aquella música de primera mitad del siglo XX, grabada y distribuida en este tipo de formato, para lo cual, pues los voy a invitar a que nos traslademos a nuestra acostumbrada cubierta donde se encuentran los teatros. Vámonos a ese maravilloso Teatro Mayor, un lugar maravilloso, acondicionado al estilo de la época para recordar perfectamente bien aquellos entornos, aquellas músicas, aquellos momentos. Y tenemos un equipo de sonido de maravillosa generación para poder disfrutar al máximo estas grabaciones. Bueno, pues vamos a trasladarnos. En el camino tomamos un buen respiro con brisa del mar. La 1 de la mañana en punto y nos vamos a disfrutar a 78 revoluciones por minuto.
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0: Acabamos de escuchar el fenómeno con las hermanas Márquez, Jarana con las dos Marías, Claveles con los trovadores de Rubén Darío Herrera y Morena con Néstor Mesta Chaires. Bueno, pues 1:15 ya estamos aquí disfrutando de este maravilloso momento a 78 revoluciones por minuto. Nos ponemos muy cómodos para seguir saboreando este espacio, 1:15 y continuamos navegando.
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2: ¿Sabía usted que la cantante Lucha Reyes y el compositor Severiano Briceño formaron una de las duplas más entrañables de la música mexicana cuya historia solo la muerte pudo interrumpir?
3: ¡Ay, se mira tan remono con esos tirantes rojos, esos pantalones flojos, ay, con esa caída de ojos, su pelo muy ondulado, muy bien envaselinado, todo muy bien relujado, mamá, yo muero por él!
2: Los Tarzanes es un ejemplo perfecto de lo que lograron estos dos artistas. Se trata de un tema que Briceño y Reyes presentaron en 1941. Una sátira cargada de humor que describe a los galanes de barrio que eran llamados Tarzanes y que destacaban por su estilo extravagante y su peculiar manera de moverse al bailar.

0: Y no podemos dejar de mencionar Caminito de Contreras, un tema descriptivo que solo alguien como Severiano Briceño, con su sensibilidad por los rincones de México, pudo componer. El timbre de Lucha Reyes es el que nos va a transportar a un México rural, cuando la Magdalena Contreras era un lugar todavía ajeno al bullicio de la gran ciudad. 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

0: Acabamos de entregarles cancioncitas con Guti y Nancy, Humo en los ojos con Eva Garza, un tema de Agustín Lara, Kermés con Trío Tamaulipas y Morir por tu amor con María Luisa Escobar. Bueno, pues tenemos mucho más de este momento a 78 revoluciones por minuto. 1:30 a.m, continuamos disfrutando.
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2: México, con su proverbial hospitalidad, acostumbra a invitar a los países del mundo para que envíen a sus más aguerridos soldados, a sus más notables cadetes y a sus más bizarros marinos a conocer la maravillosa tierra azteca. En cierta ocasión, un grupo de lobos del mar, pertenecientes a la Marina Argentina, visitaron a México y fueron objeto del siguiente programa de festejos. Primer día. Llegada de los marinos a la capital, todos agasajados con mole. Segundo día. Visita de los marinos a Xochimilco, todos agasajados con mole. Tercer día. Visita de los marinos al hospital, todos amolados. Las enfermeras del hospital, almas cándidas, para agasajar a los marinos les prepararon mole. Y con asombro, los habitantes de la Ciudad de México oyeron por primera vez aullar a un lobo marino. Esto, traducido al idioma de Cervantes, quiere decir muera el mole. Ahora nos trasladamos a la plaza principal de la ciudad, donde el marino argentino Pituco de Forondo charla con el bolero mexicano Petaca de Florindo. Escuchemos.
3: Che viejo, he comido un mole picosísimo.
4: Estaba muy picoso, lo macho. ¿Y qué hizo usted después de comer el mole?
3: Pues lo que todo mundo hubiera hecho, es lógico, con tanto picante, hice... Pues hice un tango. ¿Querés escucharlo?
4: Juega.
3: Se titula Cuatro días a base de mole o Sufrimiento Gaucho.
4: Sufrimiento Gaucho, Sufrimiento Gacho.
3: Tango doliente y sencillo con quejas de guitarrón. Si me miras amarillo llorando con emoción, oye este tango sin brillo que inspiró la indigestión. Con todo cariño a la mujer de hermosas manos que me sirvió el mole en el restaurante Los Enanos.
4: No es el restaurante Los Enanos, es el restaurante Los Agachados.
3: Allá va el tango, que me acompaña al piano el gran guitarrista Héctor Dos Tapones.
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0: Pues hemos escuchado Mi Querido Capitán con la Orquesta Internacional, El Tumbaíto con Johnny López, Se Muere Mi Pájaro con Rosa María y también Sufrimiento Gacho con Ferrusquilla. Y nos quedan algunos temas más de A 78 revoluciones por minuto. Bueno, pues nos ponemos cómodos y continuamos disfrutando. Una con 45.
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0: La Negra con Banda Víctor. También pudimos disfrutar Conciencia con la Orquesta Matamoros. Adiós Muchachos con Esmeralda y Mi Changuita con Rosita Carballo. Con esto, ahora sí ya concluimos nuestro momento de a 78 revoluciones por minuto, pero bueno, el próximo sábado a la 1 de la mañana tendremos una hora más de este especial. Mientras tanto, dejamos atrás estas aguas de a 78 revoluciones por minuto para adentrarnos en aguas tropicales. Pues ya llegó el momento de armar la fiesta, de disfrutar en grande, de ponernos de muy buen humor, buen entusiasmo y disfrutar de bailar y darle buen ejercicio a nuestro cuerpo, para lo cual, bueno, pues en este momento los invito a que nos vayamos de regreso a ese majestuoso salón principal que tiene una enorme pista de baile que nos da cabida y nos permite disfrutar nuestro momento de baile, este momento tropical, a todo lo que da. En el camino tomamos un buen respiro con brisa del mar. Y bueno, pues sin más, en este momento yo extiendo mi mano a mi pareja virtual para que me haga los honores de pasar a la pista de baile, invitándolos a todos a que se nos unan para que entre todos juntos armemos ese gran ambiente de fiesta. Bueno, pues sin más, tomamos ese buen respiro con brisa del mar. Son las 2 de la mañana en punto y en este momento nos vamos a la pista todos a bailar.
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0: estamos bailando con los temas Mujer, a cargo de Chico Farley y su orquesta, una composición de Agustín Lara. Bésame Puchunguita con Carlos Argentino y la Sonora Matancera, un tema de Lino Frías. Yo quisiera con Albita y Estás como Mango con la Sonora Matancera. Bueno, pues con esto estamos iniciando nuestro momento de baile, un momento delicioso para disfrutar. Bueno, pues no se me vayan de la pista, vamos a tomar un buen respiro con brisa del mar para no perder el ritmo. Son las 2 de la mañana con 16 y nos regresamos a la pista todos a bailar.
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0: Pues hemos escuchado y bailado Yo no sé lo que tienen tus ojos con Son del Son, Vámonos de fiesta con la Sonora Matancera, Playa Suave con Marimba Diosa del Sur de Esteban Alfonso, esta inspiración musical, y Penas y Tristezas con Willy el Baby, la Sonora Matancera. Con esto estamos llegando a la mitad de nuestro momento de baile. Tenemos muchos temas más muy alegres, muy divertidos para poder bailar y ejercitarnos mientras nos divertimos y armamos ese buen ambiente de fiesta. Son las 2 de la mañana con 26 minutos. Las 2 con 26, tomamos ese buen respiro con brisa del mar y en este momento nos regresamos a la pista todos a bailar. 2 con 27.
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0: Bien, amigos, hemos bailado el Agualulco con los Sonors. Ahí viene el toro, Juanita Felipe de Urbán nos ha interpretado este tema musical. Viejos Sones con la Sonora, no, Viejos Sones con Compay Segundo, y México canta mi guaguaguó con la Sonora Matancera, con este tema de Mario Muñoz Papaito. Pues son las 2 de la mañana con 44 minutos, todavía tenemos algunos temas para bailar, así es que en este momento nos regresamos a la pista, todos a bailar.
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3: Doctor Alfonso Ortiz Tirado, voz pionera de la canción romántica.
4: Me gusta cantarle al viento porque vuelan mis cantares.
3: El doctor Alfonso Ortiz Tirado realizó algunas de las primeras grabaciones en discos comerciales y con ello comenzó a triunfar en Estados Unidos, donde se dieron a conocer sus registros para la compañía Victor, que difundía sus materiales en toda América.
2: Caminó.
3: Su carrera en la radio fue también brillante. Apoyó la carrera de importantes compositores jóvenes y estrenó canciones de María Grieber, Guti Cárdenas, Jorge del Moral, Agustín Lara y Fernando Curiel.

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0: 12, Bailado la Llena con la Sonora Santanera, un tema de Homero Aguilar. Bábara Batiri con Fruco y sus Tesos. La Norteña con Lira de San Cristóbal de Eduardo Vigil y Robles. Y el Bobo de la Yuca con Benny Moré de Marcos Perdomo, esta inspiración musical. Y con esto ahora sí ya llegamos a la conclusión de nuestro momento de baile, ese momento delicioso en el que le damos buen ejercicio a nuestro cuerpo, dejamos atrás las aguas tropicales para adentrarnos en aguas de un mar muy calmado y muy tranquilo para navegar muy a gusto y desestresarnos, para lo cual ya nos están esperando la cubierta superior, los camastros alrededor de las albercas, para irnos a tumbar, a soltar el cuerpo, relajarnos, desestresarnos, disfrutar de un navegar muy tranquilo al aire libre, a la intemperie. Y bueno, pues nos vamos a rehidratar con alguna agüita de fruta natural para recuperar esa energía invertida en el espacio de baile, a la vez que también vamos a relajar la mente y el oído con buena música, de la cual nos vamos a hacer acompañar a continuación. Así es que vamos a trasladarnos sin más a esa cubierta para ponernos muy muy a gusto, muy cómodos, muy tranquilos, relajarnos mientras son las 3 de la mañana en punto, y en este momento nos trasladamos allá para seguir disfrutando y continuamos navegando.
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0: queridos, hemos ofrecido a ustedes ¿Por qué me habrás besado? Con Rocío Jurado y Juan Pardo, de la inspiración de Juan Pardo, el tema musical. Cosquillas con Ana María Fernández, un tema de Luis Arcaraz. Sinfonía número 40, el movimiento alegro, de la inspiración de Mozart. Y Aventurera con Cuti Cárdenas, tema de Agustín Lara. Bueno, pues tenemos más todavía para seguir disfrutando de este navegar muy tranquilo, muy calmado. Bueno, pues ya son las 3 de la mañana con 18 minutos, continuamos navegando.
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0: pues acabamos de ofrecerles Lamento Borincano con la interpretación de Los Tres Haces. Yo No Soy Esa con Mari Trini de este tema musical. Puñalada Trapera con Carmela y Rafael. Y Vivir por Vivir con Los Violines de Villa Fontana. Bueno, pues aún tenemos más para seguirnos deleitando, para seguir disfrutando de este hermoso momento. Vamos a tomar un buen respiro con brisa del mar muy tranquilamente, mientras, siendo las 3:34, continuamos nuestro viaje.
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0: Pues bien, amigos, hemos escuchado No llores con Lupita Palomera, un tema de Alberto Domínguez, que es un tesoro de la B grande de México, este tema musical. También les hemos entregado Mar con los Pasteles Verdes, seguido de Alma Mía con Argelia Fragoso. Esta es una composición de María Grieber. Y finalmente escuchamos Prohibido con Lucho Gatica. Es un tema de Susher Ibar. Y bueno, pues amigos míos, tenemos muy, muy, muy buena música y una programación estupenda para seguirle brindando a lo largo de todo el día. Sin embargo, ya nuestro viaje musical de las madrugadas con Daniel Banduni y su transatlántico del día de hoy está llegando a su final, siendo ya las 3 de la mañana con 54 minutos, motivo por el cual ya estamos siguiendo las últimas indicaciones del faro y la capitanía de puerto para llegar al muelle y atracar en buen puerto. Bien, por esta razón, ya nuestro capitán Osvaldo Vilchis. Gracias, Osvaldo, buenos días. Bueno, pues él ya se encuentra anclando nuestro transatlántico, atando muy bien los cabos, las amarras, y dejando todo preparado, listo y dispuesto para nuestro próximo viaje musical. Mientras tanto, va a continuar un rato más en el cuarto de control, en lo que llega Alejandro García a cambiarle la estafeta, y en breve le va a estar acompañando también Rodrigo González con el resto del amanecer. Bueno, pues habiéndole comentado todo lo anterior, lo único que me resta por sugerir, como todas las madrugadas, es mantenga usted una actitud positiva ante la vida. Sonríale a la vida, que la vida le sonreirá. Y recuerde que siempre, siempre, siempre vendrán tiempos mejores. Y una vez habiendo dicho todo lo anterior, lo único que me resta por desearle es que pase usted el más maravilloso de sus días. Hasta pronto.
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0: 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A los 23 años, el joven compositor y pianista Gonzalo Curiel dejó su natal Guadalajara y viajó en un ferrocarril de vapor a la Ciudad de México. Era 1927 y su único propósito era seguir su vocación musical. Su primer empleo en la capital fue en una casa de música, donde grababa rollos para pianola. Poco después, en 1933, debutó en la radiodifusora XEW como pianista acompañante. Para 1935, el maestro Curiel ya dirigía sus propios grupos orquestales, Rita Armelo, Los Trovadores del Ensueño, Los Caballeros de la Armonía y El Escuadrón del Ritmo.
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0: El 14 de enero de 1951 fue elegido presidente de la Sociedad de Autores y Compositores de México, cargo que desempeñó con entrega hasta el mes de julio de 1958, cuando un infarto acabó inesperadamente con su vida. A pesar de su muerte, el maestro Gonzalo Curiel dejó una huella profunda en el repertorio musical de México, por lo que en 2009, la SAC distinguió su trayectoria con el reconocimiento póstumo Juventino Rosas, una presea destinada a aquellos cuya obra ha trascendido fronteras, idiomas y épocas. 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
4: José Concepción Domínguez Aldíbar, Pepe Domínguez.
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4: Puso en alto el nombre de Yucatán con su talento para componer canciones románticas. A los 9 años, Pepe Domínguez conoció al poeta Víctor Manuel Martínez Herrera, con quien años después compuso el tema Beso Asesino.

A pesar del éxito de esta canción, la que el maestro siempre llevaría en el corazón sería la danza Flores Muertas, ya que fue la que lo dio a conocer formalmente como compositor. Justamente cuando Pepe Domínguez inició su carrera, la música romántica en la península yucateca estaba en pleno auge, y la primera generación de trovadores del siglo XIX cedía el paso a la segunda. En ella, Pepe compartió escenario con Ricardo Palmerín, Santiago Manzanero, Pepe Gómez, Ernesto Paredes y Guti Cárdenas.

juntos marcaron una de las etapas más distinguidas de la música popular yucateca, dejando una huella imborrable en la historia. 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

0: elegante de la radio, con usted, Burt Bacharach, con Bond Street. Te sigo esperando, Libertad Lamarque. Emmanuel, ven con el alma desnuda. Y el cuarteto Rufino de Alfonso Torres nos interpretaron pensando en ti. Muy buenos días. Sigue usted disfrutando del tono suave de la radio aquí en el 1220 de amplitud modulada. Estamos también en internet en www.imer.mx/XEB. La B grande de México con usted. Osvaldo Vilchis está en operación técnica. Yo soy Rodrigo González y con usted durante toda esta mañana de sábado. Es 18 de julio.
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0: acompañado de la marimba, del piano de la selva, que por supuesto incluyó como parte de sus raíces musicales el maestro Alberto Domínguez, creador de esta pieza, se llama Frenesí. Fue Emilio Tuero el intérprete. De Roberto Cantoral, Regálame esta noche con Tania Libertad. Banamachos con La noche que murió Chicago y El hidalguense, Rodolfo Reina y su orquesta. Esta es una probadita para aquellos que se van despertando y que ya en cuestión de 15 minutos estaremos recibiendo esta mañana con el tono más mexicano de la radio. Acompáñenos en su bocina inteligente, en internet, en imer.mx/xeb y también en el 1220 de amplitud modulada. Volvemos.
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3: José Concepción Domínguez Aldívar, Pepe Domínguez.
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3: Puso en alto el nombre de Yucatán con su talento para componer canciones románticas. A los 9 años, Pepe Domínguez conoció al poeta Víctor Manuel Martínez Herrera, con quien años después compuso el tema Beso Asesino.

A pesar del éxito de esta canción, la que el maestro siempre llevaría en el corazón sería la danza Flores Muertas, ya que fue la que lo dio a conocer formalmente como compositor. Justamente cuando Pepe Domínguez inició su carrera, la música romántica en la península yucateca estaba en pleno auge, y la primera generación de trovadores del siglo XIX cedía el paso a la segunda. En ella, Pepe compartió escenario con Ricardo Palmerín, Santiago Manzanero, Pepe Gómez, Ernesto Paredes y Guti Cárdenas.

0: Juntos marcaron una de las etapas más distinguidas de la música popular yucateca, dejando una huella imborrable en la historia. 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

Ahí estuvo la música de este nocturnal en este ya sábado 18 de julio, pues encaminándonos hacia lo que es Amanece con el tono más mexicano de la radio, el trío Esmeralda, el Cascabel, saludando a todos nuestros amigos de Veracruz. Brujería con Álvaro Dávila, Julio Jaramillo también presente aquí con el tema Amar y Vivir de Consuelito Velázquez y de Joan Sebastián. En esta versión en bachata fue Charly Sa cantando Un Idiota. 2 minutos después de las 5. Hacemos una pausa y regresamos en Amanece.

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4: Buenos días, madrugadores y madrugadoras de XEB. Canta el gallo y comienza el programa Amanece, con lo mejor de la música de México. ¿Están listos? ¡Iniciamos!

17 minutos después de las 5. Amanece en XEB. Ya cantó el gallo, ya estamos con usted. Y comienza el mariachi, comienza el son jarocho, comienzan las marimbas a afinar y ya vendrá el mariachi. Todos juntos para acompañarle de 5 a 7 con el tono más mexicano de la radio. Osvaldo Vilchis en la operación técnica, Rodrigo González aquí el micrófono. Vamos a hacer su compañía a lo largo de esta mañana, así que déjenos acompañarle. A usted que va despertando, a usted que ya tiene un buen rato, gracias a que trabaja de noche, su jornada no sería la misma sin la XEB. Y la nuestra tampoco, así que le agradecemos de todo corazón que esté aquí presente. Escuchamos para arrancar esta emisión al dueto Río Bravo. Es carta jugada la canción de Jorge Macías, Niña Amada Mía, con Alejandro Fernández. El viejo Elpidio nos cantó El Gusto y Que Me Entierren con la Banda fue Antonio Aguilar. Y pues sí, fue con la banda, fue con música como le dieron su último adiós a Antonio Aguilar. Que fíjese que hablando de este gran intérprete, de esta figura fundamental para la música mexicana, en algún momento llegó a contar que si él fallecía, José Alfredo le iba a hacer un corrido, una canción. Y es que resulta que todo fue después de una presentación de Antonio Aguilar, cuando salió y José Alfredo lo encontró, se dice que lo encontró, estaba en una cantina, estaba también pues en la bohemia, con algunas botellas y con el mariachi. Y entonces le llamó, lo sentó a la mesa, Antonio Aguilar llegó y empezaron a platicar y entonces hubo ahí una promesa que se hicieron los dos. Uno, que si José Alfredo, que si Antonio Aguilar fallecía antes que José Alfredo, José Alfredo le haría un corrido, una canción a su nombre. Pero que si José Alfredo fallecía antes que Antonio Aguilar, Antonio se tenía que convertir en productor de cine y que le tenía que hacer una película, pues en el honor de José Alfredo. Antonio no quiso, Antonio como que se incomodó un poco ante esta promesa, este pacto de caballeros, de artistas, y resulta que lo que sí hizo Antonio Aguilar fue, a partir de ahí, cantar en todas sus presentaciones el emblemático Gracias de José Alfredo Jiménez, como un homenaje a aquella promesa que se hicieron. De estas y más historias vamos a tener a lo largo de esta mañana, así que quédese. Vamos a hacer una pausa. Son las 5:20.

0: una pausa y regresamos.
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3: 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Ya estamos de regreso.

0: Las 5:33 amanece en la XEB. Escuchamos a aquella agrupación que en 1956 decidieron ir a hacer una prueba a aquella compañía. ¿Se acuerda de Pirles? Bueno, pues llegaron allá por el 1956, cantaron Dos Mares de Lágrimas, Paso del Norte, Ausencia, y pues como que sí estaban convenciendo. A ver, ¿qué más traen estos, los llamados Broncos de Reynosa? Pues ya una vez comenzada su carrera, dejaron esto para todos ustedes. Se llama La Cápsula, Los Broncos de Reynosa, aquí en Amanece. Irma Serrano, Prisionero de Tus Brazos, de Rubén Fuentes y Alberto Cervantes, el inmortal infante cantando Di Que No, y Los Alegres de Terán, Por el Amor a Mi Madre. Ya llegan mensajes. Buenos días, don Víctor Reyes Elizalde, allá en Ocampo, Tamaulipas. Saludos. Pide por acá una canción con Mario Saucedo. Saludos. Gracias, don Víctor. Buenos días también por acá a la familia Flores Romero en Tehuacán. Dice, buenos días, ¿me podrían poner la canción de Mañana en 8 días? Con Antonio Aguilar. Los escuchamos en Tehuacán. Somos la familia Flores Romero. Gracias. Ahorita lo buscamos. Don Arturo Vega, ¿cómo le va? También ya por acá está presente, saludando a su mamá Guadalupe Bárcenas. Señora Lupita, bienvenida, buenos días. Familia Vega Bárcenas, qué bueno que están por acá. Son las 5:35, vamos a hacer una pausa y regresamos.
1: 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Una pausa y regresamos.
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0: pura nostalgia en este bloque musical. Arrieros somos con Cuco Sánchez. No hay novedad, los cadetes de Linares. La sandunga con el panela y sus marimbas. Y también el mariachi reina de Los Ángeles. Este tema de Álvaro Carrillo se llama La Mentira, también conocido como Se Te Olvida. Fíjese que mariachi reina de Los Ángeles es el primer mariachi en el que hay solamente mujeres, conformado 100% por mujeres, allá en Estados Unidos. Se han hecho, de hecho, escuelas de mariachi, de músicos especializados en el mariachi, y bueno, ellas son un gran ejemplo. Reina de Los Ángeles han tenido también, o mejor dicho, tuvieron la oportunidad de comenzar su carrera y contar con el apoyo, los tips de una de las más grandes representantes de la música ranchera, Lola Beltrán. Nada más y nada menos. Esto es Amanece, 10 minutos y las 6 de la mañana.
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En 1937, Glenn Miller formó su propia orquesta después de años trabajando como arreglista y músico para otras bandas. El éxito no fue inmediato, pero en 1939 encontró su estilo distintivo al destacar el sonido de los saxofones

0: Romántica y envolvente que vio la luz en 1939. Escrita como un tema instrumental, se convirtió en la carta de presentación de su orquesta. Su atmósfera nostálgica, generada por los saxofones en armonía, capturó la esencia de una época. A menudo descrita como música para enamorados, esta canción consolidó a Miller como un ícono del swing. 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
1: Una forma de asegurar la calidad de los ingredientes que estamos consumiendo es prepararlos nosotros mismos. Por eso, hoy nos acompaña el cocinero tradicional de Campeche, Rafael Meneses, para preparar nuestro propio jamón artesanal en casa.
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3: Bienvenidas y bienvenidos a Revista del Consumidor Radio. Hoy nos acompaña el cocinero tradicional Rafael Meneses, pilar de la cocina mexicana del estado de Campeche, para preparar la tecnología doméstica del mes, jamón artesanal. Bienvenido, chef. Gracias por aceptar la invitación.
4: Muchas gracias por la invitación. Y para empezar con esta tecnología, los ingredientes que vamos a necesitar son 2 kilogramos de lomo de cerdo o pierna, 200 mililitros de agua muy fría, 150 mililitros de concentrado de apio licuado y colado, 45 gramos de sal de mar, 25 gramos de miel, 4 gramos de pimienta blanca y 1 gramo de laurel molido. También ocuparemos un rollo de papel film, hilo de algodón o pabilo grueso, una jeringa de cocina de 20 mililitros, un termómetro de sonda o digital, una bolsa resellable de grado alimenticio y un recipiente hermético con capacidad de 2 kilogramos. Comenzamos licuando el apio con poca agua, colamos y dejamos enfriar. Para preparar la salmuera, disolvemos el jugo del apio, sal de mar, miel, agua fría y las especias hasta disolver completamente. Ponemos la carne en una charola o topper e inyectamos la mezcla por toda la pieza, en espacios de 2 a 3 centímetros. Masajeamos la carne amasándola o golpeándola en un tazón frío durante 30 minutos hasta que absorba el líquido y se sienta pegajosa. La idea es distribuir toda la salmuera para evitar que se reproduzcan microorganismos. Lo refrigeramos en un recipiente hermético durante 24 a 32 horas. Para su formado y compresión, lo moldeamos de forma cilíndrica con las manos, hacemos nudos con el hilo cada 2 o 3 centímetros y vamos a envolver 10 veces con el papel film hasta que quede compacto y firme. Para la cocción, calentamos el agua entre 78 y 80 grados Celsius. Sumergimos la pieza y colocamos un poco de peso encima para evitar que flote y cocinamos aproximadamente por 2 horas. Retiramos únicamente cuando el centro del jamón marque de 70 a 72 grados Celsius. Una vez pasado el tiempo, lo llevamos inmediatamente a un baño de agua con hielo durante 30 minutos para el choque térmico y así cortar la cocción. Lo colocamos en una bolsa hermética y en un recipiente para llevarlo a refrigeración de 12 a 24 horas. Le retiramos el plástico y cortamos en rebanadas. Si quieres que tu jamón tenga un color más intenso, puedes añadir 5 mililitros de jugo de betabel concentrado a la salmuera. Y ojo, nuestra receta es 100% casera y no tiene conservadores sintéticos, por lo que su vida útil es de solo 5 días en refrigeración. Además, para que no se oxide con el aire, solo rebana la porción que te vayas a comer en el momento. Fresco, natural y directo a la mesa. Anímense a prepararlo y cuéntenos en nuestras redes sociales cómo les fue. Además, les invitamos a ver el proceso de preparación en nuestro canal de YouTube Profeco TV. Soy el cocinero tradicional Rafael Meneses López y fue un gusto cocinar con ustedes en Revista del Consumidor Radio.
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qué canción más bella! A lo mejor puede parecer que está dedicada al desamor, a un amor de pareja, pero cuando uno ve el video de este tema, ¡ay! Como que sí se le retuercen un poquito las entrañas y el corazón se le empieza a estrujar. La partida de un ser querido, pero hablemos del hijo, que deja su pueblo natal para irse a buscar un mejor futuro y la mamá se queda sola en casa, en Pátzcuaro. Porque además el video está filmado allá en Pátzcuaro, Michoacán, este lugar que por tradición, sobre todo llegando octubre, noviembre, por su celebración de Día de Muertos, es un lugar muy visitado. Bueno, pues utilizaron el templo principal de Pátzcuaro para hacer las tomas maravillosas de ese video, en el que además de salir su compositor, Marco Antonio Solís, el Buki, pues también aparece una de las grandes actrices de nuestro país, Adriana Barraza. No sé si usted se acuerda de aquella película Babel, dirigida por González Iñárritu, Alejandro González Iñárritu. Bueno, ahí sale precisamente Alejandra Barraza, que empezó a tener más reflectores después de esa película y otra que hizo previamente. Y en Estados Unidos ha tenido bastante trabajo. Desde 1972, imagínense, está trabajando en el norte de nuestro país, en Estados Unidos. Y ha estado, de hecho, nominada a grandes premios. Bueno, pues aquí estuvo la interpretación de Juan Valentín. La canción se llama Tres Semanas. Ya está Alex García en los controles. Yo soy Rodrigo González. 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

6:31. Esto es Amanece. Saludamos a todos los que ya se van despertando y uniendo a esta gran familia que se despierta desde las 5 con el tono más mexicano de la radio. Escuchamos a Javier Solís. La canción se llama Y. Gonzalo Ramírez, gracias por pedirnos esta canción. Él está en Coyoacán, trabaja de lunes a viernes y dice, hoy me lo voy a dar. Es mi día de descanso, ni me molesten. Hoy solamente voy a escuchar la XM. Ahí está. Gracias, don Gonzalo. Don Fausto López también nos llamó. Dice que está un poquito delicado de salud, pero bueno, los ánimos no le van a faltar, don Fausto. Aquí estamos para acompañarle. Gracias por llamar. ¿Qué más tuvimos en este bloque? Pues ni más ni menos que a los Titanes de Nuevo León. Besos y Cerezas se llama la canción. Las Margaritas con Rosy Arango. Y una leyenda de la música del norte. El Chubasco con Carlos y José. Son de verdad una auténtica leyenda. Justo en este año, 2026, cumplieron 58 años. Haciéndole cuentas, echando mano a la al ábaco, a la calculadora, pues ya tienen 58 años. Primero se unieron en 1968, se conocieron en Reynosa, Tamaulipas, Carlos Tierra Negra Salazar y José Rodríguez, la segunda voz, y decidieron unirse para hacer algo grande en la música. Fueron y son de los más influyentes cuando se trata de música norteña, y fue hasta el año 1970, cuando ya oficializan su grupo, Carlos y José, y graban su primer material discográfico, dando inicio así a una carrera que ha superado ya los más de 80 discos grabados, y clásicos como Flor de Capomo, La Cosecha, Amores Fingidos y por supuesto El Chubasco son de sus clásicos. Saludos para ellos, Carlos y José. Bueno, para toda su familia, que seguramente está orgullosa de ese legado que dejaron estos dos grandes intérpretes. Ya fallecieron. Carlos fue el segundo en fallecer. Él falleció en 2015 y José en 2009. Bueno, aquí los tenemos. Con el tono más mexicano de la radio, Amanece en la XEB.

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2: Es muy probable que alguna vez hayas jugado con canicas. Si es así, seguro reconoces su sonido al instante. Ese pequeño golpeteo es tan característico que, incluso sin verlas, puedes suponer lo que está pasando. Pero en la máquina de canicas de Martin Molin, reconocer cada uno de esos sonidos por separado se vuelve complicado. Lo que sí podemos identificar y disfrutar es la música que producen en conjunto. ¿A qué nos referimos? Este invento musical hace circular 2.000 canicas de acero a través de un circuito de rampas, tubos, embudos y engranajes. En su recorrido, cada canica cae sobre las distintas teclas de un vibráfono. Pero ese no es el único instrumento integrado. Al accionar diferentes interruptores, se abren nuevos canales para un bombo y un platillo. Además, hay un bajo eléctrico y una guitarra que pueden ser tocadas por el intérprete. Y así pareciera estar tocando una banda completa. Su creador es el músico sueco Martin Molin, del grupo electrofolk Wintergatan. Al inicio pensó que construirla le tomaría solo 2 meses. Sin embargo, se extendió por más de un año. Gran parte del reto estuvo en que las piezas fueron diseñadas y fabricadas a mano. Algo que hace aún más singular este circuito de canicas es que cada sonido puede controlarse. El intérprete puede ajustar las piezas de la máquina para modificar el recorrido de las canicas y así interpretar lo que se le antoje.
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Fueron los hermanos Aizar, se llama Ojitos Verdes. Estábamos platicando, don Isidro Coronel y un servidor. Dice, oiga, ya llegué tarde. Ya, pues como, ¿quién me dijo? ¿El Piojo o quién? Que nada, se entró así para echarle porras a la selección. Ya ni tocar el balón tuvo chance. Dice, pero mire, está sonando Ojitos Verdes y cómo me gustan los hermanos Aizar. Déjeme escucharla completa. Y ahí se fue. Manuel López Ochoa nos cantó Sé muy bien que vendrás y El Torero con el mariachi Cirilo Marmolejo. Pues sí, saludos mi querido don Isidro Coronel. Saludos también para Tere Fonseca. Saludos para Pedro Galán, que dice que ya se despertó desde ahorita para irse preparando porque hoy le toca visita guiada en el Museo del Telégrafo. Y va a desayunar con calma, se va a arreglar y ya en un rato más saldrá para irse con tiempo. Usted también, si va a ir al Museo del Telégrafo, salga con anticipación. Váyase bien tapadito, tapadita, por favor. Un rompevientos, a lo mejor una chamarra o el paraguas. Si es chiquito, mucho mejor, para que no ande cargando mucho, no le estorbe y se pueda desplazar fácilmente. En una de esas, y hasta el zarape. Oiga, hablando de zarapes, ¿sabía que en Saltillo, Coahuila, los zarapes son muy tradicionales? Todos se han preguntado porque resulta que el zarape como tal tiene denominación de origen más hacia el centro de la República. Hablamos de Tlaxcala. Pero resulta que en épocas de los españoles, cuando llegaron y conquistaron el territorio nacional, pues ya sabe que hicieron ahí migas con los tlaxcaltecas y buena parte de ellos se fue hacia el norte y allá hicieron prácticamente sus colonias. Se organizaron y una tradición que mantuvieron ya estando allá en Saltillo, Coahuila, fue la fabricación, claro, artesanal, de zarapes. Y esta prenda, que es muy típica, se ha vuelto ya un estandarte de los amigos coahuilenses, tanto así que en un inmueble del siglo XVIII, una casa habitación que después fue remodelada y se convirtió en un restaurante, lo adquiere el gobierno del estado y lo transforma en su Museo del Zarape, una exhibición de bellísimas piezas que la verdad algunas hasta no quiere uno ni ponérselas. Yo supongo que esas no las usaron, porque están súper cuidadas. Colores vibrantes, unos diseños que si uno fuera un gran artista como pintor, un Dalí, pues sí los podría plasmar en la tela. Aquí los artesanos de Coahuila se lucieron con estas prendas. Hay una tienda ahí, si usted gusta ya pasar y comprar su zarape, pues puede hacerlo. Eso allá en Saltillo, Coahuila, muy cerquita de donde está el templo principal y su centro. Despedimos, amanece. Ya nos vamos porque hay que ir preparando las armonías latinoamericanas, pero nos quedamos con un último bloquecito. Así que para ustedes, saludando a María de Jesús.

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Así es, hay que tratar de ser mejor cada día. ¿Cómo amaneció el día de hoy? Espero que muy bien y me acompañe en las siguientes 4 horas, oiga. No, no, no. Hoy sí los enfado. Hoy sí los enfado con 4 horas de programación. Acuérdense que es el único día que yo trabajo 4 horas, oiga, tiempo completo. Time, ¿cómo se dice? Bueno, no sé hablar inglés, oiga. Pero trabajo tiempo completo, entre semanas solamente trabajamos una horita de 6 a 7 de la mañana, y se me va como agua en las manos, se me va rapidísimo, rapidísimo, así es que el día de hoy me voy a desquitar. Vamos a poner música, toda la música que usted quiera, claro, del género ranchero, por supuesto que sí, porque esta es la rancherita. Y acuérdese que la música que marca la diferencia es con Lupita Valencia, son canciones diferentes. No canciones raras tampoco, ya. Son canciones especiales para usted, especiales escogidas especialmente para usted que le gusta la buena música, para usted que disfruta de la programación, para usted que le gusta escuchar algunas del recuerdo o canciones que ya hace tiempo no ha disfrutado. Así es que este programa es para eso, y especialmente para gente como usted, conocedora de la música, que lo más importante de todo. Les saludo en este día que ya es sabadito lindo y que es un día muy especial. ¿Y por qué es especial? Bueno, le voy a decir por qué. Porque lo está viviendo, lo está disfrutando usted este día, y por eso ya se hace especial. Así es que agárrense, porque el día de hoy es el día de los Federicos. Agárrense a todos los Federicos, ¿eh? Claro, es día de los Federicos y de las Sinforosas. La Sinforosa, Sinforosa. Bueno. Ya le voy a dar el santoral, pero más tarde. Ahorita es muy temprano para darles el santoral del día de hoy, porque está bueno, el santoral está bueno, pero buenísimo. Así es que mejor nos vamos con algo de música, algo bonito, algo para amanecer románticos. Yo creo que es algo bonito esto que vamos a escuchar.

0: Perdón por qué, oiga, perdón por qué, así se llama la canción, perdón porque es buena, la voz de Antonio Aguilar, el Junior, no canta mal, oiga, canta muy bonito este muchachón, ¿por qué no le hicieron justicia? No lo sé, no me pregunte usted, no me pregunte porque a veces no sabría yo qué decirle. Josué, buenos días, muy buenos días. Ay, qué pena, le corté a Josué. Estamos en la platicadera. Josué, se me acaba la canción, se me acaba la canción. Y como voy empezando, pues ando alistando aquí. Ahora sí que el repertorio, ando acomodando el disquero. Porque me traje, no, el baúl ya no lo puedo, oiga, ya no puedo, mi brazo me duele. Entonces tengo que sacar unos poquitos de discos y los traigo en un diablito chico. En un diablito, sí, me traigo los discos, los LP y los de 45 revoluciones para poner algunas canciones de esas que no se escuchan normalmente en cualquier parte, oiga. Se escuchan solo aquí con Lupita Valencia y eso me enorgullece. Así es que voy a acomodar mis discos, sí, pero antes voy a saludar también, ¿sabe a quién? A Mari Ruiz. Buenos días, Mari, que ya se está listando para abrir su negocio. Muy bien por ella, porque no se raja, oiga, no se raja, no tienen por qué. Tienen que entrarle con fe al bailazo, como dijo, entrarle con fe al bailazo, agarre bailadora. Como dijo el piporro, y entrarle con ganas a todo lo que sea, a chamba, todo lo que sea trabajo, todo lo que sea para bien. Hay que entrarle, pero con todo, oiga. Saluditos para toda la gente bonita que nos acompaña, toda la gente es bella, digo, la que se porta bien es bella, bella, bella, oh my God. Oiga, mire, 5:30 de la mañana, qué madrugadora, andas armando, sí, madruga, porque madruga. Buenos días, Lupita, dice, ya tomando café sin azúcar, ¿qué pasó? Azuquitar. Y escuchando a la rancherita, dice, ¿me puede complacer con la canción que será? Será de José Feliciano. Ándale, andas muy acá, muy ochentero, muy ochentero. ¿Qué será? ¿Será? No, esa no es de José Feliciano. Ahorita te la busco. No entra en mi repertorio, pero hoy hago lo que me da la gana. Ay, qué grosera soy. Muy buenos días, Lupita, dice, saludos a doña Gloria Coto de la Peña, un bendecido sábado, por favor, la canción La que se fue, muchas gracias, La que se fue, gracias, muy buenos días, Martín Solorio, ¿cómo estás, mi querido Martín? ¿Todo bien? Me tomando un abrazote, mi querido Martín, un saludo a toda la gente que nos está acompañando en Tijuana, en Mexicali, gracias a los compañeros ahí en las cabinas de Radio Ranchito en Tijuana, Radio Ranchito 1420 en amplitud modulada, y por supuesto allá en Mexicali, en todo el valle, allá nos escuchan a través de la grande de Mexicali, muchas gracias. En la 1050 amplitud modulada en cabina, nuestro teléfono es 646-178-3979. Es el mismo para el WhatsApp, pero solamente que al WhatsApp no me hable porque no puedo contestarle. Lo que puedo hacer es mandar un mensaje de audio o de texto y yo con mucho gusto, pues, trataré de complacerles. Por supuesto que sí. Mientras, ¿qué le parece si le regalo unos comerciales? Son las 6:18.
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1: Bueno, vámonos con... vamos a poner la canción que me pidieron, la de José Feliciano. Ay, sí, oiga, de vez en cuando no hace daño, oiga, no hace daño, es un súper bolerazo. Bueno, no sé si será de él, porque él componía también. Compone porque todavía vive don José Feliciano, aún está en este mundo terrenal. José Feliciano, que, híjole, marcó toda una historia, una época dentro de la música... dentro de la música, sobre todo de la balada, del baladista, más que nada baladista, y grabó tantos discos, tantas canciones, ha interpretado, pero más de 600 canciones. Sin embargo, una de las canciones que más me ha gustado es la de La Copa Rota. Ah, qué bonito la cantaba, oiga. A mí me gustan, bueno, no nada más eso, oiga, tiene muchas canciones que le pegaron y le pegaron fuerte a José Feliciano. Sus éxitos fueron algo así, muy, muy bonito. Usted sabe, de paso, La Vida Pensando y otros temas que la verdad son buenísimos, buenísimos, buenísimos. La Rancherita, muy buenos días. Ay, perdón, buenos días. Excuse me, perdón, dígame.
2: Te deseo un buen día, bendito para ti, y que estés muy bien siempre.
1: Gracias.
2: Oye, amiga, a ver si puedes, por favor, ponerme dos canciones o tres, ¿no? Porque es sábado, son 4 horas, ¿no?
1: ¿Y eso qué tiene? No sea tan abusivo. Digo yo. ¿Era un programa especial o qué?
2: Alguien me puede poner el celoso.
1: Celoso.
2: Con el Puma.
1: Celoso.
2: José Luis Rodríguez.
1: El Puma, ¿no? Si quieren algún programa ochentero para amarrar bien al suave, ¿eh? ¿Cuál es la otra? A ver.
2: Me sacaste mucha vida ahorita que dijiste que tenías el diablito con los cinco.
1: Pues sí, pero no me traje de los ochentas, casi de esos, pero no le hace, ahorita le voy a dar una patada a ver qué sale. Sí, lo que caiga es bueno.
2: Está bueno, Lupita, muchísimas gracias y Dios te bendiga este día. Está bien, un saludo para mi amigo Pancho y su gente allá, menos uno, y al ingeniero Méndez.
1: ¿Para su amigo Pancho qué?
2: Para mi amigo Pancho, que está trabajando ahí en la obra, y tres, digo, menos uno.
1: Ah, ya, a esa no, ¿eh? Ingeniero Méndez también, ¿verdad? Al ingeniero
2: sí,
1: Méndez,
2: sí. Al ingeniero Méndez, sí.
1: Ah, muy bien, ándele pues, Hilario, claro que sí.
2: Buen día, Lupita, que estés bien.
1: Cuesta mucho, hasta luego.
2: Hasta luego, gracias.
1: No le di chance de pedir tres canciones, nomás una, ¿eh? Una con el Pomo, José Luis Rodríguez el Pomo. Aquí había un señor en Ensenada, era su nombre José Luis Rodríguez y le decían el Pomo. Se puso de moda José Luis Rodríguez el Puma, y ya sabe cómo somos los mexicanitos, cómo somos buenos para andar poniendo sobrenombres. Decíamos el Pomo. Rancherita, muy buenos días. Bueno.
2: Se fue el dedo, Lupita, se fue el dedo.
1: Ah, caramba, no le digo, pues.
2: Córteme ahí porque no puedo pagar esto.
1: Ándele, pues, ok.
2: Por favor.
1: Ándele, pues. Se le fue el dedo. Ándele, pues. Vámonos con esta. Vamos, de una vez andamos chochenteros. ¿Chochenteros? Pues, ¿qué es lo que oíamos música en los 80? Ya, pues, pasaron como 50 años, 40 y tantos años, oiga. ¿Cómo han pasado?

0: Si sé mucho, no sé nada, ya mañana se verá. Y será, será lo que será. Fíjese que me la sé, oiga. Es que esta canción se puso tan de moda hace muchos años, pero de moda, todo el mundo se la sabía, todo el mundo la cantaba, oiga. Todo el mundo la cantaba. José Feliciano marcó toda una época dentro de la música, no cabe duda. Virtuoso con la guitarra, oiga. Tocaba la guitarra de una manera extraordinaria. Él siempre se acompañó con su guitarra. Le recuerdo que él es invidente y nació así, nació así. Y para él nunca fue un problema, él nació ciego y se desempeñó de una manera fabulosa dentro del ambiente de la música. Él le latió la música y dijo, por este lado me voy, por este lado me voy. Entonces siempre, siempre, siempre anduvo, ahora sí que de un lado a otro, deleitándonos con sus canciones. Originario de Puerto Rico, oiga, claro que era puertorrico. Era puertorricense, pero ¿por qué digo que era si es José Monserrate? Así se llamaba, José Monserrate. No, hombre, si tenía nombrecito José Monserrate, se quitó el Monserrate para dejarse nada más José Feliciano. Su apellido es Feliciano García. La rancherita, muy buenos días.
1: Muy buenos días, señora Guadalupe. ¿Cómo amaneció este día esplendoroso que se llama sábado?
0: Extraordinariamente bien, ¿usted?
1: Pues, ¿qué le puedo decir? Casi ni me quiero levantar. Pero ya tengo un suculento café, mi Taste Choice. Le hablé con el motivo de que la quiero felicitarla y solicitarle una melodía de su artista favorita, Rocío Dúrcal.
0: Pues, ¿quién le dijo que era mi artista favorita a usted?
1: No, yo sé que favorito es Javier Solís, pero en el masculino, pero en femenino yo creo que es ella.
0: No, claro que no, oiga, teniendo tantas mexicanas tan buenas para cantar, ¿cómo cree que me voy por el lado de España?
1: Pero yo
0: defiendo la música mexicana, oiga, la defiendo.
1: No, pero esa española le puso la muestra a muchas mexicanas también. Ya nos salimos del tema.
0: Ah, bueno, pero pues no es mi favorita, para que lo sepa, no es mi favorita.
1: Oh, bueno, está bien. Mi respeto para usted. Quiero pedirle, me quiero casar de blanco para el señor Alfonso Duarte.
0: Ándele, pues.
1: Si se puede.
0: Sí, ahorita la buscamos.
1: Bueno, a ver si se puede. Gracias.
0: Ándele, pues, por nada.
1: Feliz sábado.
0: Igual para usted.
1: Y que tenga muchos más, unos 20 más.
0: Muy bien. Gracias, Alfonso Duarte. Bueno, mientras estoy escribiendo aquí, oiga, porque luego se me olvida quién pide las canciones. Que son las 6:30, 6:30. En serio, fíjese que sí me gusta cómo canta la Rocío Dúrcal. Yo no voy a decir que cante feo, no, cantaba muy bien, oiga. Cantaba muy bien, mis respetos, oiga, pero México tiene lo suyo, oiga, para no desear lo ajeno, diría mi madre. Yo tengo lo mío para no desear lo ajeno. La rancherita, muy buenos días.
2: Lupita, muy buenos días, ¿cómo estás?
0: Buenos días, muy bien, muy bien.
2: ¿Me podrás complacer con una canción?
0: A ver.
2: Con otro Puma. La canción se llama Qué Hermoso Sería, con el Puma de Sinaloa.
0: Qué hermoso sería.
2: ¿Y esa letra está muy romanticona,
0: Sí, a mí me gusta el Puma de Sinaloa.
2: Está muy bonita,
0: Quiero que sepas.
2: Sí, tiene buenas canciones.
0: Ahorita te la busco.
2: Dale, sí. Gracias.
0: Ándale, pero nada, gusto saludarte.
2: Bye. Igualmente, dale. Bye.
0: Bueno, pues vámonos mejor con unos comerciales, oiga. Unos comercialitos, ¿qué le parece? Nos vamos a una pausa y regreso rapidísimo, oiga, porque fíjese que no quiero atrasarme con los comerciales, ¿ok? Ok, nada más déjeme que los encuentre, ya los traigo perdidos.
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0: decía, déjeme quito el fondo musical, mejor lo voy a quitar porque platico más a gusto con ustedes. Oiga, fíjese que que vamos a poner esta canción que me pidieron con el Pomo. Digo, perdón, con el Puma, José Luis Rodríguez, el Puma. Acababa de hablar yo del Puma hace unos días, ¿verdad? Estaba hablando de José Luis Rodríguez, que era mi novio cuando éramos jóvenes, pero luego terminamos, lo cambié por otro. Entonces resulta que después me cayó gordillo, muy gordillo, porque hizo unos comentarios muy, muy feos, que no son de un caballero, y dije, ay, que a tiempo me deshice de este sujeto. Digo, él nunca se enteró que éramos novios, pero no le hace. Entonces resulta que me cayó muy gordito, muy, muy gordito. No sé, a veces hay cosas que uno de cualquier ser humano se tiene que callar mejor que darles decisión. Más cuando una persona es pública, pues no andar haciendo ese tipo de comentarios muy homofóbicos, horribles los comentarios. Entonces de ahí cayó de mi gracia el Puma. Pero bueno, de que canta bien, no. No, óigame. ¿Se acuerdan las canciones? Dueño de ti, dueño de qué. Bueno, por si volvieras. Ay, no. Agárrense de las manos. Bueno, es que son unas canciones buenísimas. Tuvo tantos y tantos éxitos. Ay, miren, me asusté. Ya me estoy en el esto. Quiere Martín Solorio, ¿dónde sacaste tú este? Le voy a comentar la foto de Martín Solorio, es mala, voy a ver cómo la publico yo en el Facebook. Estoy con un carrito del mercado en un diablito, dice, se llama el diablito, el carrito bien suave, y llevo un montón de discos. Llevo a Pedro Infante, hasta los Tigres del Norte van ahí, oiga, no sé qué, de rancheras, en un montón de discos viejones. Y así voy llegando yo a la rancherita, voy llegando con mi uniforme, ella, y muy sonriente y feliz. Es que buena foto, Martín, yo la quiero tener, está buena. Y con mi diablito cargando yo mis discos. Qué buena onda, mi querido Martín. ¿Cómo le haces para conseguir esas fotografías? Yo que no las puedo guardar ni en mi teléfono, porque se satura mi teléfono y ya tuve que borrar muchas fotos. Buenos días, señora Lupita, dice que tengo un bonito sabadito. A nosotros nos tocó salir a generar, disfrutemos de cada momento haciendo lo que nos toque hacer. Bendiciones y saludos desde San José, California. O sea que le tocó ir a trabajar al alemán. Tiene que trabajar, así tiene que ser. Bueno, vámonos con esta canción. Está hablando de José Luis Rodríguez. Vamos a escucharle su canción, esta que se llama Celoso. Ey, ¿qué pasó, José Luis Rodríguez el Puma? ¿Dónde andas? Creo que esta la grabaron en vivo, ¿verdad? Déjenme ver si tengo otra versión, No, pues vamos escuchando esta de una vez, ya que andamos ahí, ¿no?
1: Buenas noches.
0: Buenas noches.
1: Bienvenidos a su radionovela inolvidable.
0: Ah, caray.
1: Ayer dejamos a Luis Mario regresando a su casa.
0: No, hombre, déjeme contarle toda la historia,
1: Su esposa quiere comunicarle a ella la decisión que había meditado.
0: Oiga, ¿se acuerda de las radionovelas? Aquí están contando una radionovela, Qué suave.
1: Sin embargo, ignoraba lo que estaba a punto de enfrentar. Ay. Y que cambiaría radicalmente su destino.

Ay, qué mala soy con el Puma. Oiga, es que esta canción ya estuvo hilario, ya cálmese. Cada rato la pide. Y luego me la pide con... ¿Sabe cuál versión me gusta más de todas? De todas las versiones que hay, la versión de Marco Antonio Muñiz. Es buenísima, de las mejores que hay, la canción Celoso, ¿eh? El Puma la cantó muy bonito, la canta con el acompañamiento del trío Los Panchos, pero Marco Antonio Muñiz, aguas, aguas. Y mi Cheque Peña, ¿verdad? Ay, con mariachito y toda la cosa, como debe de ser, oiga, como buen mexicano que es. Bueno, ¿se quiere casar de blanco? Yo sé, ¿no estará cometiendo usted un delito? Digo yo, porque antes para casarse de blanco, pues se requería primero que nada la virtud, demostrar, eso demostraba virtud. ¿Verdad? Entonces, yo creo que nadie se casaría de blanco en la actualidad, ¿o sí? Ay, Dios de mi vida. ¿Y dónde está la canción? Se me salió de cuadro, oiga. Ya la tenía aquí lista. ¿Qué está pasando? ¿Será esta de vestida de blanco? Será, yo creo que sí. Si no es, pues al menos se le acercó, oiga.

0: yo voy a casarla vestida de blanco. No le hace que vestida de negro, pero que salga, oiga, que salgan. ¿Qué pasó ahí? Ay, buenos días. Ahí está Rocío Dúrcal complaciendo a don Alfonso Duarte, que pidió esta canción. También para usted le voy a regalar unos comerciales.
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1: De regreso cuando son las 10 minutitos los que nos faltan para que nos den las 7 de la mañana. Gracias, mi querido Poncharelo. Le mando un saludo a Ramón Pérez, que va rumbo a Tijuana, chofer de choferes, choferazo. Choferazo, le mandamos un saludo con mucho afecto, un saludo para él y para todos los pasajeros que lleva a la ciudad de Tijuana. Él es el que me lleva a Tijuana, fíjese, él va por mí al aeropuerto. No, hombre, súper puntual y súper responsable. Gracias. Gracias por tus servicios, son maravillosos, te lo agradezco con todo el alma. Bueno, pues vamos a saludar a Hilario. Hilario, ¿cómo está? ¿Todo bien? Un saludo con gusto para él, para el ingeniero Méndez, para Pancho, que está en la obra. Menos a uno. ¿A quién será? Oiga, ¿a quién será? ¿Quién será la que me quiera a mí? Oiga, don Lorenzo, buenos días. ¿Cómo está usted? Le mando un saludito con gusto. Un saludo muy especial también para toda la gente que nos escucha en Manchuria. Buenos días, gente de Manchuria. ¿Cómo amanecieron? Un saludo para don Arturo. Y un saludo también con gusto para doña Emilia y a su hermana Francisca, que están escuchando la rancherita. Ahorita les voy a buscar una canción que les va a gustar. Y bueno, también le quiero mandar un saludo a su amiguita linda que está por allá en Tijuana, Xochitl Abarca. Gracias.

¿Quién quería hablar? Pues, bueno, como siempre muy agradecido con su programa por alegrarnos todas las mañanas, deseándole que tenga un excelente fin de semana. Reciba un fuerte abrazo y muchas bendiciones para usted. Gracias, Lupita. No, gracias a ustedes por aguantar, soportar. Y bueno, ¿qué más les puedo decir? Ay, te mando esta canción, para que la disfrutes en grande, un saludo muy especial también. Para mi buen amigo Miguel Ángel Rodríguez, ahí te va esta canción con el Puma de Sinaloa. Esta es la versión romanticona porque la tiene con banda también, oiga, pero escuche esta con guitarras. Uy.

Qué hermoso sería, canta el Puma de Sinaloa, le salió muy bien, oiga, muy bien, un aplausote para el Puma de Sinaloa, con Aco de guitarra, Aco. ¿Sabe lo que significa Aco? ¿Usted ha visto eso? Lo usaron mucho también con Javier Solís, con Aco de Mariachi, con Aco de no sé qué. Es un error, fíjese. Entonces, sí, se dice, se cuenta que es un error de dedo.

0: escritura, un dedazo. En la música sobre todo, porque hay una abreviatura que significa otra cosa, ¿no? En salud es una abreviatura en inglés de una enfermedad, ¿no? En la música la abreviatura ACO suele ser un error de escritura o una abreviatura de acorde. Lo quisieron hacer como acorde, ¿no? Que es un conjunto de tres o más notas que suenan al mismo tiempo. También se usa como una abreviatura de internacional, para acordeón, se escribe con doble C. Entonces ahí viene la palabra o el mentado ACO. Y de ahí lo sacaron, oiga, de ahí sacaron todo esto, el conjunto de notas que forma una unidad armónica, por ejemplo, do mayor o re menor, qué sé yo, los que saben de música saben más que yo. Pero en realidad a veces uno lee y dice, conaco de mariachi, conaco, y dice, ¿y eso qué es, oiga? Y dice, ¿escribiste aco leyendo una partitura o un libro? Si es así, ¿podría decirme la palabra completa o la frase que le acompaña? Así podrá darte el significado y el contexto. Bueno, pues el famoso aco, y dice, cuenta la Real Academia que eso es un error. ¿Qué se refiere a algún acorde musical? Por si acaso le toca a usted ver eso. Por si acaso ya sabe algo nuevo en la vida. Bueno, déjeme mandar un saludo porque iba a poner una canción, pero no me va a dar tiempo porque ya me voy a ir a la pausa siguiente. Entonces lo que voy a hacer es mandarle un saludo a todos ustedes que nos están escuchando y por supuesto mandar un saludo a toda la gente que nos está acompañando. Por ejemplo, aquí tengo un mensaje desde La Paz, Baja California Sur. Ay, cómo andan de calorcito en La Paz, oiga. ¿Cómo están allá la gente de La Paz? Así hablan allá, ¿eh? Buenos días, señora Lupita. Dice aquí primero para saludarla, desearle un excelente sábado, que sea maravilloso hoy y siempre. Ahí se puede poner, ponga algo del Charro Avitia, por favor, y gracias. Claro que se puede. Ya voy a regresar a mis orígenes. Música ranchero, oiga, claro que sí. Me acaba de hablar Ramón Pérez y me dice, Lupita, me prendiste la cresta. Dijo, me picaste la cresta. No, no la prendí, ¿verdad? Le piqué la cresta. Como a los gallos, pues ya saben. Cuando dijiste de Marco Antonio Muñiz, ¿por qué lo tienen tan abandonado? Pues yo no lo abandono. Le dije, lo que pasa que yo tengo un programa de una hora a las 6 de la mañana, de lunes a viernes, 6 a 7, y pues imagina, no alcanza. Se llama Amanecer Ranchero para empezar. Entonces, ¿qué tengo que hacer? Poner música ranchera. Y Marco Antonio, pues sí, alguna vez cantó con mariachi, más no sé si grabó. Déjeme le investigo. Ahorita le voy a dar la voltereta al diablo. O sea, al diablito que traigo con los discos. Ya vio la foto, todavía no la vi. Martín, ¿cómo le vamos a hacer para que vean la foto con el diablito? Pues que la gente se entere que andaba con el diablito en la mano, empujando a mi diablito con mis discos. Vámonos con unos mensajes, son las 7 de la mañana, así es que nos vamos con un mensaje, regresamos de inmediato.
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1: Ay, mi querido Martín, dice que los paparazzis me agarraron con con el carrito, con mi diablito de discos. Esos paparazzis no paran, no descansan, oiga, no descansan. Vamos a seguir con la música. Por aquí tengo una canción bien bonita que me pidieron. Esta canción que se la voy a dedicar a la señora Emilia y a su hermana Francisca. Y por supuesto que todos ustedes, también a Xochitl Abarca, a Josué, mi querido Josué, a Mari Ruiz, a la señora Hortensia, y quiero mandar un saludo también para mis buenos amigos allá en la Sierra de Juárez. María, ¿cómo está? ¿Todo bien? Un saludo cordial a la gente acá en Playa de Chapultepec. Oiga, acá le mando un saludo a mi querida maestra de maestras, a la profe Connie Salgado, y por supuesto que también a Mona y a Charlie. ¿A qué razón me dan de Antonio Cervera, Por el amor de Dios, platíquenme algo de él. Saluditos cordiales, Antonio, que todo esté bien. Le mandamos un saludo, un abrazo fuerte, fuerte, fuerte. Y quiero mandar también un saludo para el personal del Hospital General, especialmente un saludo para la enfermera Rosa María Moctezuma y también para la enfermera Rosalba. Mi querida Cintia Duques, ¿cómo andamos? ¿Todo bien? Todo bien, qué bueno, Cintia, un abrazo también para ti. Y bueno, vamos a ver qué escuchar quién nos habla. Buenos días, la rancherita.
2: Buenos días, rancherita.
1: Buenos días, ¿cómo está?
2: Bien, ¿usted?
1: Gracias a Dios, muy bien.
2: Qué bueno, ¿cómo nació ahora?
1: Excelente.
2: A ver, ¿quién me está hablando?
1: Habla don Lorenzo, y no de Monteclaro. El otro, el Urio.
2: Acá ando en lo tibiecito, en Mexicali.
1: No, hombre, anda Lurio, entonces. Ahí anda con su hija, de segurito.
2: Así no, es.
1: Qué bien. ¿Cómo? La saluda, por favor, mucho, ¿eh?
2: Claro que sí, la estoy escuchando. No es que dije, va a decir que ya no le hablé. No, por acá ando, pero dije, ahorita le voy a llamar a ver cómo amaneció, cómo está.
1: Todo excelente, gracias a Dios.
2: Qué bueno. Muy bien, que Dios la bendiga, Lupitera, para saludarles más, ¿eh?
1: Ay, muchas gracias, Lorenzo, que esté usted muy bien ahí, el calorcito, pues ahí se queda un rato, pero se lo lleva todo para que no lo traiga para acá.
2: Está bien, Lupita, que Dios la bendiga.
1: Gracias, saludos.
2: Adiós.
1: Un saludo para su hija, Eloísa Pérez, allá don Lorenzo, en el calor que anda haciendo en Mexicali, oiga, no se vale. Yo creo que yo no iría a Mexicali en estos días, o quién sabe, ¿verdad? A menos de que me la pasara en un centro comercial con aire acondicionado, bien a gusto. Pues solamente así, ¿no? Claro, si me invitan a una comida china, sí voy. No le hace que me dé calor, pero sí voy. Oiga, buenísima la comida china de por aquellos rumbos. Le mandamos un saludo a todos los chinitos de allá. Tomás Ramos Villela, ¿dónde andas? Te mando un saludo también a propósito de La Paz. Ahorita que me mandó un saludo la Marce. Marce, le mando un saludo a toda su familia. Me mandó un mensaje, Marce, desde allá de La Paz. Un saludo también para Sandra y a Francisco Javier y a Pancho Venegas allá en La Paz, Baja California Sur. Allá nos escuchan todos los días. Marce, un saludo también para Gonzalo. Me saludas, por favor, a doña Epi. Y, por supuesto, que a tus hijos, a Guillermo y a Aldebarán, les saludamos. Vámonos con una canción. ¿Y qué hiciste del amor que me juraste? ¿Eh? ¿Qué hiciste? ¿Y qué has hecho de los besos que te di? Ay...

ay, esto sí canta, ya sí canta. Ay, ya tenía lista otra canción, ya tenía lista una canción bien bonita con Javier Solís, pero ¿qué cree? Que me hablaron de acá, de la Colonia 89, me habló Ramón Torres y me dijo, oiga, una canción con Javier Solís para mi esposa Reina Jacobo, que es de allá, somos de La Paz, me dijo, ¿cómo que de La Paz, manito? Le dije yo, ¿a poco no dicen así? ¿Cómo es que de La Paz, manito? Ahí le mando un saludo a toda la gente de La Paz, Baja California Sur. Ahí les va. Esta que se llama Sombras nada más, la tuve que cambiar, oiga.

Ahí está Javier Solís y esta que sigue es Amalia Mendoza. Vamos cantando esa canción, Josué. Échale ganas, mijo, tú puedes, todos pueden.

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1: Ay, ay, ay, me sobra mucho, pero mucho corazón. Ahí la tiene usted, Emma Elena Valdelamar. Es esta canción que acabamos de escuchar, la voz de Amalia Mendoza, la Tariacuri. Agárrese porque viene otra con la Tariacuri. Pero antes nos vamos a mensajes. 7:17.
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1: Las 7:20, vamos con esta canción. ¿Qué sabes tú? Tú no sabes nada de la vida. Tú no sabes nada del amor. Ay, ay, ay, qué buena canción. Escúchela, disfrútela. Amalia Mendoza.
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¿Qué sabes tú si tú no sabes nada de la vida? ¿Qué sabes tú? Qué buena canción, ¿a poco no, eh? ¿A poco no está hermosa la canción? Dice, buenos días, hermosa. Concuerdo con la persona que dijo que eres la mejor locutora. Ay, gracias. Gracias por alegrarnos las mañanas. Saludos, no soy la mejor, pero le echo ganas, oiga, le echo ganas. Gracias, Yolanda. Te mando un saludo para Jorge y para toda la familia. Hoy sí van a, sí va a haber barbacoa. Ah, o la otra no preguntando. Mis preguntas con, en lugar de preguntar, ¿cómo están? ¿Cómo están? ¿Qué hiciste de postres el día de hoy? Ah, ¿verdad? Las preguntas. Va a haber barbacoa, va a haber, ¿qué va a haber? Postres ricos, cafecito. Allá por San Carlos, oiga, la entrada a San Carlos. No, no es un restaurante, es un puesto, es un puesto. Pero tiene muy buena barbacoa, ¿eh? De esa que se hace como se debe hacer la barbacoa, ¿eh? Claro, en pozo, como debe de ser, oiga. Así tiene que ser, para que amarre el asunto. Ya están vendiendo, dice, desde ahorita son las 7:24, ¿no? Ya están. Que se pone muy tempranito, con tortillitas hechas ahí, en ese momento. Y hay conchas rellenas, me está diciendo. Bueno, también sin relleno para que no le eche mucha azuquita. No le eche mucha azuquita. De por sí anda uno con todo el azúcar por los cielos y luego echándole más, ¿no? Bueno, de vez en cuando no hace daño, de vez en cuando no hace daño. Saluditos, Jorge, un saludo para Yoli, un saludo para toda la gente de San Carlos, un saludo para todos los melgosas. A toda la familia, a todos los melgosas, que sí hay bastantitos, por cierto. ¿Cómo cuántos melgosas serán, eh? Pues no, mejor no me pongo a contarlos, mejor así lo dejamos, oiga, así lo dejamos. Tranqui, tranqui, tranqui. Vámonos ahora con el Charro Abitia, oiga, vamos a escuchar la voz del Charro Abitia.

Ahí está, no te vayas, se va la canción. Escuchamos la voz de Francisco el Charro Avitia. Otra, sí, otra con él, oiga. Esta que se llama Hojita Verde. ¿Usted nunca jugó a la Hojita Verde?

0: Hojita verde, ¿cuándo caerás para demostrarte quién pudo más? Oiga, si el fuerte viento, un gran ciclón o los latidos de un corazón. Oiga, usted nunca jugó a la hojita verde. Cuando yo estaba chamaca, ya le llovió bastante. Oiga, ya corrió un cuatro ríos. Oiga, hay una canción que se llama Cuatro Ríos, por cierto, que la canta también el Charo Abitia. Cuatro Ríos se llama. Me acordé. Bueno, le decía que ya corrieron varios ríos y varias tempestades. Y no había tanta tecnología como ahora. Ahora los niños ya no juegan. Los niños ahora lo que hacen es andar pues nada más con su teléfono, haciendo jueguitos electrónicos. Sí, sí se le desarrolla una agilidad para el uso de la tecnología, cosa que no tenemos los mayores. Porque dice Minita, se nota que eres de otro siglo, me dice, porque escribes con un solo dedo. No, le dije, y me canso, le digo, y me enfado, no puedo estar escribiendo en el tecladito del teléfono. Le dije, mejor mando mensajes de voz. Pero bueno, entonces los chicos ya desarrollan una agilidad y con los dedos, con los dedos pulgares, hacen con una facilidad escriben, ¿no? Sí, y lo desarrollan de una manera estupenda. Sin embargo, yo creo que si los pone usted a jugar a las canicas, pues no le dan a una canica, oiga. Oh, no, a la primera no. A ver, póngalos ahorita a jugar canicas. A los hoyitos de pelota. Tampoco le van a atinar a los hoyitos. Al 1, 2, 3, 4, 5, 6, 7, 8, 9, 10. Según los que jueguen. Ah, ¿verdad? ¿Por qué? Pues porque no tienen también la agilidad que teníamos nosotros cuando éramos pequeños. Entonces, nosotros jugábamos, entre todos los juegos que tenía, porque yo jugué muchas cosas, oiga, muchos juegos, oiga. Tuve una infancia feliz, no me puedo quejar, no me puedo quejar de ninguna manera. Dentro de las limitaciones que había en ese tiempo, bueno, pues uno buscaba la manera de hacer algo diferente y algo, pues, en que entretenernos, que disfrutar. Entonces también había un juego que era la hojita verde y era traer una hojita. Uno tenía que traer una hoja en la bolsa del pantalón, de la blusa, del vestido, de todo. Y si alguien le decía hojita verde y no mostraba usted la hoja verde, perdía. Entonces recibió un castigo. Eran los juegos de hace tiempo y no era bullying, era diversión pura, sana, bien sana, oiga. Había tantos juegos tan bonitos, pero tan diferentes y tan especiales. Era la imaginación de nosotros para hacer divertida nuestra infancia. Aparte de los juegos clásicos que ya conocíamos desde la Pelegrina, desde el chicote. Pasto, sol, pepe, mímica, chile, tomate, cebolla. No, ¿se acuerda usted de los juegos esos? ¿Se acuerda usted de jugar al chicote? ¿Se acuerda usted de jugar, había tantos juegos tan divertidos al aire libre? Las rondas no podían faltar también, se hacían rondas también. A las 12 de la noche mataremos un cochito. ¿Se acuerda usted de eso o no se acuerda? ¿Ya se le olvidó? ¿Ya se le olvidó tan rápido? A ver si apenas tiene 90 años, ¿por qué se le olvidan las cosas? No se crea, no, tiene que acordarse de todas esas cosas bellas que disfrutamos cuando éramos pequeños y que las disfrutamos hasta la adolescencia y no nos daba vergüenza salir a jugar ya adultos a jugar al béisbol. Ah, no, era uno de mis favoritos en el béisbol. Sí, en ese tiempo, lo voy a decir, no estaba de moda el fútbol como está ahora, ¿eh? Aquí en Ensenada, no, perdóneme, estoy hablando de hace muchos años. El béisbol era el rey y seguirá siendo el rey de los deportes. Entonces la gente jugaba béisbol, no jugaba fútbol. Ya después se puso de moda, ya como en los 90s más o menos, pero en los 70s, en los 80s, no, todavía se jugaban todos esos juegos bien bonitos, bien suaves, oiga. Pero ya le contaré otro día, porque ahorita se me está yendo el tiempo en darle platicando nada más mis hazañas. Yo creo que también usted las jugó. Ni me diga que no, oiga. Si ya tiene más de 50, le tocó, yo creo, disfrutar de todos estos juegos. Más de 50, que conste, que me fui nada más hasta los 80, ¿eh? Nada más. Hilario, ¿verdad que usted le tocó jugar todo eso? No me diga que no. Mari Ruiz también, yo casi que parece que la veo, casi parece que la veo en el equipo contrincante. Oiga, a propósito de equipo contrincante, déjeme mandarle un saludo a Enrique Flores, por allá en Tlaxcala, escuchándonos todos los días. Le mando un abrazote grande a la señora Silvia Zambrano y a la familia Ríos Patricia también, cómo no, les mando un saludito, un saludote mejor, oiga. ¿Cómo andan las cosas por allá? Un saludito con gusto para la Sofi. ¿Cómo está mi Sofi chula? Espero que esté aquí en Ensenada, y si está en Tijuana, bueno, seguramente en su tratamiento. Esperemos en Dios que salga adelante de todo esto. Y ya que mencioné a la familia Ríos Patricio, quiero mandar un saludo hasta Tuxpan, Jalisco. Allá nos escucha don Francisco Ríos, siempre está escuchando la rancherita. Muchas gracias, don Francisco. Un saludo para su hija Marina. Y también quiero mandar saludos para mi querido Josué Taboada, que siempre nos está escuchando, siempre nos escucha, muchas gracias. Allá en Maneadero, Teresita, ¿cómo está usted? Le mando un saludo también a Antonio, y un saludo para Víctor. Allá le mando un saludo a Carmen, claro que sí, Carmen Zamora, Carmen, se me perdió la medallita, le mando un saludo también. Quiero mandar un saludo hasta la Sierra de Juárez, allá por los rumbos del Rancho de las Chollas. ¿A quién cree? Al que cumplió años hace unos días. A mi querido Enrique el Chapo Casillas, cumplió años y no me invitó, pero no importa, no le hace, le mandé una felicitación, espero que se la haya dado su hija. Ahora le mando un saludo, un abrazo a don Enrique Casillas, un saludote grande, grande, grande, con mucho cariño, y un abrazote de esos de oso, un abrazo de oso, de esos que se siente, que hasta se alinean las chakras, oiga, se alinean los chakras con los abrazos que yo doy. Ah, ¿verdad? Un saludito para doña Lucila Miranda, le mandamos, ya que andaba por allá por Maneadero, pues también le mando un saludo. A la familia Ramírez Corona, muchas gracias, María Luisa. Ayer me, bueno, puras tentaciones me dio, dice, ¿qué cree que comí, Lupita? Me dijo. Y yo todavía me quedé pensando, ¿qué comería? Algún platillo que usted una vez me recomendó cuando fuimos a Chihuahua. Me quedé yo así, le dije, no, comió chile pasado. Pues sí, me dijo. Puras tentaciones, ¿eh? Qué emoción, qué bueno. Le mando un saludo, un abrazo a la familia Ramírez Corona. 7:36, voy a mensajes. Perdón, allá en Mexicali, Tijuana, sorry.
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8: Las 7:40, oiga, qué rápido se me van los minutitos. Y tengo una canción, me acordé de la canción Cuatro Ríos. Porque yo digo que cuando yo estaba chica, pues ya crecieron cuatro ríos, o no sé cuántos ríos, si aquí no había ríos en Ensenada, ya crecieron. ya, o sea que ya llueve desde que yo nací. Ya tengo mis añitos, oiga, pero bien vividos, bien aprovechados. En la vida no importa la cantidad, sino la calidad. Sí, escucha lo que le digo, no son la cantidad, es la calidad de vida. He vivido mis etapas y yo me gustaría que la gente las viviera de esta manera, ¿no? Cada etapa de nuestra vida tiene lo suyo. Antes usaba zapatillas, ya no uso zapatillas, por ejemplo. Ya me pasaron mis tiempos de las zapatillas, oiga. No, hombre, ahora me pongo zapatillas y parezco gallina en comal, oiga. Imagínense un comal caliente y la gallina brincando ahí porque ya no puedo con ellos. Saluditos con gusto. Hilario, no se ría de mí, oiga. Le mando un saludo a mi querida Rosita Gómez Castañeda. Me puso un mensaje, voy a ir al Cerezo, me dijo. Voy al Cerezo. Directo, le dije yo. No, pero va a ser una labor social, ¿eh? No. Ella va a hacer una labor social allá en el Cerezo y le mando un saludo, siempre trabajando, siempre haciendo cosas buenas por los demás. Le mando un abrazo al profe Octavio García, Mielositos presente, no puede fallar, le mandamos un saludo también con afecto. Y un saludo para el Gober, un saludo para Jorge Zúñiga, el Gober, y a su linda esposa, la señora Rosa María Gómez, que también está escuchándonos todos los sabaditos lindos, y todos los días. Gracias, muchas gracias. Un saludo para el doctor Cepeda, oiga, que lo traigo medio perdido. ¿Dónde andará? ¿Dónde andará el doctorcito? ¿Dónde anda doctor Cepeda? Que no sé, voy a mandar una comisión especial a que lo busque. Un saludo, Jack. Buenos días, Jack, a la familia Santibáñez. También quiero mandarle un saludo para Eduardo, para Enrique. Eduardo, que andaba cantando allá en México, allá andaba en Xochimilco, demostrando su talento y cantando con su voz de tenor. Y resulta que ya casi lo contrataba un mariachi, pero las pelonas dijeron no. Él se va para Ensenada. Allá tiene que hacer pan para la comunidad. Ándele, pues, y se regresó a la panadería. Ahí le mandamos un saludo en la panadería El Ángel, allá en la colonia Ruiz Cortines. Gracias. Allá en Los Pinos, y no hasta México, no, yo no tengo ningún saludo que mandar, oiga. Allá no. No, pero acá en el rancho de Los Pinos sí. Ahí le mando un saludo para Benito Martínez, para Olivia, para Abraham. ¿Cómo estás, Abraham? Marisela también, a Juan y a Don Rodo, allá en Maneadero. Al señor Francisco Arroyo, a doña Felipa Torres. ¿Cómo están? Buenos días. Vámonos con esto. Lucha Villa, se llama Cuatro Ríos. Ándale.

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6: Y el mundo es mío nomás, oiga, canta Lucha Villa.

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Ándele, qué cosa, Dios santo de mi vida. Qué buena canción, ¿a poco no? El mundo es mío, la grandota de Camargo, Chihuahua, Lucha Villa. Nada más y nada menos. Oiga, vamos a escuchar ahora la voz del don Luis Pérez Mesa. Que me quiten todo, total. 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

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Se pone la canción que acabamos de escuchar con don Luis Pérez Mesa. Vámonos ahora con esta bien romanticona.

Dos seres que se aman. Qué bonita canción en la voz de don Luis Pérez Mesa. Para cerrar este espacio viene nada más y nada menos que Irma Serrano para cantarnos esta canción que usted conoce y que la vamos a cantar juntos, oiga. Entonces, después de esta canción, ya me voy a ir directito con el programa de Pedro Infante. Acuérdese que el día de hoy, sabadito, tenemos un programa de Pedro Infante y sus invitados. De vez en cuando voy a quitar un poquito de Pedro, porque es mucho Pedro Infante, ¿no cree? Ay, no, si el programa es de él, ¿cómo cree que lo voy a quitar? Es Pedro Infante y sus invitados. Vamos a tener invitados, yo creo que algunos duetos el día de hoy. ¿A quién se le antoja? Por lo pronto ya tengo una petición del dueto Amanecer, así que eso lo vamos a hacer dentro del programa de Pedro Infante. Con esta nos retiramos de la música que marca la diferencia, oiga, que es con Lupita Valencia. Irma Serrano.

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0: Bueno, pues es momento de que iniciemos el programa con Pedro Infante y sus invitados. El día de hoy vamos a tener buenos invitados, como todos los sábados, oiga. No sé por qué a mí se me ocurrió que el día de hoy invitar a puros duetos y más duetos. ¿Le parece o no le parece? Si no le gusta, pues no lo hacemos así. Pero si le late esta sugerencia, pues los vamos a disfrutar, eso sí le digo, Gracias. Yo pienso que sí le va a latir. Buenos días, Lupita. Dice, puede complacer con una canción para la familia Granados, que la escuchamos acá en Los Ángeles, California. La canción sería El Organillero con Javier Solís. Por favor, saludos para usted y todos sus radioescuchas de La Rancherita. Gracias, familia Granados. Mire, voy a tener invitado en lugar de duetos a Javier Solís todo el programa. Ay, no es cierto. Yo quisiera. Cuando me sugirieron hacer el programa de Pedro Infante, le voy a contar, Digo, no es ningún secreto. Me dijeron, va a haber un programa de Pedro Infante que de 2 horas y usted va a ser la conductora. Yo le dije, ¿qué, perdón? Sí, me dijeron. Pues instrucciones de la empresa. Le dije, ¡ay, no! Fíjese lo que contesté yo, porque soy rezongona, Le dije, no, 2 horas son mucho tiempo con Pedro Infante, lo siento. La gente se me va a enfadar, yo no quiero eso. Si quieren, lo hago, pero con invitados. Bueno, pues ya no les quedó de otra, yo creo. Entonces le dije, ¿y por qué no uno de Javier Solís? De inmediato le dije, ¿por qué no en lugar de Pedro Infante Javier Solís? Hubiera sido fabuloso ya, pero bueno, no se me dio. ¿Qué dicen?
1: Hola, Lupita, buenos días. Aquí saludándola, escuchándola desde las 6 de la mañana. Usted es mi despertador. A las puras 6 de la mañana está escuchando. Saludos y buen fin de semana, buen día.
0: Oiga, de algo sirvo en esta vida de despertador, oiga, qué bueno. Saludos, Víctor Manuel Mercado García. Le mando un saludo a usted y a toda su linda familia, por supuesto. Fíjese que sí, se hizo como costumbre que ya soy el despertador de Ensenada y eso me da gusto, me da gusto, mucho, pero mucho gusto. ¿Por qué? Bueno, porque a las 6 de la mañanita yo ya estoy aquí en acción, oiga. Ya estoy aquí en acción todos los días, menos los domingos, que me levanto más tarde. La Rancherita, muy buenos días.
2: Muy buenos días, Lupita, ¿cómo está usted?
0: Excelente, excelente. ¿Y usted cómo ha estado,
2: Pues aquí, ya sabe, el gober siempre pasando lista.
0: Ah, qué los bueno. ¿Eh? Ya le andaba poniendo fan, retardo, No, nada más retardo.
2: No, todo aquí está bien. Cuídese, Lupita.
0: También usted.
2: Tenga un bonito día. Y pues ahí cuando pueda, avienta una de la grandota de Camargo.
0: Seguro que sí. Ándale, pues claro que sí, mi gober.
2: Cuídese mucho.
0: Y usted también, saludos a su esposa, por favor.
2: La está escuchando.
0: Ay, gracias, qué linda.
2: Bye.
0: Hasta luego. Mi gober precioso, le mando un saludo y un abrazote para los dos con todo respeto. Oiga, pues vámonos con don Pedro Infante Cruz, el que nació en Mazatlán, Sinaloa, nada más y nada menos. Ahí vamos a escuchar algunas cosas de Pedro Infante, pero antes de irnos a escuchar cosas de Pedro Infante, le voy a dar el santoral, porque vamos a empezar con las mañanitas, y el día de hoy, el santoral dice, que se festeja a San Federico, obispo de Utrecht, ¿verdad? Que nació entre más o menos en el año 825 y 828, un poquito antes que yo, nada más un poquito, oiga. Entonces resulta que su vida la dedicó a reformar las costumbres de los diocesanos, como el paganismo, como los matrimonios incestuosos que se usaban mucho antes, Se usaban mucho, entonces era costumbre. Él se dedicó los consideraban inmorales y lo eran, de hecho, y él se dedicó a reformar todas estas costumbres. Fue el evangelizador de Frisia, es una región histórica de los actuales Países Bajos y está considerado como un gran estudioso de las Sagradas Escrituras. Pero bueno, fue asesinado en el año 838 en un complot que nunca fue esclarecido. Fíjese, desde entonces no se esclarecen las cosas, imagínese aquí, en el 2026, y muchas cosas no se esclarecen. Ya le llovió, ya. Y siguen las cosas igual. algunas cosas no se esclarecen, pero ya no me voy a meter en esas cosas porque luego se me ve el programa en eso. El día de hoy festejamos, el 18 de julio festejamos a quien lleva por nombre Sinforosa. Sinforosa, fíjense nada más, oiga. Es la Sinforosa. Pero hay una barranca, allá en las Barrancas del Cobre, que vamos a ir, si Dios lo permite, el día 5 de octubre, que se llama la Sinforosa. Emite un sonido con el aire, un sonido especial que hace como una sinfonía, pues se llama Sinforosa, por eso se llama la Sinforosa. Esta barranca es una barranca privada, fíjense nada más, tiene dueño, el señor que compró toda esa área de la sierra, toda esa área, la tiene muy bonita, la tiene muy cuidada, cobra por entrar, cobra porque entremos a la Sinforosa, pero vale la pena lo que pagamos por entrar a esta barranca que se conoce como la madre de las barrancas. Esto es allá en cerca de Huachochi, Chihuahua. Es una barranca que pocas personas van. Yo la incluyo en el paquete de que hago del viaje a las Barrancas del Cobre. Está incluida la barranca La Sinforosa y la barranca de Urique y otras barrancas muy bonitas. Pero luego le platico de mis viajes. Pero si le interesa, hábleme, llame ya. Oiga, estaba con el santoral, la Sinforosa de Roma y sus siete compañeros, San Materno, San Emiliano, oiga, hay muchos emilianos, San Emiliano, San Filastrio, mejor Lautaro, ya. San Rufilo, bueno, San Arnulfo, pues qué cree que en la rancheta hay un guerrero, y se llama Arnulfo Guerrero el Panda. Un abrazo, mi querido Arnulfo. Santa Teodosia, San Federico, pues el que estábamos hablando de él, San Bruno, está bonito el nombre de Bruno, ¿verdad? San Bruno, hay un lugar allá en Baja California Sur que se llama San Bruno. Bueno, son en un pueblo cerca de Santa Rosalía, por aquellos rumbos. Es Santo Domingo Nicolás, también se festeja el día de hoy, y los Beatos Simón, Juan Bautista y Tarsicia, y también Olga. Así que si usted lleva alguno de estos nombres que acabo de mencionar, o cumple años el día de hoy, muchas felicidades. Estas son las otras mañanitas.
3: Lo que sorpresa. Hágase para acá. Oye, tú en el guitarrón. En el guitarrón, hágase. Órale, empiécenle ya, hombre. Pues que está tu relajo. Ándele, pichurriada, salga.

comedor. Y no venimos a gorrear, ¿eh? ¡Órale! No, no, no le hagan caso, déjenme seguir, no le hagan caso. Déjenlo, déjenlo que se vaya. Vaya.

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4: De las 8 de la mañana.

Son las 8:19, 8:19. Vamos a tener como invitado el dueto Amanecer, de este dueto que me pidieron una canción con ellos. Este dueto que fue compuesto por Antonio y Carolina. Antonio y Carolina. Fíjense que Antonio Valdés Herrera, uno de los compositores que nos dejó tantas canciones tan bonitas. No sé si usted recuerda la canción Alondra. Alondra. Ahorita la voy a buscar, a ver si la tengo por aquí. Pero si no, esa canción obtuvo un segundo lugar en el primer Festival Mexicano de la Canción. Hace muchísimos años le estoy hablando de todo esto. Pero aparte de todo, Antonio, que era un superlocutor de por acá, de los rumbos de La Baja, de por acá, él nació en Cocorito, en Sonora, pero pues estaba como muy ligado acá a México, a La Baja, California. Entonces, este pueblo está más o menos a la orilla del río Yaqui. Y de ahí sale este gran compositor que inició su carrera como locutor en Baja California, acá por el año de los 50 y qué hubo. Yo no nacía todavía, ¿o sí? Empezó en el 53. No, yo no nacía todavía, me faltaba poquito ya. Pero bueno, unos añitos, muy poquitos, ¿eh? Entonces resulta que él se inicia como locutor en Baja California. Y de alguna manera ya empieza a sentir así esa emoción por la fama y todo. Él cantaba muy bien, ¿eh? Aparte de que hablaba bien, cantaba muy bien. Tenía una voz muy afinada, muy varonil. Él compuso varias canciones. Entre esas canciones, él compuso la de Esta Tristeza Mía. Ah, ¿verdad? Si me sorprendes llorando, por ejemplo. La de Renunciación. Esa canción es de él, y muchas más, muchas, muchas, muchas más. Cuando él hicieron pareja, una pareja muy interesante, Carolina Arias, que era del dueto de las hermanas Arias. Con su hermana Graciela tenían un dueto que se llamaba así, las hermanas Arias. Entonces ella cantaba con Antonio, Antonio y Carolina. Y él compuso muchas canciones y cantaron muchas que fueron su éxito. Esta no es de él precisamente, pero es muy bonita. Se llama Yo he visto en invierno. Originalmente le comento que esta canción se llama Avecillas, pero nunca se conoció por ese nombre. Siempre se conoció por Yo he visto en invierno, porque así empieza.

Sí me sorprende llorando de Antonio Valdés Herrera. Esta canción es el dueto Amanecer, el invitado de este día, y vamos a cerrar con esta bonita canción.

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1: Las 8 de la mañana ya con 35 minutos es el turno de Pedro Infante, así que vamos a escuchar esta canción que seguramente usted la conoce y la vamos a cantar todos. Ándele mi Susy Q, un saludo para toda la gente allá en el Cañón, Guanajuato.

Vamos a complacer con la siguiente canción. Esta se llama 100 años. Se la vamos a dedicar a usted, que la pidió con mucho gusto. Y no puede faltar, yo creo, en este programa, ¿verdad?, esta canción. Profe Norberta, le mando un saludo allá en Tula, Hidalgo, escuchándonos todos los días. Le mando un abrazote grande, grande, grande. Espero que esté usted muy bien. Ya Juanita me contó que anduvo por allá en Tula, que estuvo en su casa. Y le pregunté cómo estaba, me dijo que muy bien, que ahí la llevaba. Y desde aquí le mando un abrazo grande. Espero que esté bien, bien, bien siempre. Que Diosito me la cuide mucho a la profe Norberta Ibarra hasta Tula, Hidalgo. Y le quiero mandar un saludo también, por cierto, a Juanita de la Cruz, y un saludo para Alicia Mora, allá en Chapultepec. Allá le mandamos un saludo, allá por la colonia Aeropuerto, más o menos. Ahí es donde vive Alicia, le mandamos un saludo a Alicia. Me acordé de la profe María de Jesús Elizalde, ¿cómo estará? Le mandamos un saludo también con mucho cariño y con mucho respeto. Vamos a seguir con la música, pero antes déjeme ver si tengo algún mensajito de las personas que nos escriben aquí en el WhatsApp. Les recuerdo que el teléfono es 646-178-3979, 178-3979. Dice, hola, muy buenos días, Lupita, ¿me podría por favor complacer con una canción que se llama La Lámpara? Si se puede, o póngame la que usted quiera. Ándele. Ay, por favor, gracias, que se pase un bonito fin de semana. Saludos, Lidia López, de la colonia Arcoíris. Ay, ay, ay, un saludo, Lidia. Lidia, la bailadora de bailadoras. Esa no falla en los bailes. Oye, Lidia, ¿no vas a ir a ver a los Mulites? Van a estar ahí en San Antonio de las Minas. Allá con la profe Leti. Bueno, no con la profe Leti, pero va a haber un festejo de los pioneros allá de San Antonio de las Minas. Y bueno, pues va a haber un evento interesante organizado por toda la comunidad. Y ahí está la mano de la profe Leticia Costa. Y pues, ¿quién cree que va a andar allá? No, yo no. Bueno, sí también, pero escondida, voy a ir con una máscara. No, no se cree, oiga, ¿cómo cree que voy a andar? Tengo muchos amigos allá en San Antonio de las Minas. Allá en San Antonio de las Minas, dice, hace tiempo me dice la profe Letia Costa, Lupita, ¿me puede, la invito? Mire, ya me platicó lo que iban a hacer y todo, y luego me dijo, vamos a traer al Mueca Mayor y que esto y que lo otro, y luego me dijo, no, pero luego me dio el sablazo, ¿me puede apoyar en la conducción? No, profe, le dije yo, sí quisiera, pero francamente, le dije yo no estoy muy ligada con los grupos, entonces temo meter la pata como lo sé hacer, porque sí meto la pata muy seguido. Pero ¿qué cree? Víctor Mandujano sabe bastante de grupos, invítelo a él. Y ahora es el invitado. Sí, es para no trabajar yo, pues. No, no se crea, yo me encanta ir a disfrutar de estos eventos, la convivencia con la gente, que es lo que más me gusta. Y pues recordar es vivir con estas canciones tan bonitas. Allá en San Antonio de las Minas va a ser ahí donde está la delegación. Ahí va a estar todo el guateque, va a estar bueno, ¿eh? Hay venta de comida, hay actividades, hay cosas bonitas. Hay que ir, oiga. San Antonio de las Minas tiene historia, ¿verdad? Tiene historia. Un día se la voy a contar. Por lo pronto, me voy con la canción 100 años, porque ya es hora de los comerciales. Después de la canción, los comerciales.

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15: Invitada especial, no podía faltar la grandota de Camargo, Chihuahua, Lucha Villa, Josué, pon atención. Saludos para mi gober, ¿cómo está mi gober? Un saludo para su linda esposa, para todos ustedes que nos acompañan. Señor Ramón Preciado, qué gusto saludarle. Vámonos con ella, con la grandota que nos canta. Así.

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12: Continuamos con la voz de Pedro Infante, sus canciones, sus éxitos. Gracias, Charlie. Gracias, Mona, allá en el ejido Chapultepec. Hoy playas de Chapultepec. Saluditos para Antonio Cervera. Y quiero mandar un saludo también para doña Gloria Cota de la Peña, que siempre nos está escuchando también en aquellos rumbos. Gracias, gracias. Gracias, Lidia. En un ratito más te ponemos tu canción con mucho gusto. Licenciada, buenos días. Aquí escuchándole como todos los sábados para irme a trabajar. Bendecido sábado. Un dueto muy bueno son los dos zorros con un sueño de tantos. Óyeme, cómo no. Qué duetazo, caray. Esos hermanitos que hice. Pulido era el apellido de los oros. Y don Abelardo, compositor de compositores, oiga, ¿qué canciones compuso don Abelardo Pulido? Yo quería poner puros duetos, pero no me dan chance, oiga. Pero ahorita ponemos a los dos oros, faltaba más, faltaba menos. Saludos, excelente día, profe Connie. ¿Cómo está? Le mandamos un saludo hasta allá, hasta Chapultepec también. También es de las playas. Saluditos. Vámonos con una canción bonita.

Dos arbolitos se llama esta hermosa canción que acabamos de escuchar en la voz de Pedro Infante, la voz inmortal de este ícono de la música mexicana, don Pedro Infante. Por cierto, me preguntan si él canta la canción Dios Nunca Muere. Claro que sí, recuerde que tiene un disco de valses. Y yo me traje precisamente en mi diablito el día de hoy este material en donde vienen los valses que él interpretaba, Pedro Infante. Y entre esos viene este de Macedonio Alcalá, por cierto. Este tema que pues le dio, que es como el segundo himno más importante en Oaxaca, porque Macedonio Alcalá era de ahí, de Oaxaca. Era originario de Oaxaca, entonces él compone esta canción. Y ya le conté la historia de Macedonio Alcalá, que murió muy joven y que era compositor, y una historia muy, muy triste, muy, muy triste, porque pues murió prácticamente pues en la miseria. ¿Por qué decirlo de otra manera? Si así fue. Los que fueron sus alumnos, le ayudaron a sobrellevar su enfermedad apoyándole económicamente y de otras maneras para que él saliera adelante. Murió a los 35, 37 años, no recuerdo. Pero Macedonio Alcalá hizo este tema de Dios Nunca Muere, y como le comento, en Oaxaca es como un segundo himno. De hecho, cuando usted vaya a Oaxaca, si viaja con Valencias Tours, o sea, conmigo, vamos allá a la catedral. Nos hospedamos de hecho muy cerquita de la catedral, y me gusta porque a las 12 del día las campanadas de la iglesia suenan con el vals Dios Nunca Muere. Lo escuchamos enseguida en la voz de Pedro Infante.

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1: Ahí tienen la tertulia, oiga, y a la cárcel hechos bola. Ya son las 9:16, mensajitos y regresamos.
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9: Vámonos con esta música bien bonita, por cierto, con vamos a complacer a nuestro buen amigo que nos pide música con Los Dos Zorros. Gracias, muchas gracias. Te mando un abrazo, saluditos a Rafael Osuna. Y por supuesto que vamos a incluir a Los Dos Zorros en este programa. Gracias, un abrazo, me dicen aquí. Gracias, un abrazo, pero del maestro, del gober precioso, Jorge Zúñiga, un abrazote grande. La familia Salinas, por favor, dice, saludos, señora hermosa, un gran gusto escucharla, gracias por su voz y su tenaz y sus temas tan bellos de Pedro Infante. Ponga de esas canciones para acá, para el Valle Dorado, un gran abrazo, la familia Salinas, please. Bueno, claro que sí, le mandamos un saludo. Marta, bueno, ay, mire, te llamas igualito que la Martita Bueno. Hija de Roy Bueno. Bueno, esa es otra historia, y lo te la cuento. Vamos a escuchar a Los Dos Zorros, ¿sí? De una buena vez. Saluditos, Lidia. Saludos para Azúcar y para Armando. A la Alemania, a la mexicana, de parte de la familia Ramírez Corona. Me acaba de hablar María Luisa Corona y le digo, ay, nomás me dejó antojada. Ahí le mandamos un saludito con gusto a toda la familia Ramírez Corona y a todo el personal que labora con ellos. Don Beto, don Beto, don Beto. ¿Cómo está, don Beto? Échele ganas, usted puede. Y vamos a cantar al estilo de Los Dos Zorros, este dueto que formó parte de la historia de la música, con esas composiciones, con esos temas. Los Dos Zorros fueron algo así como toda una sensación. Acuérdense que fue una época de duetos muy bonita, muy muy bonita, había vastedad, vamos a decirlo. Los duetos se pusieron como de moda, como de moda. Entonces Los Dos Zorros, ¿sabe qué me gustaba de ellos? Que cantaron con mariachi bien suave. Pero Los Dos Zorros también lo que hicieron, que los acompañaba un arpista, un señor que tocaba el arpa de una manera extraordinaria, don Arturo Mendoza, para ser exactos, era el nombre del señor que tocaba el arpa con ellos. Él los acompañó en muchos de sus temas, pero Los Dos Zorros, que eran los hermanos Pulido, pues se hicieron muy populares porque Abelardo, uno de los zorros, componía unas canciones increíbles, como entrega total. Uf, como sueño de tantos. Le puedo decir, estrenando novio. canciones como aquella Diosa de mi vida, La reina del mar. No, unas canciones bellísimas. Pero esta pasó a la historia.

ay, Dios mío, tendría yo que echar un volado aquí, un disparejo, para ver con qué cierro con los dos oros. Me piden aquella que diste, La huella de mis besos, otra que se llama Sollozando y la de Estrenando novio. A ver, ¿cuál es la buena, eh? ¿Usted qué opina? Una, dos, tres, ¿qué opinó? Vámonos por esta. Con esta vamos a cerrar el espacio de los duetos, de este dueto. Nunca pude hacer el programa con los duetos, pero los incluimos todos los días en la programación normal. Pongo una o dos canciones con duetos para que ustedes los recuerden. Este es uno de los que recordamos siempre, que son los dos oros. Vamos con ese tema que se llama... ¡Ay, no! No, no puede ser, están opinando. Yo iba a poner La huella de mis besos, pero dicen que no. Aquí están opinando a través del WhatsApp. ¿Qué es eso? ¿Qué es eso? O sea que me voy a tener que salir de esta para irme. Ahí está, ahí está. Se quedaron con Estrenando novio, oigan.

0: recordando cosas bonitas con estas canciones, con los dos oros. Ahora nos vamos a una pausa porque por ahí viene otro invitado de Pedro Infante, ¿ya?
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Estamos de regreso con más aquí en el programa de Pedro Infante, ahora nuestro invitado, porque voy a cerrar con Pedro Infante. Ya me pidieron algunas canciones con Pedro Infante y vamos a invitar, pues al amigo organillero. Oiga, ¿qué le parece si nos vamos con el organillero que me pidieron desde Los Ángeles, California? Y yo no la había puesto, no la había puesto esta canción. ¿Cuál sería, el amigo organillero o el organillero? A ver, déjeme checo los mensajitos que me mandaron por aquí y vemos. Gracias, Armando, saludos, gracias. Dice, gracias, licenciado, ahora sí a trabajar. le moví al avispero con los dos oros. No, pues son mis canciones, son las que a mí me gustan, me encantan. Yo disfruto junto con ustedes la música, no crea que no. Dice, soy sobrina del señor Pepe y de Roy Bueno. ¡Ah, mira qué linda! Soy hija del señor Margarito. Yo soy la señora Marta Bueno para servirle. Fui esposa del señor Víctor Manuel Salinas. Mi padre era primo hermano de Pepe y Roy. ¡Ah, mira, los dos los conocí! Le atiné, estrenando novio, Los dos oros, gracias, mi señora hermosa, bendiciones. Sí, me pidieron esa de estrenando novio, porque les gusta tanto estrenar novio, pues. Yo digo. Ahora nuestro invitado va a ser Javier Solís. Vamos a escuchar, amigo organillero, otra vez a lo mismo. ¿Quién fue? El de Los Ángeles, California, ¿verdad? Es más, voy a poner las dos. Así de sencillo, así soy yo. De una buena vez nos vamos con el organillero. ¿Dónde andas, mi Javi?

0: Así es, oiga, nomás por ser tan cobarde, ya ves. Es la voz de Javier Solís. Qué estilo, qué forma de interpretar la voz de seda, la voz de terciopelo, perdón, de terciopelo, ¿eh? Ay, qué chulada. Bueno, vamos a una pausa y regresamos para cerrar ya este espacio con las canciones de Pedro Infante. Cerrar este programa de Pedro Infante y sus canciones, además de sus invitados. Agradeciendo, por supuesto, a todos ustedes que se reportan a nuestra línea telefónica, a todas las personas que mandaron mensajes, a todas las lindas personas que están al pendiente de este programa. Muchísimas, pero muchísimas gracias. Muchas, pero muchas gracias. A todos y a todas. Gracias, Charlie. Gracias, Mona. Gracias, gracias, gracias. ¿Qué más puedo decir yo, Bueno, puedo decir muchas cosas, pero ¿cómo expreso mi agradecimiento? Hablando, hablando se entiende la gente. Vamos a una pausa y regresamos. Gracias, buen día.
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4: Oiga, pues ya casi me retiro y los voy a dejar en muy buenas manos, eso sí. Eso que ni que viene por ahí, oigo pasos, escucho por ahí el abrir y cerrar de puertas. Porque por ahí viene llegando el maestro de maestros, el profe. Aquí le decimos el profe, pero es todo un maestro, oiga. O sea, no es cualquier cosa, pues, maestrazo. El profe Roberto Lagunas Brito, que viene con su carpeta, que es forma de corazón. Trae una carpeta especial, la mandó a hacer exclusivamente para tener ahí a esos corazoncitos solitarios que andan buscando por ahí, en algún lugar de nuestra Ensenada de Tijuana, de Mexicali y de otros lugares que nos escuchan, alguien con quien compartir sus experiencias, sus pláticas, sus vivencias, alguien con quien platicar, alguien tal vez con quien hacer pareja. Digo, primero hay que platicar, hay que invitar el cafecito, hay que ir al parquecito, no sé, a platicar. Conocerse, mirarse a los ojos. Y luego, pues, ya que me lo miraron a los ojos, escanéelo completo, oiga. No, hombre, porque hay que revisar de todo. A ver si le conviene o no le conviene. Digo, no es conveniencia. Es atracción mutua. Y yo pienso que en una plática se puede convivir con una persona y conocerse a través de las pláticas, a través de sus experiencias. Es conocimiento, es parte de la vida. Así que por favor no se pierda el programa con el profe Roberto Lagunas que se llama Cupido en la radio. Ahí el profe tiene bien custodiados a todos los seres humanos que están en este programa, a todos los señores y a todas las señoras que ando en pos de Doña Blanca. No, que andan buscando a alguien en la vida. Ya sea para hacer una pareja, ya sea para hacer amistad, no sé. Ahí se lo dejamos de tarea. Yo no me resta más que darle las gracias. ¿Y por qué me estoy despidiendo si todavía me falta una canción? Déjeme ponerle esta canción y luego me despido, ¿sí? Con otra, con Pedro Infante, por supuesto.

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Qué bonita canción, ¿verdad? De la historia de un amor. Ya me voy, oiga. Los voy a dejar con el profe Roberto Lagunas, que ya trae su carpeta en forma de corazón. En forma de corazón. Porque ahí vamos a. Ahí nos vamos a apuntar más de cuatro. No, sí. Se puede, sí se puede. ¿Cómo de que no? Los de casa no podemos porque no participamos en sorteos ni nada, pero usted puede inscribirse en este programa que se llama Cupido en la Radio. Yo no me resta más que darle las gracias a todos y cada uno de ustedes por haberme acompañado. Los que me aguantaron desde la tempranito, oiga, que aguante. Mis respetos para ustedes, ¿eh? Muchísimas gracias a todos por estar desde muy temprano siguiéndonos en este programa. Y ya me voy. ¿Todos lloramos o no lloramos? Todos lloramos alguna vez, ¿por qué no? Con esta me despido, les deseo siempre todo lo mejor de la vida misma. Quiérase mucho. Consiéntase, se lo merece. Sea feliz. Sea feliz con lo que tiene y no infeliz con lo que no puede tener. Con lo que tiene usted puede ser feliz. Y no ande agarrando problemas que no son de usted. Deje que los demás resuelvan sus problemas. Y usted resuelva los suyos para que todo fluya. Regale amor y recibirá amor. Pásenlo bonito. Feliz fin de semana. Si Dios lo permite, regresaré con ustedes el próximo lunes a eso de las 6 de la mañana. Yo soy Lupita Valencia.

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0: Bueno, pues la mejor doctora, y no es para presumir, nos vamos. Ah, ya tenemos una llamada, ya tenemos la llamada aquí con nuestra amiga Amparito. Amparito, buenos días, ¿cómo estás?
1: Buenos días, feliz y contenta como una lombriz.
0: Como una lombricita, podemos poner por ahí el audio.
1: Aquí abajo. Estamos con mis amiguitos.
0: Ahí abajo. Con tus amiguitos, sí, lo que pasa es que pues estamos tratando de poner el audio aquí para que te podamos escuchar. Espérame tantito. Ok, claro, tú, sí, sí, ok. A ver, espérame, dame un segundito, ¿eh?
1: Sí, claro que sí.
2: Hello, hello, buenos días, Amparito, ¿cómo estás?
1: Feliz y contenta como una lombriz.
2: Qué gusto escucharte de nuevo.
1: También yo. Qué bueno que está bien acompañado vos.
2: ¿Qué nos traes el día de hoy? Ya queremos escucharte, estamos claro. Ansiosos para tener conocimiento con lo que nos vas a compartir esta mañana a nosotros y a todos los que nos están escuchando.
1: Sí, pues aquí estamos listos. Vamos a hablar de la espinaca.
0: Yeah. Ah, perfecto, es lo que hemos quedado pendiente de escuchar, la espinaca.
1: Y el betabel.
0: Ah, muy bien.
2: La famosa remolacha, también muy conocida, ¿verdad?
1: Sí.
2: Ay, es súper deliciosa, con limón y sal.
1: Dios mío, riquísimo.
2: Así es.
1: La espinaca es un suplemento de hoja verde muy bajo en calorías. Destaca por su alta concentración de vitaminas A, C y K. Ácido fólico y hierro, okay. Así como antioxidantes como la luteína, que protegen la salud visual y combaten el envejecimiento celular. Las propiedades nutricionales principales: salud visual, es rica en luteína y zeaxantina, antioxidantes que ayudan a prevenir afecciones degenerativas como cataratas, salud cardiovascular y óseo. Aporta potasio, que regula la presión arterial, y vitamina K, esencial para la correcta coagulación de la sangre y la fortaleza de los huesos. Ayuda también en la digestión y en el control de peso. Contiene un alto nivel de fibra, que favorece el tránsito intestinal y aumenta la sensación de saciedad. Prevención de anemia. Es una fuente de hierro de origen vegetal, cuya absorción mejora si se consume junto con alimentos ricos en vitamina C.
2: ¡Wow! Ah,
0: excelente, muy bien, muy bien. Sobre todo la vitamina C es importantísima, igual que es como para ayudarte a prevenir problemas de, no sé, de gripe, de todo ese tipo de afecciones a veces de garganta, ¿no?
1: Sí, es buenísima para eso, para que los niños no se enfermen de la tos, de catarro, pues tantas cosas que podemos ayudarle a los niños, pero con moderación.
2: Wow.
1: Porque la espinaca, si la comes demasiado, o sea, todos los días, yo tuve un pacientito que duró un año comiéndola porque se puso a dieta y comía ensalada de espinaca con un montón de cosas. Hombre, al año tenía un montón de piedras en los riñones y hasta todo, porque si no, pues cómo iba a vivir.
2: Entonces hay que tener mucha precaución o saber medir, por ejemplo, semanalmente, hacer como un calendario de cómo poder ingerir este alimento balanceado, y más para los niños, porque escuché que es muy buena para el fortalecimiento de los huesitos de nuestros niños, que poco a poquito van creciendo y sanos y fuertes, ¿no? Hay que meterlo en la dieta diaria, pero intercalada, ¿verdad?
1: Sí, por ejemplo, 10 hojitas. Para un niño es más que suficiente.
2: ¿Y qué tal hacerlo como con un huevito para el desayuno?
1: Sí.
2: Porque es muy difícil que los nenes y las nenas en día hoy quieran pues tomarse un juguito verde con la espinaca, como que no es muy agradable para ellos. Y pues igual tenemos que como que buscar esa, hacerles entender como que te vas a poner fuerte como Popeye o vas a ser súper fuerte si consumes espinacas, a motivarlos a que ellos puedan agarrarle ese cariño a las espinacas, porque van a ser buenas para su organismo.
1: Sí, siempre decirle a los niños lo que les favorece, pero hasta con cantitos, aplaudiendo con las manos, bajarte al nivel de tu hijito, de tu hijita.
2: Correcto.
1: Para que puedas identificarte y le quede grabado en el cerebro que es muy bueno lo que le estás dando.
2: Eso es muy importante, Amparito. ¿Y qué nos puedes decir de la del betabel, la remolacha?
1: Betabel. Dice que es que tiene nitratos de alto contenido. Mejora la circulación, reduce la presión arterial.
2: Wow.
1: Tiene fibra que mejora la digestión también, ácido fólico para deportistas, oxigena los músculos y acelera su recuperación. Y sus propiedades es la salud, que es cardiovascular. Sus nitratos naturales se convierten en óxido nítrico, lo que relaja y dilata los vasos sanguíneos, ayudando a disminuir la presión arterial. Rendimiento deportivo, mejora la eficiencia del uso de oxígeno en los músculos, lo que aumenta la resistencia física y reduce el tiempo de recuperación tras el ejercicio. Combate la inflamación. Contiene betalaínas, poderoso antioxidantes que protegen las células y reducen la inflamación en el cuerpo.
0: Excelente, Amparito. Te vamos a hacer un corte y continuamos aquí, no te me vayas, ¿sale?
1: Sí.
0: Regresamos en un momento más aquí en tu programa
2: Cosas de Niños.
0: Regresamos.
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0: Más ricos que se consumen las verduras más sabrosas, sobre todo las propiedades tan eficientes, tan buenas que nos da este tipo de alimento. Es un alimento de veras completo y como dice esta Mirnuchi, dice que pues con huevito, sí, se puede mezclar con muchas cosas, Amparito.
1: Así es, hay un montón de formas de prepararlo. Ensalada con huevitos, hacer tortas de espinaca, no acabamos en toda la mañana.
0: Así es.
1: Mañana con ejotitos, con trocitos de calabaza.
0: Sí, la verdad que sí, y sobre todo es muy saludable,
1: ¿eh?
0: Muy saludable. Para aquellos que tenemos problemas de azúcar, eso es excelente porque te mejora los niveles de azúcar, te baja los niveles de azúcar, es importante la espinaca, muy buena.
1: Sí, porque protege el hígado.
0: Aparte también, ¿eh?
1: El nivel de azúcar queda en su lugar.
0: Sí, así es.
1: Es desintoxicante también.
0: desintoxica.
1: Para el embarazo, fíjate nomás.
0: ¿Ah, sí? O sea, que no me, con eso no me embarazo. ¿O qué?
1: Eso disminuye para el embarazo.
0: Ok.
1: Porte de ácido fólico y vitamina B1 ayuda a prevenir defectos congénitos en el sistema nervioso del bebé.
2: Para que se vaya desarrollando un bebé fuerte y sano desde el vientre de mami.
0: Se vaya desenrollando, mi niño chiquitito, mi niña pequeñita, que se vaya desenrollando muy bien.
2: Amparito, Amparito, y cuéntanos, síguenos diciendo de la remolacha, ¿de qué manera la podemos consumir o...?
1: Pues que la puedes hacer en agua fresca, que es la más sabrosa, ¿eh?
2: Ah, caramba, ¿en agua fresca?
1: Ah, porque le pones, por ejemplo, para que sepa más sabroso o así, pues cubitos de hielo, como ahorita que está haciendo calor, y en lugar de azúcar refinada le puedes poner piloncito.
2: Wow.
1: Cubitos de esos chiquitos de piloncillos, los echas una media hora antes en poca agua y ya agarra ese sabor inigualable, como si estuvieras en un rancho debajo de los cañaderales.
2: Ya me imaginé, y es algo nuevo, interesante, lo voy a probar porque siempre estaba acostumbrada yo a nada más pelar el betabel o la remolacha, limoncito, sal o lo tradicional en un juguito, que también tenemos que tener como que esa iniciativa también para ir dándole a nuestros nenes este alimento también en su dieta diaria, porque es muy buena por todas las propiedades que nos acabas de compartir, pero la idea que nos acabas de dar de hacerla en agua suena fenomenal.
1: Es maravilloso, calen y gran, y si le echan unos limoncitos exprimidos sin las semillas, así vienen. No, ¿para qué queremos más ahorita con este calor?
2: Con eso estamos más que listos para
0: definitivamente. Pues muchísimas gracias, Amparito. No sé si tengas algún chistecín por ahí de...
1: ¿Qué están?
0: Está salte y salte como chapulín.
1: Dice así, ¿por qué se acostumbra a decir lengua materna y no paterna?
0: Ok.
1: Muy sencillo, señorita profesora, porque es mamá la que habla siempre.
2: Muy bueno. ¿Qué nos quiso decir?
0: Ya sé.
1: ¿Qué cosas te pito?
2: No, estos nenes son tremendos y qué imaginación tienen, ¿no?
1: Sí. Pepito le pregunta al chico nuevo, ¿cómo te llamas? El chico nuevo le dice, Eco. Pepito le vuelve a preguntar, ¿por qué? El chico nuevo le responde, no sé.
2: Ok.
0: Muy bien. Uno más.
1: Se encuentran dos serpientes y una le pregunta a la otra, oye, okay, ¿sabes si somos serpientes venenosas? La otra le pregunta, ¿por qué? La otra contesta, porque me acabo de morder la lengua.
2: Eso sí estuvo fuerte.
0: Eso sí estuvo muy fuerte, así es.
2: Pero ya se aprendió.
0: Ya sé, pues muchísimas gracias, Amparito. Como siempre, cada semana nos traes algo muy interesante y sobre todo que nos alegras un poquito esta mañana soleada y calurosa.
1: Así es, a protegerse. Y a pasar un día feliz.
2: Gracias, Amparito. Excelente. Y a tomar agüita de remolacha.
0: Muchísimas gracias, Amparito. Nos estamos escuchando, si Dios lo permite, la próxima semana.
1: Claro que sí, que Dios les bendiga.
2: Gracias, Amparito.
0: Hasta luego.
2: Hasta luego.
0: Bueno, y continuamos aquí con más cosas de niños. Sí, la mejor doctora, les decía yo hace ratito, y no es para presumir, una de las mejores médicas. Pediatras está aquí en Cosas de Niños y cada semana nos envía su mensaje y consejos para la salud, así que sentémonos a escuchar la cápsula de esta semana, la cual lleva por título La diarrea, qué importante es ahorita, sobre todo lo que es en momentos de calor, hay tantas cosas que hay que cuidar, sobre todo el estómago, importante nuestro estomaguito, sobre todo los jugos gástricos y todo lo que conlleva malestares que a veces nos traen muchísimos problemas, hasta vómito. Entonces, pues me encantan los consejos de la doctora, sí, porque están interesantes los comentarios, consejos y todo lo que nos trae la doctora, nuestra doctora de cabecera, que le mandamos un gran saludo y nuestro agradecimiento siempre por mantenernos informados cada semana. Vamos directamente con esta cápsula de la doctora con la diarrea.
10: Buenos días a todos en este bonito sábado y en su programa Cosas de Niños. Les habla la doctora Magdaleno para darles un consejito de salud. Y sobre todo ahorita, no sé si han escuchado sobre una diarrea que anda ahorita por todos lados y sobre todo por cuestiones alimenticias. Pues vamos a hablar de esta bacteria, que no es una bacteria, es un protozoario, ¿sí? Es como pariente de las amigas, no es eso, ¿verdad? Pero es un protozoario. Este protozoario se llama Cyclospora cayetanensis. Este es un parásito y es una causa muy importante de diarrea acuosa y prolongada. Eso quiere decir que va a tardar días en poderse mejorar el paciente. Y particularmente se va a presentar en pacientes que regresan de un viaje, que andan en áreas endémicas y en brotes relacionados también con productos frescos contaminados. Si han escuchado por ahorita las lechugas, pero no son el único vegetal, acuérdense, todos los vegetales vienen de la tierra, están contaminados y por eso cuando los vamos a ingerir deben de tener su proceso de desinfección muy, muy, muy acucioso. Ese organismo se transmite por vía fecal oral, mediante la ingestión de alimentos o de agua contaminada. Eso quiere decir que yo no se lo voy a pegar a mi hijo, a mi esposo, a mi primo, sino que lo vamos a ingerir en alimentos o en aguas contaminadas. Y les voy a decir por qué. Porque este parásito va a excretar unos huevecillos y esos huevecillos pueden durar en áreas contaminadas, en el agua, en alimentos, por días. Incluso hasta pueden ser resistentes a las medidas higiénicas. Entonces, puedo desinfectar los vegetales y aún quedar los huevecillos. Cuando nosotros los ingerimos, se van a explotar o abrir en el intestino y van a invadir lo que es la mucosa del intestino, provocando el proceso inflamatorio y, por lo tanto, esta diarrea acuosa. Son diarreas totalmente líquidas y duran días. A menudo se distiende la pancita, dejan de comer, pierden peso por tanta pérdida de agua y el riesgo de una deshidratación severa es muy alta. Por eso es importante que cuando empiecen con este cuadro diarreico, inmediatamente acudan con su médico. Puede haber fiebre también de baja intensidad, de 37.7 a 37.8 o 38, no ser muy alta, pero ser persistente. El diagnóstico se va a realizar mediante las muestras de las evacuaciones o de las heces, pero puede resultar negativo ante cualquier estudio que nosotros solicitemos, de los estudios estándares que solicitamos. Por eso tiene que ser una técnica especial que se llama de Ciel-Nielsen modificada, para que tengamos mayor éxito en detectar este microorganismo. El tratamiento, tienen que acudir con su médico inmediatamente, es muy sensible a trimetoprim y sulfametoxazol, aunque como son ovocitos, eso quiere decir huevecillos, estos huevecillos, como tal lo dice, tienen una pared gruesa y por lo tanto también son medio resistentes algunos a tratamiento. Por eso es importante que acudan con su médico inmediatamente y sobre todo los niños se pueden deshidratar tan fácil y tener complicaciones muy graves. Inmediatamente acudir con su médico, estar dando suero vida oral, que es salva vidas. Así es que muy importante ahorita la higiene de los alimentos, mucho cuidado ahorita con las verduras y sobre todo las lechugas, el brócoli, todo lo que tiene mucha área para que se queden ahí los microorganismos. Mucha higiene con todas las verduras y si las pueden comer ahorita, por ahorita, mientras vemos esto todo cocido, mucho mejor. Y tener pues esa higiene, ¿verdad?, que deberíamos de tener y que la hemos relajado muchas veces, o vamos a lugares donde no tienen una higiene adecuada. Bueno, cuídense mucho y les deseo un bonito fin de semana. Saluditos.
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0: Siempre con sus consejos muy útiles, esto de lo de la diarrea, que es importante, acuérdense, otro usuario dijo algo así, ¿verdad?, acerca de algo que es muy importante y que debemos de cuidar y sobre todo atender inmediatamente. La diarrea no es cualquier cosa, la diarrea es una señal de que tu organismo, de que tu sistema digestivo te está diciendo algo, así que es importante tomarlo muy en cuenta porque te lleva rápidamente a una deshidratación y más ahorita que en estos momentos está el calor, como va, entonces necesitamos nosotros hidratarnos lo suficiente, agüita, mucha agua. Si pueden tomar suerito, también es importante retener los líquidos. Doctora Marta Magdaleno Montes, especialista en pediatría, subespecialidad en oncología pediátrica, egresada de la UABC de pediatría. Ella tiene su consultorio ahí en Plaza Las Palomas. No está muy lejos, ustedes se van por todo lo que es el Boulevard Díaz Ordaz. Llegan ahí hasta donde sale la entrada de Lomas Verdes. Pasan ustedes en la clínica 27, inmediatamente van a ver ustedes del lado derecho que hay una entrada que es para Lomas Verdes, nada más cruzan esa entradita y a un ladito está Plaza Las Palomas. 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Ella, aparte de ser pediatra, es pediatra oncóloga. Así que si, por ejemplo, hay algún problema de salud, que los niños lo vean, todos decaídos, tristes, no, es que tiene tristeza, es que el niño está malito, está triste, no. Es que tiene mucho que ver también que los niños hay que atenderlos. Si los niños los ven a ustedes con fiebre alta, decaídos, pálidos, con dolor, ahora sí que de algo de piernas, de pies, de que si tienen unas bolitas en el abdomen, los dolores de cabeza, caecimientos de masas que son, ay no, que es una bolita, es que no es un absceso, no, ni siquiera ustedes empiecen a pensar lo que ustedes creen, no, hay que llevarlo con un diagnóstico previo porque puede ser una cosa que necesite tenerles, prevenirlos ante algo más grave como puede ser un cáncer. Entonces siempre es importante un diagnóstico muy importante, si tiene incluso también datos de sangrados como moretones, puntos rojos, sangrados de nariz, palidez de la piel, sangrados de orina, importantísimo llevarlo al doctor. Y ya el doctor le dice, mira, bajo diagnóstico yo pienso que es esto, y yo les va a decir más o menos de qué se trata y los va a mandar o las va a mandar directamente con una oncóloga pediatra. Así que la doctora Marta Magdaleno, volvemos a repetir, Plaza Las Palomas, ahí está directamente, pero ustedes márquenle en 664 antes de ir, 664-204-3929, 664-204-3929. 3929. Hasta Mirna se lo aprendió. 6 es 4, 204.
1: 29.
0: Ella siempre se aprende el 29, así siempre dice, es el 29. 6 es 4, 204.
1: 3929.
0: Se aprendió ya dos pares de números. Así que bueno, pues vamos directamente con Mirna a ver qué quiere. ¿Qué quiere decirnos Mirna?
1: Pues después de escuchar la grande cápsula de la salud de la doctora Marta Magdaleno, nos vamos al viejo oeste. ¡Yija! Porque ahí está Marifer con el sheriff, que dicen que se derrite muy rápido con esta calor, porque según dicen que es el sheriff de chocolate. Dicen que es muy rico. ¿Será?
0: ¿Por qué será rico? Vámonos directamente con el sheriff de chocolate, con eso que dice así. Vamos.

0: Bueno, y continuamos aquí con más cosas de niños. Y estaba yo viendo acerca de algo muy, muy importante aquí, acerca de... Le decía yo a Mirna. Mirna, pasa mucho en las escuelas, muchas cosas, pero también con tus compañeros.
1: Todo lo relacionado con los niños siempre es un mundo. ¿Qué era eso tan importante que le comenté?
0: Bueno, aquí nos sale Gemini. De repente se prendió.
2: Y Soto de presencia, aquí anda. Uy, él ya aprendiendo con nosotros también.
0: Ya está aquí en Cosas de Niños. Le digo que Mirna, que pasa mucho en las escuelas, pero también con los compañeros cuando van a una reunión o en tu misma familia, ¿qué hacer en estos casos? Algo que llamamos acoso a mi persona y lo cual se suele llamar como bullying. El bullying, ¿qué hacer ante esto que ya se volvió muy, muy común? Es algo ya muy habituable, es algo que debemos nosotros también de ver de qué manera podemos atacar. Y sobre todo ver qué podemos hacer.
2: Así es. Hoy en día todo empieza desde casa. Educar a nuestros pequeñitos, enseñarles el valor número uno, que es el respeto. Desde ahí comienza todo en casita y también nutrirlos con esa confianza. Por si alguno de nuestros pequeños está sufriendo bullying o alguno de sus amiguitos está sufriendo bullying, tengan esa confianza de decir, mamá, papá, ¿cómo lo ayudo? O cómo también dirigirse con sus maestros, ¿no? Es muy dado que el bullying no solamente está en las áreas escolares o fuera de casa, sino que también empieza desde el primer núcleo, la familia. Como padres de familia, tíos, abuelos, debemos de saber cómo tratar a nuestros nenes. O sea, no podemos poner los apodos ni un calificativo, ni un adjetivo calificativo que los haga menos o que ellos se sientan mal. Porque vamos creciendo con esa parte, en lugar de decir, por ejemplo, yo me llamo Mirna, que me digan gorda, gordita, chaparra. Desde ahí empieza el bullying.
0: ¿Cómo me molestan en la escuela? Esto es lo que nos hablan algo de unos artículos que salen. ¿Cómo prevenir el bullying que trata a los demás con respeto y empatía? Es importante ponerse del lado de la otra persona, poniéndose en su lugar. Si ves que alguien sufre acoso, no te quedes callado, defiéndelo o avisa inmediatamente a un adulto de confianza. Para crear un ambiente seguro de tener el acoso, puedes seguir así estando con estas acciones claras que te vamos a decir. Si es un buen compañero, incluye a todos, invita a jugar a quienes no te has aislado, tristes que tengan menos amigos. Hay veces que los pequeñitos se aíslan, se hacen a un lado, ¿por qué? Porque se sienten inseguros. La seguridad también tiene mucho que ver en casa. Yo he visto personitas que tienen labio leporino, no estoy denostando, simple y sencillamente estoy dando un comentario, un ejemplo, que son personas que tienen una seguridad increíble. Aunque tengamos algún problemita, ya sea de salud, también algo que no nos ha llegado o que no nos ayude, por ejemplo, tener mala una manita, un pie, o sea, tener algo en la cara o algún problema médico. No, hay mucha gente que tiene una seguridad increíble y sobre todo hay muchos niños que lo que hacen es ayudarse y ayudar a los demás. Incluso cuando tú te sientes alejado, ¿por qué? Porque tienes lentes, porque te sientes que estás muy gordito. Pero todo tiene que ver con los valores, cómo te sientes y cómo te ven en tu casa, sobre todo muchas veces la misma familia. ¡Ay, estás todo gordo! ¡Deja de estar comiendo! ¡Quítate de vuelta, vete por allá! Desde ahí ya empiezan los problemas. ¿Qué hacemos nosotros? Pues tratar de cuidarnos nosotros mismos. Mis niños, ustedes valen mucho. Desde que son pequeños ya tienen un valor. Y somos únicos. Son únicos desde el momento en que ustedes pudieron llegar a esta vida. Entonces, qué importante es darles a ustedes ese toque mágico que nos lleva a que en todos los lugares se nos respete. Nosotros respetamos, muestra respeto. Entonces, siempre, siempre tratar de enfrentar ese tipo de maltrato, ese tipo de querer que otra persona se sienta más que tú. Todos somos iguales. Todos tenemos, decía la otra vez, que no nos medimos por inteligencia, nos medimos por habilidades. Es muy diferente a que yo diga, pues yo sé mucho español, tú eres muy burro. No, espérate. Yo sé matemáticas, maestro. ¿Tú sabes matemáticas? No, pues entonces. Los dos tienen habilidades diferentes. No quiere decir con eso que tú seas menos que el otro. Tú estás gordo, tú estás flaco. eso no tiene nada que ver. ¿Cuál es la importancia de un ser humano? La manera en cómo te comportes, cómo te conduces, la manera en cómo hablas, la manera en cómo empatizas, cómo es la manera en cómo te comportas ante todos los demás. Puedes ser una persona completamente que tengas varios defectos, que quizás digo, la gente los vea por fuera, pero tú por dentro debes de sentirte lo más seguro posible. Yo me siento bien. Yo soy una persona que realmente soy empático y también yo me siento seguro. Y como me siento tan seguro, nos vamos a un corte y regresamos aquí en tu programa Cosas de Niños.
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1: Continuamos con esto que se llama bullying, tal como dice Mirna. Sí, hay muchas cosas que enfatizas, que haces en querer sentir mal a la persona, pero todo depende más bien tú cómo te sientas. No es lo que te dicen, sino cómo te sientes, cómo es la manera en cómo tú te comportas. Esa es la diferencia. Si tú tienes una manera de sentirte, no, es que yo estoy gordo, pero ¿por qué quién te dice que estás gordo? ¿Tú te lo dices? Ah, es que me veo en el espejo y estoy gordo. Mira, las complexiones, la manera en cómo tú te ves, es la manera en cómo tú actúas. Entonces tú te sientes mal, ¿por qué te quieres sentir mal? Puede ser una persona que tengas los mayores defectos, pero no con eso vas a dejar de tener tus grandes virtudes. Esa es la diferencia. Es la forma positiva de actuar, de ser ante toda la gente. Y bueno, antes que se me pase, porque luego se me pasa cada rato, yo quiero mandar rápidamente saludos a los que están directamente, nuestros seguidores. Quiero mandar un gran saludo a mi sobrino Luis Arturo, que está allá en el Estado de México. Por ahí pasaron un trance un poquito fuerte con su abuelita. Así que le mando un gran saludo a mi niño y a él, a toda la familia. Así que ojalá y que todo siga bien. Y bueno, son cosas que pues lamentablemente, no es que lamentablemente, son cosas que ocurren y que debemos de ver como una salida de todos los que vamos a irnos de este planeta, de este mundo. Así que no es una manera de decir, oye, pues confórtate, no, la cuestión es que tenemos que tomarlo de la manera natural, como viene la vida. Y un saludo y un abrazo a Luis Arturo, a Cou, Julián González, a mi prima Pati Macías, José Luis Maciel, compañero Calamardo también, Roberto, Erika 81, Miriam, le mando un gran saludo, Miriam Sanoja, nuestra co-conductora, nuestro Pinocho del programa Cosas de Niños, primera edición. Al user 543148, no sé quién sea, pero qué bueno, te agradezco que estés aquí. Gerardo Acevedo, mi sobrino, María Mercedes, una compañerita de muchos años, Carmelita Rosales, a Tuti, a mi hija Eunice Pérez Alcalá, mi niña hermosa, te mando un saludo, mi hija bonita, a la Maikis, a Frejarri siempre es muy positiva, me dice siempre, no, estás solo tú, la verdad, estás bien, te mando un saludo, Frejarri. A mi sobrina, a mi pequeñita Cris Paola, siempre ella ve el programa, hoy siempre lo escucha, un saludo para ella y para mis niños. A Mica Vino, a la Princesa Mejía, a Miss Roxy, a Jessie, a Lisette García, hasta la ciudad de Sinaloa, te mando un saludote y un abrazo. A Tacos el Viejón, que le gusta mucho Cosas de Niños, Ana Gabriela, Jimeno Solís, Arisbeth, Álvaro López, a Tomova, Mariel Socorro, al Ronco, a mi excelente amigo, a mi amigo el Biker. Le mandamos un gran saludo.
2: Saludos.
1: Bueno, continuamos rápidamente, porque si no se nos va el tiempo y no dejo hablar aquí a mi Rnuchis. Y bueno, les decía yo rápidamente acerca de lo que nos estamos platicando, no participes en burlas, cuídate de lo que compartes. Si te están molestando a ti, mantén calma y aléjate, busca compañía y habla con a un adulto. Es que me están molestando y tú dejas que todavía te sigan golpeando, te sigan aventando cosas, te sigan agrediendo verbalmente. ¿Quién tiene la culpa? No hay culpables, pero sí hay personas que no se cuidan. En este caso, a veces son los que se dejan que otras personas sigan burlándose o sigan encimándose o sigan abusando de lo que ellos piensan. Ellos, muchos somos más grandes, somos más fuertes, tú estás flaco, estás enquencle, yo puedo hacer lo que yo quiera contigo, te puedo quitarte el lonche, o sea, mis niños, no, oye, no, es importante que eso lo hables, lo digas, aléjate hasta un lado, siempre con la cabeza en alto, nunca a sentirte ni encorvarte, ni decir, yo es que no, eso, no, mi niño, tú eres fuerte, tienes actitud, vives, vales al igual que todos tus compañeritos que están en clase, igual tú, nena, que tienes lentes, que te sientes a veces, que eso mismo también nos hace sentir un poquito de bajo estima, pero nada que ver, es algo que

0: que las cosas cambien. Todo empieza con uno mismo para que todo se vaya contagiando poco a poco.
1: Es importante. ¿Tú sufriste de bullying en la escuela?
0: Sí, y hasta en la secundaria. Anteriormente no era conocido muy así como bullying, era acoso escolar, le llamaban en aquella época, pero sí fue bastante devastador porque no se dan cuenta las personas cómo van destruyendo tu autoestima. En la secundaria, que era una etapa muy difícil. Y ahora que lo recuerdo, hace rato mencionaste la palabra burro. Recuerdo que cuando iba en primaria, yo empecé a cursar tarde el primer grado, a una edad que no era. Y recuerdo que cuando me ponían la fila para formarnos en los honores, muchos compañeritos decían, ¡ay, mira la burra! Entonces, desde ese adjetivo calificativo, ya los niños, según ellos, no se dan cuenta y puede que sí no haya nada de maldad, pero hieren los sentimientos de las personas.
1: Te hace sentir incómodo, te Correcto. Hace sentir mal y dices, ¿cómo es posible que me estés diciendo tú adjetivos o me estés calificando cosa que no sabes? La cuestión es de cómo te comportas y cómo miras al frente. Yo también sufrí mucho problema de bullying. ¿Saben qué tuve que hacer, mis niños? Y ustedes no lo hagan. Ustedes lo que le estamos diciendo es, hablen con un adulto, miren de frente, no se me encorven, siempre tengan esa seguridad de hablar y con esa seguridad ustedes se van a plantar. No me vas a hacer menos, no me voy a sentir menos, ¿quieres agredirme? Síguelo haciendo, vaya, ahí te quedas. Entonces Correcto. Me voy directamente con un adulto y le comento qué es lo que está sucediendo.
0: Totalmente,
1: es que es un chismazo, que no sé qué, lo que te digan, tú, así como se te resbalan las cosas. Es muy importante tú, la manera en cómo actúes, es como te va a determinar a ti como personita. A mí lo que hacían, yo tuve que pelearme, fíjense, tuve que pelearme para que me dieran un puesto dentro de los niños que eran, que no se dejaban. Tuve que hacerlo porque era ya insufrible, era una molestia constante. Y nadie te enseña a veces a superarlo, a enfrentarlo. Entonces, muchas veces tu papá o tu mamá están ocupados en sus cosas y por más que les dices, no te dejes, defiéndetele, dile al maestro, o sea, no, pero si tú lo puedes y lo puedes enfrentar con lo que te estoy diciendo, no con golpes, sino con palabras, las palabras, y no lo sabes, mi niño, son más fuertes, dejan más golpes en la vida de la otra persona. Entonces, conforme tú digas y conforme tú actúes, es como lo que vas tú a verte enfrente a la vida. Bueno, Mirna, ¿qué te parece si continuamos aquí en tu programa Cosas de Niños?
0: Así es. 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
1: Hay muchos títulos muy excelentes. Les hablaba yo acerca del Principito, toda una saga de cuentos de Julio Verne, tenemos también nosotros el diario de Ana Frank, es algo que deberíamos nosotros de entender y de ver, que yo me gusta a mí estar estudiando y que yo soy digital y que yo lo veo en mi computadora, lo veo en mi tablet, lo veo en mi móvil, no, es muy importante ustedes que también lean en papel, porque es importante leer en papel.
0: Estimulamos lo que viene siendo la imaginación. Pero nos lleva a otro mundo.
1: No, pues a ver, yo estimulo mi imaginación también con lo digital. ¿Por qué tengo que leer en papel?
0: Porque nos ayuda también a tener mejor fluidez al hablar y vamos conociendo nuevas palabras.
1: No, a ver, Mirna, yo estoy leyendo en lo digital, yo estoy viendo aquí en mi tablet y también puedo fluir con mi vocabulario. ¿Por qué es importante hacerlo?
0: A ver, bueno, ya te di dos opciones. No sé, Hugo. A ver, dime.
1: Bueno, no es que seamos magos ni hagamos magia, pero es muy importante saber que las distracciones no nos ayudan. Si tú tienes alguna cosa que tú quieres que te lleve a la imaginación, que te traslade a hacer fantasía en tu cabecita, digas, mira, me gusta este título, me gusta este tema, me gusta esta novela, me apasiona, si es de ciencia ficción, si es de terror, de lo que a ti te guste, tú sabes cómo voy a leer. ¿Cuál es la diferencia? Yo tomo un libro que es de pasta y ¿qué pasa? No tengo ninguna distracción. me pongo en mi celular y cada rato tengo distracción, porque tengo muchos amigos, aunque digamos, no, es que no tengo, sí. De repente te mandan un WhatsApp, de repente te ponen algo de Facebook, de repente te entra la curiosidad de ver qué te pusieron en un reel, o qué hicieron en los reels, o qué ves en un TikTok. Entonces, eso te esquiva mucho de estarte poniendo mucho más atención en un libro. Por eso es importante que leas en papel. En papel, créeme, incluso hasta el olor del libro, qué rico huelen los libros cuando son nuevos.
0: Nuevos. Y también cuando están viejitos, sí, ese aroma.
1: Estaba yo
0: que
1: en la primaria, lo primero que olía era la soja. Yo, la verdad, era un gusto incluso que me llegaran la cantidad de libros, ya nada más era para que lo forráramos en casa con mami. Qué tiempos, de verdad, qué pasa el tiempo.
0: Te emocionabas, ¿no? Cuando llegabas a algún nuevo curso y sabías que ibas a estrenar libros.
1: Sí, ¿no? Y te digo, sobre todo en la cuestión de ahí de la escuela, de la primaria que te llegaba. Bueno, Mirna, pues vámonos a otra cosa, mariposa.
0: Así es. Por mientras, ¿qué les parece si nos vamos con un poquito de música?
1: ¿Sí?
0: Sí, sí, sí, nos vamos a ir con un poquito de música.
1: Pero antes de la música, pues ya llegó el músico, mi amigo Chuy López. Bienvenido,
0: hello, hello, Chuy,
1: amigo.
0: Bienvenido.
1: Dice, vámonos a un corte y continuamos aquí en tu programa.
0: Cosas de niños. Vámonos.

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10: Vamos con música, porque dice Marifer, no me quiero ir sin cantarles otra canción. Esta canción dice, para los peques y las nenas, les encanta bastante. Esta cancioncita lleva por título La Jaba y el Pescado.
9: ¿La Jaba o La Jaiba?
10: La Jaiba y el Pescado.
9: Ya, la Jaba, ya, no la dejaba.
10: Ya me di hambre.
9: La Jaiba y el Pescado, y vamos con eso, ¿qué dice?
10: La Jaiba y el Pescado, con Marifer.

0: La jaiba, la jaiba, la jaiba, la jaiba y el pescado, el pescado. Bueno, la cápsula de nuestra amiga Alexia es algo que no debe de faltar porque cada semana nos trae algo diferente. Nuestra ingeniera del medio ambiente que anda trabaja y trabaja. Y es lo que dice ella, que anda trabajando. No, sí trabaja mucho mi amiguita. Y no falta el conocimiento para los peques. Y en esta ocasión nos va a platicar de un tema muy interesante. Dice, ¿por qué los camaleones cambian de color? ¿Por qué será? ¿Tú sabes por qué?
1: No sé.
0: Bueno, vamos a escuchar entonces a mi estimada Alexia y vámonos con eso que dice así.
2: Seguramente has escuchado que los camaleones cambian de color para esconderse y confundirse con cualquier cosa que los rodea. ¿Pero sabías que esa no es la principal razón por la que lo hacen? Los camaleones cambian de color principalmente para comunicarse, regular su temperatura y reaccionar ante lo que ocurre a su alrededor. Su piel contiene unas células especiales con diminutos cristales que reflejan la luz. Al cambiar la distancia entre esos cristales, cambia también la manera en la que la luz se refleja y como resultado aparecen diferentes colores. Por ejemplo, un camaleón puede modificar su apariencia cuando se siente amenazado, cuando quiere atraer a una pareja o cuando se encuentra frente a otro camaleón. Sus colores pueden funcionar casi como un mensaje. Pueden indicar tranquilidad, advertencia o disposición para reproducirse. También utilizan estos cambios para controlar su temperatura. Los colores más oscuros pueden ayudarles a absorber más calor cuando necesitan calentarse, mientras que tonalidades más claras pueden reflejar parte de la luz cuando hace demasiado calor. Y sus habilidades no terminan ahí. Los ojos de un camaleón pueden moverse casi de manera independiente, permitiéndole observar diferentes direcciones al mismo tiempo. Cuando encuentra una presa, enfoca ambos ojos hacia ella y utiliza su famosa lengua, que puede proyectarse a gran velocidad para capturar insectos. Así que no, un camaleón no puede simplemente colocarse sobre cualquier objeto y copiar exactamente su color como si tuviera un disfraz mágico. Lo que vemos es un extraordinario sistema de comunicación y adaptación. La próxima vez que veas cambiar de color a un camaleón, quizá puedas preguntarte, ¿qué estará tratando de decir? Yo soy Alexia y esta fue la cápsula ecológica de la semana. Nos vemos. Bye bye.
1: Muy interesante la cápsula. Aprendí algo nuevo el día de hoy. Y pues, ¿qué te parece si nos vamos a otra canción?
0: Ok,
1: hace la aparición la reina de los niños. Desde luego, Tatiana. Y desde luego, de todos los más peques de la casa. Porque su música ha trascendido y a pesar de los años, sus melodías están aquí con mucha aceptación. ¿Qué les parece? Que en muchas fiestas ha sido tocada esta canción y a los pequeñitos les gusta bastante. Suena a todo volumen. Nos vamos con el Chango Marango.
0: El Chango Marango, vámonos con eso que dice así, vámonos.

0: momento regresamos con más cosas de niños. 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

0: 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Ya estamos de vuelta con más cosas de niños.
1: Bueno, y qué rápido se nos hace el tiempo y sobre todo, pues, híjole, no quiero dejar de estar enviándole saludos a todos aquellos que nos escuchan o que nos ven por medio de TikTok y que son nuestros seguidores: Arturo López, Erika Ávila, Al Pachón, a Rous, a otro U0886058, cualquiera, no sé quién sea, pero le mandamos saludos a Paola Islas, a mi hijo Yamir, a Lizzy Show, a mi amigo Lizzy Show. Tenemos también a JCM, al doctor Juan Gil Frías, a Juan Alberto Ávila, al Biker, ¿qué es este? No es el Blake, a Bardo Yayis, a Miranda Kerr, al padre Ávila, a Pati Rivera. Bueno, y tantos, tantos que nos están viendo y nos escuchan. Les mandamos muchísimos saludos a ellos para que estén, continúen aquí con nosotros en tu programa Cosa de Niños. Y realmente se está yendo muy rápido el día, ¿no, mi estimada Mirna?
2: Sí, está fluyendo, está fluyendo.
1: Fluye es, muy rápido.
2: Así es.
1: A ver, ¿qué dices, Mirna? ¿Qué decías? A ver.
2: Y aquí estamos con la mejor programación, con mucha energía, y gracias por estarnos escuchando. Cada sabadito aquí van a estar con las mejores cápsulas, el mejor entretenimiento y la mejor música infantil.
1: Ya la escucharon, no dice mentiras, ella dice siempre la verdad, como yo, somos tan decidores de la verdad. Así que nosotros vamos a continuar con algo muy importante, muy interesante, que se llaman los famosos datos curiosos.
2: Wow.
1: A ver qué nos traen los datos curiosos, son importantes. Fíjense que hay cosas que a veces nosotros no vemos o no sabemos, y eso es lo más importante, como que son datos científicos y divertidos para niños. Por ejemplo, el miedo a las palabras largas. Fíjense bien cómo se...
2: ¿El miedo a las palabras largas?
1: Sí, por ejemplo, esto se llama hipopo, tomonstro.
2: ¿Cómo?
1: Esquipe, daliofobia, así se llama. Tiene 36 letras.
2: ¿Hipopo qué?
1: Es hipopo, tomo, y topopón. Es hipopotomo, monstruos, esquí. Pedaliofobia.
2: No, pues si no puedo decir otornitorrinco. ¿Cómo el otornitorrinco? No, el animalito este que es varias veces animal.
1: ¿Qué es?
2: Orritoningo. No, bueno, voy a poder decir el hipopótamo, quién sabe qué cosa.
1: Ok, la composición química de los nervio. Cometas hace que... ¿Qué dice? Que huelan a huevos podridos.
2: ¿Cómo? Y tan bonitos que son los cometas.
1: Así es, aunque parezcan ingrávidas, una nube puede pesar más de 1,000,000 libras.
2: ¡Wow! Y tan ligeritas que se ven.
1: Sí, tan ligeritas. ¿Por qué no se caen? Eso de que hay que comentarlo y platicarlo. Es muy interesante. ¿Sabías que luego lo vamos a platicar? ¿Por qué son tan pesadas y las nubes no caen? Porque
2: se supone
1: que manejamos la gravedad, ¿no?
2: Sí.
1: Bueno, el agua caliente se congela más rápido que el agua fría debido a la velocidad de las partículas que contiene.
2: ¡Wow! Muy interesante.
1: Así es.
2: Qué datos tan curiosos.
1: Dice que nacías con más de 300 huesos en tu cuerpo, pero a medida que envejeces solo tendrás 206. Pierdes exactamente...
2: ¿Y por qué? ¿Dónde están los otros?
1: 94 pierdes.
2: ¿Por qué?
1: El petricor es el nombre del aroma de la lluvia, este aroma distintivo que se crea gracias a aceites vegetales y bacterias.
2: ¡Ay,
1: el
2: huele petricor! Sí, mira, muy petricor. Interesante.
1: A veces,
2: huele
1: qué
2: riquísimo.
1: Rico huele la lluvia.
2: ¡Ay, sí, se
1: huele
2: disfruta!
1: Huele excelente. Las narices humanas pueden oler hasta 1,000,000,000 de olores diferentes.
2: ¡Wow!
1: Y todas las recuerdas, ¿eh? Aunque no lo creas, de repente dices, ¡ay, qué! Esto huele como a barbacoa, pero no, ¡qué rico huele no. pollo! ¡Ay, qué rico huele a res! Sí. ¡Ay, esta hamburguesa con papas!
2: No, hombre, eso me está abriendo el apetito, ¿eh?
1: ¡Qué rico! El hueso más pequeño de tu cuerpo está dentro de tu oído y se llama el hueso estribo. Es el más pequeñito.
2: Más chirris.
1: Y tu corazón es aproximadamente del mismo tamaño que un puño cerrado.
2: Así.
1: Sí, así
2: okay,
1: es.
2: Y este es el tamaño,
1: a ver, ¿de qué tamaño
2: de
1: es?
2: Mi corazón. Así. Así. Este
1: así
2: es el tamaño
1: mero,
2: de mi corazón.
1: Está
2: no, hombre,
1: buena.
2: Así se ve chiquito, pero está enorme. Enorme y con mucho amor.
1: Bueno, dicen que el agua puede existir en los tres estados: el líquido, el sólido
2: y gaseoso.
1: a la vez, ¿eh?
2: Wow.
1: La mantequilla de maní se puede convertir en diamantes y a temperaturas y presiones extremadamente altas. Qué chistoso, ¿no?
2: Aparte de deliciosa.
1: Hay que ver. Hay que hacer.
2: Vamos a hacernos ricos con la mantequilla de maní.
1: Ya sé. El sol solo sale en el Polo Norte una vez al año. Wow. Una sola vez al año en el Polo Norte. Y a pesar de cubrir el 70% de la Tierra, solo el 1% del agua de nuestro planeta es potable. Por eso es tan importante los mantos acuíferos, todo lo que bebemos.
2: Cuidar el agua, cuidarla.
1: Hay que cuidar mucho el agua potable. En eso de que nos bañamos y nos aventamos como media hora, es importantísimo. Sí, 5 o 10 minutos como máximo ya es suficiente para que ya te quites lo cochinito que vives, lo cochinito que vives.
2: Anécdota rápidamente. Sabrás, Hugo, que en la ciudad estuvimos ahorita en arreglo de las tuberías y toda esa onda. Hay varios lugares que se quedaron sin agua. A mí me hizo recordar las veces que me bañaba en el rancho de los abuelos a jicarazos, así de que tienes que ahorrar el agua y tienes el ingenio de saber cómo la puedes reutilizar.
1: Con una cubeta y media más que suficiente.
2: Correcto.
1: Así que a cuidar el agua. Y bueno, el cerebro, eso es lo que el cerebro se nombra a sí mismo. Bueno, estos son parte de los datos curiosos. ¿Y con qué vamos a continuar?
2: Ahora nos toca el cuento de la semana. Ya saben de quién se trata y de quién cada semana nos prepara relatos. Sí, nuestro amigo Francisco Bucio nos tiene una fábula con su moraleja. Y esta lleva por título El loro y las ratas.
1: No el oro, no el perico, el oro.
2: Oro, es correcto. El oro y las ratas, ¿qué será? Me llama la atención, así que vamos a poner mucha atención.

0: A causa de esa plaga. El mercader sabía muy bien que había sido engañado. Sin demostrar sospecha, invitó a su mal amigo a cenar en su casa al día siguiente. Pero al marcharse, entró al establo y se llevó el mejor caballo que encontró. Al día siguiente, llegó su amigo a cenar y con disgusto dijo:
1: "Me encuentro de muy mal humor, pues el día de ayer desapareció el mejor de mis caballos. Lo busqué por todos lados, pero no pude encontrarlo."
0: "¿Acaso tu caballo es de color marrón?", preguntó el mercader fingiendo preocupación.
1: "¿Cómo lo sabes?",
0: contestó el mal amigo. "Por pura casualidad anoche, después de salir de tu casa, vi volar una lechuza llevando entre sus patas un caballo marrón."
1: "De ninguna manera",
0: dijo el amigo muy enojado.
1: "Un ave ligera no puede alzar el vuelo sujetando un animal tan fornido como mi caballo."
0: "Claro que es posible", señaló el mercader. "Si en tu casa las ratas comen oro, ¿por qué te sorprende que una lechuza se puede robar tu caballo?" El mal amigo, muy avergonzado, confesó su crimen y fue así como el oro volvió al dueño y el caballo al establo. La moraleja es: no engañes a los demás si no deseas ser engañado.
2: Muy importante este mensaje, importantísimo. ¿Por qué a veces tú quieres tomar o abusar de lo que a ti te dan? Si tú das algo, realmente mucha gente abusa, ¿no? Ahí vemos, por ejemplo, mis niños que dejan sus lonches y de repente, no sé quién lo agarró, diciendo que el niño que está diciendo que no sabe quién lo agarró, él es el que lo tomó. Entonces, hay un valor muy grande aquí que se llama honestidad. Eso es importante. Y también saber nosotros agradecer cada que nos dan algo de comer. Mirna, nos vamos directamente a platicarles acerca de los patrocinios, de los patrocinadores de cortesías, Libro Club, tu destino favorito para explorar el maravilloso mundo de la lectura y la escritura. Hace un momentito les decía, 15 minutos, importantísimo. Nada más 15 minutos, no necesitas más. Todos los días con que leas 15 minutos, más que suficiente para que tú puedas empezar a tener ese hábito de la lectura. Durante 15 minutos, hazte un plan de aquí a 3 meses. Tú solito, no es necesario que te digan, posteriormente ya no vas a querer leer un capítulo en 15 minutos, te vas a aventar media hora, una hora, y te va a agradar mucho leer un libro en pasta. Acuérdense siempre, un libro en pasta, porque te evitas las distracciones. 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

0: Muchos mensajes traen muchos valores, traen mucha conciencia, tienen mucha manera de interpretación y sobre todo de la mejor. Es muy positiva con su compañero eterno, don Sancho Panza. Así que importancia de, ahora sí que de fortificar el plan de vida que tenemos nosotros. Normalmente siempre es importante pensar qué es lo que nosotros debemos de leer, y lo importante de leer siempre tenemos nosotros que darlo a conocer aquí en este programa Cosas de Niños. Así es, la conmemoración representa una oportunidad para reflexionar sobre la importancia de fortificar el plan de vida que tendrán las nuevas generaciones a través de distintos servicios como la educación, salud mental, equidad de género, desarrollo de capacidades y atención en la materia de salud sexual y reproductiva. Mucha atención con esto. El 14 de julio de 1824, el segundo Congreso Mexicano decreta la libertad de esclavos. Qué importante la libertad de esclavos.
1: Así es, en un país donde antes...
0: Estamos hablando de aquí de la de
1: sí,
0: México,
1: sí, sí,
0: ¿eh?
1: Sí, sí, por eso. Pero hoy en día es tan importante que no estamos en esos tiempos, que podemos tener hasta la libre de expresión y poder ejercer
0: la
1: nos
0: libertad
1: gusta.
0: De expresión, así es. Y no tenemos ese maltrato, esa sujeción, ese de que no te vas. O sea, hay veces, sucede. A veces se ha dado el caso de tener en casa personal de servicio, y a veces los patrones o la gente que lleva a cargo
1: abusan de su autoridad.
0: Porque los tratan de minimizar y a veces les impiden que tengan descansos. Se les hace un llamado, de verdad, yo creo que es un servicio que se presta, el servicio de aseo, el servicio de limpieza, el servicio de casa, es muy, muy loable. La verdad, yo muchas veces aplaudo el tipo de servicio que hace, es muy pesado. Cualquier mami, cualquier abuelita, incluso para mí a veces no es fácil el aseo en casa, es muy, muy arduo, es todos los días lavas trastes, planchas, trapeas, o sea, hay muchas cosas que haces todos los días. Entonces, a la vez cuando tú no lo quieres hacer, se lo pasas a otra persona, pues tienes que tener esa empatía. La importancia es de saber, se lo estás dando a alguien, pero oye, también, no, tampoco lo presiones y lo hagas sentir mal, ¿no, Mirna?
1: Así es. Tratar bien a las personas, porque nos están brindando un servicio que es necesario en casa. Entonces, hay que tratarlos con respeto y empatía.
0: Así es. Y hoy, 18 de julio, se cumple el aniversario, otro aniversario más de luctuoso de Benito Juárez, que falleció por ahí en esa fecha de 1800, dice aquí, apenas acaso 1872. Así que fallece de un paro cardíaco el nuestro gran presidente, el mejor de la historia, don Benito Juárez.
1: Que tenía su lema, ¿no? El derecho al respeto ajeno es
0: la paz. Es the peace and love, así es. Y bueno, el día de la secretaria también se presenta, todas las que son secretarias. No, espérate, yo no soy secretaria. Excuse me, no soy secretaria, soy asistente, yo soy auxiliar, ya no soy secretaria. Sin embargo, ¿qué es lo que cambia anteriormente cuando alguien decía, quiero una secretaria? ¿Qué tienes tú de conocimientos? Tengo taquigrafía.
1: Yo estudié taquigrafía en la secundaria.
0: Mecanografía.
1: También.
0: ¿Verdad? Entonces, sé tomar era dictado.
1: Taquimecanografía.
0: Y buenísimas incluso, ¿eh? Tú les podías decir, le ibas a la velocidad del jefe. Lo que te iban diciendo, lo ibas tú transcribiendo. Incluso hasta mano, ¿eh? En serio.
1: Totalmente.
0: Las secretarias, mis respetos. Y aunque tú seas secretaria auxiliar o como seas, felicidades, pásala.
1: Felicidades.
0: Y también el día también de la vaquita marina, cuiden mucho, hablaba mucho esta Alexia acerca de la vaquita marina y cómo tenemos nosotros el hecho de tenerlas vigentes todavía, tenemos muy poquitas y hay que cuidarla. Esos depredadores que andan buscando a ver qué hacen, a ver qué cazar, a ver qué llevarse a los bolsillos, que son unos pesos que se los van a acabar en poco día, en poco tiempo, pero lo que van a acabar es con las especies y eso no se vale, eso hay que tener y hay que cuidarlo y hay que mantener nuestra naturaleza viva. Todas las especies valen la pena.
1: Totalmente.
0: Así es, y bueno, la protección de esa especie endémica del Golfo de California. Y antes de otra cosa, nos vamos a un corte porque ya vamos a la recta final de tu programa
1: Cosas de Niños.
0: Vámonos con nuestro amigo Chuy López.
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3: Bueno, y continuamos aquí en tu programa Cosas de Niños y tenemos el santoral para el día de hoy, 18 de julio. ¿A quién se festeja el día de hoy? ¿Tú conoces a alguien que se llame Arnulfo?
4: No.
3: Arnulfo, pero sí has escuchado el nombre de Arnulfo.
4: Sí, sí, sí lo he escuchado.
3: ¿A Federico?
4: ¡Wow! Mi papá, mi señor padre se llama Federico, bueno, y mi hermano y mi abuelo también
3: pues
4: se llamaba
3: es, hoy
4: así.
3: Pues hoy es su santo, Federico. ¿Ah, conoces a alguien que se llame Getulio?
4: No.
3: ¿Marina?
4: Sí, una vecina. Felicidades, Marina.
3: Marina, me recuerda a alguien muy especial. ¿Arsenio?
4: Arsenio.
3: Me suena
4: no.
3: como arsénico, Arsenio. ¿Qué puto? Arsenio. Bueno, pues si tú te llamas Arnulfo, Federico, Getulio, Marina o Arsenio, pásala bien. ¿Cómo te llames, hombre? Pues no,
4: disfrútate
3: no tienes...
4: tú.
3: Sí, tú realmente disfruta este día, tú felicítate, tú dime, tú apapáchate, si no, te quito apapáchate. Es más, cómprate un pastelito, ponle una velota, casi un cirio y ponte, y tú disfruta. A mis niños... que las pasen felices, que realmente les pongan su piñatita, que les pongan sus dulces, que los apapachen a sus niños. Mis niños, el día de hoy, si ustedes cumplen años, como se llamen, no está bien que les digan Arnulfo ni que se llaman Federico, bueno, como ustedes les hayan puesto, porque ahora niños ahora ya son muy, muy especiales. Brian, por ejemplo, Williams,
4: Hannah,
3: o sea, nombres así muy especiales Shirlane. Que uno se llama Shirlane. Shirlane Pérez, ven para acá, por favor.
4: Oh, entonces, my God.
3: Entonces, unos nombres muy especiales, como Chuy López, por ejemplo, son especiales, o Hugo Pérez, es otro. O sea, pues, son nombres de campeones. O Mirnuchis.
4: Sí.
3: Bueno, ¿cómo te llames? Arnulfo, Federico, Getulio, Marina, o Arsenio, o Arsénico, ¿cómo te llamas? Y como te llamen o como te digan, pásala muy feliz. Si tú cumples o festejas algo en especial el día de hoy, pásala muy feliz. Para ti te vamos a enviar tus
4: mañanitas.
3: Vamos con esto que dice así.
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0: Bueno, pues disfruta, pasa un día de lo más agradable posible, lo más bonito. El día de hoy es para ti, es un regalo de ti para ti. Si tú no te felicitan, felicítate. Mira cómo soy chulo, soy hermoso, soy tan bonito y soy tan feliz. Así que es tú tienes que apapacharte, ¿no, Mirna?
1: Así es, en todo momento, consentirte y vivir cada día de la mejor manera.
0: Sí, porque acuérdense que vida es una. Tenemos una llamada al señor Zamora. A ver, vamos a recibir una llamada aquí. Muy buenos días.
2: Hola, muy buenos días, ¿cómo está?
0: ¿Quién habla por allá?
2: Luis Pérez.
0: Hola, Luis Pérez, ¿cómo estamos?
2: Bien.
0: Luis Pérez, me imagino, mi sobrino.
2: Claro que sí, tío.
0: Hola, ¿cómo estamos? Qué chulada de escucharte. Oye, qué bueno. Fíjate que, de hecho, hace ratito te nombraba, pues, la cuestión de cómo estamos pasando esta situación. Pero bueno, yo creo que, como siempre, mi hijo, siempre, Esther, tienes mucha fortaleza y, sobre todo, la familia que es... Es una familia feliz, la verdad, yo los quiero mucho, los estimo mucho. ¿Y tú qué me cuentas, a ver?
2: Pues muchas gracias, tío. Sí, pues aquí estoy, mire, este es mi chamaco, que está Diego conmigo aquí escuchándolo también. Quiero mandar un saludo.
0: A ver que mande saludos de una vez.
2: Hola, ¿cómo estás, tío?
0: Ay, qué vocesota, mijo. Pues, ¿cómo? A ver, ¿qué edad tienes ya?
2: Ya 18, tío.
0: 18 oh, años, ya es un niñote. Déjate paso a mi niño, dice Luis, ¿eh? Pues un niñote.
1: Yo pensé que bueno. Era como de 8 añitos.
0: Sí, no, 8 no. Más qué 10, qué 10, bueno, 10, me da 10, muchísimo 10. Gusto saludarte, hijo, y a distancia, pero saben que se les quiere mucho a pesar de que estemos por acá. Y sobre todo que estén escuchando un programa que tenga contenido, así que pasen la voz por allá, por el Estado de México. ¿Están en el Estado de México, no o no?
2: Sí, estamos en el Estado de México, la de Patla.
0: Así es, así
1: desde
0: es.
1: Desde la Chilanga Banda.
0: De la Chilanga Banda, dice. Oye, pues qué bien, mándame muchos saludos, por favor, allá a todos, que disfruten este día. ¿Y hoy no trabajaste o trabajaste el día de hoy?
2: No, hoy descansé, tío, estamos aquí.
0: Pues quiero decirles, y la verdad, a mucha honra me gusta decirlo, porque mi hijo es un cuidador y protector, es de la ley, mi hijo trae su placa, así que con mucho gusto siempre la anda trayendo, siguiendo patrullando, ¿verdad, pues ya?
2: Sí, tío, hasta aquí estamos todavía aquí en la espalda de Vasco trabajando.
0: Pues qué gusto saludarte, qué gusto escuchar a tu hijo y pues ahí vamos a seguir en contacto. Mándame un saludo, les mando muchos saludos allá en casita y todas las bendiciones.
2: Claro, pues sí, tío, gracias.
1: Bye, saludos desde Tijuana para ustedes.
2: Saludos para ustedes también.
1: Gracias.
0: Gracias. Bueno, Luis Arturo Pérez. Es un pequeñito hijo de mi

0: aquí transmitiendo para todos ustedes con mucho cariño, energía y alegría en cosas de niños.
1: La cuestión es que no puedes hacer otra cosa más que siempre ser feliz y siempre mandar cosas positivas y siempre dictar que los valores son lo más importante aquí, en casa y en todos lados, ¿no?
0: Totalmente, que no se pierdan.
1: Así es. Este programa es de niños, pensado en ti, para ti, niños de todas las edades.
0: Chicos y grandes.
1: No hay niño. Ay, que yo estoy, ya tengo 70 años, eres un niño. Que tengo 40, eres una niña, lo que tengas, la edad que tengas.
0: Ese niño interior siempre está vivo por dentro.
1: Así es. Nosotros vamos, nos vamos en este programa y regresamos, Dios lo permite, para la próxima semana. Yo los vamos a dejar con una música. ¿Cómo se llama la música que vamos a dejar?
0: Pues les vamos a dejar con Lalo Guerrero. No podía faltar esta tarde.
1: Ay, las
0: con
1: ardillitas.
0: Las ardillitas.
1: ¿Y a dónde se van a ir?
0: A la escuela.
1: Molly, sí, iba a meter, pero le digo, espérame, Molly, déjanos para la próxima semana. Tienes, y en primer lugar vas a estar aquí. Así que nos vamos con esta melodía y nosotros nos despedimos. Le doy muchísimas gracias a Chuy López en esta hora, una agradable amistad que siempre, siempre tenemos por acá. A Carla López en la primera hora y a todos ustedes allá en Mexicali. Ani, muchas, muchas gracias por la transmisión y estamos aquí en comunicación siempre con las XCD, la grande de Mexicali. Nos vamos con la música, nos vamos. Mi nombre es Hugo Infante.
0: Y Mirna Ángeles Lamirnuchis.
1: Que Dios me los permita y me los acompañe. Hasta luego.
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3: Pánfilo, Pánfilo, ya vas a empezar. Si no vas a la escuela, burro, te vas a quedar.
2: De veras, profe, me duele mucho la muela.
3: Embustero, Pánfilo, hace un ratito te vi masticando un dulce.
2: Ah, pero lo estaba masticando con el otro cachete.
3: Ya basta, Pánfilo, es puro pretexto. Vamos a estudiar. La lección de hoy es en gramática. Vamos a conjugar el verbo estudiar. ¿Listos?
2: ¡Listos!

0: enseñan. Ya hay muchos estudiando. Yo, tú, él, nosotros, vosotros, ellos, un gentío. Ya no hago falta yo.
1: ¡Cállate, Pánfilo!
0: Sí, cállate. Deja estudiar.
2: ¿Sigues, Pánfilo?
0: Es que me duele la muela, profe.
2: Vente, pues. Voy a llevarte con el dentista.
0: ¿A que no cree que se me quitó el dolor por completo? ¿Qué vamos a estudiar?
2: Hoy vamos a estudiar la letra Q. A ver, Anacleto, ¿cómo es la letra Q?
1: La

0: tuviesen con Q. Muy bien, muchachos.
1: Gracias, maestro.
0: A ver, tú, Pánfilo, dime unas palabras que empiecen con Q.
2: ¿Con Q? Con Q. Q, Q. Cuchara. Cuchillo. ¡Cuidado!
0: No, Pánfilo. Esas palabras no empiezan con Q. Empiezan con C-U.
2: Ah, entonces se dice suchara, suchillo y suidado.
0: No, Pánfilo. Olvídate, olvídate. Ahora vamos a estudiar las letras vocales. A, E, I, O, U. Vamos. A.
2: A.
0: E.
2: E.
0: I.
2: I.
0: O.
2: O.
0: U.
2: U.
0: A, A, E, I, O, U. Vocales. A.
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0: Ser un modelo a seguir, ser un líder, como un ejemplo en diferentes ocasiones. Pero la verdad es que tenemos muchos profesores jóvenes que realmente ya saben que quieren mejorar, tienen la cabeza bien puesta sobre los hombros y además tienen un futuro brillante. En el pasado Juego de Estrellas, hoy nos acompaña los comentarios previos aquí en la antesala del mismo. O si nosotros a una pausa más, cuando estemos de regreso, escucharemos del manager Craig Stammen, lo que cada vez estamos más cerca del primer lanzamiento y el inicio de esta jornada. El segundo de la serie, Padres de San Diego, Reales de Kansas City, todo lo sintoniza a través de nuestra señal en la cadena oficial en español de los Padres de San Diego. Vamos a una pausa, regresamos con más previo a este juego, Padres en contra de los Reales desde Kansas City.
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14: Falló en su primera oportunidad de salvamento en Grandes Ligas. Por los Padres, con el derecho Griffin Canning en la loma, Randy Dobnak por parte de los Reales, completando el duelo de lanzadores. Tenemos el reporte del manejador de los Padres con nosotros. Que examen nos habla detalles sobre lo que se presenta actualmente para el equipo de los Padres de San Diego y sobre todo el gran trabajo también de Mason Miller. Bases llenas en la novena entrada sin out, logró cerrar la puerta para mandar las acciones a extra innings. Y a la vez, ayer Mason Miller permitió su primer extra base en Grandes Ligas desde el pasado 5 de agosto 2025. En ese entonces fue un cuadrangular de Lourdes Gurriel a Jacob Jensen, conectando uno de esos tres imparables en contra de Miller.
15: Yeah, amazing. You know, it's like, how does he ever give up a hit sometimes is what you're thinking, but he is a normal human just like the rest of us, and you know, people are going to hit a double off of him. They're going to hit an extra base hit off of him. It will happen. Eventually, someone will probably hit a home run off of him before his career is over. And one thing I do know about him is how mentally tough he is. He showed it again last night that he can overcome about anything.
14: Con ocasiones, cuando él se encuentra en loma, te preguntas cómo es que alguna vez le van a conectar imparable. Es lo que piensas. Pero es un ser humano normal, igual que nosotros. Un momento alguien le va a conectar un doble, de vez en cuando lo vimos ayer, no sucedía el extra bases de agosto, van a conectar extra bases, inclusive llegará a un cuadrangular antes de que termine su carrera. Así que si una cosa sé de él es lo fuerte que es mentalmente, lo mostró en una noche a pesar de que no la ganamos el encuentro, dejando en claro que puede sobreponerse a casi cualquier situación. Exactamente menos habla sobre la producción que recibe por parte de Miguel Andújar, quien ayer sumó tres imparables de los 8 colectivos de los Padres. Los tres fueron extra bases, los tres fueron dobletes para Miguel Andújar.
15: Yeah, he's just one of those guys that when he gets hot, he stays hot and can carry the offense for a little bit. The at-bat that he had in the extra innings with the guy on second, battling pitches, you could tell he was trying to get to the opposite field to get the runner to third, and just rewarded for a team at-bat right there. Very selfless at-bat, and got a ball down the line and got another double. So, you know, those are the type of at-bats we need consistently throughout the game to help us, you know, go where we need to go.
14: Son los peloteros que cuando se enciende puede cargar al equipo por buen momento. El lapso de tiempo y el turno del bate de calidad que entregó en las últimas, en la décima entrada. Estuvo trabajando varios picheos complicados para encontrar alguno en el cual se le pudo ajustar. Simplemente recibió la recompensa por tener un turno enfocado hacia el equipo. Un turno muy desinteresado y puso la bola en juego para conseguir un doble. Así que es el tipo de turno al bat que necesitamos de manera consistente a lo largo de la temporada para ayudarnos a llegar a donde queremos. Y por último, Craig Sammer nos habla sobre la importancia del impacto que requieren los padres desde la parte alta de su alineación.
15: I think the way that we've got it structured right now is we got our four big boys at the top, and we're going to get those guys going. We get those guys going, and then the rest of the guys will, you know, kind of take hold. It's for us to be the team that we want to be, have a chance to make it to the playoffs, and then make a run. Those guys are going to have to carry us, and they will carry us. And that's why they're at the top.
14: Creo que la forma en que tenemos estructurada el lineup es que ahora tenemos a nuestros cuatro peloteros de impacto en la parte alta del lineup y queremos que cuando ellos arranquen y cuando arranquen sabemos que el resto de los jugadores en lineup estarán justamente en gran ritmo al igual que ellos. Pero que nosotros somos el equipo que queremos ser, tener la oportunidad de clasificar a playoff y luego tener una buena racha en octubre. Los muchachos tienen que cargarnos y nos van a cargar y es por ello que están colocados en la parte alta de la alineación. Nos acompaña Craig Stammen, el manejador de los padres, dando su reporte del día. Concluimos los comentarios previos. Tenemos una pausa cuando estemos de regreso. Lineups, el play ball, el primer lanzamiento. El juego de hoy, Padres y los Reales, con la voz en español de los padres. Eduardo Ortega en el play by play, acompañado por un servidor, Pedro Gutiérrez. Padres y los Reales, béisbol de Grandes Ligas, a continuación.
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3: Buenas tardes. Feliz sábado 18 de julio. Es tiempo de pelota. Nuestra jornada, amigos, de béisbol bajo el sol desde el centro del país. Estamos en la ciudad de Las Fuentes, Kansas City, Missouri, vecina de Kansas City, estado de Kansas. Juego 2, los Padres, los Reales, en Kauffman Stadium, el estadio de Las Fuentes también, que se suma a esta distintiva imagen que tiene la ciudad de Kansas City, con más de 200 fuentes en todos los rincones de la ciudad, y el estadio es parte también del colorido. Hoy llegamos al juego 98 para los Padres, tras una dolorosa, terrible reacción en el picheo de los Padres. Solo sacó un out. Kyle Harry no pudo aguantar una ventaja que le entregaron de 3 carreras. Tras anotar los Padres 3 carreras, irse arriba y colocarse a 3 outs del triunfo en la entrada 10, porque Kansas City hizo 4 y dejaron en el terreno los Padres. Pizarra final. Empezó la segunda vuelta ayer con 7-6. Triunfo de los azules de Kansas City, el equipo de la realeza. Tenemos la alineación para el juego de hoy. El manager Craig Stemmen presenta a los Padres. Tercer lugar, 48 victorias, 49 derrotas. Viene a batear ya el primer hombre, Fernando Tatis. Hoy está Willie Trainer en la zona de strike, el joven umpire novato en la zona del plato hoy. En primera, el boricua de Michigan, Charlie Ramos. En segunda, David Rockley, el jefe del grupo. Rockley. Y el mexicano Néstor Ceja, el umpire de la tercera base. Antes de que empiece el juego, vamos a ver a Randy Domnak. Domnak es un lanzador que lo recordamos en una participación en Serie Mundial inclusive, pero ahí lo conocimos a distancia con los mellizos de Minnesota y es la primera vez que se va a enfrentar a los Padres. El umpire de home plate pide un tiempo y llama asistencia de la utilería del dugout de los Reales. Tal vez necesita un poquito de tela adhesiva y está el bad boy llevándole un nuevo equipo también de comunicación en el PitchCom. Los 9 Padres para hoy. Padres, 13 juegos y medio. Ayer en la división de los Padres solamente ganó el líder. Y el equipo de penúltimo lugar, los Gigantes, que se acercaron a 6 de los Padres. Va a lanzar Randy Dubner, egresado del colegio de West Virginia. Y ya una década lanzando en pelota profesional. Al grito de play ball empieza la fiesta. Los Reales de Kansas City, con su uniforme hoy distinto al de ayer, en que celebran los viernes el City Connect para este territorio de su equipo. Va a lanzar para Fernando Tatis y aguanta el picheo. Bola la segunda, otra recta. Randy es un pitcher de muchos rollings al cuadro. Es un hombre sinker bowler. La defensa está alerta, la defensa tiene mucho trabajo con él cuando él se aplica manteniendo la bola bajita. Lanza recta, alta y adentro, bola 3. Tatis, jardinero derecho, ayer empezó con una buena demostración de lo que fue también su primera mitad en el cierre, donde alcanzó los 2.80 de promedio y ayer alcanzaría otra jornada de 3 imparables. Dio 3 sencillos con una carrera producida. Fernando metió una en la entrada 10. Lanza Domnak, strike, ya se recuperó. Cuenta llena, 3-2 para Tatis, que ahora pide tiempo. Los 9 Padres de San Diego con 48-49 en récord, a 13.5 de Dodgers, 1 atrás de Arizona, que también perdió ayer, 6 sobre Gigantes y 10 de ventaja sobre el sótano, que es Colorado. 10. Adentro, casi lo golpea. Cuarta bola y pasaporte. Detrás de Fernando Tatis viene Jackson Merrill, el jardinero central. Los Padres ya tienen tráfico. Han empezado atacando, sobre todo en el estilo de un buen primer bate, que genera jugadas, que propicia situaciones favorables, cuando menos envasando. Es el artista de la pelota. Tatis sigue mejorando su promedio de envasado. Y ayer, una extraordinaria asistencia desde el fondo del jardín derecho. Tatis sacó en segunda base un corredor que buscaba doble. Está bateando Merrill para 216. Detrás de Merrill, el jardinero central. Ayer dejó mucha gente en base. Merrill está tratando de recuperarse de una mala primera mitad, donde batió 210. 10 jonrones, 38 empujadas. Va la cuenta del segundo strike. detrás de Merrill, Bogarts, el jardinero central, bateando con cordón al iniciar, y está movido el segunda base. Va a lanzar, le tira el tercero, tres picheos y el primer out. Lo ponchó tirándole Merrill Chocolate. Viene Bogarts ahora, Tatis no ha salido. El líder robador de base de los Padres con 23 estafas tiene el dominicano. Primer ponche, Randy Damnack tiene, por cierto, con esta cuota, participación de una campaña AAA, una campaña en las menores donde ha vivido su carrera. Lleva jugando en las ligas menores, larga trayectoria, pero ha tenido sus oportunidades, sus alternativas en este nivel. Lanzamiento para Bogarts. Es el primer strike cantado. Bogey batea 2-24. La alineación de ayer se repite hoy con la variante del receptor. Ayer tuvimos a Campuzano de noveno, el catcher. Hoy es Freddy Fermín, que va a tener un juego completo en su regreso a lo que fue su casa, su primer equipo, contra Kansas City, que lo mandaron a San Diego el año pasado en esa transacción de reforzar la receptoría para San Diego. Lanza y abanica. Bogarts cayó al segundo strike. Detrás de Bogey, Manny Machado en tercera, Gavin Sheets en el jardín izquierdo. Como sexto, Ty France en primera. Séptimo, Cronenworth en segunda. Cuida el pitcher a Fernando Tatis y va para primera base. Regresa pronto y se mete quieto con las manos adelante. Detrás de Cronenworth en segunda base. Como octavo, Miguel Andújar. Ayer, tremendo juego, tres dobles. Y Freddy Fermín de noveno. Son los nueve Padres frente a Randy Domnak. Va a lanzar el barbado, de mucha experiencia y recursos de liga menor. Se dice marrullero de ligas menores porque lo suben y es poco conocido en este nivel. Pero él se aplica con buen control y lo ponchó sin tirarle. Vámonos, dos chocolates seguidos. Tatis no ha salido aún. Viene a batear Machado. La defensa de Kansas City. Los Reales en su juego 99 del año. Uno más que los Padres. Primer envío, le tira el ministro. Foul. Línea la malla por primera base en la red protectora de los fanáticos para el primer strike. Están utilizando su tradicional uniforme de la época 70s, el pullover, y en el mismo tono el jersey y el pantalón, en el azul celeste, el powder blue. La cachucha es bicolor, al frente en blanco, el resto de la gorra azul. Sale Tatis, mete presión. Carl Jensen quiere tirar sin tener control de la pelota y se le sale de la mano. De la mano derecha, la mano de tirar, y se le va la jugada. Ya no tira, se la robó. Fernando ha llegado a 24. Estafa, los Padres entran a territorio de posición anotadora para Fernando Tatis. 24 bases robadas en un total de 34 intentos. Ahí está el alto porcentaje. El hombre catalizador en esa posición, bateando arriba, abriendo line-up. Y ahora cuando Sam Machado tiene el compromiso. Dos bolas. Un strike. Tatis roba terreno en segunda. Lanza el derecho Damnack. Bajito y afuera. Este año en las grandes ligas ha tenido participación muy limitada. Damnack solamente ha tirado dos juegos de relevista. Pero le están dando toda la confianza. Unas adecuaciones por la necesidad del equipo de Kansas City de reestructurar su staff de abridores. Se espera que tire unos 5 o 6 innings si se mantiene competitivo y le da oportunidad a su equipo. Lanzamiento foul, Machado conecta hacia atrás, 3-2. Esta es la defensa de Kansas City Royals. Los Reales, debutantes igual que los Padres del año 69. Vinny Pasquantino en primera base. Michael Massey en segunda. Nick Lofton en tercera. Bobby Witt Jr., la superestrella de los Reales, en el short. Lanza Damnack. Y Machado no movió el bat. Cuarta bola y pasaporte. Tatis se aguanta en segunda. Y son dos boletos en esta primera entrada. Sorteando los peligros principalmente con los hombres de mayor presencia productora en el line-up de los Padres. Lo que está haciendo el veterano de Liga Menor, Randy Damnack. Dos ponches, dos pasaportes y la oportunidad. Dos 18, 14 jonrones. Damnack se pierde un poco. Bajo y afuera, está más defensivo esta vez con la gente de jonroneros. En las estadísticas que tiene San Diego, cuarto y quinto. La primera mala. Ayer Gavin Sheets empezó la serie.
4: En blanco de cuatro turnos, un ponche. Lanza el derecho. Es afuera. Dumner ha lanzado contra los equipos de la Liga Nacional en muy pocas ocasiones también. Es un serpentinero de cinco picheos en su repertorio. Básicamente con su sinker, que lo utiliza casi la mitad de las veces. Y el segundo picheo, su herramienta número dos más utilizada, es el cambio de velocidad. Va a lanzar el derecho y dos bolas, un strike en la cuenta de Gavin Sheets. Los jardineros de Kansas City en este atardecer, con algunas nubes en el horizonte, pero no hay amenaza de lluvia. La humedad es tremenda. Lanza, le tira, levanta la bola, jardín derecho. Luce dominado, Caglione está esperando. Y cómodo captura de costado para el tercer out. Gavin Sheets entrega el inning, bateando por los Padres. Cinco son Isaac Collins en el izquierdo, Lane Thomas en el central y Caglione en el right field. Randy Dubnak con el catcher novato Carter Jensen, que es una gran promesa y ya realidad en el lineup, por lo que Salvador Pérez, el más veterano de los peloteros de posición de todo el roster, es el bateador designado de categoría que tienen los Reales, el venezolano Hall of Famer, futuro inmortal. Terminó la actuación de los Padres. Batearon cinco, repito, y no pasaron de la segunda base. Randy Dumner cuelga el cero. Los Padres en blanco. Kansas City Reales vendrá a batear.
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0: Play ball, se juega ya el cierre de la primera entrada. El equipo de la realeza, los dos veces campeones de serie mundial, ganadores de la Liga Americana en cinco ocasiones. Kansas City Royals tienen el sótano en este momento. La temporada pasada terminaron en el tercer lugar en la división central, lejos de Cleveland. Está bateando Carter Jensen, el receptor, y en la loma, la esperanza de los Padres para tener una buena y mejor segunda. Muy necesario empezar a ganar los juegos más que se puedan. Jensen conecta foul, la pelota por la primera base, a la tribuna lateral. Los Reales están promediando 24 mil fanáticos por juego. Este parque recibe hasta 37.900 en el aforo. Lanzamiento. Le dejó un picheo alto. Griffin Canning, y no perdona este catcher nativo de la ciudad de Kansas City, la ciudad de las fuentes. Se luce ante su colonia, su familia. Línea de hit entre primera y segunda. Batea 242, 13 jonrones. En categoría novatos, su primer año completo en Grandes Ligas es este. Se envasa con hit y viene Bobby Witt Jr., el tejano, que es el hombre que manda tocar la música en este equipo de los Reales. Acaba de empezar el juego 0-0, los nueve Reales de Kansas City frente a Griffin Canning, quien tira su juego 14 de abridor, 11. Tiró tres juegos en relevo después de los openers que tuvo Padres, cuando el hombre estaba muy inconsistente, y le ayudaron un poco en la estrategia de no enfrentar en más de dos turnos a la alineación pesada de los equipos rivales. Es decir, entraba él a lanzar desde el segundo inning. Bobby Witt batea 283. Va a lanzar el derecho, nativo de Misión Viejo en Orange County, allá muy cerca de San Diego, y con recta lo ataca. Bobby Witt le tira foul. Ayer el junior Bobby, de tres nada con una base intencional, estrategia en el noveno inning que le funcionó a los Padres en ese encuentro en la novena entrada. Estaban empatados a tres carreras. Hoy tenemos a Freddy Fermín, que ya recibe el aplauso, el reconocimiento y la bienvenida a casa de su público, que aquí logró cautivar en sus primeros años como pelotero Grandes Ligas el catcher venezolano. Contea de 0-2, lanza Griffin con hombre en primera, pegado el picheo y lo remató, abanicando, moviendo la bola en una recta de 95 millas, que es el máximo en el radar para este pitcher. Con su mejor arma, que por cierto es también la cantidad con la que más poncha, con su recta elevada. Vámonos, Bobby Witt es el primer out. Ahora viene Jack Caglione, el jardinero derecho. Los nueve Reales, Jensen de catcher, Bobby Witt Jr. shortstop, Jack Caglione, jardinero derecho, solo tiene 23 años de edad. Es un pelotero también que es de la nueva generación, formado, desarrollado y debutado en las Grandes Ligas por su primera organización. Caglione batea 260, 15 jonrones, abanica el primer strike. Griffin Canning, en 55 entradas, ha recibido 40 carreras limpias. Su promedio es muy alto, está todavía arriba de 6. Tiene un ERA de 6.47 en el año. Foul, segundo strike. 0-2. Ayer Caglione fue reemplazado en los últimos innings por un corredor emergente. Se envasó con sencillo, por cierto. Y el corredor emergente, Tolbert, logró el robo. Lanzamiento, línea por el short, donde juega Machado. Y cuelga la pelota exactamente en el guante, como un copo de nieve. Brazo arriba, jugando de torpedero, que ya sabe usted, no desconoce. Empezó su carrera de shortstop. Ministro, anticipación es solución, nos recuerda. Y ha logrado un magnífico tercio. Línea al 5 en terreno del 6. Ya Caglione le dio, explotando la bola, desforrándola. Y van dos outs. Ahora viene Lane Thomas. Un hombre ya, cuatro organizaciones para este jardinero. Acaba de jugar con Cleveland la temporada pasada y esta es su primera campaña en Kansas City. Pegó ayer su octavo jonrón del año. Corredor en la inicial con dos outs. Tiene defensa Griffin Canning. Thomas Jugó con los Medias Blancas, jugó con Washington también. Lanzamiento, le tira un cambio, levanta la bola al izquierdo, le da con todo, desforra la bola, la va a sacar, se va, se fue a las fuentes, a la calle. Segundo día con home run para Lane Thomas, su número 9. Swing de dos carreras, anota por delante Carter Jensen. 2-0. 421 pies en el sistema de medición del Cobman Stadium. Sacuden a Canning, que lo acompaña la bola jonronera. Le han pegado 9. Y este es el 9 también para el bateador en el año. ¡Oh, boy! Rompiendo el hielo, y de qué manera los Reales. En la ofensiva no tienen problemas los Reales para competir en la segunda mitad. El problema es el picheo. Terribles números, están en el penúltimo lugar de la Liga Americana. De los 15 equipos, ellos son 14. Thomas llegó a 34 empujadas. Y esta bomba de cuatro esquinas pesa. 2-0 ganando Kansas City. Está bateando ahora Vinny Pasquantino. Un año de lesiones para Vinny. Italiano de la zona de la capital de los Estados Unidos. Lanza, le tira el zurdo, primera base, zurdo natural. Y abanica un picheo alto de segundo strike. Detrás de Pasquantino, que lleva solo 6 jonrones, batea 220 y ha empujado 32 para sus números que ya se conocen año con año. Esta es una temporada pobre, la primera mitad. Espera turno Salvador Pérez, el designado. Mismo line-up de ayer. Lanzamiento de Griffin Canning en la primera bola. Pasquantino ayer conectaría en el octavo episodio su cuadrangular, parte del ataque. El último home run fue en la gira anterior, visitando a los Orioles. Pasquantino ayer anotó 2 veces y se robó una almohadilla, por cierto. Llegó a 4 estafas. Después de Salvador Pérez, el designado, número 13 cabalístico para los venezolanos, Michael Massey. Massey en segunda base, Nick Loftin el tercera, y de noveno Collins, el jardinero izquierdo. Aquí un elevado al jardín central, no tiene mucha altura el fly. Se mueve poco Merrill y espera la bola. El out número 3, fly al 8. Pasquantino entrega el inning. Batearon 5, también como los Padres, pero a diferencia, aquí un home run con uno en base. La botó Lane Thomas ayer y hoy. Sacó home run en su primer turno ayer en la segunda entrada. Hoy en su primer turno en la misma primera entrada. Y al terminar la primera completa, amigos, en Kansas City, Interligas 2026 para los Padres. Contra la Liga Americana, San Diego tiene 19 victorias, 12 derrotas. Los Reales contra la Liga Nacional en Interligas este año, 1 abajo de 500, 12-13 de récord. Nos vamos al segundo inning. Reales 2, los Padres 0.
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0: toca ya la segunda entrada y ese es el inning de los Padres. Con la pizarra adversa por ahora. San Diego, en la primera entrada, dos bases por bolas. Están buscando todavía su primer hit del día. Kansas City con home run de dos carreras de su jardinero central, Thomas. Ty France conecta foul. Y es hacia atrás la pelota en la tribuna central. 0-2. Ahora lo coloca en una bola con dos strikes. France batea 268. Un buen año sin duda para Ty France en su reaparición con los Padres, que lo debutaron en Grandes Ligas, drafteado de los Aztecas de San Diego State. Y esa travesía que le llevó a ganar en la Liga Americana el Guante de Oro, lo mandaron los Padres junto con Andrés Muñoz, el plebe Muñoz, a los Marineros en el año de la pandemia. Maduró su carrera siendo tercera base natural. Se convirtió en Guante de Oro de primera base. Ese es un gran mérito para cualquier pelotero. Cambiar de posición y ganar el reconocimiento del mejor guante defensivo ahí. Lanzamiento de Dubnyk. Foul profundo con línea retrasada. Se abrió la bola en el poste. Llega el jardinero a toda velocidad. Caglione. La bola se pierde. Finalmente, que él regala al público como un souvenir. Capturó en zona foul. No hay jugada. 3-2. Es decir, la bola murió tocando la barda lateral. Está en 3-2. France, ayer su home run 12 lo dio con dos outs en la novena. Estaban a punto de perder los Padres. Rola por el short, está dominado. Bobby Witt, out en primera, 6-3. Como se dice en esos casos, el enfermo se alivió para morir, porque Padres empató en la novena y en extra innings, en la entrada siguiente, en el 10, perdería 7-6. Viene ahora Cronenworth a batear. Los Reales están arrastrando la cobija en el picheo, en la defensa también, dentro del grupo de los 15 equipos de la Liga Americana. En este momento, la estadística defensiva del equipo azul, ahí está figurando en porcentajes de los más complicados para resolver ese aspecto del juego. Está bateando Cronenworth, poco a poco llega a los 200. Recuerde que se perdió dos meses Cronenworth con el problema de la conmoción cerebral. Lanzamiento en dos bolas y ahora saca el bat, conecta de foul. La bola revienta hacia atrás para el primer strike. El juego de mañana es a la 1:00 p.m. aquí en Kansas City, hora del centro. Mañana se juega a las 11:10. Mañana es domingo 19 de julio, donde tenemos la despedida de Padres y Reales. Después de mañana, el siguiente juego entre San Diego y Kansas City será en Parque Petco el próximo año. Lanzamiento, línea, jaló la pelota, el lanzamiento era alto, no perdonó y la pelota pasa al primera base. Pascuantino se va por toda la raya. Lo va a hacer de dos esquinas. En el fondo levanta frente al poste. Caglione parado en segunda, limpio doble y el primer hit de los Padres. Cronenworth coloca a San Diego ya en posición anotadora por segunda entrada consecutiva. Cuenta personal para Crony, limitado a 48 juegos este año. Acaba de conectar su cuarto doblete apenas de la campaña. Estamos en la segunda entrada, 2-0, ganando el equipo local. Primer hit de San Diego, va a batear Miguel Andújar. El hombre está en un año espectáculo para un pelotero de su rol, utility, y que tiene además el desempeño de ser designado y reserva para jugar también en varias posiciones. 270, muy respetable. 5 jonrones. Swing abanicando de Dubnyk, el pitcher derecho de los Reales de Kansas City, en su tercer juego del año en las mayores. 6 años, parte de 6 temporadas, pero muy pocos juegos. Estadísticas limitadas a el rol que tiene más de relevista. Pero tiene este pitcher Dubnyk muchos años jugando, desde el 2017. Lanzamiento. O sea, una década prácticamente profesional, desde Liga Menor. Le quitó velocidad, este es el cambio. Y un rodado entre tercera short. Se cruza Lofting. Y el tercera base va a filiar delante del shortstop. Corriendo, hace la transferencia. Buen movimiento, saca la bola del guante y out en primera. Y ahora el público se viene poco a poco de sus butacas poniendo de pie. es para ovacionar, saludar, abrazar a distancia a uno de sus consentidos, el gran Freddy Cochocho Jr. Freddy Fermín toma su primer turno donde nació su carrera como Big Leaguer para el equipo azul. Ahora viene con el uniforme siempre brillante, popular y sobre todo de la moda retro que los Padres tienen en la mercadotecnia con mucho éxito, el café y el oro. El hombre corresponde, dicen que nobleza obliga, se despoja del casco, brazo arriba, saluda a la multitud, el venezolano. Lanzamiento para Freddy el catcher con dos outs. Avanzó en la jugada, Cronenworth a la tercera tras el doble en la rola de Andújar. Y los Padres llegan por primera vez a tercera base. Hay dos outs, lanzamiento de Domnak, abanicando Fermín. El segundo strike. La señal de los Padres desde Kansas City, Missouri, la poderosa en la puerta de Latinoamérica. Gracias, Jolly Morales. Parte de la producción de tantos años en esta alianza de un cuarto de siglo, la poderosa 860 de Grupo Uniradio y las grandes ligas con San Diego Padres. Desde 1998, lanzamiento de tira y está elevando Fermín. Jardín, center right, se mueve. Lane Thomas, la jugada es para el centro. Y el out número 3, Fermín en su regreso a casa. Y llega bateando 150 con 3 cuadrangulares, pero es la reaparición después de 2 ausencias consecutivas. Las razones por conmoción cerebral en esa posición tan sacrificada y de alto riesgo con los golpes en la cabeza. Fermín ha tenido su primer turno y ha sido una vez más abrazado por su gente en Kansas City, de donde salió para ahora convertirse en una pieza importante de los Padres en la receptoría. Batearon 4, un doble de Cronenworth, no pasaron de la tercera base. Termina una entrada y media en el Kauffman Stadium, 2-0 ganando los Reales.
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0: Guarda. Lane Thomas, el verdugo de los Padres ayer también en home run. Ayer se dieron 2 cuadrangulares, uno para cada equipo. Lane Thomas y Ty France. Y ahora en el cierre de la segunda entrada viene Salvador Pérez, que sigue labrando el camino cuando llega el momento de levantar la placa de bronce, ingresando al recinto de los Inmortales en Cooperstown. El valenciano venezolano, Salvador Pérez, el designado de todos los días, lanza, le tiene un cambio de velocidad. Cuidado, foul hacia atrás. Pérez tiene un home run contra este pitcher ya en su carrera. Griffin Canning, que acaba de recibir el noveno home run del año en la entrada anterior, lo llevó al segundo strike. El primer imparable de los Padres, el doble de Jake Cronenworth. Va a lanzar Canning, recta a los hombros, a buena altura, solo para moverlo un poco. ya lo tienen dos strikes y se muestra en velocidad para cambiarle la visión al venezolano catcher. Y un DH que va a seguir apilando números ahora que va a estar más descansado de su físico. Lanzamiento, swing compacto, foul. La pelota hacia atrás. Here comes the number. 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Griffin para la goma, hace su slide step sin levantar la pierna, da el paso al frente, engaña al bateador y le escondió el picheo muy bien, lo ponchó tirándole. Pérez se fue agresivo rápido al primer lanzamiento, estuvo consistente buscando la zona de strike, pero este picheo lo engañó de calle, no llegaba la bola. Logra el ponche número 2, Griffin Canning. Y ahora viene Michael Massey. Massey es el segunda base. Cuando se menciona Massey, hace lo que puede hacer y no ha podido hacer mucho, pero tiene una buena posición que cubrir, que es la segunda base. Crucial, la columna vertebral de la defensa ante la ausencia de Jonathan India, que se dislocó el hombro y no regresa pronto. Lanzamiento, jaló la bola Massey. Pelota en el hoyo de primera y segunda. Cuidado. Entra Franz, oh no, la perdió, la recuperó, out en primera apenas, por poco y se les escapa, pero Massey pide ayuda, considera que no fue out, en el dugout, la van a retar los Reales, van a secundar al pelotero que se cree safe y van a ir a la revisión en la jugada con la tecnología, habrá revisión en el video. El jefe del grupo, David Rackley, que está trabajando la segunda, tomará el micrófono, la voz del estadio, en este momento, y dice, Kansas City está retando el out marcado en primera, quieren un save. Y es que la llegada del pitcher fue complicada, pero a tiempo, veo la repetición, bola en el guante, el último paso, pie izquierdo, pisa con el talón la tierra, y cuando va a doblar con la punta del spike para pisar la almohadilla, parece que es out, en mi apreciación, pero es solamente eso, una opinión. Lo más importante es lo que dicte Major League Baseball con los supervisores de umpire en lo que resultará el fallo inapelable, y ese será el marcaje definitivo. Vamos a ver, la gana o la pierde Matt Cuatraro, el manager en su cuarto año dirigiendo a los Reales, un ex catcher de ligas menores, no jugó grandes ligas, se hizo un gran coach y un manager de liga menor muchos años. Vamos a ver la repetición en cualquier momento para que venga desde Nueva York el resultado, la gana o la pierde Kansas City. Massey podía conseguir envasarse en error de France por la jugada de contratiempo en que le carguen la pifia a Ty France al fallar en el primer intento de levantar, pero obrando a favor del fildeador es que reaccionó y enmendó el fildeo en lo que aparenta ser out. Ahí viene el fallo. La ganó, la perdió. La ganó Kansas City. Y creo que habrá error finalmente para Ty France. Y se envasa Massey, el segunda base, con un out en la segunda entrada. Bueno, vieron otra cosa en Nueva York a lo que marcó Charlie Ramos, el umpire de origen boricua, norteamericano, que no habla español, pero que ha tenido una carrera ya de varios años cambiando de cuartetas. Se envasa Massey, la historia le favorece ahora en apelación. Está bateando Nicky Lofton. Lofton es el tercera base, derecho para batear, número 12 de uniforme. Aguanta la primera bola. Bueno, no fue error tampoco. El anotador considera que va a ser un sencillo al cuadro. Y esta historia es únicamente en lo académico. Ahora tienen tres hits los Reales. Tres contra uno de los Padres. Cordón en primera. Massey levantando números cerca de los 270. Va a lanzar. Esquina de adentro. Strike. Derecho, pitcher bateador. Un gran ausente en esta serie es el venezolano Michael García. Una temporada muy diferente, está lastimado. El año pasado fue con tremendo año, primer juego de las estrellas, votado por el público. Michael García, lanzamiento, strike cantado, el segundo. Ahora le han dado entonces tres imparables, dos sencillos, un home run. En la cuenta el pitcher de los Padres, Griffin Canning. Canning que se ha mantenido todo el año a su estilo con su recta potente de 94, 95 millas. Y es con la recta que más home runs recibe también. Ahí está el riesgo de fallar la colocación. Lanza, le quita velocidad y le rompe la espalda. Una curva de nudillos que no pasa de las 80 millas por hora. Lo remató y da un respiro. Está logrando ahí el ponche número 3. Dos en esta entrada. Nicky Lofton, chocolate, dos outs. El hombre de primera no se mueve. Y viene el noveno bat, Isaac Collins. Canning para el home. Primer envío para el jardinero izquierdo, zurdo. Es ambidiestro. Collins para batear. Conecta de foul, la pelota la grada por tercera. Ese home run de la primera entrada de Lane Thomas. Impresionante la distancia. Thomas batea a la derecha. La sacó en su lado natural por el left field. En ese contacto de más de 420 pies. Y una distancia alcanzada en 103 millas. El contacto de salida del impacto del bate, la madera en la pelota. Y no solo eso, sino que lo hizo pagar caro. La curva de nudillos. Son tres jonrones los que ha recibido con la recta. La mayor cantidad de jonrones admitidos de todo su repertorio. Pero la de hoy, en la primera entrada de esa actuación, fue con la curva de knuckle, curve, la curva nudillera. Lanzamiento medio swing. El umpire está marcando bola. El catcher quiere strike. Vamos a ver, hay una base. Ayer los Padres llegaron a extra innings sin tener disponibles ninguno, perdieron los dos antes de nueve entradas completas. Viene el lanzamiento y la jugada se confirma. Una bola con dos strikes para Isaac Collins. Es Fermín, ahora que no está Rodolfo Durán, enviado a AAA el día de ayer. Fermín, del catcher de los Padres, líder en estadísticas para la posición defensiva. Muy pocos pitchers, en general, no solo de los Padres, tienen la iniciativa o la estrategia o el plan desde que el manager y el coach de pitcheo han montado la temporada cómo conducir el ABS. El catcher es el que manda a pedir los retos. A primera el pitcher, save, regresó pronto Michael Massey. Pues hay un par de, creo que son dos por ahí, de dos o tres de Walker Buehler y uno de Michael King. Sale el corredor de la inicial, lanzamiento, le quitó velocidad y lo ponchó, abanicando chocolate número 4 y logra escondorado dorado, ponchó los tres outs. Griffin Canning en esta segunda entrada. El hombre se recupera en esta jugada de infield hit para Michael Massey. Vía reto, revisión, lograron ganar el caso y queda solo para la estadística personal en los números ofensivos. No pasaron de la primera base. Termina la segunda entrada. Padres, Reales, 2-0 ganando Kansas City.
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1: La serie despedida de Kansas City y en ruta al sur de los Estados Unidos, vamos a la capital de los duraznos, vamos a Atlanta, Georgia. 4 días desde el lunes, Padres contra Bravos, la visita anual por ser de diferente división. Padres Bravos por muchísimos años eran rivales directos del oeste antes de la reestructuración en el año 94. Va a batear Fernando Tatis y ahora en un medio swing el umpire está marcando bola. El catcher quiere strike. Jensen, vamos a ver, la gana o la pierde Jensen. Era strike. Tenía razón el catcher novato Carter Jensen. Consigue el conteo favorable para su equipo. Y Tatis cayó al hoyo, 0 bolas, 2 strikes. Listo Damnak. Un pitcher de larga carrera, larga data en estadística, pero de ligas menores. Randy Damnak nació en Pensilvania. Ahora tiene 31 años de edad. Lanzamiento, Tatis conecta profundo al izquierdo. La bola empieza a perderse, vuela, la va a sacar. Se va al agua, a las fuentes, a la calle. Ta, ta, Tatis. Y está acercando a los Padres con su bomba número 6 del año. Su primer home run de la segunda parte del calendario. Llegó a 37 producidas. Un cambio de velocidad con lo que es veneno Randy Knapp en otra situación, lo de Damnak. Pero aquí Tatis estaba listo y lo leyó perfecto, identificó el lanzamiento, tanto que se quedó atrás para sacar toda la fuerza a tiempo. Se movió el score, 2-1, se acercan los Padres. Los dos imparables de San Diego han sido extra bases, doble de Cronenberg, home run de Fernando, y ahora los Padres están solamente atrás por la mínima. Viene Jackson Merrill, está buscando su primer imparable.
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1: Serie, lo que va del fin de semana. Los Padres, amigos, se suben al marcador. Estamos en la tercera entrada. Lanzamiento, línea, jardín derecho. Se mueve Caglión. A su derecha, territorio del callejón, en donde vemos unos segmentos de la grama artificial con algunos problemas de el terreno de juego, pasto seco, vamos a decir, en donde se distingue con el resto que es uniforme, todo de verde. Captura Caglión. Y Merrill es el primer out de la tercera entrada, línea al 9. 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Un apunte sobre Fernando Tatis. Ayer lo mencionábamos dentro de el horizonte de este arranque de la segunda vuelta del calendario. Está bateando ya Sander Bogaerts en su segundo turno. Fue ponche en la primera entrada, abanicando el tercer strike.

0: subiendo, bajando en todos los niveles con el sistema de su equipo original, los Mellizos de Minnesota. Con Minnesota abrió 21 juegos, tiró 39 en total. Con Minnesota en 5 años ganó 9 juegos y perdió 12. Con los Reales no ha tenido decisiones, solo ha tirado 2 juegos este año. No ha ganado, no ha perdido. Su promedio es aceptable de lo poco que ha lanzado. 1.86 de efectividad tiene Randy Domnak, con K al final. Está en la cuenta de 3-2. Lanzamiento, no pudo Bogey. Y lo han ponchado otra vez. Ha caído el segundo out de la tercera entrada. El tercer ponche para Randy Domnak. Ahí viene Machado. Ya el juego está a ley de un solo swing para empatarse. Y veremos a Machado, que está en persecución de llegar a las 2 decenas de jonrones. Ya está en 19. Palos de vuelta entera. Y en 55 producciones. Se mantiene como el líder absoluto de esas categorías. Lo ha sido todo el año. Lanzamiento. Le tira fuerte por el short. ¡Qué jugada de Bobby Witt! Cayó el hombre perfecto. Levanta la bola de lado. Cuerpo horizontal, se reincorpora y saca en primera. Una jugada de tiempo extraordinario de Bobby Witt Jr. La midió exactamente donde la bola ya iba a pasar su territorio. La mató, la tumbó y funcionó. 6-3. Machado va de uno nada. Lo de Fernando Tatis en el apunte, amigos, es sobre la base robada que ha conseguido hoy Fernando en la categoría precisamente de la primera entrada. Y es una histórica base robada para la franquicia, porque eso lo está ubicando en otro capítulo de oro de el de San Pedro de Macorís. Bases robadas. Fernando empezó esta serie empatado con el Mago de Oz, The Wizard of Oz, el grandioso Salón de la Fama Ozzie Smith, con 147 robos de base. Al regresar le doy los detalles, lo que Fernando ha logrado con esta estafa de segunda base. Hoy tiene robo, jonrón, y los Padres se metieron al juego 2-1 ganando Kansas City.
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2: Acción, vamos al cierre de la tercera entrada. Y es Kansas City el equipo a la ofensiva en este momento. Griffin Canning enfrentándose a los tres de arriba. Carter Jensen, Bobby Witt Jr. y Jack Caglione. Con bateador zurdo, la defensa se transforma. El torpedero está jugando detrás del pitcher por el medio, todo lo que es terrenos de Bogarts. Machado juega de campo corto. No hay tercera base. Lanzamiento alto, afuera. Y Carter, dando ya luces de lo que puede ser su carrera, un catcher ofensivo. Cuarta bola, pasaporte. Acaba de conceder su primera transferencia a Griffin Canning. A cambio lleva cuatro ponches. Y en lo que va del juego, en sus primeros 10 bateadores enfrentados, ha envasado 4. Viene Bobby Witt, cuidado. Bobby lleva 13 jonrones. Lanzamientos, bajo y afuera. Le acaban de dar una extensión recientemente. No este año ni el año pasado, sino hace un par de temporadas. A Bobby Witt. Para que sea eso que en él es el proyecto. Una generación que él encabeza. No hay duda. Lanzamiento para el shortstop. Recta cortada. Bola. La segunda. Desde el año 2022 llegó a las Grandes Ligas, ahora tiene 26 años, sigue siendo un chamaco tejano de Colleyville, donde vive la familia. Lanzamiento, le tira profundo, conecta al central, vuela la bola, en la barda, arranca Merrill, la mide perfecto. Zona de seguridad frente a la marca de 410 pies, donde está la pantalla enorme de esa corona, en el logotipo de los Reales de Kansas City, en una pantalla vertical gigante de alta definición. Y una altura también que es un gran reto para los jardineros que osen ir a robar un jonrón a ese territorio. Es una barda de más de 8 pies. Bobby Witt va de dos nada. Buscando todavía primer hit en la serie, fly al 8. Y viene a batear Caglione. Y ese contrato al que me refiero, le doy los detalles ahora. Lanzamiento, primer envío, Caglione batea retrasado, con fuerza. Pelota callejón, izquierdo central. Se va a traer la carrera. En la barda levanta Gavin Sheets. Vuela Jensen, el catcher, por tercera y lo van a mandar. Entra barrido. Safe and home, safe and home. Caglione con otro extra base. Y además extiende su racha bateadora dando de hit. Esas bases. Esas bases por bola. Se pagan caro. El pasaporte de Griffin Canning le pesa. Recuperan la carrera que hicieron los padres. Anota el boleto a Carter Jensen. Y se movió el score. Ahora 3-1. Kansas City nuevamente tiene ventaja de 2. Y se mantienen en posición anotadora. La amenaza frente a Griffin Canning. Marca personal de Caglione. De dos esquinas en esa categoría de los dobletes que... Es lo de este hombre, un pelotero que debutó y traía una tremenda estrella con todos los números que puso en Liga Menor desde el colegio antes de firmar profesional. Jack C. No es Jack con CK, su nombre se escribe J-A-C. Jack, como la marca de carros, Caglione. Conecta foul y la cuenta está en el segundo strike. Ha llegado a 36 carreras producidas el jardinero derecho. Lane Thomas bateando. Y ahora le lanzan distinto. Están tirando todo alto y afuera. Luego de que ayer pegó home run. Y hoy también. Otro plan. Buscarle dónde encontrar el dominio contra él. Pide tiempo, el bateador se ajusta el casco. Y en lo de Caglión, por cierto, en esta racha que menciono, lo que acaba de hacer con el doblete, cuenta personal. Ayer al irse de 4-1, hoy llegó a 9 juegos consecutivos dando de imparable. La racha empezó a principios del mes, el día 6 de julio. Y no solo eso, sino que sigue bateando de extra base. Ha dado, de sus últimos 11 hits, casi la mitad, 5 han sido de doblete para arriba, o sea, extra base. Cuenta llena, 3 bolas, 2 strikes. Es el momento que está viviendo Jack Caglión, participante del derby de jonrones, del juego de las estrellas, ahora con el nuevo formato, y que fue un tremendo desaguisado. Lanzamiento, fuerte el contacto, rumbo al pitcher, a los pies de Griffin Canning. Baja el guante, detiene la pelota, se le va el corredor a tercera, lo distrae un poco, ya no hay tiempo y va a asegurar el out en primera. Avanza Caglión y Lane Thomas levantó la tierra, hizo surco, llegando la bola al montículo, ahí se le levantó al pitcher que fildeaba. Y el doble de Caglión está en tercera, jugada 1-3, sacan a Lane Thomas, 2 outs, turno para Billy Pasquantino. Con zurdo de poder se recarga la defensa. Cuando ganó Jordan Walker el derby de jonrones, el $1,000,000 para el ganador, $500,000 para el segundo lugar. Y el gran favorito perdió en la raya, murió en la línea. Kyle Schwarber en su casa, el de los Phillies, el designado. Lanzamiento para Billy Pasquantino, la primera bola, 1-0. Pasquantino ha bateado de 1-0, elevó al jardín central. El contrato de Bobby Witt, amigos, para concluir el tema de su convenio, 7 temporadas por $148 millones. Lanzamiento, Pascui está elevando atrás del catcher. Fermín, su ex compañero y buen amigo, sale corriendo por el fly, pero no tiene jugada. La bola termina con el público. Es foul en dirección de la tercera base al dugout de los visitantes. Pasquantino, en este gesto profesional y sobre todo de amistad con Fermín, su catcher, hasta el año pasado, le entrega en la mano la careta. Así que Bobby Witt, 7 años, el convenio va a terminar hasta el año 2037. Tienen opciones el jugador sobre el equipo después de este convenio. El equipo decide hasta un año antes. Lanzamiento, un globo por tercera, dominado Pasquantino. Y Manny Machado resuelve el out número 3. Moviéndose un poquito a la línea. Se acaba el inning. Doble de Jack Caglión. Anota Carsten Jensen y se va a la tercera entrada. Nuestro atardecer, amigos, con los calores húmedos de Kansas City. Dominando el equipo de casa. La serie termina mañana. Un triunfo de hoy le da la serie completa ya a los Reales. Padres busca empatarla hoy mismo. Y el juego está cerrado, no hay duda. Este puede ser un también final importante para los dos equipos. Y van a correr aquí las botargas. El espectáculo para las familias en el intermedio, por toda la zona de aviso, desde el fondo del jardín derecho, como parte de los atractivos, entretenimiento para la familia. Kansas City gana 3-1 a los Padres.
3: Si en tu trabajo te han...
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6: Interliga significa jugar la Liga Americana contra la Liga Nacional en temporada regular. Este es el cuarto inning. Batean los Padres, Gavin Sheets. 2 bolas, 2 strikes. San Diego en problemas, perdiendo los Frailes. 1 carrera, 2 hits sin error. Han dejado 3 en base. En la categoría de batear oportuno, hoy los Padres se encuentran con muy pocas oportunidades. Van de 3-0. En la loma, Randy Dabnak. Dabnak tiene ventaja, 2 carreras arriba. Kansas City ganando con 3 carreras, 4 hits sin error. El equipo de la realeza batea con oportunidad, sobre todo de home run. Lanzamiento, conecta con fuerza y contra su mano. Lejano, este trueno hacia la zona de aviso. Le parte Isaac Collins. Se le acaba el terreno donde está ya el sector de los bleachers, y ahí espera para capturar, casi dando la espalda al home plate. Profundo, pero retirado. Gavin Sheets va de 2-0. Primera outfly al 7, cuarta entrada. Y ahora viene Ty France. Foul hacia atrás. France tiene rol al short hoy de 1-0. Un apunte importante también con el home run de Fernando Tatis, porque tiene dos categorías que hay que destacar. Son las bases robadas, y también lo de Fernando Tatis de hoy es para abonarle a su sólida trayectoria de toda su carrera, que son 7 años en Grandes Ligas con San Diego. Está en el 1-2 en los juegos de Interligas, particularmente. Hoy batió Fernando su home run 46 contra equipos de la Liga Americana, y se le acercó Machado otra vez. Machado tiene 47 jonrones de Interligas, es el líder de los Padres en estas últimas 3 décadas del sistema de competencia contra la Americana. Lanza, foul, 2-2. 47 jonrones de Machado en 235 juegos de Interligas como Padre. Recuerden que jugó contra con los Orioles, contra la Liga Nacional, es otra historia. Y como Dyer contra la Liga Americana, que también es otra categoría. Pero en general, como Padre de San Diego, Machado es el líder jonronero de Interligas en la franquicia. 47. Lanza Dabnak. Le tira France. Foul. Pelota de rebote. Se mete a la cueva de San Diego. Sigue bateando Frenchy. 2-2. El de Downey, California, en Los Ángeles. Es el primera base. Buscando primer hit. Ayer pegó jonrón en la novena entrada. Con 2 out. Fernando ha dado casi la misma cantidad de jonrones que Manuel Arturo, pero le ha tomado menos juegos a Tatis para dar esa cantidad de jonrones que Machado. Fernando llegó a 46 jonrones de Interligas con los Padres. 46 en 192 juegos. Lanzamiento fuerte. El swing manda la bola a terreno de nadie. Por arriba del tercera base. Va hasta el fondo. Contra la barda toma Collins. Y Franz le da vuelta hasta segunda, parado con doble. Los Padres no dejan de batear extra base. Sus tres imparables del día, los tres son de extra base. Dos dobles, un home run. Y tiene Ty Fran la posición anotadora sin out. Dominaron a Gavin Sheets abriendo el inning. Y ahora con un tercio en la pizarra en contra de los Padres, Cronenworth, que tiene el otro doble. Cuenta personal para Ty Franz. 72 juegos y acaba de batear su doblete número 10 del año. Damna, otra vez lo están emboscando, pero no le han podido rematar. El hombre ha sorteado los peligros y se ha salido del apuro a la hora cero. Damna, un veterano, por ahora tiene casi 4 entradas. Lanzamiento, le quita velocidad, un rodado lento. Cronenworth dirige la bola en medio swing prácticamente. Involuntario contacto, sale sin fuerza Culebrita por tercera para Loftin, que detiene el hombre en segunda antes de tirar a la inicial. Sacan a Cronenworth. Jugada 5-3, no se puede mover el hombre de la intermedia. Va a batear con 2 outs ahora Miguel Andújar, el rey del doblete, con 20 que ha dado este año para los Padres. Sí, son prácticamente para Fernando Tatis alrededor de 45 juegos menos que Machado, por la misma cantidad, casi bateando la suma de jonrones. 47 para Machado, 46 para Fernando. En la categoría de interligas, saca de foul, Andújar tiene el primer strike. Y en la cantidad de bases robadas, el siguiente robo de base será importante también para la lista de todos los tiempos de San Diego. Lanza, le tiró Andújar, rodado al short. Va profundo y con el guante de revés levanta Bobby Witt. Y ahí va a terminar la cuarta entrada de los Padres. 6-3. Fernando Tatis con 148 bases robadas. Empata al Correcaminos. El gran León, Bip Roberts, ¿se acuerdan de Bip Bip? Trabajó en la televisión de los Atléticos algunos años tras retirarse. Él es de ahí, de Berkeley, del norte de California. El gran número 10 de uniforme, que tuvo grandes momentos con los Padres. Fue un All-Star también con Cincinnati en el Juego Estrellas del 92. Su gran recuerdo, su regreso, fue el más ovacionado. Venía con el uniforme de los Rojos a Jack Murphy Stadium como All-Star. Está en 148 bases robadas Fernando Tatis. 148 empatado con Bip Roberts. El número 3 es Alan Wiggins, 171 robos. Segundo lugar, Gene Richards, el ex-águila de Mexicali. Se robó 242 bases con los Padres. Y el rey de todos, el campeón, Tony Wynn, robó 319 en la historia, el número 1. Vamos a una pausa. Sigue ganando Kansas City en la cuarta entrada, 3-1.
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6: Atardecer soleado y una presión atmosférica que nos lleva pues a entender lo que sucede en el terreno con la sensación térmica por encima, unos 10, 15 grados de lo que se vive en el medio ambiente de la ciudad de Kansas City. Mucho calor húmedo. Bullpen de los Padres ya está preparando la ayuda para Griffin Canning. Y el hombre de la bola de nudillos, Matt Waldron, es ordenado a calentar el brazo. Y en este cierre de la cuarta entrada batea Kansas City con Salvi, el gran Chavita Pérez, el designado. Luego Michael Massey, segunda base, y Nick Lofton, el antesalista. Foul. La pelota salió por tercera. 3-1, Reales al frente. 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Rolling lento, medio swing, Pérez conecta flojo, la pelota por iniciar el batazo que controla Ty France. La llegada del pitcher es buena. Sacan a Salvi Pérez. Primera out de la cuarta. Pérez va de dos nada. Hoy de DH, otra vez. 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Lanza Griffin Canning para Michael Massey. Bola la segunda. 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Lanza Griffin Canning en cuenta de 3-1. Cuarta bola, pasaporte a Massey. Y nuevamente se envasa el camarero. Acaba de conceder la segunda transferencia a Griffin Canning en su juego. En 16 bateadores, 2 bases, 4 ponches. 4 carreras hemos visto. 3 para Kansas City. 7 hits se han dado. 4 de los Reales. Le van a penalizar aparentemente al bateador. En contra le van a cargar el primer strike, ya que no entró a batear con el cronómetro que lo debía hacer. Nick Lofton se tardó en pisar el cajón de bateo y en la violación del cronómetro, esta violación penaliza al bateador con un strike. Cuando es para el pitcher, ya sabes, una bola en contra de el lanzador. Así que 0-1 y aún no le lanzan. Ya está abajo en el control. Lanzamiento, otro cambio de velocidad. Apareció un sweeper, choca con la punta del bate. Lofton, la pelota va de lento bote arriba del pitcher. Arranca segunda, tiempo más y ya no hay tiempo en segunda base. Y out en primera, atacando rápidamente el infield de los Padres con Cronenworth en la cobertura. Terrenos detrás del montículo. Avanza segunda Massey. Le han pisado la intermedia en 3 de las 4 entradas primeras del juego a Griffin Canning, que está sudando la gota gorda, ensopado el hombre con estos calores húmedos, y van a hacer un poquito de tiempo para que entre en ritmo, sobre todo el bullpen de los Padres, y que Matt Waldron se declare listo. Salió Freddy a hablarle a su batería. Con 2 outs viene a batear Isaac Collins, el jardinero izquierdo a mi diestro. La conversación sigue en el montículo. Es el umpire de home plate que va a disolver esta reunión de la batería de los Padres, agilizando el juego. El catcher vuelve a su puesto. Collins tiene ponche, viene por sangre esta vez, sobre todo en posición anotadora. 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Lanzamiento, patazo de hit al jardín central. Vuela el hombre de segunda. Merrill con el tiro. Lo corta Machado. Luz verde para Masi. Y va a anotar Masi desde segunda base. Algo falló aquí en la defensa de los padres en coordinación. El hombre de segunda en un terreno corto, con toda la agresividad de su coach de tercera, el ex catcher Ben Wilson, dirigiendo el tráfico y estando en casa, jugando con el score, ganando ya por dos, aumenta la ventaja y se mueve el score. Produce 4-1 Isaac Collins. Tremendo clash hit con 2 outs. Esas bases, otra vez, alcanzan a Griffin Cannon. Está ganando Kansas City 4-1. Producción número 30 para el jardinero izquierdo. Y este cambio de lanzador que se produce en el cuarto inning, el bullpen de los padres es llamado, se abre el portón para traer al knuckleballer. Matt Waldron es el pitcher indicado para reemplazar a Griffin Canning. Canning deja el juego perdido y además deja también un corredor de herencia. 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Una pausa de un minuto. En 60 segundos estamos de regreso en Kansas City. Se movió la pizarra 4-1, ganando los Reales con 2 outs. Cambio de pitcher, volvemos.
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3: Está cayendo, amigos, en atrapado, robando claramente el tercer out. Isaac Collins, tras sencillo productor de carrera y otro tirazo de Freddy Fermín, Waldron apoyando a su catcher, y este viene a ser el tercer out, con lo que mata la entrada. Es un cat stealing para la cuenta de Isaac Collins, que lleva, por cierto, 5 robos antes de esta jugada. Y todo esto para Collins, el intento de robo, la segunda vez que lo queman. Son 4 entradas, mucha acción, pero los Reales siguen aprovechando los momentos, sobre todo de batear oportunos. Incluye un home run en la primera entrada de Lane Thomas, que ayer pegó también. Y al terminar 4 entradas completas, está ganando Kansas City. El pitcher abridor debe lanzar con ventaja todavía este inning para poder buscar un triunfo. Está perdiendo el pitcher abridor, que ya salió por San Diego, Griffin Canny. 4-1. George Brett en la suite ejecutiva ya está en su palco, y el pelotero recién firmado del draft, que están mostrándose en pantalla, dándole la bienvenida a su nueva familia. Draft 2026, que se celebró recientemente durante los festejos del Juego de las Estrellas en Filadelfia. Y el número 5, inmortal, Jorge Brett, el del área de Los Ángeles, del segundo, su hermano. Su hermano lo conocimos cuando lanzó contra los Padres. Ken Brett falleció de un cáncer cerebral hace muchos años. Ken Brett, muchos años lanzó en Grandes Ligas también. Vamos a una pausa, 4 entradas completas, 4-1, ganando Real.
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2: Aparición en contra de los Padres. Nunca antes los había enfrentado. El Barbado está listo y Fermín le abre este inning. Noveno en el orden. Freddy, luego Tatis y Jackson Mello. Swing largo, la bola sale volando profunda y de aire hasta la barda lateral. Es foul para segundo strike. El juego número 2 de la serie empezó en Interligas. Los líderes de la división oeste de la Nacional, los Azules, los Dodgers, en el Palacio de Cristal, contra los Rayados del Bronx. Se pospone para mañana, lo van a reponer con doble cartelera. Siguen las inclemencias, situación de el medio ambiente. Se espera que también sea tema mañana con la final del Mundial, que será ahí en la casa del Metro Star en New Jersey. La final de la FIFA. Lanzamiento. Línea profunda al izquierdo. La bola está en la raya. Terreno fair. Un bote en la zona de aviso y cruza la barda. Doblete de terreno. Fermín. Su primer imparable en su regreso, lo dan el segundo turno del día. Y aquí están los Padres una vez más en intento de acercarse. Pierden por 3 carreras. Cuarto imparable. ¿Qué cosas? Todos. Los 4 han sido extra bases este día para San Diego. Y muy pocas carreras con 4 extra bases. 3 dobletes, un home run. La única carrera, el solitario palo de Tatis, que ahora viene a batear por tercera aparición. Tatis tiene pasaporte cuadrangular solitario. Primer envío de Dabney. Swing abanicando. Sí, amigos, las condiciones climáticas de la contaminación hacen que no se juegue hoy Dodgers Yankees y mañana doble cartelera, dice el reporte de la página oficial de Grandes Ligas. 12:35 mediodía, hora del este. 9:00 a.m, 35 minutos, hora del Pacífico. Doble juego. Es doubleheader Yankees Dodgers para terminar su serie de fin de semana hasta mañana. Permítame un receso en el Kauffman Stadium. Escucho aquí medio crunchy, algo pasa. Hago malabares. ¿Dónde estás, Luis Pérez? Quinta entrada, 4-1 Reales. Le dejo con Pedro Gutiérrez desde el Estadio de los Reales.
3: Muchísimas gracias, Eduardo Ortega. Creo que salió con el sonido ambiental aquí en el estadio, pero creo que podemos navegar de aquí en adelante, sobre todo porque los Padres amenazan, tienen corredor en posición de anotar gracias al doblete de terreno de Freddy Fermín. El catcher conectando su 8º doblete de la temporada, se coloca en posición de anotar. Oportunidad entonces para Fernando Tatis, quien tiene cuadrangular solitario, el 10 perfecto. Pasaporte, base robada en la primera entrada, cuadrangular solitario, alcanzando ya 6 jonrones en el año. Claramente, gran parte de las expectativas de los Padres radican en la parte alta de la alineación. Eso mismo nos lo compartió el manejador Craig Stammen previo al encuentro. Aquí la cuarta bola, pasaporte 2 a bordo para los Padres. Iniciará el ataque en la quinta entrada y en este parpadeo. 2 enfrentados, 2 envasados, 2 a bordo para los Padres. Traen al plato la carrera posible del empate. El derecho Steven Cruz comienza a soltar el brazo en bullpen por parte de los Reales y tenemos conversación en el centro del montículo. Ya estamos en la quinta entrada, la cual es presentada por Petco. 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Petco nos presenta esta misma quinta entrada con promesa para los Padres. Jackson Merrill, ahora él representa el empate para San Diego. Y en la categoría de poder, 10 cuadrangulares, 38 remolcadas. Doblete de Freddy Fermín, fue doblete de terreno, seguido por pasaporte para Fernando Tatis. Pone la mesa aquí entonces para la parte alta de la alineación de San Diego. Segundo al orden, Jackson Merrill, tomando turno al bat por tercera ocasión. Fue dominado por la vía del ponche la primera entrada en línea al jardín derecho dentro del recién concluido tercer episodio. La carrera 4 hits sin errores para los Padres, 4 carreras, 5 hits sin errores para los Reales. Ayer fueron 2 errores para cada equipo. Machucón hacia la banda contraria por tercera base, solamente es de foul. Colocamos el conteo aquí entonces para Jackson Merrill. 0 bolas con 2 strikes y el turno de Xander Bogaerts en el círculo de espera. Padres con la primera de tres escalas, una gira larga. Alrededor de Ortega, como seremos al regreso en Parque Petco para el próximo martes 28 de julio. Aquí entonces, por completo en la carretera. Esta gira es larga, tres ciudades, 10 juegos en 10 días. Un disparo más, alcanza el contacto mínimo de foul para mantenerse con vida. Y Merrill recibirá una oportunidad más en conteo de 0-2. Vamos a los cuatro extremos de los Padres: Jake Cronenworth, Ty France y Freddy Fermín con dobles. Fernando Tatis con su sexto cuadrangular del año. De cualquier forma, San Diego buscando acercarse con dos a bordo sin out, intentando cortar la distancia. Actualmente regresa al frente 4-1. Disparo que prende Jackson Merrill al jardín izquierdo. Este es cómodo y sin problemas para Collins. Collins se queda con ella, captura el elevado y tenemos el primer out. No avanzan los corredores, se mantienen hombre en primera y segunda base. El turno se extiende ahora para Xander Bogaerts. Bogaerts en la jornada en blanco en dos turnos, dominado en ambas ocasiones por Navia del Ponche. Ya le cerramos el libro de forma oficial al trabajo que hoy entrega Griffin Canning. 3 2/3 de 4 carreras limpias. Griffin Canning con un total de 65 picheos, de los cuales 40 fueron de strike. Mark Waldron solamente requiere 2 lanzamientos, solamente 2. Para evitar mayores problemas, Kansas sigue atacando constante hoy, 2 en la primera, 1 más en la tercera y agregando en la cuarta, mientras que los Padres solamente con el jonrón solitario de Fernando Tatis en la tercera entrada y le paramos de contar. Aquí San Diego va por más. 2 a bordo y out, se prepara Randy Dobna aquí en la loma por los Reales. Disparo que prende para colocarse parejo, 1-1. Randy Dobna, que apenas tuvo su presentación con los Reales y fue aquí en Kansas City el 2 de julio. 4 entradas de reloj largo, 4 entradas de 2 carreras limpias, mientras que su última actuación, con más extensión, 5 2/3 también de reloj largo, por ende recibiendo ya la oportunidad de estar un miembro más de la rotación de pitcheo. Es apenas la primera vez en su carrera en que se mide en contra de los Padres, pero lanza aquí en Kauffman Stadium por tercera vez. Como denominador, 2 actuaciones, 2 carreras limpias en cada salida previa aquí en este estadio. La bola con strike, lanzamiento para Xander Bogaerts, lo engañó por completo con el rompiente. Lo sabe Bogaerts, detrás del plato lo sentencian, cantándolo ya el segundo strike, lo ponen debajo en el conteo. La defensa de los Reales, montando la trampa para el doble play, hay 2 a bordo, solamente hay un out. Lanzamiento de Randy Dobnak, no va por él, Xander Bogaerts para colocar los parejos. Volteando en la actividad que se presenta entonces para mañana, los Padres y los Reales estarán finalizando la serie de fin de semana con Germán Márquez en la loma por los Padres. Noah Cameron, el zurdo, enfrenta a los Padres por segunda vez en su carrera. El juego arranca a las 11:10, hora local de Tijuana, San Diego. Conocer los comentarios previos a partir de las 10:40 de la mañana. Al máximo entonces este duelo para Xander Bogaerts, intentando continuar el ataque de los Padres, simplemente buscando la oportunidad de tener múltiples corredores en posición de anotar, buscando capitalizar San Diego. Alta de la quinta entrada, lanzamiento en 3-2. La cuarta bola, pasaporte para las bases llenas. De explotar para los Padres. Segundo pasaporte, la entrada que entrega Randy Dobnak y el efecto dominó. Una vez que Bogaerts llega al inicial, coloca Tatis en posición anotadora. Es en segunda, avanzando Fermín a tercera. Y eso entonces al parecer será todo por parte de la labor de Randy Dobnak. Le dan las gracias, le dicen adiós. Situación complicada que deja detrás de él, las bases llenas con menos de 2 outs. Y sale el derecho Steven Cruz, quien venga al montículo por los Reales de Kansas City. 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Los Reales en esta parte alta de la quinta entrada. Nosotros iremos a una pausa de 60 segundos. Regresamos en un minuto desde el estadio Kauffman. Reales al frente 4-1. Padres amenazan. Bases llenas con solamente un out en esta misma quinta entrada. Regresamos, cambio de pitcher en 60 segundos.
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3: Es de fa. Lo de por vida con las bases llenas. Manny Machado conectando 14 cuadrangulares. Y en estas circunstancias, su promedio de bateo es de 354. Fenomenal. Machado la prende aquí a las paradas cortas. Bobby Witt iniciando la posibilidad del doble play. Ruta 6-4-3. Witt a Massey, a Pascuantino. Cae el segundo y tercer out de la entrada. Se le escapa la oportunidad a los Padres aquí en la parte alta de la quinta. Recorrimos ya la mitad del juego. Padres y los Reales, Kansas City al frente, 4-1.
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2: Vamos a la parte baja de la quinta entrada, mientras que Matt Waldron requiere solamente un par de lanzamientos para resolver los problemas que tienen los padres dentro de la cuarta entrada. Se reintegra entonces al montículo para continuar aquí en la parte baja de la quinta. El frente de Kansas City 4 carreras a una, segundo juego de la serie. Los padres requieren la victoria solamente para realizar la marca de 500, sino para igualar, equilibrar, poner pareja las cosas en esta serie de tres encuentros. Una carrera, cuatro hits sin errores para los padres. Cuatro carreras, cinco hits sin errores para Kansas City. Matt Waldron en el aroma tiene de frente a Carter Jensen, quien ha sido espectacular en el trabajo ofensivo este fin de semana. Ayer tres imparables, incluyendo sencillo, productor de un par para definir el encuentro en extra innings ayer en la parte baja de la décima entrada. Hoy, por su parte, sencilla la primera entrada, ya anotó carrera el jonrón de Lane Thomas. Pasaporte, ya anotó carrera en la tercera entrada gracias al doblete productor de Jack Aglione. Carter Jensen, Bobby Witt, al igual que Jack Aglione, los que vendrán a batear la parte alta de la alineación para los Reales. Lanzamiento de Waldron queda fuera de la zona de strike, parejo el conteo. Pero todo por ahí para Randy Dobnak. Se va del encuentro con la oportunidad de que los Reales capturen esta jornada. Sin embargo, él no podrá ganar. Dobnak, 4 en tercio de labor, 4 hits, una carrera fue limpia. 4 bases y 3 ponches. Dobnak, 96 picheos, de los cuales 60 fueron de strike. Esa es su primera apertura de la temporada. 2 actuaciones, relevo muy largo en la temporada. Viene con todo ese último picheo. Engaña por completo para colocarlo en 2 y 2. Jensen con 13 cuadrangulares, 51 remolcadas. Claramente fue la razón principal por las cuales los Reales se quedaron cómodos con el cambio de Freddy Fermín hacia los padres de San Diego. Y aquí entonces viene Waldron, lanzamiento que le quita el bate a las manos. Ponche sin tirarle, dominado por primera vez en el juego. Tenemos el primer out aquí en la quinta entrada, mientras que Waldron enfrenta un par y retira un par. Todo se presenta ahora para Bobby Witt. Witt hoy en blanco, a pesar de la gran actuación de los Reales tras la mitad del encuentro y 4 carreras. 2 en la primera, 1 en la tercera y 1 más en la cuarta. Sin embargo, Witt hoy en silencio con el bat hacia atrás de foul contra la malla para el primer strike. Año excelente para él, promedio 281, 13 jonrones, 39 remolcadas, ya rebasa los 100 imparables. Para quien es la cara de la franquicia, el pelotero de mayor impacto en cuestión de esta alineación de los Reales, lo tiene de frente a los padres durante este fin de semana. El lanzamiento de Waldron se queda abajo. Pero para Bobby Witt, y recordamos, su papá fue pitcher de grandes ligas, principalmente con los Rangers de Texas. Sin embargo, fue campeón también con los Diamondbacks en la temporada. Por su parte, debutando en los mayores durante el 2022, cerca de hacer contacto con él, logra esquivar el picheo más reciente. Y desde su llegada a Grandes Ligas, todas sus temporadas son de cuando menos 20 cuadrangulares y al menos 80 remolcadas, incluyendo marcas personales al momento de 32 jonrones en 2024 con 109 carreras producidas. Son 2 años consecutivos en los que encabeza a la Liga Americana en imparables, 211 en 2024 y 184 en 2025. Se prepara Waldron, 2 bolas, 1 strike, 1 out. Disparo del derecho conectado Machacón. Es la parte derecha del cuadro. Buen recorrido y alcance de parte de Ty France. Aguante volteado, levanta el tiro al inicial. La cobertura de Waldron. Ruta 31, tenemos 2 outs. Y Waldron continúa entonces con ese buen trabajo de tener aquí la ofensiva de los Reales, que ayer suman un total de 7 carreras en la pizarra. Hoy, sin cesar, ha sido el ataque. Solamente en la segunda entrada se han ido en blanco y no han tenido un solo episodio de 1, 2, 3. Caglión viene a tomar el turno entonces con 2 outs. Lanzamiento de Waldron, cantado de strike el primero. Pero para Matt Waldron viene de lo que tal vez podemos señalar como la actuación más prolífera de la temporada. Los excelentes números en su última actuación. tres entradas en blanco, tres entradas de relevo largo con tres ponches el pasado 11 de julio. Sander Parque peteó en contra de los Azulejos. Esa fue su primera actuación en Grandes Ligas desde el 14 de mayo, enfrentando a los Cerveceros. 0-2 la cuenta, brincando el ponche y cae el tercer out de la entrada. Y por primera vez en el juego, Reales en blanco en orden. 1-2-3. Y tu tiempo se acabó. Tenemos 5 entradas completas. Vamos a la sexta en Kansas City. Desde el estadio Kauffman. Reales al frente sobre Padres. 4-1.
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1: Vamos a la parte alta de la sexta entrada. Padres en contra de los Reales. Ayer la victoria en 10 entradas para Kansas City. 7-6 gracias a un rally de 4 carreras en la baja de la décima entrada. Dejaron tendidos en el terreno de juego los Padres. Apenas la segunda ocasión que esto sucede en la temporada. Padres hoy tienen que remar contra corriente en la segunda mitad del encuentro. 4-1 Reales tomando la ventaja en esta segunda jornada de los 3 encuentros en la agenda, y los Padres ahora tendrán de frente al zurdo Daniel Lynch, cuarto, subiendo a la loma, 2.35 de efectividad en la temporada, y tiene de frente el duelo en contra de Kevin Sheets. Le sigue Ty France, al igual que Jay Cronenworth, 5-6-7 al orden al bat. Dos de ellos son bats zurdos, incluyendo la presencia de Kevin Sheets hoy en blanco. Cubre el jardín izquierdo para los Padres, lanzamiento para Sheets, muy abierto, 2-1. Fue el derecho durante su primer turno al bat, mientras que conectó una línea. Pasó retrasado al jardín izquierdo. Dentro de su última actuación, se presenta en la cuarta, lo tenemos de nuevo en la sexta entrada. Lynch cuarto, medio swing arrepentido, conectándose a la parte derecha del infield. Michael Massey atacando y no tiene mucho tiempo y espacio para componer el camino. Sin embargo, entrega la bola al iniciar con Pascuantino. Retirado Kevin Sheets, ruta 43. Hay un out en la parte alta de la sexta y el turno se extiende ahora para Ty France. France ayer fue el gran héroe para los Padres en la novena entrada con 2 outs. Frente a todos los obstáculos viene a conectar el jonrón para empatar el juego. Es lo que lucía como la ímpetu favorable para los Padres. No solamente fue el jonrón de France en la novena entrada con 2 outs, el momento más importante del juego. Mason Miller, con las bases llenas, sin out, logró resolver el problema, colgando el cero, utilizando los ponches, la recta explosiva para colocar a los Padres en posición de ganar. Justamente los Padres capitalizaron dentro de la parte alta de la décima con un rally de 3 carreras gracias a remolcados. Sander Bogaerts, de Fernando Tatis y también una más por parte de Miguel Andújar. Línea que va al jardín izquierdo de hit y para Ty France tiene su segunda extra base de la jornada. Otro doblete más para los Padres. Continuando entonces hoy con la oportunidad de colocar corredores en posición de anotar. Eso lo han tenido hoy con consistencia. Todos los imparables de los Padres han sido extra bases aquí con un out. Ty France poniendo la mesa hacia la parte baja de la alineación de San Diego, conectando sólido un costado de la línea. Va en terreno bueno, es doblete. Y para Ty France, segundo doblete de la jornada. Se cuadra claro entonces el contacto mínimo y el tiro a primera base es demasiado tarde. A la perfección la ejecución de Jay Cronenworth. Justo toca la bola, la pone en juego, va a ser el alcance del propio pitcher. Desprevenida la defensa de los Reales. Y ahora atacando entonces con un out solamente. Los Padres han colocado corredores en las esquinas. Una situación similar que se presentó para los Padres en la quinta entrada, bases llenas con solamente una. Es decir, había corredor en tercera base con menos de 2 outs. No lograron capitalizar. Conectó para doble play Machado y concluye la quinta entrada. Pero en la sexta, una vez más los Padres levantando la mano y la mesa servida para Miguel Andújar. Ayer con 3 dobles, 3 extra bases, empatando la marca personal que estableció en esta misma temporada. Jonrones en la temporada, de llegar a 6 aquí Miguel Andújar, significaría empatar el encuentro. Machucó.

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0: estamos en la parte baja de la sexta entrada, mientras que Matt Waldron ha registrado 4 outs sin problema alguno, intentando aquí claramente mantener a los Padres con la oportunidad de venir de atrás. Y el duelo para Matt Waldron dentro de la sexta entrada inicia con Lane Thomas, seguido por Vinny Pasquantino, al igual que por el legendario Salvador Pérez. Hablamos de la parte media de la alineación de los Reales. Una carrera, 6 hits sin errores para los Padres. 4 carreras, 5 hits sin errores para los Reales. 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Reales al frente en la baja de la sexta entrada. Conectando un globo, comprando temprano aquí Lane Thomas hacia la primera base. Sin problema alguno, debajo de ella Ty France captura y tenemos el primer out. Dominado Lane Thomas, segunda vez en el juego, pero vaya que ha causado daño frente a los Padres este fin de semana. 2 encuentros, 2 jonrones para Thomas, llegando ya un total de 9 en la temporada, incluyendo un cuadrangular aquí en la primera entrada, que al momento continúa siendo la diferencia en el juego, dando una ventaja desde entonces los Reales, que no han dejado escapar. Vinny Pasquantino tomando turno entonces, el en blanco en 2 oportunidades, fly al central y un globo dentro del cuadro. Pasquantino deja pasar el picheo, también se lo cantan de strike. Padres mañana concluyen la visita aquí a Kansas City contra los Reales, pero se mantienen en la carretera una vez que finalice esta serie. A partir de lunes, 4 juegos en la casa de los Bravos en Atlanta. Los Padres también estarán haciendo un viaje más dentro de la gira actual. A partir del próximo viernes, visitando la pequeña Habana para enfrentarse a los Marlins de Miami. La bola con strike, un auto aquí en el duelo para Pasquantino. 6 cuadrangulares, 32 las remolcadas en la temporada. Waldron en la loma, se prepara el derecho, disparo y se atrás de foul. Excelente el contacto para mantenerse entonces por delante en el conteo. Waldron lo ha colocado con 2 strikes. Bajo los Padres hoy con Griffin Canning, 3 2/3 de 5 hits, 4 carreras que fueron limpias, 2 bases, 4 ponches. Pero Griffin Canning hoy no cumple con los lineamientos, al menos lo que designamos como la oportunidad de ganar para San Diego. Mientras que Pasquantino haciendo el contacto sólido, va de gira a terreno del jardín derecho. Pasquantino tiene su primer imparable de la jornada, mientras que así extiende y su racha personal a 14 juegos consecutivos en donde ha logrado envasarse de forma eficaz. Esto significa que son los senderos, llámese por imparable o bien por base por bolas, de una u otra manera a lo largo de los últimos 14 juegos. Salvador Pérez tomando turno entonces aquí en la parte baja de la sexta entrada, y para Pérez se ve la jornada en blanco. Ponche americano de la segunda entrada, mientras que conectó rodado al inicial. Su última participación llega dentro del cuarto capítulo. Padres ahora juegan ellos para el doble play, justo lo que le ha funcionado a los Reales en esta jornada. El doble play para dejar una oportunidad de bases llenas, solamente un out. El doble play concluye ese ataque de los Padres en la quinta entrada. En la sexta, corredores en las esquinas, también con solamente un out. De nuevo el doble play es la hazaña la que le permite a los Reales colgar el cero. Continúan siendo los Padres limitados a tan solo la carrera mínima. El jonrón solitario de Fernando Tatis dentro de la tercera entrada. No vuelve el strike aquí para Pérez. 2-0 en el promedio, 11 cuadrangulares con 37 en las carreras remolcadas. Llegando a grandes ligas de forma inmediata, instalándose como la presencia experimentada detrás del plato para los Reales. Mientras que a todos los éxitos que ha alcanzado en su carrera, llegando hoy con 1786 hits. Para Salvador Pérez, volteamos a lo que ha sido el mejor año de su carrera, a la campaña 2021, 48 cuadrangulares, 121 remolcadas. Sin embargo, los últimos 2 años consecutivos, llegando exactamente también a los 3 dígitos en remolcadas. Se prepara Waldron, 2 bolas, 1 strike, 1 out. El hombre de la bola de nudillos, lanzamiento para Salvador Pérez, conectando de foul. Pero tan solo durante la campaña 2025, Salvador Pérez, 30 jonrones en remolcadas, 27 cuadrangulares, 104 remolcadas en el 2024. La consistencia lo acompaña siempre. la manera de guiar cualquier staff de picheo. Una figura importante, legendaria, en los almanajes de historia para los Reales de Kansas City, sin embargo, es aún parte del presente. Se ve para Salvador Pérez conectando sólido por todo el jardín central. Pérez la destruye, la despide. Salvador Pérez le dice adiós. Su jonrón número 12 de la temporada, llegando a 39 remolcadas. Es en la sexta entrada cuando los Reales ponen mayor distancia en la pizarra, al frente 6-1 sobre San Diego. Pero los Padres han dejado escapar un par de oportunidades en las últimas dos entradas, bases llenas con solamente un out. Doble play concluye el encuentro, mientras que en la sexta, corredores en las esquinas, también con menos de dos outs, dejando escapar bien el doble play. Ahora, carreras que no hagas, te las hacen a ti. Y justo Salvador Pérez conectando cuadrangular por todo el jardín central, por la parte más profunda, más allá de los 410 pies. Jonrón número 12 de la temporada. Y esto continúa entonces poniendo la balanza mucho más favorable para los Reales. Aquí por primera base, guante volteado. Cobertura excelente de Ty France, haciendo valer su condición de guante de oro. Por debajo del brazo le entrega la cobertura de Waldron. Tenemos entonces el segundo out. Complicado de cualquier forma el batazo, se requiere el buen trabajo en la defensa por parte de Ty France para evitar el imparable. Pero todo esto sucediendo demasiado tarde. Ya hay cuadrangular, el segundo del juego para los Reales. Lane Thomas con hombre a bordo en la primera entrada, mientras que agregando un doblete productor de Jack Aglione en la tercera y un sencillo productor de Isaac Collins en la cuarta. Aquí en la sexta entrada, cuadrangular con hombre a bordo de Salvador Pérez pone las acciones. Finaliza la entrada aquí en la parte baja de la sexta. Sin embargo, demasiado tarde, lo reiteramos, con Ron de Pérez amplía el margen de ventaja para los Reales. Tenemos 6 completas. Vamos a la séptima en Kansas City. Padres y los Reales. Kansas City en control al frente. 6-1.
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0: Andrés de San Diego se presenta aquí en la séptima entrada. Pero se está calentando Ronald Nacho, seguramente lo veremos en la séptima entrada, mientras que Daniel Lynch, el cuarto, continúa en la loma tras colgar el cero dentro de la sexta entrada. Van por capítulos múltiples de parte de la labor del zurdo, tomando en cuenta que esa tanda ofensiva. Séptima entrada para los Padres, Freddy Fermín, seguido por Fernando Tatis. Al igual que Jackson Merrill, noveno, primero y segundo, al orden al bat por parte de los Padres de San Diego. Y Freddy Fermín hoy con un imparable, su retorno ya tomando turno al bat de forma oficial de regreso. a Kansas City, donde debutó en Grandes Ligas. Su primera organización, y claramente él señala los buenos momentos que vio como parte de esta franquicia, uno de los múltiples peloteros jóvenes que recibieron la oportunidad de venir a contribuir, jugar todos los días. Y para él, detrás del trabajo particular de Salvador Pérez, es su mentor, que lo vio durante sus primeros pasos en las mayores. Viene a debutar en 2022, Freddy Fermín, conectando de foul, para irnos el conteo al máximo en 13. Su primer juego fue en Toronto. Tres encuentros, campaña 2022, en julio. Actividad en los tres juegos, incluyendo dos aperturas. Fue donde conectó su primer hit en Grandes Ligas. No fue en 2023, cuando tuvo su primera participación aquí. Y su primer hit conectado aquí en Kansas City vino el 4 de mayo de la campaña 2023. Fermín conectando elevado con profundidad al derecho central. El recorrido por parte de Lane Thomas, sin problema alguno, debajo de ella captura, retirado Freddy Fermín, y tenemos el primer out aquí en la alta de la séptima. Por esa primera ocasión en donde vino a conectar cuadrangular, vino a conectar de hit en ese estadio Freddy Fermín. Fue una jornada para él de tres imparables, y su primer hit aquí en ese estadio, que fue su segundo imparable en Grandes Ligas, pero su primer hit en ese estadio para Freddy Fermín, vino a conectar cuadrangular. La parte baja de la tercera entrada sobre el derecho, Grayson Rodríguez, que por esos días es miembro de los Serafines de Los Ángeles. Bien dominado, tenemos el primer out, y Fernando Tatis a la caja de bateo, a quien rápidamente lo han colocado en 0-2. Y volteando esa alineación por parte de los Reales, Bobby Witt se mantiene presente, Pili Pascuantino presente, Salvador Pérez presente, MJ Meléndez, que lo hizo con los Mets, Nick Prato, Michael García, Michael Massey, Kyle Isbell. ¿Y quién abrió ese juego? Fue el ex padre de San Diego, Jordan Lyles. Él vino a abrir ese encuentro para los Reales. Y lanzó 5 entradas de 6 carreras limpias permitidas. A Luis Chapman, por cierto, el cubano también vino con un tercio de labor en esa misma actuación. Siendo la victoria para los Orioles, conectando las paradas cortas, Fernando Tatis aguanta volteado, levanta Bobby Witt, el tiro es perfecto al iniciar con Pascuantino. Ahora por la ruta 63, dominado Tatis, tenemos dos outs aquí en la séptima entrada. Jackson Merrill va a batear, la jornada en blanco para él, ponche abanicando la primera entrada, agrega una línea al jardín derecho en la tercera, y a la vez un fly al izquierdo dentro del quinto episodio. Padres sí han tenido oportunidad en las últimas dos entradas. Bases llenas, solamente un out, dejaron escapar la oportunidad de los Padres en la quinta entrada, mientras que en la sexta, corredores en las esquinas, saben, con solamente un out, una vez más, por la ruta del doble play, dejaron escapar la oportunidad. Jackson Merrill apela a la tercera base, sin embargo, alcanza a detener el bat. 2-0 la cuenta para el jardín central de los Padres, 10 cuadrangulares, 38 remolcadas. Turno para Xander Bogaerts, en caso de ser necesario, tenemos dos outs. Duelo zurdo ante zurdo. Merrill hace dentro, 3-0 la cuenta, nada con él. Partiendo la parte baja de la séptima entrada para los Reales, Isaac Collins, Carter Jensen, al igual que Bobby Witt, los que vendrán a batear. El automático cantado de strike aquí para Jackson Merrill, pero tanto señaló previo al juego el manejador Craig Stammen de la importancia sobre la producción de la parte alta del lineup de los Padres. Las esperanzas de San Diego radican realmente en la producción de esos cuatro bateadores. Sin embargo, siendo optimista, el manejador Craig Stammen reiterando que confían que los números estarán ahí tarde que temprano, y esa será la manera en que logren cargar al equipo de los Padres en esa segunda mitad de la temporada. Merrill conectando un globo terreno del jardín central. Este es cómodo para Lane Thomas. Ajo de ella, levanta el guante, captura y cae. El tercero de la entrada. Padres en blanco en orden de 1, 2 y 3. Llegó el momento de cantar Take Me Out to the Ball Game. Vamos a la parte baja de la séptima entrada en Kansas City. Padres y los Reales. Kansas City al frente, 6 carreras aún.
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0: Cuadrangular de Salvador Pérez en la sexta entrada para marcar la diferencia. O más grande, 5 al frente. Kansas City con la diferencia en la pizarra, 6-1. Última parte del encuentro. Y tenemos el cambio de pitcher para los Padres, el derecho Ron Marinaccio. Subiendo a la loma, Marinaccio viene con el lanzamiento, tiene de frente a Isaac Collins. No verá el orden para los Reales en esta su primera temporada con esta organización. Mientras que vino la firma de Lane Thomas, la adquisición de Isaac Collins de los Cerveceros de Milwaukee, en el cambio por el zurdo Ángel Serpa. Buscando entonces sumar piezas de mayor impacto para fortalecer los jardines. El cuadro está por la mayor parte. Bobby Witt y Michael Massey, inmovibles. La parte media del cuadro, de igual forma Pascuantino tiene la primera base por completo para él. Caglione está amarrado en el jardín derecho, mientras que la lesión de Michael García lo ha tenido fuera de actividad. Recibiendo oportunidades ahora entonces con Nick Lofty en tercera base, pero por la mayor parte también con Kurt Jensen tras el plato de la presencia de Salvador Pérez. Es un lineup que realmente no tiene mucho margen de donde hacer ajustes necesarios. La idea es que no lo requieren, sí tiene el bateo. Y lo curioso es que el pichón no ha sido de lo mejor, pese a tener algunos brazos experimentados, como los expadres, Seth Lugo, Michael Wacha, con quien conversamos hoy previo al juego, y viene de representar a los Reales en el pasado juego de estrellas. Es un buen combo, 1-2. Tal vez la carencia de un claro as de rotación de pichón, pero sin verdad, no todos los equipos tienen ese as. No hay 30 pitchers élite premier, calibre número uno dentro del béisbol. Steven Kolek, otro expadre, miembro de esta rotación, ha tenido destellos de solidez y de lo que puede aportar con mayor experiencia y tomando mayor turnos con mayor regularidad en la loma. Pero también Jonathan India, una lesión que lo mantiene fuera de la tierra, pero tiene suficiente profundidad dentro del lineup para poder absorber el golpe, al menos por esta temporada. Lo encuentra el picheo en 3-2, abanicando el ponche para Collins. Todo chocolate del encuentro lo combina con un imparable productor y tenemos el primer out aquí en la séptima entrada. Carter Jensen en la caja de bateo tiene dos carreras anotadas. Sencillo pasaporte y solamente dominado en la quinta por la vía del ponche. Pero Matt Waldron registró los primeros 5 outs sin problema alguno, pese a que los Padres se colocaban debajo en la pizarra desde entonces al momento de su ingreso. Pero el jonrón de Salvador Pérez amplía el margen a diferencia de 5 carreras. Kirk Jensen persigue el picheo, no le encuentra. 0-1 la cuenta. Ahora tenemos la jugada del día presentado por National City Man of Cars, en la que viene el disparo de Ron Marinaccio. El cuadrangular temprano de Lane Thomas en la primera entrada, marcando la diferencia, tomando una ventaja que no han dejado escapar. Lane Thomas conectando jonrón por segundo día consecutivo. 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National City Mile of Cars, Será la jugada del día, el jonrón de Nate Thomas dentro del primer episodio. Una ventaja que ha sido suficiente para los Reales. Conectando un globo derecho central, falta de comunicación en los jardines entre Fernando Tatis y Jackson Merrill. Pica de hit. Y Carter Jensen jamás deja de correr. Se le permite llegar a la intermedia, se convierte en doble. Su tercer. Tercera ocasión en donde lo tenemos en los senderos. Dos imparables, un pasaporte y Jensen consiguiendo su tercer doble de la serie. Ayer jornada de tres hits, hoy con un par. Una vez más, los Reales tocando la puerta con hombre en posición de anotar. Levado estuvo mucho tiempo en el aire por parte de el contacto de Carter Jensen, lo que viene a conectar rodado hacia la parte derecha del cuadro. La cobertura es excelente de Marinaccio una vez que alcanza a levantar la bola. Ty France, ruta 31, es dominado Bobby Witt al primer picheo. Por segunda vez se va por esa misma ruta y por segunda vez es el segundo out. Coloca entonces los spikes de Carter Jensen en tercera base. Hombre en tercera con dos outs. Cambia de ecuación entonces y situación de bateo oportuno que se ha presentado aquí para Jack Leglon. Caglione en el encuentro tiene doblete productor, extendiendo su racha a 9 juegos consecutivos, dando de hit. Lanzamiento de Marinaccio, aquí luce dominado, conectando rodado una vez más por primera base. De nuevo Ty France, de nuevo con Marinaccio, una vez más ruta 31 para el tercer out de la entrada. Dejan oportunidad a bordo con corredor en tercera base, vía los packs de Carter Jensen. Tenemos 7 completas, vamos a la octava entrada. Padres y los Reales, Kansas City al frente, 6 carreras a 1.
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0: Siete completas, vamos a la parte alta de la octava entrada. Una carrera, 6 hits sin errores para los Padres. 6 carreras, 8 hits sin errores. Mayor carreraje ya hemos tenido en esta primera parte del juego, a diferencia de ayer, donde el total de las carreras en la victoria de los Reales, 7 carreras a 6. 7 de las 13 carreras llegaron a la décima entrada. 3 para los Padres, 4 para los Reales, marcando la diferencia. Tomando en cuenta también el jonrón de Ty France en la novena entrada. La explosividad realmente vino hacia la parte final del encuentro. Hoy, sin embargo, hemos tenido béisbol limpio, 0 errores, después de que cada equipo mostró 2 pecados, 2 errores en la jornada. 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Xander Bogaerts a la caja de bateo para los Padres, conectando macho con de foul. Es colocado en 0-2, en lo que el derecho Johnny Brito está soltando el brazo en el bullpen de los Padres de San Diego. Mientras tanto, para Kansas City tenemos el cambio de pitcher también, subiendo al montículo. Se trata de el derecho Beck Way. Oye, esa es su primera campaña en Grandes Ligas, hoy su juego número 17, apenas en las mayores, una carrera que emprendió su viaje el 5 de junio en Minnesota en contra de Mellizos, pero su primera actuación aquí en casa viene el 11 de junio en contra de los Rangers. Dos entradas en blanco, la primera vez que viene a lanzar en este inmueble, la primera ocasión. Vamos a hacer dos bolas y dos strikes. Y el trabajo específico para Beckway, lanzando en condición de local. Aquí tiene 9 entradas y un tercio de relevo en blanco. No ha permitido una sola carrera. De igual forma, 10 ponches. Era una entrada y un tercio de labor. Oponentes conectándole para 2.57 en casa. El comparativo, los problemas que ha tenido en la carretera. Fuera de casa, 6.10 de efectividad. Los oponentes bateándole para 3.17. Tiene solamente una victoria, una decisión en las mayores. Tuvo su primer triunfo en Grandes Ligas el pasado 7 de julio en contra de los Mets en Nueva York. Machocón, contacto en la dirección del pitcher Way, alcanza a levantar y por debajo del brazo lo entrega a Pascuanti. Ronald 3 dominado, Sander Bogarts. Tenemos el primer out de la jornada, complicada para Bogarts. De 3 nada con par de ponches, par de reyes en este encuentro. Y el turno es para Manny Machado. Machado conectó para doble play con bases llenas y solamente un out en la quinta entrada. El momento que un swing de Machado representaría la ventaja posible para San Diego. En la quinta como en la sexta, los Padres, corredor en tercera base y menos de 2 outs, en donde no lograron capitalizar. Machado agregando pasaporte en la primera entrada y un rodado a las paradas cortas en la tercera. Shits en el círculo de espera para los Padres. Recta final del juego. Hoy todo para Kansas City. El momento. 6 carreras a una. Machado, por su parte, nativo de Miami, será de regreso en su tierra natal. Precisa, exacta. Próximo fin de semana con la visita de los Padres a la pequeña Habana. Ponche abanicando aquí para Manny Machado. Primer ponche del encuentro y tenemos 2 outs. Aquí claramente el objetivo de Beckway es colocar a los Reales a 3 outs de la victoria. Actualmente la diferencia es de 4 outs para llegar al 27. No hay hombre a bordo, hay 2 outs en la parte alta de la octava entrada de Gavin Sheets a batear. Hoy en blanco en 3 turnos. Fly al derecho, línea al izquierdo, rodando a la segunda base. Al sur de poder de los Padres, ha tenido múltiples cuadrangulares importantes en la temporada. Se mete la primera bola, sin embargo viene el reto de Carter Jensen. Vemos que es lo que se decreta en la pantalla, sistema IBS, y efectivamente alcanza a morder la zona de strike. Mantiene el reto con vida Kansas City. Cabechis colocado debajo del conteo, 0 bolas, 1 strike con 2 outs. Ty France, círculo de espera en caso de extenderse este capítulo. Estamos en la alta de la octava entrada. Lanzamiento del derecho, lo deja pasar una vez más. De nuevo se lo cantan de strike, 0 con 2 contra las cuerdas, ya en aprietos. Ese turno para Kevin Sheets. En los Padres con derecho, Germán Márquez en la loma. Zurdo Noah Cameron, lanzando por los Reds. La primera bola, Cameron será enfrentando a los Padres por segunda vez en su carrera. Lo que representa para el zurdo, que votó en Grandes Ligas durante la campaña precisamente 2025, excelentes resultados, 2.99 de carreras limpias en 24 encuentros. Y la labor que tiene de experiencia ante los Padres fue una derrota el 21 de junio en Parque Bet, campaña pasada naturalmente. 5 1/3 labor, 2 carreras, fue golpeado por los Padres. Y aquí en tanto que, tras ser colocado en 0-2, Gavin Sheets, a base de paciencia, disciplina, partiendo el enfoque en la caja de bateo, coloca esta situación al máximo, 3-2. Hay 2 outs, sin embargo no hay hombre a bordo. Padres requieren múltiples corredores en los senderos, buscando acercarse ya en la recta final del encuentro. Su completo, efectivamente abanicando el ponche para Gavin Sheets. Así cae el tercer out de la entrada. Beckway con par de chocolates cierra la puerta en la octava y vamos a la parte baja de la octava. Antes de ello, entonces, los Reales han colocado a 3 outs en la victoria. Baja de la octava en Kansas City. Reales al frente, 6 carreras a 1.
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4: Kansas City 3-11 la victoria, sin embargo tendrán una última oportunidad de ataque aquí en la parte baja de la octava entrada. Para los reales, Lane Thomas, Vinny Pascontino, al igual que Salvador Pérez, quienes vendrán a batear, y el cambio de pitcher para los padres, haciendo el llamado al bullpen con el lanzador derecho, Johnny Brito, subiendo a la loma. Volteando la novena entrada, la última oportunidad de ataque para los padres, será Ty France, Jake Cronenworth y Gerán Dugar. Todo rezará en la parte baja de la alineación para iniciar ese posible regreso. Ayer lograron, claramente el déficit era muy distinto, solamente una de diferencia. Johnny Brito subiendo a loma, ahora por los padres, en sustitución del derecho Ron Marinaccio. Johnny Brito con 4-15 de carreras limpias en la temporada, tiene el duelo en contra de Lane Thomas. Él ha sido realmente un bateador de impacto este fin de semana, causando daño en contra del pichón de los padres. Esa referencia que ayer vino a conectar con Ron, hoy repitiendo la hazaña. Ayer el octavo, hoy el noveno jonrón de la temporada, llegando ya un total de 34 remolcadas. El cuarto bateador del encuentro para Kansas City, conectando jonrón en la primera entrada. Y esa ventaja que le entrega a los reales, no la han dejado escapar. Cercó a San Diego, la diferencia mínima, gracias al jonrón de Fernando Tatis en la tercera entrada. Pero ahí la respuesta de los reales, 4 carreras sin contestación. Bajito el picheo por parte de Johnny Brito. Brito recientemente tiene su regreso en estado de salud para los padres. Hoy es su tercera actuación apenas. 4 1/3 en labor de forma combinada. 2 carreras limpias. Su retorno el 7 de junio en contra de los Diamondbacks. Triunfal, 1 2/3 de relevo en blanco, mientras que permitió 2 carreras en 2 2/3 el 10 de julio ante los Azulejos. Y aquí iniciando el ataque por parte de los reales. Doblete de parte de Lane Thomas, su segundo extra base de la jornada, cuadrangular en la séptima, en la primera entrada, y aquí en la octava agregando doblete, metiendo los spikes por delante, tocando la colchoneta, y así entonces se va a colocar en posición de anotar. Son del golpe sobre Johnny Brito, su tercera actuación lo lanza en poco más de la semana. Naturalmente tomamos en cuenta también lo que es el calendario del béisbol de Interligas, perdón, de Interligas, que se presentan entre los Azulejos, ahora con los reales, pero pasando también por la pausa del juego de estrellas, lo que brinda el reposo para todo el béisbol de las mayores. Lo bueno imparable de la jornada para los reales, el doblete que coloca a hombre en posición de anotar sin out. Ahorita echando vistazo a los corredores solamente, lanzamiento del derecho, ahora la prende Pascuantino al jardín central con profundidad, sin embargo, Jackson Merrill con el espacio suficiente, captura, cae el primer out, mientras que atento se encuentra Lane Thomas. Está pegado a la colchoneta y una vez que captura Merrill, pisa y corre, avanza a tercera base con menos de 2 outs. Y así entonces los reales buscan mandar el juego a la congeladora aquí en la octava entrada. La diferencia es de 5 carreras, 6-1 al frente. ¿Por qué son 6 de diferencia? Salvador Pérez viene a conectar jonrón en la sexta entrada. Cuadrangular con hombre a bordo. Para llegar entonces a un total de 12 cuadrangulares. 39 remolcadas, histórica carrera de Salvador Pérez. Cuadro hacia adentro intentando prevenir esa posible séptima carrera para los reales. Hoy ya Pérez con 2 remolcadas, fue dominado en la segunda entrada por la vía del ponche y un rodado a la primera base durante la cuarta. Michael Massey en el círculo espera en caso de ser requerido, necesario. Johnny Brito buscando evitar el contacto, claramente lo que tiene trazado como objetivo. Lanzamiento del derecho, conectando de foul hacia atrás. Para labor particular de Johnny Brito con los padres en esa su tercera temporada con San Diego, sí, pero apenas el segundo año donde ve actividad de grandes ligas. De ser lo tuvieron fuera de el roster activo por todo el 2025. Lanzamiento del derecho, con el pichón rompiente no le encuentra Pérez para colocarlo en 2 strikes. Peloteros de experiencia por parte de los reales en contra de Johnny Brito. Salvador Pérez, lo ha enfrentado en una ocasión, fue dominado. En Thomas, da su primer imparable en dos turnos también. Bobby Witt es el único que tenía extra base dentro del Lena Point. Presente, abanicando el punch aquí para Salvador Pérez. Importante, evita el contacto. Tenemos el segundo out y lo más importante, evita de momento la carrera. Pero tendrá el cuadro mayor facilidad con dos outs, jugar hacia atrás, evitando entonces tener que retirar el corredor de tercera base. Michael Massey a la caja de bateo. Ayer un error que permitió a los Padres dos carreras. Sin embargo, vaya que vino a levantar la mano y recuperar la labor con imparable también en la décima entrada. Parte del ataque de cuatro carreras de los Reales para capturar el encuentro. Hoy, mientras tanto, se mantiene productivo con el bat, un imparable dentro del infield en la segunda entrada. Pasaporte en la cuarta con carrera anotada. Dos turnos hoy, solamente un imparable, pero suficiente. Michael Massey en un duelo en contra de Johnny Brito y fue dominado por la vía del ponche. Aquí conectando globo, luce dominado el jardín izquierdo. Kevin Sheets hacia atrás, frente a la zona de advertencia, captura y cae. El tercer out de la entrada. A pesar de un doble, se van en blanco los Reales. Tenemos ocho completas. Vamos a la novena. Kansas City a tres outs de la victoria. Novena entrada. Los Padres con una última oportunidad de ataque en este encuentro. Ocho completas. Vamos a la novena. Kansas City al frente. Seis carreras a uno.
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2: 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Señoras y señores, agárrense de las manos porque esta es la novena entrada y es la última oportunidad para San Diego. Primera serie de la segunda mitad del calendario en términos prácticos tras la pausa del Juego de las Estrellas está por decidirse a favor de los Reales en este fin de semana. Batazo de foul, la pelota en el último piso. Es el turno de Ty France quien le da la bienvenida al pitcher número 5 que está utilizando hoy Matt Quatraro, el manager de los Reales, en su cuarta temporada en el timón. A los 55 años de edad dirigiendo en las Grandes Ligas. Lanza Eli Morgan, pitcher derecho, en rescate a Beck Way. Beck Way lanzó perfecta con dos ponches, retiró en tres la octava. El criterio del anotador oficial será necesario para decidir quién sería el pitcher de la decisión favorable para los Reales. Porque el pitcher abridor, Damnack, lanzó 4 1/3 de solo una carrera, aceptable, pero técnicamente no le alcanza en la regla para poder acreditarse la victoria yéndose aún con la ventaja. Cuarta bola y pasaporte. Ty France se ha envasado en las últimas 3 apariciones, 2 dobles y este boleto que le otorga Eli Morgan.
12: Los Padres en su última llamada. San Diego necesita 5 carreras para empatar. 6 para irse al frente. Kansas City a 3 outs de la victoria y de ganar la serie. Viene a batear Jake Cronenworth. Corredor en primera sin out. Lanza Morgan. Foul. Pelota hacia atrás. Está perdiendo con el trabajo monticular de 4 carreras en menos de 4 entradas que lanzó. Va perdiendo Griffin Canning. 3 2/3 de 5 hits. 5 imparables para 4 carreras todas limpias. Regaló 2 bases. Poncho 4. El porcentaje se le elevó 20 centésimas más. Ahora deja la temporada en 6.67 de ERA Griffin Canning. Conecta de foul Cronenworth. Pelota atrás de home. En la tribuna alta y va la cuenta de 0-2. Hoy Cronenworth ha bateado 3 veces. Doblete y tocó la bola por tercera para que el pitcher bajara. Levantó y ya no tuvo jugada. Le acreditaron infield hit. Así que va de 3-2 Cronen. Lanzamiento, cambio de velocidad de Morgan. Un globo atrás del campo corto. Hasta allá se mete rumbo al jardín central. El mismo short, Bobby Witt Jr. Y delante del jardinero Lane Thomas atrapa. El torpedero fildeando a profundidad. Fly al 6. El primer out. Cronenworth de 4-2. El turno es para Miguel Andújar, el designado. De este pitcher, Morgan, no lo vimos ayer. Ayer utilizó Kansas City. 5 pitchers ganó el último. Lucas Hercek. Padres utilizó 5 brazos, perdiendo el último, el quinto, Kyle Hart. Juego fue de 10 entradas. 7-6. Conteo. Primer strike es la cuenta de Miguel Andújar. Ayer 3 dobles, hoy de 3 nada. Lanzamiento, rola por el short. Bobby Witt a segunda, una, puede ser el final. A primera el tiro y doble play. Se acabó el juego. Ganaron los Reales. 6 carreras a 1. Con otro histórico cuadrangular para Salvador Pérez. Pero este no va a la cuenta como catcher porque está bateando de designado. Pero fue un home run importante. Es Salvador Pérez el cuarto receptor hispano en la historia de las grandes ligas de más cuadrangulares. La lista la encabeza con más de 300. El glorioso Pash Rodríguez, Iván Rodríguez Torres. Enseguida viene otro puertorriqueño que es Jorge Posada. Otro puertorriqueño en tercer lugar que es Javi López Ponceño. Y enseguida viene Salvador Pérez, venezolano de Valencia. El número 13 la botó para otra histórica jornada del catcher y ya bateador designado a estas alturas de su carrera. El de más edad, peloteros de posición que los Reales tienen. Tiene 36 años de edad el tremendo Salvi Pérez. Llegó a 213 carreras producidas, la segunda cantidad para un pelotero de la Liga Americana. 315 jonrones, catcher primario en su carrera con los Reales. Mínimo un 50% de los juegos en la receptoría. Detrás de Mike Piazza, Johnny Bench, Carlton Fix, Yogi Berra, Lance Parrish y Gary Carter. Entre ellos hay varios salones de la fama que también Salvador Pérez va a alcanzar en la inmortalidad a su retiro. La serie la gana Reales. Kansas City logra el triunfo. 6 carreras a 1 y ahora tienen 10 series ganadas, 19 perdidas, 3 divididas. Los Padres patinando en la ciudad de las fuentes. En este atardecer caluroso, Padres pierde la serie, se quedan con 13 ganadas, 16 series perdidas y 13 series que han dividido aparte. Juego de pelota, amigos, hoy sábado, 18 de julio, ha terminado y los totales, con una jugada de doble mate, sellaron la ventaja hasta el final para el A 26 y 27 en el mismo lance a batazo de Miguel Andújar. Padres pierde una carrera, 6 hits sin error. Los Padres tuvieron en actuaciones, sobre todo en posición anotadora, sometidos, limitados en todo momento por la defensa. Fueron inducidos a par de dobles matanzas a la hora cero, incluyendo un turno de Manny Machado en posición anotadora. Los Padres batearon de 9-1, 9 turnos en posición anotadora y solo pegaron un hit. Dejaron al final 7 en base. Padres, una carrera, 6 hits sin error. Kansas City para ganar 6 carreras, 9 imparables. Y jugaron sin pecados. Los Reales con cuadrangular de Lane Thomas por segundo día consecutivo. Y el ya mencionado al detalle de Salvador Pérez, su número 13 contra los Padres. Por cierto, Salvador Pérez hoy le batió a San Diego su cuadrangular número 6. En el Parque Petco, la gran mayoría en Petco ha bateado Salvador Pérez 4 de esos 6 cuadrangulares en contra del picheo de San Diego. El juego duró tiempo oficial, tiempo efectivo, 2 horas 29 minutos ante 23,346 espectadores en el Kauffman Stadium. La jornada sabatina, nuestra matiné, amigos, ha concluido de esta forma. Los Padres cayeron al récord ahora 2 juegos por debajo de los 500, lo que está marcando la derrota 50ª del año. Ahora tienen 48 juegos ganados y 50 juegos perdidos, los Padres. Para Kansas City levantan un poco, están en el sótano de la división central. Van a tener un récord ahora 40 juegos ganados y 59 derrotas sufridas. Le acreditan la victoria al que consideramos es el pitcher que lanzó un poco más de los que vieron relevos y no permitió carrera, porque tiró 2 entradas en ceros. El relevista Daniel Lynch IV, el pitcher número 3, él gana el juego. Daniel Lynch IV tiene récord ahora de temporada de 3 triunfos y 2 derrotas. Y la afrenta va pues al pitcher abridor de los Padres. Temporada de Griffin Canning, debut con San Diego este año. 1 ganado, 1 ganado, 8 perdidos. Oh boy, pesa, pesa ese récord y mucho. Mañana entonces a las 11 de la mañana, todos invitados para el juego de la despedida. 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Kansas City ha derrotado a los Padres ayer en 10 entradas, 7 carreras a 6. Hoy han derrotado a los Padres 6 carreras a 1. Pizarra final a continuación. Mañana es tiempo de viaje. Termina el juego Padres Reales, que arranca a las 11 de la mañana, hora del Pacífico. Jet Deportivo, hora y media de tránsito aéreo rumbo al sur de los Estados Unidos, desde Kansas City a Georgia de los Duraznos. Padres Bravos, lunes próximo 4 juegos. Viernes próximo, Padres Marlins, rumbo a la ventana de las Américas. Los Padres y los Marlins, siguiente viernes, sábado y domingo, para volver a casa con el primer juego después de la pausa de el All-Star Game, el All-Star Break. Padres recibe a los Rockies de Colorado. 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Una vez más la pizarra final. Kansas City ha derrotado hoy con 2 cuadrangulares como la estrella del juego. Salvador Pérez remachando el score con 1 en base, su jonrón 12 del año y la escalera que para él sigue conquistando jonrones como Real de Kansas City en la franquicia. Otro jonrón para la posición de receptor. Esta le cuenta solo como bateador designado, pero para la historia de los Reales es uno más con este uniforme. Y para los peloteros que tengan cuando menos el 50%, que es la categoría que se está evaluando en esa posición específica, la de catcher. Y él ha cachado más del 50% de los juegos en su gran carrera de Salón de la Fama del futuro. Felicidades, el estrella del juego, Salvador Pérez de Venezuela. Buenas tardes, gran fin de semana para todos y hasta mañana a las 11 de la mañana con el Play Ball 11 y 10. La antesala de béisbol viene, ya sabe usted, en el horario anticipado con el preámbulo al juego final. Los Padres con Germán Márquez van a tener el juego del adiós y es el intento de detener este momento tan incómodo de perder contra un equipo de último lugar, pero es béisbol, son grandes ligas, todo es posible. Hoy, 6-1 Reales. Buenas tardes y hasta mañana. Volvemos.
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1: Seis carreras sobre los Reales de Kansas City derrotan a los Padres en ese segundo juego de la serie. Muy buenas tardes. Muy buenas tardes. Desde el Estadio Kauffman, hoy las acciones del béisbol de las mayores. La derrota entonces que se presenta hoy para los Padres de San Diego. Kansas City ha tomado el control de la serie, la tiene la bolsa y por lo tanto los Padres intentarán evitar la barrida a toda costa, buscando rescatar el tercero y último encuentro mañana, continuando con actividad de béisbol bajo el sol. Sin embargo, hoy con el triunfo de los Reales, 6-1, tenemos un total de 23,347 aficionados, los testigos para lo que hoy fue para los Padres el juego número 98 de la temporada. Servidor Pedro Gutiérrez, un gusto estar con ustedes. Resumen de hoy, no solamente lo que vivimos aquí en Kansas City, sino también con el recorrido tras el mundo de los mayores. Igual forma los detalles sobre el próximo juego de los Padres, el cual se lleva a cabo mañana domingo 19 de julio, concluyendo la visita a Kansas City. Por ahí iniciamos el trabajo ofensivo de los Padres. Hoy Fernando Tatis, en su sexto cuadrangular de la temporada, dos pasaportes para él, mientras que Ty France, dos dobles, el 10 y el 11 de la temporada, además de sumar un pasaporte. Que tiene encendido Ty France. Jake Cronenberg también agrega dos hits, incluyendo un doble en cuatro oportunidades. Freddy Fermino hoy en su retorno como titular. Ayer lo vimos venir desde la banca. Hoy tuvo oportunidad de salvar y conectó un doble en tres oportunidades. Griffin Canning hoy fue golpeado, cuatro carreras en tres y dos tercios. Matt Waldron, solamente el problema con Salvador Pérez, que terminan siendo dos carreras en dos entradas y un tercio. Ron Marinacci y Johnny Brito, cada uno contribuye con una entrada. Darle buen blanco, en tanto que por los Reales, Randy Dobnak con una carrera limpia solamente en cuatro y un tercio de labor, y el bullpen hoy combina para cuatro y dos tercios, lanzando pelotas solamente de dos hits y cero carreras permitidas. En cuestión del bateo, Lane Thomas está cuadrangular por segundo día consecutivo para el jornada de dos hits, agregando también un doble aparte del jonrón, dos remolcadas. Salvador Pérez da su cuadrangular número 12 de la temporada, dos remolcadas de por persona. Carter Jensen hoy agrega también dos hits, un pasaporte y dos carreras anotadas. Michael Massey también sumando imparable con carrera anotada. Con eso la victoria es en relevo para el zurdo Daniel Lynch, cuarto. Su récord en 3-2, derrota para Griffin Canning, su marca en 1-8. Todo esto en un juego de 2 horas con 29 minutos de duración. En lo que refiere entonces a las estrellas del juego, dando paso esto mismo por los Reales, hoy nos vamos con el histórico Salvador Pérez, dando cuadrangular, el número 12 de la temporada, dos remolcadas para él y Fernando Tatis, que levanta la mano por los Padres al dar su sexto jonrón de la campaña. Para el resultado, 6-1, Kansas City el frente hoy, con la victoria coloca a los Padres con marca de 48-50. Padres ahora colocados dos juegos abajo de la marca de 500, se mantiene en tercer lugar en el oeste de la Liga Nacional. En tanto lo que refiere a otros frentes, particularmente la actividad con los Cardenales, quienes al inicio de la jornada tienen el último boleto wildcard. Bueno, son la novena entrada, están a un out de ganar los Diamondbacks, mientras que la posible victoria estaría separando a los Diamondbacks dos juegos por ventaja sobre San Diego. Los Padres se mantendrían a 3.5 del último boleto wildcard de la Liga Nacional, cual le pertenece a los Cardenales. Marlins también perdiendo, por lo tanto, sí, todo figura entonces que los Padres se mantienen a 3.5 de ese último comodín en la Liga Nacional. Vamos a ir a una pausa, regresando al resumen del juego, lo mejor de hoy, en donde hoy cayeron los Padres 6-1.
2: Amigos, escuchen.
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0: para la actividad de una estancia de 6 juegos en 6 días, recibiendo los Rockies por 1-4 a los Gigantes. Triunfo hoy es para los Reales, 6-1. Y tenemos el resumen del juego de la primera entrada, cuando tenemos el batazo que marcó la diferencia en el encuentro. Lane Thomas, cuadrangular ayer, hoy con jonrón y hombre a bordo. Lane Thomas sería una ventaja a los Reales, que no dejarían escapar. 2-0 después de la actividad en la primera entrada.
1: Jugó con Washington también. Lanzamiento, le tira un cambio. Levanta la bola al izquierdo, le da con todo, desforra la bola, la va a sacar. Se va, se fue. A las fuentes, a la calle. Segundo día con home run para Lane Thomas, su número 9. Swing de 2 carreras. Anota por delante Carl Jensen. 2-0. 421 pies en el sistema de medición del Cobham Stadium.
0: Pasando entonces, esa ventaja se mantiene por solamente un par de capítulos, ya que en la tercera los Padres la recortan a la mitad. Ahora Fernando Tatis Jr. será conectando su jonrón solitario de hoy.
1: 31 años de edad, lanzamiento, Tatis conecta profundo al izquierdo, la bola empieza a perderse, vuela, la va a sacar, se va al agua, a las fuentes, a la calle. Tatis. Y está acercando a los Padres con su bomba número 6 del año. Llegó a 37 producidas. Se movió el score. 2-1 se acercan los Padres.
0: Sin embargo, Kansas City estaría tomando el control del juego de ahí en adelante. Mientras que en la tercera entrada, Jack Aglione estaría agregando un doblete productor, trayendo al plato a Carl Jensen. Las cosas se incrementan dentro de la cuarta entrada, gracias a un sencillo productor de Isaac Collins.
1: Lanzamiento, batazo de hit al jardín central, vuela el hombre de segunda. Merrill con el tiro, lo corta Machado, luz verde para Masi, y va a rotar Masi desde segunda base. Y estando en casa, jugando con el score, ganando ya por 2, aumenta la ventaja y se mueve el score. Produce 4-1 Isaac Collins, tremendo clash hit con 2 outs.
0: Así llegamos a la sexta entrada y la oportunidad con hombre a bordo para Salvador Pérez, detrás de la barra del batazo, para llegar entonces a un total de 12 jonrones en el año. Sin embargo, es aún parte del presente. Sabiendo para Salvador Pérez, conectando sólido por todo el jardín central. Pérez la destruye, la despide. Salvador Pérez le dice adiós. Su jonrón número 12 de la temporada, llegando a 39 remolcadas. Es en la sexta entrada, cuando los Reales ponen mayor distancia en la pizarra, al frente 6-1 sobre San Diego. Pasando entonces a la novena entrada y la última oportunidad de ataque para los Padres, con esa misma pizarra 6-1, Ty France recibe pasaporte para colocarse en los senderos. Jake Cronenworth dominado con un globo al cuadro, y la última oportunidad para los Padres hoy se llama Miguel Andújar.
1: Ayer 3 dobles, hoy de 3 nada. Lanzamiento, rula por el short. Bobby Witt a segunda, una puede ser el final. A primera el tiro y doble play. Se acabó el juego. Ganaron los Reales. 6-1.
0: Lo mejor del encuentro, Padres y los Reales. Hoy cayó San Diego 6-1. Récord para los Padres, 48-50. Vamos a hacer una pausa, regresamos con más en pizarra final. Resumen. El recorrido del resto del mundo de los mayores y los detalles, lo que se encuentra en el círculo de espera para los Padres mañana, con la conclusión de la serie en contra de los Reales. Hoy cayó San Diego 6-1. Pausa. Prometo regresar con más. Estamos en pizarra final.
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0: Para arrancar la segunda parte de la temporada 2026. Recorrido en otros frentes que tenemos el mundo de grandes ligas, el juego se pospone en el Bronx entre los Yankees y los Dodgers. Mañana tendrán doble cartelera. Mientras tanto, nada en Cleveland, Piratas con la victoria sobre los Guardianes. 7-1 en el primer juego. Mientras tanto, el segundo es actualmente en retraso por lluvia desde su inicio. 5-3 los Diamondbacks se derrotaron a los Cardenales, de tal manera que los Padres se mantienen entonces 3.5 detrás de lo que es el último Wild Card de la Liga Nacional. 10-3 hoy los Rockies derrotaron a los Rojos de Cincinnati, mientras que por la mínima, no por cero, a su lejos, hoy blanquearon a los Medias Blancas de Chicago. Phillies en la victoria, 6-1 derrotaron a los Mets de Nueva York, mientras que Cachorros 6-2 por encima de los Mellizos de Minnesota. Juegos actualmente en progreso. Vamos a la parte baja de la décima entrada. Orioles a 3 outs de la victoria, 2-1 derrotando a los Astros en Houston. Y en la baja de la novena entrada, Rangers 7-6 al frente sobre Bravos. Texas a 1 out de el triunfo. Novena entrada también en Milwaukee, los Cerveceros 8-6 derrotando a los Marlins. Milwaukee a 3 outs del triunfo, mientras que Tampa Bay al frente sobre los Medias Rojas de Boston. Parte de la séptima entrada, 5-3, Tampa al frente. Por arrancar, los Angels hoy reciben a los Tigres de Detroit, mientras que los Nacionales están enfrentando a los Atléticos y los Gigantes en Seattle en contra de los Marineros. Y aquí en Kansas City, los Padres, una carrera, 6 hits sin errores, 7 dejados en base. Los Reales, 6 carreras, 9 hits sin errores, 4 dejados a bordo. La serie para Kansas City ganando el primero y segundo juego. El de hoy, 2:29 ante 23,347 aficionados. El próximo juego de los Padres, mañana domingo 19 de julio, tenemos el tercero y el último de la serie aquí en el Estadio Kauffman. Padres con récord 48-50, los Reales una marca 40-59. Padres con Germán Márquez en el home contra el zurdo Noah Cameron por los Royals. Juego que inicia a las 11:10, hora local de Tijuana, San Diego, a las 10:40. Con ustedes, con los comentarios previos en antes al béisbol, tendremos una oportunidad de conversar con Starling Marte, con nosotros mañana en los comentarios previos. Por esa parte, llegamos a la conclusión de pizarra final. La victoria para Kansas City, 6-1 sobre los Padres de San Diego. Gracias a la producción de Raúl Inostrosa, la coordinación en cabina, Yolanda Morales, Susy Q, nuestras valiosas compañeras del Estir Tijuana. A nombre de Eduardo Ortega, quien se despide es Pedro Gutiérrez, no sin antes recordarles que cada strike en la vida los trae más cerca de su próximo cuadrangular. Hasta mañana.
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1: Hola, ¿qué tal? Muy buenas tardes tengan todos ustedes. Gracias por acompañarnos. Pues ya está todo listo aquí en la cabina de la Rancherita 89.1 para una emisión más de su programa favorito, Fiebre del Sabadábado, con su amigo y servidor Víctor Mandujano, quien les habla y les saluda con el gusto de siempre. Bueno, un saludo súper especial a mi compañero Juan Martínez, el gigante, por la entrega de micrófonos, controles y cabina. Ya se va a chambear. Él no descansa.

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Bueno, muchísimas gracias, gracias por acompañarnos. Así iniciamos Fiebre del Sabadábado con tu amigo y servidor Víctor Mandujano, quien te habla y te saluda con el gusto de siempre. Un saludote y un agradecimiento súper especial a XEXX Radio Ranchito 1420 de amplitud modulada, allá en Tijuana, Baja California. Estamos enlazados. También por allá en Rosarito, la gente de Rosarito, Baja California, Tecate, San Diego. La XED, la grande. La 1050 de Mexicali. San Felipe. San Luis Río Colorado. Y Caléxico. Un saludo y un agradecimiento para todos ellos. Y muy en especial a la gente de aquí de Ensenada, Baja California. Desde la Rancherita 89.1, la que manda desde 1941. 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

Bueno, seguimos desempolvando la música para ti. Muchísimas gracias, gracias por acompañarnos. Dice por acá, buenas tardes, Víctor, una de Harry Nilsson. Everybody's talking, que quiere decir todos hablan. Saludos para Juan Carlos Ramírez. Muchas gracias, Juan Carlos.

Bueno, muchísimas gracias, gracias por los recuerdos y gracias por ayudarme a desempolvar la música. Estás en Fiebre del Sabadabado. 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Saludos especiales para toda la gente de Tijuana, Rosarito, Tecate, San Diego. También allá en Mexicali, San Felipe, San Luis Río Colorado y Calexico. Un saludo súper especial para la gente que nos escucha aquí en San Antonio de las Minas. Allá en el Valle de Guadalupe. Por supuesto, la gente de Manedero. De aquí de Ensenada, Baja California. Las diferentes colonias, fraccionamientos, etc, etc, etc, etc. Bueno, si tú tienes antojo de un coctelito de camarón o un coctelito de almeja, con este calorcito se antoja, y luego una cervecita bien elodia, como beso de suegra deliciosa, o una almejita gratinada, o una almejita fresca en su concha, o un estofado de mariscos, o unas tostaditas de ceviche. 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

Bueno, pues nos vamos con otra canción. Estas canciones que han pasado de música disco, esta que pasó de que todos hablan de 1968, esa es de las oldies de Barrio Music. Y pues vamos a presentar otra rolita. Oye, casi no se baja este asunto. A ver si todo. Ah, sí, todo sí. Esta también es de mis consentidas de Barrio Music. Please don't go. Por favor, no te vayas. Eres bien chilo.

0: Híjole, esa la hubiera dejado para el último, ¿verdad? 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
0: Bueno, dice por acá, buenas tardes, Víctor, muy hermosa música, me puedes complacer con la canción, muchísimas gracias, gracias, gracias, de Archie Sugar, Sugar, escuchando aquí en Maneadero, su amiga Margarita Aguilar, saludos a todos los que están escuchando Fiebre del Sábado, bendiciones, muchísimas gracias, Margarita, gracias, gracias. Y muchas bendiciones también para ti. Una clásica.

Ay, se cortó medio fellón. 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Un saludo súper especial para Juanita de la Cruz, para Mari Guzmán, para Tere, para Rachel, para Hilda. Bueno, por acá dice, buenas. Son las 4:53. Sí, tenemos chance. Buenas tardes, amiguito Víctor. Saludos y bendiciones. ¿Me puedes complacer con una canción? La de Only You and You Alone on the Right Vision Bright. Very good, show right. Muy bien, de los Platters. Saludos para Mari, para Prissy. Les mando un abrazo. Soy Elba Victoria, la güerita de la 89. Ahí nomás. La güerita de la 89. La güerita se fue más para atrás todavía, ¿eh? La otra fue de 1968. Esta es de 1955. Only you. Los Platters.

Bueno, muchísimas gracias a la güerita de la 89. Gracias por ayudarnos a desempolvar la música. Saludos a su esposo y a toda la familia. Bueno, pues nosotros seguimos calentando motores porque hoy es sábado. Fiebre del sábado aquí en la Rancherita 89.1. Hay que irnos a cotorrear al rato. 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